9 minutos de las 21, One Way or Another, canción que hemos escuchado por Blondie, por ejemplo, y aquí la tenemos en la versión de One Direction. 17 grados en Rosario, está ligeramente nublado en este martes 15 de septiembre, en la mitad exacta de este mes, ya en cuenta regresiva septiembre para entregarnos en horas nada más la primavera. El próximo lunes y una gran fiesta de todo Grupo Boing. Ya escuchás a cada rato la promo, así que estate atento. Tenés que estar sintonizando, conectada, conectado. Viene, no te va a gustar que la rompieron este fin de la Anfi. Esto es En Llamas.

0: Suena Moby y Lift Me Up. Vamos a la pausa, 9:15, pero antes recibo a un oyentista. ¿Qué dice, querido? Bienvenido, buenas noches. Sí.
1: ¿Cómo le va, don Bicho? Buenas noches, ¿cómo
0: buenas
1: está
0: Buenas noches, usted? Bien, bien.
1: Estuve paseando por el FanFest. Ajá, y estuve, ¿sí?, con la capibara.
0: Ajá, ¿qué dicen?
1: Y la capibara me dice, pregúntale al Bicho, vos que sos seguidor de su programa, sí, ¿por qué, sí, la Boeing va a estar, sí, todo el 21? Sí. Y el señor Bicho a la noche no viene. ¿Qué pasa? Me tiene miedo, no me quiere ver.
0: No.
1: Y ahí entro en duda, sí, ¿me entiende, don Bicho? Porque yo sé que usted banca la parada, usted es un tipo que va al frente. Sí. Pero como que arrugó un poco con la capibara.
0: No.
1: Yo ya le había preguntado días atrás de esta versión que decía que la capibara y usted iban a llevar el programa adelante. Ahora me dice la capibara, el Bicho se cagó, no quiere venir. ¿Están así, don Bicho?
2: Me dan ganas de ayudarlo.
0: No, bueno, a ver, respeto su protagonismo en la figura de los juegos. El 21 sí, toda la radio, pero a la noche ya terminó eso, así que ya está.
3: Es cierto.
0: Bueno, creo que, no sé, capaz que venimos en vivo, no tengo ni idea todavía. Después, ahora que me lo dice, voy a preguntarle, voy a mandar un mensaje al capibara, a la capibara. ¡Pausa!
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Cher y Hey Now. Por supuesto, una versión un poquito ayornada de Girls Just Wanna To Have Fun. Bien, amigos, actualizo el clima. ¿A esta hora? ¿Qué hora? 9:30 de la noche, prácticamente. Falta un minuto nada más. A ver, vamos a ver cómo está Rosario en este momento. Para aquellos que recién salen para dar una vueltita, para andar por ahí, o están regresando a casa, o están ahí dando vueltas en el barrio, en la zona, haciendo algún mandadito de último minuto. Y dicen qué linda que está la noche. Y sí, está muy agradable. Ahora quizás con un busito por ahí, porque ya tenemos 14 grados 9 décimas. Y el cielo sumamente despejado. Brillan las estrellas, la humedad apenas del 56%. Lo nuevo de Miley Cyrus, Buzz Persuades. 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

Escuchando a Gatie y este Somebody That Used To Know. 9:42, 14 grados 9 décimas en Rosario, con cielo despejado. Mañana 5 la mínima, muy frío, pero después se pone muy bonito. Máxima de 20 y cielo algo nublado, mucho sol. Está jugando Boca Copa Sudamericana. Ya está en marcha el partido 0-0, ventaja de 1 para el Geneise ante Sao Paulo.

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0: Buenas canciones que también recorren la noche. Antes, Los Rodríguez y A los Ojos. La cantó Calamaro, por supuesto, porque es de su autoría en su última presentación en Rosario. Ahora va a llegar Bon Jovi para llegar a las 10 de la noche con Algún Día Seré Sábado a la Noche. Y lo estamos esperando a ese gran momento.
1: Hey.

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0: azul. Lali, Miss Universo.
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Agustina Giovio, Si no vas a volver. 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

0: Kurz, intocable.
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0: días a partir de hoy.
1: Gaby, buen día. Por autopista desde Funes a Rosario. Espectacular el paseo. Tranca, buena visibilidad, mucho viento, eso sí. Buen día.
2: Hola Penny, buen día. Excelente programa como siempre. Bocha, la mejor música. Decime Penny, a ver, ¿qué laburante, los que nos levantamos a las 5 de la mañana, qué mejoras estamos teniendo, ¿eh? ¿Qué mejoras estamos teniendo, ¿eh? ¿Qué gobierno, eh? Chicos, que tengan un buen día, gracias.
3: Día Penny, buen día Radio, bueno, de Rondán a Funes, un día más, o un día menos, uno no sabe cómo decirlo. Está bastante fresco por el viento, pero no hace tanto frío. La ruta está impecable, ruta 9 tranquila, buena visibilidad, pocos camiones. Y bueno, que tengan un gran miércoles.
0: Bueno, muchas gracias por los augurios. Sí, está frío, con el viento es lo que está resultando bastante incómodo si uno anda por la calle. Después la cosa se va a temblar con el sol. Ya estuvimos viendo las primeras imágenes del horizonte que nos muestran una jornada sin nubes, aparentemente sin nubes, como tuvimos durante el día de ayer. Son las 6:15 de la mañana. Buen día, Mariana.
4: Buen día, Gaby. Buen día para todos. Buen miércoles. Y sí, como lo dicen los oyentes, hay que abrigarse, no hay que descuidarse todavía porque hace frío. 8 grados 4 décimas es la temperatura en este momento. La sensación térmica, 5 grados 1 décima. Vamos a llegar hoy a 20 grados y lo que hace que también se sienta mucho el frío es el viento, como vos decías, que corre ahora del este a 23 kilómetros por hora. Es decir, ese chiflete cuando te bajás del auto, cuando salís de tu casa, se siente y tenemos que estar bien abrigados. La humedad, para completar, es del 84%, la presión 1018 hectopascales. Como les decía, la máxima anunciada para hoy es de 20 grados. Puede ser que suceda como el día de ayer, que había una máxima anunciada y fue subiendo un poquito a lo largo del paso de las horas por la presencia del sol. Hoy también el cielo va a estar algo nublado, vamos a tener presencia del sol. A partir de mañana ya empiezan a subir las mínimas y las máximas también. Mañana jueves, mínima de 10, máxima de 24 con el cielo despejado. El viernes la máxima asciende aquí a 25 grados, es decir, un grado más que el jueves, y para el fin de semana ya vemos máximas de 26 y 28 grados, es decir, temperaturas que van subiendo y se asemejan más a la primavera que empieza el lunes, por ahora sin anuncios de lluvias.

Tini, buen día. Buen día, equipo. Para hacer una denuncia, en los peajes de autopista Rosario Santa Fe y colectora, ponen telepase, pero no funcionan. Es lento, te lleva por delante la barrera, nada que ver con las autopistas panamericanas, que tienen telepase y va rápido, se congestionan los camiones, no andan los sensores, un problema tienen. Y es todo nuevo ese sistema. Y te cobran por un servicio que no está funcionando bien.

0: Muy bien, nos aproximamos a las 6:20 de la mañana, faltan 2 minutos. Jimena, buen día.
1: Buen día para todos. Ingresó finalmente al Congreso el presupuesto 2027. Vamos a repasar las claves más importantes de la ley de leyes para el año próximo, el 2027, año además electoral. En este sentido, el gobierno también tiene en agenda otras reformas respecto de las cuales tiene que ajustar los tiempos porque ya comienza a premiar no solo el fin de este año, sino una de las reformas más importantes, que es la política que contiene la eliminación de las PASO, debe hacerse cuanto antes porque, por supuesto, va a repercutir en el proceso electoral del año próximo. Hubo declaraciones de Patricia Bullrich al respecto que también vamos a repasar. Interna libertaria, Santilli y Sebastián Pareja, un vínculo que se tensa a partir de declaraciones del propio presidente Javier Milei y respecto de las cuales Karina Milei tuvo que salir a poner paños fríos. Vamos a repasar la cronología de los hechos para entender cómo están situados cada uno de ellos dentro del partido y obviamente cuáles son las proyecciones políticas para cada uno. Hubo conferencia de prensa ayer de los abogados de Cristina Fernández de Kirchner y manifestaron que hay prueba nueva que daría cuenta de que en la causa Vialidad y Cuadernos, sobre todo, primero en la causa Vialidad, y que es la que está condenada, y Cuadernos, que está en trámite, está siendo procesada una inocente. En la causa Vialidad fue condenada una inocente. Esas son palabras textuales de los abogados de Cristina Fernández de Kirchner. Vamos a repasar cuáles fueron los argumentos que esbozaron para sostener esa declaración. Aumento de casos judiciales por reclamos de ART. Después de muchos años, es el primer año que nuevamente suben al podio la cantidad de juicios iniciados por reclamos ante ART. Vamos a repasar las cifras y las probables causas de este aumento. Se revocó el fallo de la jueza bonaerense que ordenó suspender la aplicación del régimen penal juvenil por 60 días. No solo que la Cámara de Casación lo revocó, sino que lo tildó de escandaloso el fallo y la medida tomada por la jueza y quizás puso en tela de juicio la continuidad de la misma y la posibilidad de un juicio político contra la jueza. Vamos a ver qué dijo esa sentencia. En el ámbito internacional, la tensión con Gran Bretaña sigue aumentando, mientras Londres emitió una guía para empresas que realicen actividades en Malvinas, poniendo un checklist de cómo manejarse, Argentina sostiene su postura sancionatoria y contesta con dureza.

0: 6:22, Mariana.
1: Se casaron Julieta Prandi y Emanuel Ortega. Después de más de 6 años de relación, se conoció de manera sorpresiva ayer la noticia de su casamiento. Bueno, la modelo y el hijo de Palito Ortega pasaron por el registro civil de San Isidro, formalizaron su vínculo acompañados de familiares y los amigos más cercanos. Algo muy íntimo, sorpresivo. Después vamos a contar lo que se supo de este casamiento. Por otro lado, Wanda Nara anunció su reality show. La conductora y empresaria siempre está pensando en algo más para hacer, algo más que tenga impacto, y en este caso es un docu-reality en Disney, donde va a compartir su intimidad, el día a día, sus proyectos laborales, los dramas cotidianos, mostrar un lado de Wanda que no se ve tan seguido, pero bueno, en realidad ella siempre ha mostrado mucho de su vida, en este caso lo plantea con este formato de docu-reality. Vamos a contar también qué se sabe de Soledad Silveira, que continúa internada en el sanatorio Otamendi después de sufrir una fractura de pelvis por una caída doméstica en su domicilio el pasado 6 de septiembre. Bueno, ella tiene 74 años, permanece en observación y ahora se está pidiendo la posibilidad de que continúe la recuperación en su casa con una internación domiciliaria. Y una más para abrir después en la mesa, que combina espectáculo y deporte, tiene que ver con la actriz y modelo de Hollywood, Sydney Sweeney, que fue noticia en estos días por una campaña que hizo para una empresa de apuestas deportivas y desató el enojo de varias atletas y campeonas mundiales. La discusión no pasa por el hecho de que ella aparezca desnuda en la campaña, sino por analizar qué imagen se decide mostrar de las mujeres y del deporte femenino para vender un producto.
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0: Bien, Federico Ludmer, buen día.
1: ¿Qué tal, Gaby? ¿Cómo estás? Muy buenos días para todos. Lo más destacado tiene que ver con la clasificación de Boca a las semifinales de la Copa Sudamericana. Vuelve a estar en esta instancia en una competencia internacional. Ayer empató 1-1 con San Pablo, ganamos 1-0 con el gol de Lozano, le empataron en el minuto 89 y terminó sufriendo un poco, pero había hecho un buen planteo, se transformó en un equipo duro Boca también, que era lo que necesitaba ayer, y accede a la siguiente fase. Un gol anulado a San Pablo, que cuesta encontrar la posición adelantada.
0: Eso.
1: La verdad que no la encuentro.
0: Esos
1: todavía
0: milímetros que manejan Domínguez y Tapia y que solo ellos dan la orden.
1: Son de muñeca.
0: Son de muñeca.
1: Esos milímetros, ¿no?
0: Agrandan las líneas, achican las líneas. Sí. Es una vergüenza. El fútbol sudamericano da asco.
1: Ayer Platense y un papel dignísimo, realmente. Sí. Hasta mereció, te diría, otro final. Terminó ganando 2-1 el partido contra Fluminense, se fue ganando 2-0 en el primer tiempo. Sorprendió realmente la serie que hizo Platense. Fluminense, que por supuesto no es de los mejores equipos de Brasil en este momento, pero es un equipo con mucha jerarquía y la demostró cuando descontó, ¿no? Con un golazo de Canovio, un muy buen pase de Hulk. 2-1 ganó Platense, la serie terminó en favor de los brasileros y quedó eliminado, pero dignísimo lo del equipo de Palermo. Después incidentes en el campo de juego, bueno, un desastre lo que sucedió. Después vamos a contar algunos detalles. Newell justamente juega con Platense el domingo a las 5 de la tarde. Algunas dudas en el equipo, el lateral izquierdo, quién va a ser el acompañante de Reyardo en la mitad de la cancha, y también si Solari va a continuar en el equipo después de dos flojas actuaciones.
0: No prosperó el tema de los visitantes.
1: Hasta ahora no. Tampoco todavía está descartada la posibilidad, pero hasta ahora no prosperó. Central va a recibir a Argentinos Juniors, mismo día y mismo horario que Newell's, domingo a las 5 de la tarde. Tiene nueva camiseta, después la vamos a mostrar, la vamos a estar viendo. No es de las más lindas que ha tenido Central, es una nueva tercera equipación la que ha sacado la marca de Coque Sportif. 6 de octubre Messi va a tener su último partido en la selección argentina, va a ser en el Estadio Monumental contra Benín. Ya está la lista de Scaloni para los 3 partidos amistosos, con la sorpresa de Román Vega, el ex jugador de Argentinos Juniors que juega en el Zenit de Rusia, y la vuelta de Juan Foy. También aparece Santi Castro, por ejemplo. Después vamos a contar la lista completa. Kili González presentado en Inter Miami como nuevo director técnico. Otro buen día para los atletas argentinos en los suramericanos. La delegación sigue segunda en el medallero. Gimnasia artística, ciclismo de ruta, patinaje de velocidad y natación fueron ayer los deportes más destacados.
0: Seis y media de la mañana, tiempo de noticias en la Boeing. Ya la tenemos a Georgina preparada.
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0: 6 de la mañana, 30 minutos. La temperatura en Rosario a esta hora, 8 grados 4 décimas. La humedad del 84%. Condenaron a 16 años de prisión a Agustín Gagliasso. Fiscalía y querella habían pedido 18 años de prisión por homicidio con dolo eventual por la muerte de Tania Gandolfi y su hija Agustina García. Finalmente, la condena fue de 16 años. El proyecto de presupuesto 2027 ya fue ingresado al Congreso. La iniciativa proyecta un crecimiento del 4% y ahora comenzará su tratamiento parlamentario, mientras el oficialismo busca respaldos entre aliados y gobernadores. Las claves están puestas en la inflación, el dólar y el superávit fiscal. El oficialismo admitió que no tiene los votos necesarios para eliminar las PASO. La jefa del bloque de La Libertad Avanza en el Senado reconoció las dificultades para avanzar con uno de los puntos centrales de la reforma electoral. El debate volvió a pasar a cuarto intermedio y los aliados reclaman discutir ficha limpia por separado. Messi fue convocado a la selección y tendrá su despedida en el país. Lionel volverá a vestir la camiseta argentina para un último encuentro frente al público local. Será en el Monumental en el cierre de la próxima fecha FIFA, el próximo 6 de octubre ante Benín. 7 grados 8 décimas, la temperatura en Rosario, la sensación térmica es de 4 grados 8 décimas, cielo despejado, la humedad del 84%, 6 de la mañana, 31 minutos.
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0: 6:33, Joaquín Tell, las voces que quedaron del día de ayer.
1: Repasamos las voces que quedaron de las últimas 24 horas. Comenzamos escuchando a Luis Caputo, que aseguró que Argentina está imitando el modelo económico de China.
2: Cambien Shenzhen por Argentina y es exactamente lo que estamos haciendo. Cualquier coincidencia con lo que estamos haciendo no es pura casualidad. O sea, lo único que habría que agregarle a lo que dijo es que esto funcionó en China y en cualquier país que lo haya hecho. ¿Sí? Y es lo que estamos haciendo acá, no estamos reinventando la rueda. Estamos simplemente aplicando lo que sabemos que funcionó en todos lados del mundo y es, digamos, la primera vez que se aplica, porque es la primera vez que tenemos un presidente que tiene el coraje de llevar estas políticas a cabo, ¿no?
1: Adrián Rabier sostuvo que para eliminar impuestos es necesario tener superávit fiscal.
3: El impuesto al cheque es uno de los tantos impuestos que este gobierno quisiera eliminar. Para poder eliminar más impuestos que los que ya se han eliminado, que son, se pueden cuantificar alrededor del 3% del PBI, se necesita tener superávit fiscal. Por eso decimos que la motosierra no se apaga nunca. O sea, vamos a seguir trabajando para ir generando superávit y a medida que tengamos un punto de superávit vamos a proponer la eliminación de algunos impuestos o también la reducción de algunas alícuotas de algunos impuestos existentes o también la reducción mayor, digamos, a lo ya realizado de los derechos de exportación y demás. Hay un plan del gobierno por seguir eliminando impuestos y para eso trabajamos.
1: Alberto Beraldi, abogado de Cristina Kirchner, dijo que no van a poder vencer a la expresidenta.
4: Cristina es una militante política y como tal tiene una fortaleza indescriptible. Esta es la verdad, indescriptible. ¿Cuáles son sus expectativas? Bueno, siempre tenemos la expectativa y ella tiene la expectativa favorable de que todo esto avance, pero no se desespera, no se desespera porque tiene la paciencia suficiente como para saber que esto va a demorar un tiempo y está preparada, se prepara todos los días hace gimnasia, todos los días estudia la realidad y tiene confianza en que en definitiva la verdad se vaya a imponer. Así que esa es la situación, no te puedo dar más precisiones que esa. Lo que sí te puedo decir es que no la van a vencer.
1: Chiqui Tapia anunció que Messi tendrá un partido de despedida de la selección argentina.
5: A todos los hinchas de la selección argentina, a todos los argentinos y argentinas, quiero comunicarles de que después de una charla que hemos tenido con el técnico de la selección mayor, Lionel Scaloni, hemos tomado la decisión de invitar al mejor jugador del mundo, al emblema de nuestra selección, a nuestro capitán, Lionel Andrés Messi, para que pueda tener la despedida que realmente se merece el día 6 de octubre acá, en la Argentina. Y a su vez, luego de haber recibido la aceptación de Lionel, invitar a todos los campeones del mundo que participaron con él en el Mundial de Qatar del 22 para que con sus familias lo acompañen en el partido que va a ser inolvidable para todos los argentinos y argentinas fanáticos de la selección a ver el último tango del mejor jugador del mundo.
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0: Cuestión menos 20, ya vemos. Desde la cámara que tenemos en la terraza de la Boeing, lo pueden ver si están con el canal de YouTube, que es Radio Boeing, Red Boeing, ¿cómo es el canal de YouTube, Mariana?
1: Sí, Radio Boeing.
0: Radio Boeing. 97. Directamente, ahí se ve el sol ya apareciendo desde el horizonte, un cielo limpio, no va a tener demasiados obstáculos. 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Jimena.
1: Bueno, cruzamos oficialmente la barrera de la primer quincena de septiembre y el tiempo empieza a premiar, es decir, se acaba de encender el cronómetro para fin de año ya prácticamente, y esto para el gobierno también tiene relevancia porque el próximo año es electoral y las decisiones o reformas estructurales que se pretendan instaurar para las próximas elecciones deberían ser logradas este año. Entre ellas está la reforma política, ese es el nombre que el gobierno le puso a una serie de medidas, dentro de las cuales se encuentra la eliminación de las PASO, que es la medida más importante que el gobierno quiere lograr, pero también es la que más trabada tiene. De hecho, para intentar traccionar y lograr que la eliminación de las PASO sea apoyada por los aliados, porque recordemos que el gobierno no tiene mayoría propia, necesita del apoyo de los aliados, sumó al tratamiento y al mismo proyecto de ley Ficha Limpia, que es un interés puntual que tiene tanto la UCR como el PRO, que el año pasado estuvo a punto de ser aprobada y que finalmente, y por lo menos en el Entre Líneas es lo que quedó, hubo un acuerdo entre peronismo y Libertad Avanza, en el que uno de los legisladores de Libertad Avanza finalmente no votó, más sumado a algunas ausencias, no hubo los votos suficientes para que Ficha Limpia salga. Entonces, ahora Ficha Limpia se suma a la reforma política en una suerte de intento de traccionar todo junto. Eso es una técnica legislativa que aplica bastante la Libertad Avanza y que a veces le ha servido y otras veces le ha jugado en contra, justamente como en esta, donde se termina plantando todo. Ayer se reinició el debate en comisiones de la reforma política en el Senado, que es Cámara de Origen, y finalmente se pasó un cuarto intermedio porque los votos no están. En este sentido, tenemos la palabra de Patricia Bullrich, que es la jefa de bancada de la Libertad Avanza en Senadores, y decía lo siguiente respecto de la eliminación de las PASO.
2: No tienen ninguna vida política, imagínense que en el país no hay 600 ideas, entonces bueno, son todos temas que hay que ordenar, también las PASO que terminan generando un sistema electoral larguísimo con muchos pasos, con muchos problemas para la gente que tiene que ir a votar tres veces. Y son obligatorias, entonces bueno, se está tratando de ordenar todos esos temas.
3: ¿Qué le piden los opositores aliados? ¿Alguna diferenciación respecto al proyecto original del gobierno?
2: Algunos están de acuerdo con eliminar las PASO, otros no. Otros no quieren que el financiamiento, quieren seguir teniendo financiamiento público y espacios televisivos, que nosotros los queremos por lo menos achicar, porque son enorme la cantidad de espacios televisivos que tienen los partidos. Entonces, bueno, son como ciertas ideas que están poniendo sobre la mesa y bueno, como siempre, la ley que sale es la ley que tiene los votos necesarios. Y más en una ley electoral, que es muy importante, como son las reglas de juego de la democracia, es importante que todos estén de acuerdo.
3: ¿Y para cuál de todas esas propuestas habría un consenso que les sirva el número dentro del recinto?
2: Bueno, todavía no está, porque en principio hay algunos temas en los que algunos están de acuerdo y otros no. Es decir, en el tema de las PASO todavía no tenemos la cantidad de votos como para eliminarlas o suspenderlas.
1: Esta es la parte más central de la declaración. Fundamentalmente, varias cosas nos deja Patricia Bullrich. Primero, dijo, es una ley electoral, es el orden en el general de la democracia, es importante el consenso, y el gobierno no tiene los votos, ni para eliminarla, ni para suspenderla, por lo menos hasta hoy.
0: Se repite la historia. se repite la historia de no poder implementarla. Pero bueno, habrá que ver qué pasa. Lo que sí, siguen marcando cierta distancia con el gobierno. Hasta ahí, pero marca puntos que por ahí no son los mismos del gobierno Patricia Bullrich.
1: Y es importante también, porque Patricia Bullrich, si no, termina siendo la cara de la derrota, porque siendo claro, ella la
0: que
1: cabeza...
0: tiene que conseguir eso.
1: Exactamente, entonces sale a decir, hoy no están los votos porque el apoyo no está desde antes, claro. No por falta de gestión de Bullrich.
0: Claro, exactamente. 7:45 ahora en la República Argentina.
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0: Nos vamos acercando ya a las 7 de la mañana. Mariana.
1: Ayer contábamos lo que habían dejado la entrega de premios Emmy 2026 y nos enfocamos en lo que fueron las series más premiadas, pero hubo un momento muy emotivo que no llegamos a desarrollar y sigue dando vuelta por las redes y tiene que ver con la entrega de un reconocimiento a Michael Fox. Este reconocimiento que se le entrega tiene que ver con haber impulsado la investigación y generar conciencia sobre la enfermedad del Parkinson. Como para recordar, él fue diagnosticado de Parkinson en el año 91 cuando tenía 29 años, muy joven. Y recién en el año 98 él decide contar que estaba atravesando esa enfermedad porque al principio pensó que iba a generar prejuicios en cuanto a su continuidad laboral y poder seguir dando todo como actor, que era lo que le gustaba hacer. Y lejos después de que eso lo limite, fue algo que lo impulsó a generar investigación e invertir muchísimo dinero en investigación para conocer más sobre esta enfermedad. Generó una fundación que se llama Parkinson Research y es esto lo que la academia hoy le reconoce, y que fue un momento muy emotivo en la gala. Todos de pie, él subió en silla de ruedas, tiene dificultades.
2: Sí, es impresionante. Hay un documental, Still, que está en Apple TV, lo vi. Está buenísimo. Michael Fox es un fenómeno, la verdad que es impresionante lo que ha hecho. Además, tiene Parkinson desde los
1: 29 años.
2: No escuché esa parte, estaba con algunas cuestiones técnicas resolviendo. Pero está buenísimo el documental. Además, él deja en el documental, para mostrar cómo es lo que padece, deja de tomar la medicación durante unas horas para que se vea el grado de Parkinson que tiene, que directamente no le permitía, debe hacer hace 5 años, mantenerse en pie.
1: Sí.
2: Y él estaba grabando una serie en ese momento en el que empieza a notar los primeros síntomas. Y bueno, tenía que controlar su cuerpo permanentemente, lo cual era imposible. De hecho, muestran algunas imágenes en el documental de la serie.
3: Spin City era.
2: Spin City, exactamente.
3: En Sony.
2: Sí, que estaba buenísima la serie.
0: Y es una enfermedad neurodegenerativa progresiva.
1: Claro. Y que a la vez cada persona puede ir impactando de manera diferente. Y entonces eso también es algo de lo que él intenta comunicar.
0: Le van cambiando la medicación también cada un determinado tiempo.
2: Eso
0: en algunos
2: casos.
0: Son 6 meses que hay que renovar, porque es como que el cuerpo o la misma enfermedad se adapta a la medicación y hay un momento en que deja de hacerle efecto y buscan otras. Constantemente aparecen nuevos medicamentos también. Lo contaba una de las últimas veces que hablábamos con Calvo Bildoso.
1: Sí.
0: Viven estudiando la manera de... No encuentran, cura no hay. Hay una cierta contención, por decirlo de alguna manera.
1: Exacto, como que se busca mantener la mejor calidad de vida posible, entendiendo que es una enfermedad que, como vos decís, es degenerativa.
0: Y progresiva.
1: Pero él busca darle una vuelta a cómo comunicar esto que le sucede. Dentro del discurso, los momentos más destacados tienen que ver con esto del inicio, cuando se entera muy joven y dice: me preocupaba que afectara el trabajo y las relaciones con el público. Pero cuando puede dar ese salto, cuenta que entendió que aceptar que tenía la enfermedad no era rendirse, sino hacer todo lo posible para que otras personas que padecían lo mismo puedan encontrar mejores maneras de vivir con esa enfermedad.
2: Claro,
1: es muy conmovedor.
2: Y el documental no es un golpe bajo,
1: para nada.
2: Él nunca se pone en ese lugar de víctima, todo lo contrario, ¿no? Sino como que refuerza todo lo que se pueda en cuanto a la ciencia y cuestiones que, bueno, que él le han permitido a él también llevar una vida un poco mejor. Y bueno, ahora ya está en un momento quizás mucho más difícil por lo de la silla de ruedas. El documental, por ejemplo, él no estaba en silla de ruedas todavía.
0: Debe estar cerca de los 60 años.
1: Él tiene 65.
0: Más, claro.
1: Y 65. De todos modos, en esto que hablamos de seguir vigente o de buscar la forma...
0: 36 años que tiene la enfermedad. Tiene más tiempo...
1: Más
0: tiempo de vida con la enfermedad que sin la enfermedad.
1: Sí, él estaba incluso también... Tenía una nominación en los premios Emmy porque también tuvo una participación reciente en una película, y lo que recibe es este reconocimiento que se llama Bob Hope Humanitarian Award, que busca distinguir de manera excepcional a este tipo de acciones.
0: Colaboran con la ciencia.
1: Exactamente.
0: Digamos. Brutal el tema, la verdad, brutal. Y cómo puede ser, ¿no?, que haya enfermedades a las que no le encuentran la vuelta, y hay cantidad de científicos que viven estudiando eso, nada más que eso. Su vida la dedican constantemente a una sola cosa. y no logran encontrar el objetivo final. Avanzamos en la mañana. 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Fede.
2: Gaby, vamos a repasar lo que dejó ayer el fútbol. Primero, Copa Sudamericana. Vamos a meternos en el triunfo de Boca. En realidad fue empate 1-1, pero Boca accede a las semifinales de Copa Sudamericana. Boca que tiene un buen presente, más allá de que quizás desde lo matemático no ha conseguido lo que merecía en el campeonato, porque la mayoría de los partidos Boca merece ganarlos, tiene algunos momentos que juega bien al fútbol, está mejorando un poco en la faz defensiva, que es lo que más le ha costado en el último tiempo. Empató 1-1 ayer con San Pablo, ganaba 1-0 con el gol de Lozano, un partido cerrado realmente, sobre todo en ese primer tiempo hubo pocas situaciones de gol, tuvo una muy clara San Pablo que Montero terminó desviando y la pelota se estrella en el travesaño.
0: Es raro Montero también.
2: Sí, arquero raro, pero está mejorando.
0: Y la suerte lo va acompañando, porque claro, había sido floja la respuesta de la tiene que sacar directamente la pelota, sí, porque llegó bien. Y sin embargo, apenas si la desvió y pegó en el travesaño.
2: Tocar, sí, con la punta de los dedos.
0: Sí, sí, no pega en el travesaño de todo gol de él.
2: Sí, es verdad, es verdad. Boca termina accediendo, de hecho evitó los penales, ¿no? Una instancia que siempre le ha quedado cómoda en competencias internacionales. El gol lo hizo Lozano, decíamos, después Duarte empató en el minuto 89. San Pablo, que no lo tuvo, a Caleri en el equipo titular, una de las figuras que tiene el club. Impresionante cómo Lozano llega prácticamente en un contragolpe como centro delantero, definiendo con zurda, jugando de lateral derecho.
0: Que va desde la derecha al punto penal.
2: Claro.
0: Para
2: claro,
0: ubicar. Desde sí, la sí, posición de cuatro termina en el punto penal.
2: Sí, y prácticamente mano a mano con el arquero,
0: y,
2: ¿no?
0: Y hay
2: llegando
0: un gran
2: como
0: pase
2: 9
0: de Flores.
2: Sí, Flores.
0: Hay un gran pase de Flores, este sí, chico es fabuloso. Sí.
2: Bueno, el viernes va a estar la convocatoria de los jugadores del medio local. Es probable que este chico esté, porque lo que ha hecho en los últimos meses es impresionante. Después decíamos en
0: el VAR hizo lo suyo.
2: Sí, hay un penal, perdón, hay un gol anulado a San Pablo que es raro, ¿no? Por lo menos es raro. Esto que hablamos siempre de la muñeca.
0: Los que tiran la línea, claro. Es raro.
2: Yo no lo encuentro igual al offside. Más allá de la muñeca, no encuentro el offside. La verdad que no veo que haya offside en esa jugada, ni con las líneas, ni nada.
0: No, te tiran la línea una encima de la otra y parece que la roja la ponen por arriba del azul, pero es demasiado manejado.
2: Sí, en este caso, bueno, parece ser como que Boca ha sido beneficiado. En otros,
0: me parece que a Arsen Wenger le dijeron, dejate de tonterías.
2: La ley.
0: Está bueno esto que podemos. Sí. Hacer lo que creemos.
2: Sí, sí,
0: vos
2: sí,
0: querés que las cosas sean muy claras, la jugada de limpio y no va.
2: Claro, claro. ¿Eh? Con la ley Wenger que todavía no
0: quería
2: termina.
0: Quería que sea absolutamente clara la posición adelantada.
2: ¿Para qué va a ser claro?
0: ¿Para si qué va a ser así? Claro, si podemos manejar la geometría y todo eso.
2: Vasco da Gama le ganó 2-0 Independiente Santa Fe. Es el rival de Boca en la siguiente fase. Vasco da Gama que tiene a Colidio y a Santi Sosa en el equipo desde hace muy poquito tiempo. Copa Libertadores, Platense ganó 2-1, pero se queda afuera de esta competición. Hizo un primer tiempo bárbaro Platense, lo arrolló.
0: En Brasil también mereció. En líneas generales debe haber triplicado en situaciones de gol a Fluminense.
2: Sí, sí, sí, totalmente. En Brasil era 20 tiros a algo contra 4, una cosa así. Sí, sí. Y en este partido también lo superó a Fluminense, que tiene otra jerarquía, pero la realidad es que en nivel futbolístico fue mejor lo de Platense. Después, lamentablemente, se empaña un poco esta derrota digna de Platense con lo que sucede con los hinchas que se meten al campo de juego y algunos incidentes. Después nos vamos a meter con lo que pasó en la Liga Española, que fue la otra competición que tuvo partidos ayer.
0: Muy bien, las 7:05 de la mañana, momento de escuchar noticias con Georgina.
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4: Siete de la mañana, 6 minutos, la temperatura en Rosario a esta hora, 7 grados 8 décimas, la humedad del 84%. Terminó la ampliación de un puente clave en la Ruta 4. Finalizó el ensanchamiento del puente sobre el Arroyo San Antonio en la Ruta Provincial 4. La obra, que será inaugurada en octubre, busca mejorar la seguridad y reducir accidentes en los vehículos que circulan hacia los puertos santafesinos. El gobierno envió al Congreso el presupuesto 2027. El proyecto prevé para el próximo año un crecimiento del 4% del PBI, una inflación del 18% y superávit financiero. Además, contempla cambios en las pensiones por discapacidad y asigna 7 billones 300 mil pesos a las universidades. Malvinas reconoce la tensión con Argentina y mira el impacto económico. Las autoridades isleñas admiten que la relación con Argentina atraviesa un momento de fuerte tensión, aunque buscan evitar una escalada. El principal foco de preocupación serían las posibles sanciones del gobierno y su impacto sobre la economía. Boca aguantó en Brasil y es semifinalista de la Copa Sudamericana. Tras empatar 1-1 ante San Pablo en el Morumbí, el Ceneice hizo valer lo conseguido en la Bombonera y cerró los cuartos de final con 2-1 en el resultado global. En la próxima instancia se enfrentará a Vasco da Gama como local. 7 grados 8 décimas, la temperatura en Rosario, el cielo continúa despejado, la humedad del 84%, 7 de la mañana, 7 minutos.
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0: 7 y casi 10 de la mañana, ya está toda la circunferencia del sol por arriba del horizonte. No tiene obstáculos, así que va a empezar a calentar una mañana que arrancó muy, pero muy fría en la madrugada. No, no es mañana cuando venimos nosotros, es de madrugada. Recién ahora podemos considerar mañana porque el sol ya está casi en su totalidad por arriba de la línea del horizonte. Joaquín.
1: Gaby, tenemos que hablar lamentablemente de nuevamente incendios en la zona de Islas. Ayer se podían ver desde la costa de Rosario. La gran parte de los incendios que se pudieron registrar ayer fueron en la zona del cordón industrial, precisamente enfrente de San Lorenzo y enfrente de la localidad de Fray Luis Beltrán, otra vez visibles desde la costa rosarina. La diferencia con lo que habíamos mencionado, creo que hace dos semanas que habíamos vuelto a poner sobre la mesa esta problemática, donde se habían quemado miles de hectáreas. Bueno, en este caso la diferencia es que lamentablemente el viento jugó una mala pasada para los rosarinos y el olor y las columnas de humo llegaron a distintos puntos de la ciudad, sobre todo en zona norte. En zona norte se sentía un poco más, inclusive produjo algunas demoras en la ruta 174, que es la ruta que conecta a Rosario con Victoria. Más precisamente en el kilómetro 22 es donde se registraron las demoras por presencia de humo directamente que venía de esta quema de pastizales en la zona de las islas. Ayer, por lo menos en el primer estudio preliminar que se hizo de la situación, se detectaron más de 10 focos de incendio en distintos puntos de las islas. Repetimos, los más importantes tal vez enfrente de la zona del cordón industrial, San Lorenzo, Fray Luis Beltrán, Capitán Bermúdez, toda esa zona es la más damnificada, por lo menos en los últimos incendios que se registraron ayer. Si hacemos memoria, cuando habíamos hablado de esto hace una o dos semanas, el más importante había sido en Arroyo Seco, es decir, en un lugar totalmente alejado de donde se registraron en el día de ayer. Bueno, lo importante, más de una decena de focos ayer que se hicieron sentir lamentablemente en la ciudad de Rosario, algo que no había pasado en el último caso. Lo que comentábamos la vez anterior que se habían registrado incendios es que esta época del año es propicia justamente para los incendios en las islas. Hay una renovación de pastura, es lo que creen por lo menos los profesionales, que se debe justamente a esto, a aprovechar la renovación de pastura, obviamente a través de incendios. Es algo que no está bien, lógicamente, pero es la manera más rápida de hacerlo, por eso es que se producen los incendios. A esto se le suma algunos días sin lluvia ya en la ciudad de Rosario, con lo cual hace que también la pastura esté cada vez más seca. Pero lo importante es que ayer se detectaron más de 10 focos de incendio en la zona de las islas. Personal de Prefectura Naval fue a revisar el lugar, no constataron la presencia de personas, no constataron la presencia de embarcaciones, así que hay que ver cómo sigue la investigación de esto, que es una práctica que se viene repitiendo. Ya son dos casos que tenemos en las últimas dos semanas. El primero y quizás el más importante había sido

0: prensa para contar y poner al tanto las novedades en el expediente que siguen ante la ONU. Recordemos que Cristina Fernández de Kirchner está condenada en la causa Vialidad a 6 años de prisión más la inhabilitación perpetua para ejercer cargos públicos, y después están en trámite todavía la causa Cuadernos y la causa Otesur. Todas, si bien cada una tiene un objeto determinado, están entrelazadas de alguna manera. Lo que manifestaron ayer los abogados de Cristina Fernández de Kirchner es que se incorporará a la causa que se sigue ante la ONU hecho nuevo, o sea, nueva prueba que se recopila a partir de prueba que se está produciendo en la causa Cuadernos. De hecho, parte de la prueba o de los hechos nuevos que se van a incorporar al expediente que tramita ante el organismo internacional tienen que ver con que podrían probar acabadamente que la obra pública asignada a Lázaro Báez de ninguna manera tiene el porcentaje mayor de asignación de fondos. ¿A dónde va esto? Básicamente, en la causa Vialidad, el foco o el cuore que deriva en la condena de Cristina Fernández de Kirchner es haber beneficiado a Lázaro Báez con contrataciones públicas de forma inminente. Es decir, se le dio una obra pública de manera prácticamente irrestricta a un solo contratista, que era Austral Construcciones, importando habiendo podido probarse en la causa Vialidad que formaba parte de una red de corrupción para básicamente tener tráfico de dinero del Estado hacia el privado y después el retorno. Ahí incluso entra causa Cuadernos y Otesur, que son parte del andamiaje comercial que se habría estructurado para ese retorno. Lo que mencionan ayer es que a partir de la causa Cuadernos se podría probar que a Lázaro Báez la obra pública, o en realidad la cantidad de fondos que se le terminan pagando a Lázaro Báez a partir de la obra pública, representan menos del 1% de los desembolsos ejecutados desde una de las fuentes de financiamiento de Vialidad. En particular, dicen, de la fuente 14, esto es para que se entienda, porque probablemente el título de ahora en más sea ¿qué pasa con la fuente 14? Fuente 14 es una nomenclatura presupuestaria que se asocia a un fideicomiso de donde sale el dinero para financiar obra pública. Lo que dicen que se pudo probar y que se toma de causa Cuadernos es que de esa fuente 14, que es el fideicomiso donde estaba el dinero, partieron 2.200 millones de dólares para varias empresas contratistas, y para Lázaro Báez solamente se habrían destinado 18 millones de dólares, es decir, 0,85% del total. A partir de toda esta concatenación de datos y de información, los abogados que defienden a Cristina lo que plantean es que queda plenamente probado, o quedaría plenamente probado, que Lázaro Báez no fue el contratista que más dinero se llevó, y por lo tanto quedaría anulada o haría caer uno de los argumentos principales de condena de la causa Vialidad, que es el haber beneficiado a Austral Construcciones y a Lázaro Báez por la conexión societaria que tuvo con el matrimonio Kirchner y con el poder ejecutivo de turno en ese momento. La realidad es que esto, por supuesto, se está intentando incorporar al expediente que tiene la ONU. También es menester destacar que el proceso judicial en Argentina y las instancias judiciales en Argentina están agotadas. Lo que ellos puedan probar ante el organismo internacional y eventualmente lo que el organismo internacional determine no es aplicable directamente de manera interna a la Argentina, pero lo que sí quieren lograr de forma inminente o lo más rápidamente posible es dar vuelta la prohibición para ejercer cargos públicos. Es decir, el principal objetivo que tiene hoy Cristina Fernández de Kirchner es intentar tumbar esa prohibición para poder postularse a cargos electivos y empezar a pelear o ingresar a la pelea electoral del año que viene.
1: ¿Cómo le vendría esto a Milei, la presencia de Cristina? ¿Sería una amenaza? Recordemos lo que le pasó a Macri. Macri subestimó la situación, Cristina le puso a Alberto Fernández y le ganó con un burro.
0: Sí.
1: Se subió arriba de un burro y ganó el Carlos Pellegrini. Más o menos así, para los que entienden algo de turf. ¿Cómo le iría a Milei con esto?
0: Yo creo que a Milei siempre le sube la imagen y le aumentan las posibilidades.
1: Cuando Cristina aparece.
0: Cristina
1: quedó muy debilitada con lo de Alberto Fernández. Se la llevó muy puesta.
0: Cristina, quien más perjudica, es a Kicillof. O sea, claro. Que ingrese Cristina al tablero político.

0: es en contra de Kicillof y no en contra de Javier Milei, porque no es opositora, o sea, el votante de Milei no duda porque aparezca Cristina.
1: No, y el que odia a Cristina no la va a querer ni un momentito por esto que suceda, y quedan sus fanáticos, como siempre hablamos, ¿no? De aquellos incondicionales, pero difícilmente en una segunda vuelta pueda volcar votos a favor.
0: Seguramente. Además, por otro lado, hay que tener en cuenta que la instancia judicial, por lo menos en causa vialidad, que tiene agotada todas las instancias, lo que diga la ONU al Tribunal Argentino, o sea, la justicia argentina, no le implica ninguna modificación. Bien. Si es cierto que quizás lo que se pueda aprobar en relación a la conectividad o a lo que, por dónde fueron los fondos y demás, pueda impactar en causa Cuadernos y en causa OTESUR, que están en trámite.
1: Claro.
0: Pero por vialidad, dudo que se pueda generar un cambio. Yo creo que lo que sí quieren lograr es alguna posibilidad de planteo de revertir la medida de imposibilidad de cargos públicos.
1: A mí siempre me quedó la sensación que al gobierno le cae cómodo que Cristina esté en esa casa de San José 1111 porque la tiene visible. Genera incomodidad en los vecinos. Los políticos son egoístas, no les importa demasiado que le están arruinando la vida a la gente que vive en esa cuadra, pero la mantienen visible y con un rechazo creciente.
0: Aparte tienen como un condominio kirchnerista,
1: y ahora
0: que está
1: sí,
0: Recalde.
1: Están todos,
0: está...
1: apareció Recalde como dueño de un lugar que nadie lo sabía, los vecinos se acaban de enterar.
0: Sí.
1: Aparece la otra mugrienta que con 2 pesos compró una propiedad que nunca lo hubiera podido comprar, que viene de la UON, La Plata. O sea, Cristina se pasea por adentro dentro del condominio, pero todo eso me parece que le juega a favor a Milei.
0: Es casi una unidad básica.
1: Sí, sí, han hecho una unidad básica en el lugar. Pero, insisto, todo eso creo que es favorable a Milei. 7:20 de la mañana en la República Argentina. La noticia con frialdad dice, a más de un año del fatal accidente en el que el tiktoker Agustín López Gagliasso, de 22 años, chocó y mató a Tania Gandolfi, de 41, y a su hija Agustina García, de 17, la justicia de Rosario lo condenó a 16 años de prisión. Esta es la máxima condena, ¿verdad, Jimena, en materia de accidente automovilístico?
0: En realidad,
1: la que ha pasado, por ejemplo, en Santa Fe, no hubo otra condena mayor.
0: No, y la novedad es la calificación, porque por lo general, en los accidentes de tránsito es homicidio culposo, porque se entiende que no hubo intención de matar.
1: Claro, acá es homicidio simple con dolo eventual y leves lesiones.
0: Claro, acá directamente va a otra figura. Vos en el homicidio simple ya tenés la intención de matar. Es decir, se te representó la posibilidad de matar, que es lo eventual, y en el homicidio simple directamente es aquel que matare a otro. Arranca así la tipicidad del delito.
1: Recordemos que salía del túnel, no sé el nombre nunca del túnel.
0: ¿Calabrini? No.
1: No, es... ¿Sí?
2: Del túnel...
1: No, aquel no, el que está cerca del pueblo, no sé el nombre, la verdad no sé, bueno, salía del túnel que da en Presidente
0: Arturo
1: Roca.
0: Arturo Illia,
1: a mí me parecía que era Illia, sí. Saliendo del túnel Arturo Illia, 120 kilómetros por hora, perdió el control de su auto y terminó matando a su madre y su hija. Hay un dato que ayer nos comentaban, que la inhabilitación para conducir autos por 10 años, esto es renovable, no hay mayor de 10 años, pero sí se puede renovar indefinidamente, por eso es mayor la condena a prisión que la condena para no manejar, cuando mató y estaba precisamente manejando. Bueno, y a partir de ahí las conjeturas. No estaría mal que lo maten en la cárcel a este chico. Ahora no, que sufra un poco, pero dentro de 10 años, como uno ve en las películas, que vaya otro preso con mayor decisión y lo termine matando en la cárcel, sería un buen final para esta trágica situación que se vivió en la ciudad de Rosario. Creo que es el final que merece Agustín López Gagliasso, que alguien lo mate en la cárcel, pero no inmediatamente. Que esté un tiempo preso, una década, y después, antes de salir, alguien haga la verdadera justicia, que es liquidarlo, descuartizarlo dentro de la misma cárcel. 7:22 en la República Argentina.

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1: 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Mariana.
2: En el mundo del espectáculo, la semana no arrancó muy bien para Elian Valenzuela, más conocido como Elegante, este músico que, por un lado, estaba confirmado para MasterChef Celebrity y fue Telefe quien anunció que lo daba de baja, y por otro lado, se enfrenta a un nuevo problema judicial. Vamos por parte, ¿no? El allanamiento que le llega a sus tres propiedades tiene que ver con la denuncia de una mujer de 23 años, inquilina de una de esas propiedades, que denuncia que Elegante llegó junto con otras 6 personas con armas para amenazarla de que se tenían que retirar del domicilio junto con su familia. Bueno, esta denuncia es la que despierta este allanamiento y es lo que vuelve a complicar un poco la situación judicial de Elegante, que se acuerdan que ya había estado detenido por una situación parecida y tenía una pena en suspenso por portación de armas, amenaza, privación ilegítima de la libertad. Esto se dio en el 2022, 2023, y ahora, bueno, vuelve a aparecer con esta situación. Y en paralelo a eso, se da esta situación donde Telefe lo corre de MasterChef. Un poco que los hechos fueron en simultáneo. Él no podía atender los llamados de los portales de espectáculo para consultarle sobre MasterChef porque estaba con otro tema que probablemente haya sido todo el tema del allanamiento. Lo que dicen de Telefe es que no tuvo directamente que ver con esta situación judicial, sino que él es muy responsable en cuanto a cumplir con las horas de las sesiones de fotos. Ya los había dejado plantado con una sesión de fotos. Y hay una preparación previa que reciben todos los participantes de MasterChef, donde tienen que ir practicar platos, van como teniendo algunas técnicas de cocina para después poder estar a la altura de lo básico que se requiere en el reality, y que él ya no estaba cumpliendo con esos ensayos. Así que empezó la semana complicado. Él después siempre encuentra la forma de salir bien parado. Después, en cuanto a MasterChef, Wanda dice que salió a insistir que quería que esté, ella tenía interés en que pueda participar, porque sabía que generaba este y vuelta con ella, ha sido expareja de Wanda. Pero en este caso, lo que se sabe, tampoco salió él a hablar mucho, es que venía con estos dos frentes un poco intensos para empezar esta semana.
3: ¿Y hay novedades con la causa judicial?
2: No.
3: O sea, ¿él es propietario de donde vivía la inquilina?
2: Él es propietario de donde vivía la inquilina y sale a hablar la mamá y dice que esa chica era una ocupa. Pero bueno, después no se conoce más nada. Sí, lo que se sabe es que secuestraron una camioneta BMW X5 y 3 teléfonos celulares.
3: A mí me parece que a veces Elegante lo persigue.
2: Elegante, sí.
3: A veces igual es víctima de persecución.
2: Terrible. Un niño terrible cuando era chiquito, vos decís, siempre está en uno.
3: Porque en realidad lo que pudo haber pasado es que realmente o era una inquilina que dejó de pagar y le quedó adentro, sí, de la propiedad, ser, que es lo que viven un montón de propietarios.
1: Totalmente.
3: En el país. O que se le haya metido sin contrato. Entonces, está bien, no está bien sacarla de los pelos.
2: Eso,
1: sí.
2: Pero a veces
1: la forma. La forma, no fue la más elegante.
3: La más elegante.
1: Claro, no fue la más elegante. No. Pero de eso se debe tratar, indudablemente.
2: Después él confía mucho en su defensa porque ahora se mantiene hermético. Desde que suceden estas cosas, como le pasó en la otra oportunidad, es como que se cierra y bueno, espera que se resuelva. Pero la otra vez estuvo meses detenido.
3: Sí, sí. El 22-23. Sí.
1: Pero está bien, me parece, lo del abogado. Vos no hables más, no. Ya está.
2: Ay, hiciste, por favor, ya está.
1: Claro, fuiste, no dio resultado, no era por ahí.

0: ahora cállate la boca.
1: Veremos a ver si, si en este.
0: Pero
1: días...
0: seguramente el tema, yo voy más a que le han ocupado esa propiedad o él la compró ya estando ocupada y...
1: Claro, y las amistades y ahora, picantes le dijeron sí, una solución.
0: Nosotros
1: un poco,
0: te lo sacamos rápidamente. Claro. A lo mejor no tendría que haber ido. Bueno, bueno, hay otros caminos, ¿no?
1: Claro, él fue también a sí. luchar por la causa. Bueno, veremos si esta semana se conoce algo más de su situación judicial. Por ahora lo que se sabe es que MasterChef no lo vamos a ver y en su reemplazo va a estar Mike Amigorena. Después también vamos a repasar, porque ahora sí están confirmados los 24 participantes de MasterChef, pero esta es la novedad porque Elegante fue uno de los primeros que se supo que iba a estar, ya no. Y Mike Amigorena, actor, cantante también.
2: Me encanta, bueno, Mike.
1: Sí, él dice que todavía también tiene que ponerse a
2: tono con la
1: cocina.
2: ¿El marido de Carla Peterson?
0: Sí. Por lo menos en algún momento
3: no,
0: lo fue.
3: No,
1: me
3: no
1: parece que hicieron un match.
3: La María Carla Peterson es Lustó.
2: Ay, sí, es verdad. No, la otra.
3: Maiga Milorena hizo una...
2: La chica
3: hizo,
2: de un ojo redondo divino.
0: ¿Pero trabajó con
2: divino.
0: Carla Peterson entonces?
1: Sí. Sofía Vítola. No la conozco.
2: No, la otra actriz. La de pelo corto.
1: No.
0: Yo te diría Telma Viral, pero creo
3: por
0: que
3: la
0: no.
3: duda.
0: ¿Cómo?
3: Es Peterson.
0: Peterson.
2: Sí. Mira.
3: Peterson era el cocinero.
0: Ajá.
1: Ahí, como un mix
0: y Peterson,
1: de...
0: el corredor de Fórmula 1 que murió.
3: Claro.
0: Todos suecos. Suecos, noruegos o daneses. No bajamos de ahí. Muy bien, las 7:29 en la República Argentina. 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Federico.
3: Vamos a repasar la lista de la selección argentina para los amistosos.
0: Partidazo le eligieron a Messi para que se retire.
3: Sí, sí, sí. Bueno, antes de esos partidos, Argentina va a jugar con Bolivia y con Burkina Faso y va a cerrar
0: otros dos partidazos.
3: El 6 de octubre con Benín, que la verdad no sabía ni la existencia de...
0: Bueno, yo busqué ayer y me encontré con una curiosidad, por ejemplo.
3: A ver.
0: Tiene 15 millones de habitantes, está en el norte de África. La religión principal es el vudú. Yo lo tenía...
3: ¿El budismo?
0: El budismo.
3: Ah, el vudú. No,
2: me da
3: vudú,
2: como la banda.
0: El vudú. El vudú. Pero yo lo tenía como una cuestión oculta, una cosa así. Y no, es una religión oriunda.
3: No sabía,
0: oriunda. Yo tampoco, lo tomé como una sorpresa y me puse a leer. Es el vudú y es una religión... que tiene un costado oculto también y que se practica fundamentalmente en el norte de África.
3: Sí.
0: Y es principal, la principal cuestión religiosa que hay en
3: Mirá
0: Benín.
3: Vos, ahí estaba leyendo también lo
0: sí,
3: mismo.
0: Yo lo tenía medio muy emparentado con la magia negra,
3: claro.
0: Ese tipo de cuestiones. No, es una cuestión religiosa, tiene un costado en donde también le dedican su... No sé cómo sería, pero le dedican un lugar al ocultismo. No sé si rituales. Sí, deben ser los rituales vudú.
2: Mirá.
0: Bueno, me llamó la atención eso.
3: No, sí, está bueno.
1: Vamos
3: está
1: a
3: bueno.
1: profundizar.
0: Sí,
1: está
0: sí, bueno. Me llamó vudú, la atención.
2: Que no es budismo.
0: No, no, claro, no. Es vudú.
2: Es con B corta.
0: Con B corta.
3: Exactamente. Vudú como la banda de...
0: El Buda no. El Buda no tiene nada que ver.
2: El Buda lo dejamos para otro capítulo.
0: Ahí, el Buda en paz. Sentadito, tranquilo, claro. Meditando. Esto es vudú con B corta.
3: Mirá vos, Gaby.
0: Que tampoco es la banda de música.
3: Claro, no es la banda de Ike Parodi.
0: Pero es una curiosidad.
3: Vamos a repasar los nombres. Recordemos, último partido de Messi en la selección argentina quedó confirmado 6 de octubre en el Estadio Monumental. Va a ser el único de estos tres partidos que va a jugar Messi. Uno se juega en Córdoba, los otros dos en Buenos Aires. Es muy parecida a la lista del Mundial, ¿no? No hay muchas novedades. Dibu Martínez, Musso y Rulli, los mismos arqueros. Después aparece Agustín Giai, que es uno que se quedó afuera a último momento, que estuvo en la última prelista. Leonardo Valerdi, que se quedó afuera por lesión de la última Copa del Mundo, también está convocado. Cuti Romero, Lisandro Martínez, Foyt, que también se queda afuera por una lesión, por una rotura de ligamento cruzado. Facundo Medina, que también estuvo en la lista. Tagliafico, por supuesto, también, que puede ser también uno de los últimos partidos de Tagliafico por edad. Román Vega, una de las novedades, jugador del Zenit, que provenía de Argentinos Juniors.
0: El Zenit de San Petersburgo, en Rusia.
3: Sí, y ha jugado poco en el Zenit, ha jugado 10 partidos desde que llegó. Es uno de los futbolistas que ha sido convocado, lateral izquierdo, que está en esta lista. Enzo Fernández, Alexis McAllister, Valentín Barco, Giovanni Lo Celso, Ezequiel Palacio, Rodrigo De Paul, Nico Paz, más Tantuono, que metió un hat-trick el fin de semana y que es una figura estelar en Florencia, en una ciudad muy particular. Dicen que no puede caminar por la calle en estos momentos, Franco Mastantuono, que le costó porque de hecho se fue un entrenador en el medio y ahora hizo 3 goles en el último partido de Fiorentina, que le ganó a Venecia. Matías Soule, jugador de la Roma, es otra de las novedades. Giuliano Simeone, que ya estuvo en la lista del Mundial. Nicolás González. Gianluca Prestiani, uno que se quedó afuera a último momento. Recordemos alguna polémica con Vinicius.
0: El episodio de racismo.
3: Sí, que para mí lo termina,
0: lo,
3: sí, lo termina de dejar afuera.
0: Lo dejó afuera del Mundial, eso.
3: Del último Mundial. Después está el zurdo López. El flaco López, José Manuel López. Santi Castro, jugador que llegó recientemente a la Roma, que estuvo en alguna convocatoria previa de Scaloni. Julián Álvarez, Lautaro Martínez y Lionel Messi, los convocados para los partidos que tiene que afrontar la selección en la ventana de septiembre-octubre. El último va a ser la despedida de Lionel Messi en el Monumental, es el 6 de octubre.
0: También la de Samuel, Fede, que la otra vez decías vos que se va a abrir camino solo, va a empezar a dirigir él por su cuenta.
3: Supongo que Samuel va a estar en estos partidos, la verdad no lo tengo confirmado.
0: No
3: está,
0: no dice nada.
3: No, la información. Pero sí se sabe que no va a formar parte del nuevo proceso, si es que lo hay, ¿no? De Scaloni, claro. Todavía tampoco
0: está confirmado,
3: asegurado que sea así, pero Samuel va a arrancar su carrera como entrenador solista, podemos decir.
0: Sí, exactamente, tranquilamente. Muy bien, Joyería Perret, que cumplió 140 años durante 2026, un lugar que distingue a la ciudad de Rosario, presenta las noticias cuando son las 7:34 de la mano de Georgina.
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1: 7:34, la temperatura en Rosario a esta hora 7 grados 4 décimas, la humedad del 82%. Nuevos incendios en las islas frente a Rosario. Prefectura detectó al menos 2 columnas de humo en las islas del Paraná frente al Gran Rosario. El caso fue informado a la Justicia Federal y las autoridades entrerrianas monitorean la zona, donde advierten que podría haber entre 8 y 9 focos. El gobierno proyecta que los salarios le ganarán a la inflación en 2027. El gobierno proyecta una recuperación del salario real durante el año próximo. Las estimaciones presentadas por el ministro de Economía, Luis Caputo, prevén una suba del salario promedio del 25,4% por encima de una inflación promedio del 21,1%. El Papa León XIV advierte sobre los riesgos de la inteligencia artificial. Durante un encuentro socioambiental en Roma, el sumo pontífice advirtió que el avance de la IA puede generar nuevas desigualdades si no se pone al servicio de las personas. Rosario vive otra jornada de los Juegos Suramericanos. Este miércoles habrá actividad desde las 8:30 en distintas sedes de Rosario, con competencias y finales de natación, gimnasia artística, voleibol de playa, patín, carrera, entre otras disciplinas. Argentina también enfrentará a Chile en voleibol femenino y a Colombia en handball. 7:04 la temperatura en Rosario, cielo despejado, la humedad del 82%, 7:36.
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0: 8:27, 38 minutos.
1: ¿Sabes que te veo bien para una jitera? Una radio que pasa mucha música.
0: No, no, jitera no. ¿No? Sí, yo estuve, supe tener mi programa.
1: Ya lo sé,
0: la
1: sí,
0: noche
1: sí,
0: está perdida, heavy metal.
2: Me encantó.
1: Sí. ¿Y hablaban o era todo música?
0: No, por ejemplo, no dábamos el teléfono.
1: En los cortes,
0: no había ninguna comunicación con los oyentes.
1: Claro.
0: No había ningún tipo de premio, nada.
1: No,
0: no
1: era como acá,
0: nada.
1: Acá no era como.
0: Tampoco teníamos un horario definido. Empezábamos claro, a las 10 y terminábamos cuando se nos daba la gana.
1: Era tipo como.
0: Coincidía 11:15.
2: Una juntada.
1: Era como el sketch de Capusotto de la pizzería, pero en
0: así,
1: radio.
0: Claro. Sí, pero en radio.
2: Ay, yo quería.
0: Pero en radio, no, claro. No. Y tuvimos una invitada una vez. Fue Nancy, la única invitada que tuvimos. Que le gusta el power metal fundamentalmente, y bueno, tuvimos ahí una excepción, hicimos. Después hablábamos un poquito de fútbol, muy poquito, contábamos historia de...
1: ¿De fútbol y heavy metal?
0: No, de heavy metal más que nada. El Patón Guzmán lo tuvimos una vez también telefónicamente,
1: invitado,
0: porque
1: bueno,
0: se había comunicado y tuvimos la
1: el
0: diferencia.
1: ¿El ruso Berea no?
0: No. Berea es más suave.
1: No tanto.
0: Conoce mucho de rock y eso, pero yo no lo veo con el metal más extremo. Teníamos un momento dedicado al death metal, black metal. Yo llevaba la música.
1: Claro.
0: Y contábamos las historias.
1: ¿Y
0: Cachete
1: no está para volver ese programa?
0: Tendría fútbol, que dejar todo
2: heavy
0: lo
2: metal
0: demás.
2: Y motos.
0: Tendría que dejar todo lo demás.
1: Está bueno ese concepto. Fútbol, heavy metal,
0: sí,
1: un programa para machos.
0: Y un programa para hombres, sí,
1: totalmente,
0: sí,
1: totalmente para machos.
0: Totalmente, sí. No teníamos muchas presencias femeninas. Y lo bueno que tampoco lo hacíamos toda la semana.
1: Claro, era cuando pintaba.
0: Por ahí había...
2: ¿Cómo se puede? Te mandaban...
0: Lo que pasa es que si faltaba uno, el otro quedaba ausente. El Cachete era fundamental.
2: Claro.
0: Porque no teníamos reemplazo.
2: Bien, o sea, había que estar ahí comprometido con la
0: causa. Y mantuvimos una línea, cero peso, nunca tuvimos una publicidad.
1: Está bien.
0: Sin publicidad era.
2: Y sin oyentes.
0: Sí.
2: Buenísimo.
0: No, oyentes tenía, eso lo tuyo fue ofensivo.
1: Sí, no, fue feo
0: cero
1: eso.
0: Publicidad, cero peso. Lo y oyentes teníamos, teníamos gente que esperaba un Iron Maiden un lunes a las 10:30 de la noche, 11:45.
1: Claro, era un programa hecho con amor.
0: Sí, era hecho con pasión.
1: Habría que hacerlo.
2: Mirá,
1: ahora.
2: Yo estaba esperando que alguien lo diga.
0: ¿Cómo?
1: Habría que hacer. Ahora un programa de esos.
0: Yo lo tengo siempre ahí encarpetado. Pero arranca... ahí, viste, bastante dictatorial el tema. No había... Cachete a veces me aflojaba un poco. Un día me quería poner Bon Jovi. No, digo, Bon Jovi no.
1: Claro.
0: Bon Jovi
2: claro,
0: no va.
2: No,
0: Bon Jovi no va.
2: Criterio, por
0: el límite era los Rolling menos que menos. No.
1: Ramones.
0: Sí, podía ser.
1: Ramones podía ser el límite.
0: Sí. Hoy no sé si viste que abrimos con
1: sí,
0: una
1: con socio,
0: que recomendaste vos.
1: Gracias, Gaby.
0: Sí, le mandé anoche.
1: Como un elogio.
0: Sí. Bueno, vamos con Joaquín.
3: Gaby, vamos a repasar como hacemos habitualmente los cortes de tránsito.
1: Él no
3: que
1: podría
3: están...
1: trabajar porque cumbiera.
3: No, yo de ninguna manera. si es de otro estilo musical, por ahí sí, estoy, pero claro, no para el heavy metal, no.
0: No, ahí no
3: en eso no me hallo.
0: Bajo ningún punto de vista.
3: Está bien. Te decía, Gaby, vamos a repasar los cortes de tránsito programados para el día de hoy. Nos vamos a cansar de repetir esto hasta que terminen los Juegos Suramericanos, pero hay que tener atención a la zona del Parque Independencia, absolutamente todo cortado, obviamente. Quizás el más importante es el de Oroño entre Cochabamba y 27 de febrero. Se están realizando justamente los Juegos Suramericanos en ese sector. Ahí es donde está el FanFest, así que obviamente no se puede pasar con el auto ni circular por la zona. Así que a buscar alternativas para la gente que tiene que venir o ir desde ese lado. Bueno, ya se sabe desde hace tiempo que el Parque Independencia está totalmente cortado. A esto se le suman algunos cortes que anuncia la Municipalidad de Rosario por obras que se están realizando en distintos puntos de la ciudad. Continúan los de Boulevard Seguí, entre Mitre y Corrientes, y también entre Roca y Moreno, y Ituzaingó entre Buenos Aires y Juan Manuel de Rosas, también cortado, Gálvez entre España e Italia, San Luis entre Irondo y Avenida Francia, otro de los cortes que anuncia la Municipalidad para el día de hoy, y el último es en Zona Norte, Boulevard Rondó entre Irigoyen y Braille, esto es en la colectora del lado oeste, también cortado por obras en ese sector. Hay anuncio también de algunas reducciones de calzada, Avenida Newbery entre Avenida Real y Wilde, por ejemplo, Travesía y Don Bosco y también Ascuénaga y Wilde. Bueno, nos quedamos con los cortes de tránsito entonces, los más importantes: San Luis entre Iriondo y Avenida Francia, y también Ituzaingó entre Buenos Aires y Juan Manuel de Rosas.
0: Si tenés contacto con los muchachos que están ahí en San Luis entre Iriondo y Avenida Francia,
3: sí,
0: si hacen una cuadrita más,
3: sí,
0: hay un pozo en Suipacha y San Luis, apenas doblás por San Luis para hacia Suipacha, sobre la izquierda, que es más o menos como una cacerola, como una olla Essen. Entraría justo una olla Essen ahí, pero te destroza el auto. Y es nada más que eso. Después la calle está bastante bien. No sé cómo se hizo eso, pero bueno, está. Es una olla que está ahí en el pavimento. Y vos, si vos vas en bicicleta o moto, podés ir de jeta al suelo tranquilamente. Por eso, están a una cuadra. Si vos tenés relación, decirle si pueden ir con un balde de Portland, qué sé yo, que sea para taparlo un poco, ¿no? Arreglato a la cuadra. No,
3: seguramente, pero... si está cerca y lo ven, es una tarea que se puede hacer.
0: Están a 100 metros. Y claro, es una, ya te digo, es una cacerola, es una olla que sirve para romper el tren delantero, irte de jeta al suelo si vas en moto. Y pues, todo eso puede ser evitable, porque nada más que hay como una olla en el pavimento.
3: Y si no, algún vecino que le sobra una Essen, que la ponga dada vuelta.
0: Dada vuelta, hay claro, que ponerla dada vuelta. La olla dada vuelta, ahí creo que andaríamos bien. No es más grande que una olla. 8:45. ¿Quién levanta la mano? Vamos con Jimena.
2: Voy yo con el presupuesto.
0: Vamos con el presupuesto.
2: Voy yo, sí, presentada en primera fila. Ayer se presentó finalmente el presupuesto 2027. Fue después de la mesa política. Ayer hubo mesa política, ese círculo rojo libertario que se reúne una vez a la semana los martes, antes de la conferencia de prensa de Adrián Rabier, que después embarra todo lo que dice, se manda sus macanas. Ayer estuvo bien, no tenemos hoy titulares generados
0: no
2: por Rabier.
0: No contradijo a nadie.
2: No contradijo a nadie, no dijo nada que no tenía que decir. Está y bien. Se presentó el presupuesto que ingresó al Congreso para su tratamiento. Varias claves respecto del mismo. Primero, marcó un precio del dólar de más de 1.800 pesos para fin del año próximo. Eso quiere decir que va a haber un oscilamiento de la divisa estadounidense en lo que queda de lo que se proyecta para el 2027. Habló de un crecimiento del Producto Bruto Interno, marcó un 3% para el 2026 y un 4% para el 2027, es decir, sube el PBI 1% en el año próximo, por lo menos es lo que proyecta el gobierno. Habló de una inflación interanual del 18% para diciembre 2027, es decir, entre diciembre 2026 y 2027 sí, se proyecta una inflación del 18%. Hoy esa inflación estaría en el 29%, o sea, cerrando este año estaría en el 29%, o sea, se proyecta una disminución del 11% en la inflación interanual.
0: Lo que sigue siendo, si bien es un buen dato, es una enormidad.
2: Sí, en cualquier país del mundo.
0: En cualquier país una locura, anda la gente caminando con la cabeza, es de loco, pero bueno, acá hemos tenido cuestiones que son realmente fantasías.
2: Claro,
0: así, entonces parece bueno.
2: En este contexto sí, es una buena noticia. Es más, si nosotros lo comparásemos con las elecciones 2023, comparamos elecciones 2027, que va a ser más o menos la misma fecha, estamos en Disney, sí, prácticamente.
0: Ayer me decían que, por ejemplo, Israel, para acomodar la cosa, tardó 12 años, que había arrancado con una inflación más o menos a la nuestra, que no le alcanzó, con 8 años no alcanzó para acomodar la cosa a lo que es hoy Israel. 12 Mirá. Años necesitaron.
2: Y bueno, a ver, las políticas a largo plazo son las que se hacen falta. Y en Argentina, si es algo en lo que no sabemos, es hacer
0: no,
2: eso.
0: No, cada 4 años te cambia toda la historia.
2: Exactamente. Después, por otro lado, y hablando un poco del tipo de cambio, proyecta para diciembre 2027 un dólar a 1.847.60 pesos y una oscilación, un dólar promedio durante todo el 2027 de 1.728 pesos. Es decir, un poco más alto de lo que tenemos ahora.
0: Eso hizo que ayer el dólar pegue una escaladita y se fue. Se llegó a vender, a ver, yo lo había notado por acá, a 1560,
2: claro,
0: que no pasaba a los 1530. Es más, hace un rato alguien me dijo, hoy es un día justo para vender, porque después va a bajar otro poquito.
2: Claro, después se estabiliza, digamos.
0: Después se estabiliza.
2: Después, por otro lado, manifestaron los precios del salario promedio. El presupuesto prevé una mejora del salario medio del 25.4% para el 2027, o sea, un cuarto más de salario de lo que estamos considerando para este año.
0: por supuesto, va a ser dividido entre muchos meses.
2: Claro, es decir, esto se entiende que es una foto de los 12 meses del 2027. Después, en el medio, pasa la vida. Claro. Y pasa un año eleccionario en Argentina. O sea, son unas variables que no son menores para nuestro país.
0: Claro.
2: Pero ayer finalmente se presentó el presupuesto 2027 con una novedad, que fue que no fue ni el presidente ni el ministro de Economía al Congreso para presentar los puntos fundamentales. Ingresó como una norma más y después supimos lo que sabemos a través de los medios y a través de la información que podemos tener en nuestro poder hoy.
0: 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Y a los perros les encanta, no hay caso que no le gusten. 8 menos 10, el sol se nos mete dentro del estudio, el sol se mete en todas partes, la temperatura va a ir subiendo, arrancamos con una mañana muy fría. Ayer subió 3 grados mientras hacíamos el programa. Hoy, ¿cómo estamos?
4: Ahora se siente el frío. La sensación térmica es de 4 grados 3 décimas.
0: Bien.
4: La temperatura 7 grados 4 décimas. La humedad del 82%. La presión 1019 hectopascales. Baja un poquito el viento. Corre a 19 kilómetros por hora. Y la máxima anunciada para hoy sube un grado a 21 grados, que empezábamos con 20. Con el sol esto va a ir cambiando, pero ahora para salir hay que abrigarse.
0: El viento es importante, 19 kilómetros hace sentir, se siente el viento y por eso baja la temperatura en la sensación térmica.
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0: Hola, Penny. Hola, chicos. Buen día. Accidente en la autopista Rosario-Córdoba, camino a Rosario, a la altura de la bajada de Funes. Un vehículo impactó contra el guardarray o algo por el estilo y bueno, está todo cortado. Todo lo que es la mano hacia Rosario.
1: Casi las 8 y 5 de la mañana, es un buen momento para presentar las noticias con Georgina. Avanzamos en la mañana, estamos hasta las 9, así que quédate ahí.
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3: 8 de la mañana, 5 minutos, la temperatura en Rosario a esta hora 7 grados 4 décimas, la humedad del 82%. Condenaron a 16 años de prisión a Agustín Gagliasso. Fiscalía y querella habían pedido 18 años de prisión por homicidio con dolo eventual por la muerte de Tania Gandolfi y su hija Agustina García. Finalmente, la condena fue de 16 años. El proyecto del presupuesto 2027 ya fue ingresado al Congreso. La iniciativa proyecta un crecimiento del 4% y ahora comenzará su tratamiento parlamentario, mientras el oficialismo busca respaldos entre aliados y gobernadores. Las claves están puestas en la inflación, el dólar y el superávit fiscal. El oficialismo admitió que no tiene los votos necesarios para eliminar las PASO. La jefa del bloque de La Libertad Avanza en el Senado reconoció las dificultades para avanzar con uno de los puntos centrales de la reforma electoral. El debate volvió a pasar a cuarto intermedio y los aliados reclaman discutir ficha limpia por separado. Messi fue convocado a la selección y tendrá su despedida en El País. Lionel volverá a vestir la camiseta argentina para un último encuentro frente al público local. Será en el Monumental, en el cierre de la próxima fecha FIFA, el próximo 6 de octubre ante Benín. 7 grados, 4 décimas, la temperatura en Rosario. Cielo despejado, la humedad del 82%, 8 de la mañana, 6 minutos.
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0: Casi las 8 y 10 de la mañana. 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Mariana.
1: Para esta nota abro la mesa porque se combina un poco lo que es el mundo del espectáculo con el mundo de los deportes también. Tiene que ver con Sydney Sweeney, que es una actriz de Hollywood, modelo estadounidense, que esta semana se volvió polémica a partir de participar en una campaña de apuestas deportivas que desató el enojo de atletas olímpicas y campeonas mundiales. Estamos viendo, para quienes estén conectados en el streaming, en este horario los niños ya están en el colegio y ella aparece muy desnuda, sí, en toda la campaña.
0: Bastante ligera de ropa.
1: Sí,
0: ¿no?
1: No le vemos todo, pero casi. No deja nada a la imaginación.
2: Gracias a la pelota que tiene en la mano.
0: Arrancó con la pelota de fútbol americano.
1: Bueno, va pasando por distintos deportes y es esto lo que genera...
0: Con una particularidad, siempre en bola.
1: Sí, sí. El común denominador, sí, es que ella físicamente...
2: Está bueno el eufemismo.
0: Sí, claro, para que se entienda.
1: En bolas de distintos deportes. Bueno, esto es lo que justamente genera polémica a partir de que tenga que mostrarse el cuerpo desnudo de la mujer para vender un producto. Un poco lo que no se termina cuestionando esto de que
0: Just
1: ella pueda
0: Sport
1: elegir.
0: Se llama. ¿Qué son? ¿Apuestas?
1: Sí, son, sí, apuestas deportivas. Eso es lo que está promocionando en este caso. Y aparecen a partir de esta publicidad distintas deportistas. Por ejemplo, la australiana Ariane Titmus es una de las primeras que se pronuncia en torno a esta publicidad. Ella es 4 veces campeona olímpica en natación. Y dijo, lo que molesta realmente es lo que se asocia el deporte femenino o la imagen de la mujer en el deporte con este tipo de imágenes donde se muestra el cuerpo desnudo como forma de vender, una, claro, en este caso, una apuesta deportiva.
0: Sí, parece
1: deportiva.
0: Una publicidad de otros tiempos.
1: Sí, claro. Plantea ella, bueno, dice, hace años que nos dedicamos a entrenar, hay sacrificio, hay disciplina, hay competencia, hay trabajo en equipo, y sin embargo, este recorte, esta es la imagen que resalta. También
3: quiere ser Marilyn Monroe.
2: Sí, probablemente.
3: ¿O no?
2: Sí, sí,
1: ella ya
3: porque
1: tuvo
3: está siempre en
1: una
3: esta...
1: campaña, sí, una anterior de jeans que también hablaba del estereotipo.
0: Porque
1: que,
0: hay una... Perdón, ella es modelo y qué más.
3: Y actriz.
1: Actriz. Ah, hay una serie, Euphoria, que sí, es muy conocida.
0: La he escuchado.
1: Bueno, para asociarla.
0: Ahí trabaja,
3: sí,
0: ella.
3: Sí, trabaja en varias. Trabaja en...
1: De las últimas.
3: De White Lotus trabaja.
1: También.
3: Trabaja en The Handmaid's Tale, trabaja, hace una participación,
2: sí,
3: secundaria.
2: Es verdad. El tema con Sydney Sweeney, uh-huh, que es muy interesante y que es el planteo que dice Marian, es que ella además tiene una militancia política republicana declarada, afiliada al partido. Entonces ella se quiere, o por lo menos está intentando, como plantearse como la sangre americana pura.
1: Mira. Claro.
2: El comercial del año pasado de American Eagle fue igual, porque ella decía Sydney Sweeney has good jeans, haciendo un juego de palabras entre genes y jeans,
1: claro,
2: la ropa.
1: Claro.
2: Entonces, y es la rubia de ojos celestes con cintura chiquitita, un busto prominente. Entonces es como el prototipo de mujer americana,
1: claro,
2: norteamericana.
1: Todo ese estereotipo con el que se viene muchas veces luchando para... Sobre todo por la imagen que se da y esto que genera también, pensemos en las generaciones más chicas, y construir a partir de una única imagen, que es la perfecta, que es la que se tiene que buscar. Y después se le suma toda esta otra capa en el mundo del deporte.
0: A mí lo que me llamó la atención, escapando un poquito de esto, pero no tanto, vi un partido por un canal de Colombia, una cosa así, la cantidad de publicidad de apuestas. Creo que es exclusivo, nada más. Apuesta esta, apuesta, apuesta, apuesta.

0: Que viene terminantemente prohibida en la liga más importante del mundo.
1: Claro,
0: o sea,
1: claro.
0: Una contradicción a lo que está pasando en América. Ahí sí podemos meter América completo. Lo que yo vi era Colombia. También hay una publicidad en Perú por el premio, en soles, qué sé yo. Pero impresionante, impresionante la cantidad. Y Estados Unidos con esto.
1: Sí. Sí, volviendo en este caso a esta publicidad que también, como decía, abre esta, la puerta de las apuestas, también es otra de las polémicas, o sea, lo que más expresan estas deportistas. No es que no se pueda mostrar el cuerpo o que el cuerpo de un atleta pueda ser sexy, pueda ser lindo, todas esas características. El tema acá es cómo se usa el cuerpo de la mujer para vender, para, como estrategia de marketing.
0: Claro,
1: eso
0: es estrategia de marketing.
1: Exactamente.
0: Es para... un llamador, indudablemente.
1: Sí.
0: Bueno, las 6:08 de la mañana, Fede.
2: Vamos a meternos, Gaby, en Central y en Newell's. No hay tanto para contar, todavía estamos a muchos días del partido. Se juega el domingo, el de ambos equipos, ¿no? Los dos equipos juegan el domingo a las 5 de la tarde, algo que comentábamos ayer. Newell con Platense. Todavía no está resuelto el tema de las entradas, está complicado. Encima
0: está complicado.
2: Encima los incidentes de ayer con los hinchas de Platense tampoco colaboran.
0: No ayudan, ¿no? El precio tampoco que quiere poner Platense, no me parece ya factible.
2: Sí, lo que les molesta a los dirigentes de Newell's teóricamente es que había un acuerdo de que iban a vender las entradas a 80.000 pesos y no a 120.000. Hubo alguna intervención, se ve, de los hinchas caracterizados de Platense para que esto no suceda y que valgan 120.000 pesos las entradas. Y a partir de ahí empieza el tira y afloje y parece que se va a caer esta posibilidad, más con los incidentes que contábamos de ayer. Respecto al equipo, flojo partido de Jerónimo Russo el otro día, teniendo en cuenta que Newell's va a jugar de visitante. Luciano parece una opción bastante probable, que ha mejorado en el último tiempo. Los últimos partidos no desentonó Luciano.
0: Yo no descartaría tampoco correrlo a Carrizo.
2: A Carrizo, que lo ha hecho ya, sí.
0: En Huracán, el último partido que jugó, que fue el clásico contra San Lorenzo, lo hizo bien.
2: Y que entre Cabrera,
0: Y que entre Cabrera.
2: Sí.
0: Digo, tampoco es aconsejable modificar algo que está funcionando bien. Lo que funciona bien tiene que tratar de no tocarlo, pero en este caso, cada vez que juega Luciano lo pone a Russo, Russo lo pone a Luciano, y así van alternando y ninguno de los dos termina de satisfacer ni a Kudelka ni al equipo, que es fundamental. Los hinchas van por otro lado, tampoco están contentos, pero lo más importante es que el técnico le tenga confianza y no se la gana ninguno de los dos. Entonces por ahí Cabrera, Gianetti y Carrizo por la izquierda puede ser una opción trabajada, si lo trabajaron en la semana y ese tipo de cuestiones. Ya la improvisación no tiene sentido, porque vos no podés romper lo que funciona bien. Por ejemplo, el domingo no tenía sentido romper esa última línea. Estuvo bien en el cambio que hizo Kudelka de lateral por lateral.
2: Sí, también otra de las cuestiones que puede modificarse es si juega Herrera o si vuelve Gómez Matar al equipo, que el otro día realmente le dio aire, le dio verticalidad.
0: El chico pide la pelota, va para adelante.
2: Tiene mucha personalidad, ¿no?
0: Sí,
2: más
0: sí.
2: Allá de que a veces toma decisiones erróneas, decisiones equivocadas,
0: la edad se lo permite.
2: Por supuesto.
0: Gutsch tiene que recuperar un poquito.
2: Bajó los últimos dos partidos,
0: sí,
2: ¿no?
0: Sí. Tiene que recuperar un poco.
2: Está más parecido al Gutsch que jugó los primeros partidos en primera a Newell que al de este campeonato, ¿no?
0: Y es indispensable que juegue Coca.
2: Coca lo va a jugar seguro, por más que esté en una pierna y media, va a jugar seguro. Puede aparecer Soñora quizás con una oportunidad, viene de convertir un gol, es un buen jugador, lo que pasa que tampoco colabora tanto en la marca.
0: Recordemos que Newell hoy está fuera de los ocho.
2: Está noveno, con la misma cantidad de puntos que...
0: Pero ya se sacó encima Boca, Estudiantes, Central, Independiente, Vélez. Ha jugado con los equipos más fuertes de
2: verdad.
0: El Interzonal, por supuesto, que es el clásico, y ha jugado con los equipos más fuertes de su zona, que muchos no están ni clasificando, pero son los más fuertes de todos.
2: Es verdad. Solari, decíamos, con actuaciones flojas en los últimos partidos, quizás ahí pueda tener un hueco Soñora. Jugó los dos partidos Solari de que está en Newell's. Lo que tiene Solari es que colabora, ¿no?, con la defensa. Es un jugador que prácticamente corre todo el largo de la cancha, ¿no? por el lado de Central.
0: ¿Cree que lo mostremos después y mostramos la camiseta después?
2: No, ahí ya, ya la tienen los chicos.
0: La tienen ya, así
2: que
0: lista.
2: Más allá de que va a recibir a Argentino Junior.

0: Junior, mismo día y horario
1: ahí que está Newell, la
0: domingo a las 5 de la tarde, tiene nueva camiseta, ahí la estamos viendo, que es un homenaje al estadio, ¿no? Al gigante.
1: Y a la hinchada también, porque así acomodan las banderas, desde la tribuna alta a la baja, la van poniendo, es como que salen todas de un mismo lugar y se van abriendo.
0: Claro.
1: Es rara.
0: A mí no me convence.
1: Y uno, yo soy muy tradicional, es rara. ¿Qué dice nuestra
0: especialista en
1: moda?
2: Parece de Fórmula 1.
0: Bueno, no está mal. No,
2: a mí me parece una ruta lo que tiene en el medio.
0: Claro.
1: Ah, bueno, es la ubicación de las banderas.
0: Las dos primeras camisetas que sacó Lecoq, la titular y la suplente, eran hermosas de Central. Y empezó a caer.
1: A mí
0: un poco,
1: la titular,
0: ¿no?
1: Me gusta, la Lecoq titular es muy linda. La que corresponde a lo más clásico es muy linda.
0: Sí.
1: Esta, por ejemplo. A lo mejor la manga completamente amarilla.
0: Estamos viendo en el streaming, ¿no?
1: Claro, la manga, si fuese completamente amarilla o completamente azul, sería mejor. Mm. Ese parche ahí en el hombro no me sienta bien.
0: No, el cuello es raro también, ¿no? Que tiene ahí amarillo y azul.
1: Sí, es rara.
0: También,
1: Pero bueno, es el hincha.
0: Es rara, el hincha que opinen los hinchas, ¿no? Que opinen los hinchas sobre la camiseta de Central. Mándenos mensajes al 3416-000973.
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1: Bueno, venimos anunciando ya desde hace una semana que se empiezan a, por el momento, visualizar, a ver, focos de incendio. No sé si el viento nos está jugando a favor. Tiene que venir viento del este, que no es lo más común. Eso creo que también juega a favor. Pero ya hay focos de incendios en la zona de San Lorenzo y Fray Luis Beltrán. Nos puede complicar la cosa si empieza a haber en San Nicolás o en la zona de Arroyo Seco. Matías de Bueno es director del Observatorio Ambiental de la Universidad Nacional de Rosario. Matías, buen día. Gabriel Penice te saluda.
2: Hola, Gabriel, ¿cómo estás?
1: Bueno, al respecto, ¿qué podemos mencionar? ¿Esto es algo que se hace intencionalmente por la pastura? ¿Es lo que nos han dicho más de una oportunidad? Descartemos el tema del calor en esta oportunidad, porque no están haciendo días de calor como para que la naturaleza misma provoque estos incendios, ¿verdad?
2: Claramente todo hace presumir de que esto tiene que ver justamente con la limpieza del humedal, del pastizal seco. Justamente estamos en esa época, venimos de un invierno que fue muy húmedo, eso generó condiciones para que haya una gran cantidad de biomasa en el lugar. Estamos en un río que estuvo en los 3 metros aproximadamente, con lo cual vos pensás que la humedad en el humedal iba desde abajo hacia arriba y además con las lluvias.
1: Claro.
2: Ahora estamos aproximadamente en unos 2 metros y medio y bueno, han caído muchas heladas y eso ha generado una gran cantidad de material combustible. Desde el 1 de septiembre aproximadamente, que se empezaron a generar una aceleración en la cantidad de hectáreas de incendios en las islas, y bueno, tuvimos un pequeño parate sobre el fin de semana. En la primera semana de septiembre fueron aproximadamente unas 2.000 hectáreas.
1: Sí.
2: Las que se fueron incendiando. Estamos tomando desde más o menos la altura de San Lorenzo hasta la altura de Ramallo, con mayor cantidad de incendios al norte y al sur, no tantos perpendicularmente a la ciudad, por más que sí hay algunos que son un poco más pequeños. Sí hay condiciones en el humedal para que se generen cortafuegos naturales también, por eso vos fijate que estamos viendo incendios que inician y culminan. También hay...
1: Discúlpame, cuando el cortafuego es como una zanja que se hace alrededor del fuego para que llegue hasta ahí.
2: El natural, estamos hablando de agua.
1: Agua,
2: ajá. Arroyos, cursitos, lagunas. Bien. Que hay en el humedal.
1: Bien.
2: Sí, cuando vos hablas de otro cortafuego, hablamos de retirar el material combustible en un punto para que no siga avanzando el fuego.
1: Bien.
2: Es lo que hacen generalmente los brigadistas cuando vos los ves que van con los rastrillos,
1: claro,
2: con las palas. Hacen una franja, una línea donde se quita todo el material, toda la pastura, digamos, y a partir de ahí no habría condiciones para que siga avanzando el fuego.
1: Bien, perfecto.
2: Otro tema que, sí, que al momento es favorable, es que no estamos en condiciones de sequía total como estuvimos durante el periodo 2020-2023. Entonces, por ahí el fuego avanza rápidamente por la superficie y no queda encendido en el subsuelo. Entonces, quizás eso también es favorable. Pero bueno, no es algo que sea bueno ni legal. Y además, como vos hablabas en un primer momento, por ahora estamos tranquilos en estas horas porque el viento no ha venido hacia este lado. Pero sí, bueno, tenemos que ver qué pasa durante los próximos 2-3 días, que se espera un poco de viento noreste.
1: Y con respecto a los animales, esta gente que, por ejemplo, realiza intencionalmente estos... uno imagina que, por ejemplo, el ganado, todo eso lo corren, después quedan los silvestres, pobrecitos, ahí en el medio.
2: Bueno, hay muchas denuncias, principalmente de la Asociación Mundo, claro, Aparte, con respecto a lo que son principalmente... reptiles, víboras,
1: carpincho, todo ese tipo,
2: claro,
1: de cuestiones.
2: Y después, una parte es cuando se quema la pastura, pero hay momentos donde esto avanza y penetra en lo que son los bosques de albardón. Y en esos bosques muchas veces las aves quizás pueden salir volando, pero quedan los nidos en el lugar. Entonces esto genera un impacto muy negativo para lo que es la flora y la fauna principalmente. A veces tiene más intensidad el fuego y daña la tierra, y a veces pasa más rápido y genera menos impacto. Pero bueno, es fuego. Vos pensás que cuando el fuego pasa, elimina todo lo que hay a su alrededor.
1: Y esto sucede cada vez que cambia la estación. Por ejemplo, pasa ahora en el comienzo de la primavera y vuelve a pasar allá por marzo, cuando arranca el otoño, ¿no?
2: Y en principio sí, hay veces que se genera más. Pero bueno, veníamos de una temporada bastante tranquila,
1: sí,
2: en principio.
1: Sí,
2: es como
1: sí.
2: que... de golpe en este septiembre utilizaron la herramienta, no sé cuál es el móvil que ha tenido cada uno, pero bueno, se presume generalmente que es para la limpieza.
1: Matías, algo que no nos quieras agregar, que por ahí no te preguntamos.
2: Bueno, esto ya está todo en manos de la Fiscalía Federal de Victoria, está llevando adelante la investigación la fiscal adjunta Lugrín. Nosotros estamos ya preparando, ya le hicimos un primer informe y estamos preparando todo lo que fue el dato satelital y la georreferencia desde el primero de septiembre, como para que tenga identificados los lugares exactos por donde se iniciaron los distintos fuegos y pueda avanzar en alguna investigación que nosotros entendemos que a esta altura, ya con las herramientas y con la historia que tenemos, podría llegar a tener, por lo menos en esta etapa, alguien que sea responsable del tema.
1: Matías, ha sido muy amable por este rato, entonces, y esperemos que esto pueda controlarse una vez por todas. Muchas gracias.
2: Hasta luego.
1: Hasta luego, que tengas un buen día. Matías de Bueno es del Observatorio Ambiental de la Universidad Nacional de Rosario. Insisto, como no tuvimos viento del este, por ahora no se siente. No sé si alguien que es un poco más delicado ha sentido el olor a humo, particularmente no, pero sí se visualizan, sí se ven. 8:25 ahora en la República Argentina.

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0: 8:35, 9:25. Vamos a las noticias con Georgina. Última tanda.
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2: Ocho de la mañana, 35 minutos, la temperatura en Rosario. A esta hora, 7 grados 8 décimas, la humedad del 78%. Rosario vive otra jornada de los Juegos Suramericanos. Este miércoles habrá actividad desde las 8:30 horas en distintas sedes de Rosario, con competencias y finales de natación, gimnasia artística, vóley de playa, patín carrera, entre otras disciplinas. Argentina también enfrentará a Chile en vóley femenino y a Colombia en handball. Universidades reclaman 11 billones de pesos para el presupuesto 2027. El Consejo Interuniversitario Nacional presentará este miércoles en el Congreso su propuesta de presupuesto universitario. Bartolacci encabezará la exposición junto a otros rectores y representantes gremiales. Japón supera por primera vez los 100.000 centenarios. Japón alcanzó un récord de 107.677 personas mayores de 100 años, de las cuales casi 88% son mujeres. El dato refleja el fuerte envejecimiento de la población, mientras el país enfrenta una baja natalidad y una reducción sostenida de su población activa. Platense quedó eliminado de la Copa Libertadores. Platense venció 2-1 a Fluminense, pero no le alcanzó para avanzar a semifinales. El equipo de Martín Palermo había remontado el 0-2 sufrido en Brasil, pero Agustín Canovio descontó para los brasileños y estableció el 3-2 definitivo en el resultado global. 7 grados 8 décimas la temperatura en Rosario. El cielo continúa despejado, la humedad del 78%, 8 de la mañana, 37 minutos.
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0: Muy bien, sigue el invicto al cielo, para donde uno mire, porque acá la imagen que ustedes pueden ver en YouTube es mirando hacia el este. Bueno, también nos asomamos, miramos al oeste, todo despejado. Va a ser un día parecido al que tuvimos ayer. Fede, ideal para ir a recorrer. Ayer estuviste, Fede.
1: La verdad que está hermoso, está buenísimo.
0: Mucha gente caminando, ¿no?
1: Muchísima gente, muchísimos chicos, colegios que llevan a los chicos a hacer una full experience de lo que son los Juegos Suramericanos. Bueno, muchas actividades todavía, porque los deportes algunos ni siquiera han empezado.
0: Claro.
1: Así que vale recontra la pena ir. Medallero, Brasil 28 doradas, Argentina 22. Se ha acercado un poquito.
0: Está cerca.
1: Pero no Colombia está ahí nomás también con 21.
0: Esa es la pelea contra los colombianos.
1: Sí, y de hecho están igualados en medallas plateadas. Argentina, en caso de que Colombia tuviese la misma cantidad de doradas, estaría arriba nada más que por las de bronce, porque tiene 26 y 13 tiene Colombia. Brasil, bueno, llevando 6 medallas de oro de diferencia en lo más alto de este medallero, por lo menos hasta ahora. Ayer fue una muy buena jornada para la delegación argentina en los suramericanos. Gimnasia artística, natación, ciclismo de ruta y patinaje de velocidad, lo más destacado. Patinaje de velocidad, una prueba recontra recomendable para ir a ver, porque ayer la vi.
0: Eso es en el estadio municipal.
1: En el patinódromo,
0: el
1: sí.
0: Patinódromo.
1: Sí, ahí en el estadio municipal. Los rosarinos, bueno, además del oro de Santino Basaldela, que compite en paddle surf, digamos, es el chico que compite en paddle surf, que compitió ayer en Santa Fe y se quedó con el oro. La plata de Donato Mastroianni en patinaje artístico. Los hermanos Tomás y Nicolás Capogrosso, que están en semifinales de beach volley.
0: Bien, ayer a Uruguay le ganaron.
1: Ayer a Uruguay.
0: El primer set duro, el segundo me parece más tranquilo.
1: Sí, y ahora se viene la dupla brasilera, que es lo más duro que le podía tocar a los chicos. Bueno, un partido difícil, le han ganado ya a esta dupla brasilera encabezada por Evandro, que es uno de los mejores jugadores del mundo. Piden los chicos rosarinos que haya presión del público, porque dicen que ayer ellos hace poquito jugaron en Brasil, la pasaron mal.
0: Ayer había mucha gente.
1: Sí, te digo que es de lo más atractivo el beach volley, porque es muy dinámico.
0: Ese es en el arenero de
1: en
0: la
1: el
0: rural.
1: Picadero se llama.
0: Picadero de la rural.
1: Exactamente, sí.
0: Bien.
1: Después, antes de cerrar, vamos a decir las actividades de hoy y vamos a recordar dónde es cada sede para refrescarlo a cada momento,
0: sí,
1: porque es un poco
0: importante.
1: Confuso. Estadio cubierto de Newell's, ayer jugó la selección de vóley femenina, ganó 3-0, una muy buena actuación de la rosarina Martina Bednarek, 17 puntos para ella, que fue la máxima anotadora. Invencible Arena, Emilia Costa ganó la medalla dorada en la final de salto en gimnasia artística y Julieta Lucas en barras asimétricas. María Estocco obtuvo la plateada también en esa especialidad, en la final de anillas, eso también es lindo para ver. Daniel Villafañe fue bronce y Cora Lisi quedó octavo. Patinódromo Municipal, Benjamín Gader obtuvo la medalla dorada y Ken Kuwada plateada en los 5.000 metros individuales masculinos. Muy cerquita de ahí, en el club provincial, en el estadio Salvador Monilla, se llevan a cabo las pruebas de esgrima. María Perroni obtuvo medalla plateada en espada individual femenino. Le mandamos un abrazo grande a Pablo Moyano, que nos está escuchando seguramente. Cada vez que hablamos de esgrima lo vamos a nombrar a Pablo, porque es una institución. Gimnasio 5 de Provincial, María Luz Casadevall fue medalla plateada con 225 kilos. Y en el centro acuático también le fue muy bien a las chicas de la natación. Malena Santillán ganó la medalla dorada. Cecilia Dieleque ganó la plateada en los 200 espalda. Macarena Ceballos logró la medalla dorada. Y Martina Baiberto, la de bronce en 50 metros pecho. Lucas Alba ganó la medalla plateada entre los hombres en los 1500 libres. Delfina Dini, medalla de bronce en los 1500 libres. Y José Materano, otra de bronce en los 200. También medalla de plata en 100 metros libre femenino para Andrea Berrino. Esto es posta. Andrea Berrino, Laila Chaín, Yara Fernández y Cecilia Dialeque. Y la de bronce en 4 por 100 metros estilo libre masculino, Matías Chailou, Guido Buscaglia, Santiago Grassi y Máximo Aguilar. Ciclismo de ruta fue para el sanjuanino Mateo Kalesman, que ganó la medalla de oro. El bronce para Delfina Di Vela, que en contrarreloj individual femenino. Ciclismo BMX, Manuel Turone, que ganó la medalla de bronce. Estuvo el Maligno también en esa competición que se llevó a cabo en Rafael. Estamos hablando del ganador de la medalla dorada en los Juegos Olímpicos. Y en el Centro Internacional de Tiro de Recreo, Fernanda María Russo Romero y Julián Gutiérrez consiguieron medalla de oro. También marcar lo de las chicas de la selección argentina, que le ganaron 5-0 a Uruguay con goles de Zoe Díaz, por ejemplo, mundialista y campeona, ¿no?
0: A mí me recomendaron mandaron ayer, para el que tenga tiempo y pueda llegarse hasta allá, en el jockey, el salto, las competencias con caballo, dice que son espectaculares, y la pista que la hizo un brasileño solito, estuvo trabajando solito, es una pista maravillosa, me lo dijo alguien que entiende bastante de la materia y que es un espectáculo para el que no vio nunca.
1: Buenísimo.
0: Me incluyo. Hermosísimo. Dice está que bárbaro. Está muy bien hecho. Hoy arrancan, creo, a la tarde.
1: Hubo algo el lunes, creo.
0: Sí,
1: que lunes
0: o martes. Una muestra, sí. Un paseo, no recuerdo cómo le llamaron.
1: Sí.
0: Y la competencia ya a partir de, creo que es viernes, sábado y domingo, una cosa así, pero hoy hay también una exhibición. Pero dice que es espectacular ver a los caballos en esa acción. Esto es en el jockey.
1: La pista es en el jockey.
0: Perfecto.
1: Sí. Todo lo que sea con caballos es en el jockey.
0: 9 menos cuarto ahora en la República Argentina.

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0: Muy bien, las 9:10, Jimena.
1: La semana pasada, la jueza Marta Pascual del Juzgado de Responsabilidad Penal Juvenil 2 en Provincia de Buenos Aires había dictado una cautelar suspendiendo por 60 días la aplicación del régimen penal juvenil que entró en vigencia justamente en esa fecha, en septiembre de este año. Recordemos que la norma fue sancionada hace 180 días, fue el plazo que se dio para que se pongan en condiciones los establecimientos y los sistemas judiciales puntuales de cada provincia, y entraba en vigencia en la fecha en la que la jueza Marta Pascual dicta esta cautelar que pretendió suspender por 60 días más la aplicación de la norma. Ayer se conoció la resolución de la Cámara de Apelaciones que básicamente dio por tierra la decisión de la jueza Pascual, y no solo la dio por terminada, sino que además puso en duda la capacidad y la jurisdicción y la competencia de la jueza para dictar la norma que dictó. Básicamente lo que dijo fue que un juzgado no puede erogarse la posibilidad o la capacidad de poner en suspenso una norma dictada y sancionada por el Congreso, claro, respetando el rito parlamentario. Nosotros en Argentina tenemos un control de constitucionalidad difuso. Esto es que para el caso concreto, el juez puede determinar la inconstitucionalidad o la inaplicabilidad de una norma, pero no puede hacerlo de forma general, que es lo que intentó hacer la jueza Marta Pascual. Así que
0: y esto tiene, Jimena, resolución inmediata, porque los tiempos a veces son difíciles de entender. O sea, ya está, revocó eso.
1: Ya está. Porque era una cautelar.
0: Exactamente.
1: Que es una medida de que se dicta de forma rápida para para generar un efecto inmediato en la realidad. Por bien, eso se llama cautela. La rechazaron, con lo cual vuelve al estado original. El régimen penal juvenil se aplica tal cual está sancionado por el Congreso en todo el país.
0: Muy bien. Mariana.
2: Una del mundo de los famosos es que ayer se casaron Julieta Prandi y Emmanuel Ortega. Fue un casamiento sorpresivo, de hecho también para la familia.
0: ¿De apuro se casaron?
2: No se casaron de apuro, pero no contaron nada. No
0: ¿Se sigue diciendo de apuro?
2: ¿De apuro? No, ya no. Ya ahora no hay ni apuro, te digo, con esto.
0: No hay ningún apuro. Ya.
2: Bueno, en este caso, de los 6 hermanos Ortega, ninguno pudo asistir a la boda. Parece que, según contaba Evangelio, la mamá, y estaba Palito Ortega, sí, estaba presente.
0: Palito Ortega tiene más de 100 años.
2: Ya, no, tiene 86 años más o menos.
1: Está bárbaro.
3: Fue la semana pasada, en Rosario.
2: Él sigue
3: presentando uno de sus shows.
0: Qué, ¿sí? Cra,
2: Dios, qué gana. Está en formol. Bueno, y le ponen esto, mucha actitud para acompañar a sus hijos en cada uno de los momentos. 6 hijos, tenés que tener una agenda ahí como organizada. Bueno, la cosa es que los hermanos no pudieron asistir porque
0: menos
2: avisaron.
0: El burrito, todos los de Ortega son hijos de él.
2: Sí, todos los Ortegas de...
3: No, el de Newell tampoco.
0: El de Newell tampoco.
2: No le hagamos tener hijos que no le corresponden. Ya 6 es un montón, claro, te digo. Bueno, esta pareja, como les decía, cumplieron 6 años de novios. Se conocieron así por una publicación en Instagram que él le comentó a ella, y empezaron a salir en plena pandemia, y después él la acompañó mucho durante todo el proceso judicial que ella tuvo que enfrentar contra su ex marido Claudio Contardi. Bueno, finalmente deciden como un paso más, dice ella en una nota, cuenta, no cambia nada a lo que es la relación porque ya convivíamos, él tiene 2 hijos, ella también, dice somos una familia ensamblada, nos llevamos muy bien, esto era un paso más que querían dar como pareja.
1: Una pareja querida. A mí me puso contenta el casamiento de Julieta Prandi.
2: Sí, sorprendió.
0: No han sido escandalosos, por lo menos, en sus carreras.
1: No, y además no. Ella
0: Julieta Prandi, hasta acá, intachable.
2: Claro, y tuvo, digamos, muy expuesta por toda esa situación, sí, de proceso judicial, y la verdad es que lo pudo manejar
0: muy bien,
2: con mucha entereza, haciendo ejemplo también para otras mujeres, y es verdad que los dos se encontraron y con un perfil bajo, más allá de esa situación, como en la relación de pareja un perfil bajo, ahora fue una noticia que alegró en el medio.
0: Bueno, bárbaro. Fede, ¿tenemos algo? ¿Tenemos la agenda para hoy?
3: Tenemos agenda para hoy de los suramericanos. 8:50 pentatlón, ahí ya nos llegamos. En Club Provincial, 9:11 tenés natación en el centro acuático, los eSports en la segunda arena, golf, esto es a las 15:45 en el Rosario Golf Club, a las 9:30 patinaje velocidad, también en el patinódromo.
0: Eso es muy lindo, ¿no?
3: Sí, eso está buenísimo, porque es recontra dinámico, está bárbaro. Esgrima de 10 a 19 también en el Club Provincial. Fútbol masculino, tenés Colombia-Perú a las 10 en la cancha de Newell's. Fútbol femenino en la Asociación Rosarina de 10 a 12. Después tenés volei playa.
0: El fútbol femenino creo que es en el Museo del Deporte.
3: Claro, sí, ahí donde está ahí, la cancha.
0: Ahí hicieron la cancha de la Asociación,
3: sí,
0: Rosarina.
3: Es verdad. El volei de playa es de 10 a 18, esto en el Picadero, ahí en la Rural, como contábamos antes. Volei femenino en el Estadio Cubierto de Newell's, esto es a las 10 de la mañana. Levantamiento de pesas en el Club Provincial, esto es de 12 a 19.30. Ecuestre, lo que decías recién vos, Gaby, de 12.30 a 13 en el Jockey Club de Rosario. Después tenés clavados también en el Centro Acuático. Pentatlón, final hombres, a las 7 de la tarde en el Club Provincial. Después tenés también gimnasia artística en el Invencible Arena, esto es a las 3 de la tarde. Volei femenino, juega Argentina a las 3 de la tarde en el Estadio Cubierto de Newell's. Fútbol masculino de 3 a 5 tenés Chile-Panamá. Y después tenés fútbol femenino también ahí cerca del Museo del Deporte, Uruguay-Chile de 3 a 5 de la tarde. Y natación, las finales también en el Centro Acuático ahí en el Museo del Deporte a las 6 de la tarde.
0: Mucha actividad para todos los gustos, de todos los colores, y un día especial, un día muy lindo hoy para el que puede estar al aire libre y o viendo este tipo de competencia. Está bueno.
3: Y una noticia cortita, porque se está hablando en todo el mundo de esto, por el tema de que tres jugadores del Real Madrid
0: la camiseta.
3: Sí, taparon los mensajes de una remera que se exhibió en solidaridad con Ceuta. Sí. Todos somos caballa, decía la bandera. ¿Qué tiene que ver? Caballas, perdón. Es el gentilicio de las personas que viven en Ceuta, los de Caballa, los caballas, en realidad. Bueno, Mbappé y Vinicius se doblaron la remera a la mitad.
0: Y
3: todavía no explicaron por qué.
0: Hay uno más.
3: Sí, hay un jugador más del Real Madrid que es Konaté. Sí.
0: Konaté.
3: Sí,
0: jugador del Liverpool.
3: Que también decidió no mostrar
0: el
3: mensaje.
0: Se pusieron la remera, pero la levantaron.
3: Sí, fue una iniciativa de toda la Liga Española, en realidad. Pero los jugadores del Barcelona, por ejemplo, Barcelona, por una decisión política, decide no ponerse esta remera. Y también, bueno, hay un poco de lío porque un jugador marroquí salió con esta remera y también generó el descontento de toda la población.
0: Él explicó, dice que no tiene nada que ver ni con su pueblo ni con su nación, tiene que ver con que no son los modos y es como un apoyo a la gente que vive en Ceuta.
3: Sí, totalmente. Uno de los jugadores del Betis, estamos hablando de Abde Es Al-Souli, que es marroquí, quien también se puso esta remera, y las declaraciones iban por ahí, por donde vos decís.
0: Ahora, lo que fue muy notorio, lo de Vinicius Konaté y Mbappé, porque era una remera blanca sobre una de fondo verde muy oscuro que usa este año el Real Madrid.
3: Lo que
0: se la doblaron a la altura de lo que sería el pecho.
3: Claro.
0: Ahí se la doblaron. Se veía toda la parte de abajo verde, que la camiseta del Real Madrid, se doblaron la camisa.
3: Sí.
0: La remera. Se la pusieron y la levantaron.
3: Claro. No sé, todavía no han explicado el motivo, no, seguramente lo tendrán, ¿no?
0: La protesta es...
3: Porque esto no es casual, obviamente.
0: No, los tres entraron con la misma... doblándose la remera hasta la altura del pecho. Muy bien, y así nos vamos retirando. Jimena hoy tiene que ir a dar explicaciones a Dorni.
1: Hoy se le vence el plazo para intentar explicar su patrimonio.
0: No le sacan nada. Mira a Cristina. Le tenían que haber sacado todo. Sigue todo como está. O sea, anda tranquilo a Dorni, no pierda tanto tiempo. 400.000 dólares no es nada. La verdad, no es nada. Comparado con lo que se han robado otros gobiernos, 400.000 dólares. Lo agarraron más por Bocón y Gil que por el ladrón. 9 de la mañana en punto en la República Argentina. Armamos la valija, nos vamos y volvemos mañana a las 6. Que tengan una agradable jornada, el día lo invita.

0: cantar dentro de poco, tenés que bailar el vals con esta.
1: Pero no es un vals, ¿eh?
0: Bueno, pero sala de vals, ¿entendés? Entonces el momento que vas ahí a bailar el, lo que se llama vals, le decís, te vamos, vamos a bailar, te quiero escondida. No sé cómo se llama la canción, pero imagino que se lo llama así.
2: Inevitablemente.
0: Inevitablemente.
3: ¿Estás audicionando para Operación Fracaso?
0: No, no te audicionas.

0: ese espacio durante mucho tiempo, ¿verdad?
1: Que pueda lastimarle al decirle que estoy.
0: Ahora, yo digo.
2: Disculpe, señora, buen día.
0: Hola, buenos días.
2: ¿Qué tal? ¿Con quién estaba casado Manuel Ortega?
0: Bueno, a eso me iba a referir. Con Ana Paula Dutil. Pero vos sabés que ayer decíamos, qué lindo, qué cosa tan armoniosa. Tan armónica la familia que la incorpora a Prandi, pero parece que hay un lío bárbaro. O sea, Julieta Ortega la odia a Prandi.
3: ¿Qué gana de hablar, que entraba? A ver, no,
0: porque pero... hace causa común con Ana Paula Dutil.
4: Parece que quiere mencionar a Ana Paula Dutil, entonces.
0: No.
2: No,
0: yo tengo entendido que Ana Paula Dutil.
2: La
0: aprecia, la aprecia y le gusta el ensamble de.
2: ¿Qué?
0: Del ensamble. De como es de las familias, de los chicos, que sean todos amigos, hermanos y todo eso.
4: Qué buen tema este. Este es Chayanne.
2: ¿Vos sabés que yo pongo el boliche esta canción?
0: Bueno, claro, vamos a la
3: bueno,
0: canción.
3: Ponemos música, un boliche que es, boludo. Anda García, ponelo.
4: Qué buenísimo.
2: Gracias, por ponerla. No la arruina.
3: Vamos, la cata.
2: Vamos, pasa con eso. Casi la cantamos también. Pasa con eso.
0: Vamos.
2: Que gana arruinar canciones, señora.
3: Vos te levantaste a las 3 de la mañana, ¿no?
0: Y con equipo chico.
3: Basta, con equipo chico.
2: Equipo chico. Que son equipos chicos, dijo.
3: Estás levantada a las 3 de la mañana.
4: Chayanne nos metió. Chayanne metió tema de cancha.
0: Este.
4: No. Yo voy a la cancha y jamás la vi.
0: Ya pone torero, esta es la.
4: Bueno, torero tiene ritmo para la cancha.
0: No, al contrario. Y lo que tiene ritmo de cancha es algo. Que es
4: la cancha no el es, fútbol no se entiende en no, canciones
0: exacto,
4: es rarísimo,
0: no tiene una lógica
4: es
0: este vos decís, esto tiene es como, un ritmo de cancha no necesariamente
4: el tema este que llegó al el tema que cantamos Argentina
0: de Creedence
4: bueno, es rarísimo
0: imposible no llega, iba a poder suceder
3: llega
0: a
3: es el tema que explica la insensatez, te diría prácticamente, o mejor dicho, lo insondable que son los caminos
0: totalmente.
3: Por los cuales llega,
0: pero me parece que el cántico político precede al futbolístico. ¿Me pueden, por favor, confirmar eso de la canción de Creedence?
4: Yo
0: tengo
4: en ese caso,
0: entendido
4: sí,
0: que la precede un poco y que el fútbol la toma.
4: No, porque
0: yo eso, sigo bancando este proyecto.
4: Sigo bancando este proyecto, Proyecto Nacional y Popular.
0: Sí.
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2: Ese es Salomé.
0: Muy bien.
6: Creo que Posta Nueva Chicago tiene una con Salomé.
4: Bueno.
6: Que la cantaban en su momento en el aguante, me parece.
4: Entonces Chayanne está adentro.
0: Sí.
4: Pero ponele Newell, Juaco, vos que sos leproso.
6: Sí, no.
4: ¿Qué canción rara tiene? ¿Cómo llegó esto a la tribuna? ¿O no tiene?
6: No, sí, hay un par. Pasa que son las comunes, tampoco es que se sale de la lógica. A ver, es raro en el fútbol argentino en general.
4: Pero el autor, ¿cómo llegó este autor al estadio?
6: Y tendría que pensar, pero está la de Cara de Gitana. Que no me acuerdo cuál es el autor.
0: Cara de Gitana es Daniel Magal.
6: Bueno, Daniel Magal. Daniel Magal no tiene nada que ver con el fútbol tampoco.
0: Dulce, apasionada.
2: Central tiene Karma Camelio.
4: ¿Cómo?
2: Acá dice Central tiene Karma Camelio.
4: Sí, no me gusta.
0: Karma Camelio. Me gusta esa señora.
3: A ese lo podés agarrar a la autora, Boy George, lo podés llevar a la cancha.
0: Claro. Boy George.
3: Para tratar de que entienda el fenómeno, no va a entender. Pero el problema Boy George es una mariposa, ¿no? ¿Viste?
2: Que encerró un taxi boy 3 días en la casa.
0: Sí, tuvo un problema
3: con gas.
4: Me jodé.
0: Sí,
2: estuvo denunciado por eso, sí.
7: Newell tiene una de Nino Bravo también.
6: Sí, ¿cuál? Pero no me acuerdo el ritmo. Y está, Luis, ¿te acordás que el otro día estábamos pasando la canción en YouTube que yo te dije? Newell tiene una canción con este tema, que era un recital en vivo, no me puedo acordar quién era, que era rarísimo también. Pero no me puedo acordar, ahora me hago memoria.
4: Entonces,
6: y me acuerdo.
4: Entonces, si no te puedo acordar, el aporte es nulo.
6: No, claro, sí, exacto. Es que pero estaba apostando acá, Luis, si se acuerda.
3: Hablaste varios minutos.
8: Alguno de los dos.
0: Igual que Bonnie Tyler, que iba a saber que era la casta tiene miedo.
2: ¿No? Y la casta tiene miedo,
0: claro.
2: Y
0: todas las otras, claro.
4: Bueno,
3: a ver si pone
4: ¿Cómo me gusta la canción esa cuando putean a los jugadores?
3: Ayer la tarde no te gustaban.
4: No, sí.
3: Dijiste la gente que...
4: No, al contrario.
3: Mío sacada. Sí. A los 10 minutos cantamos eso.

0: Que me dice, a ver con quién está casado actor. ¿Quién era hijo de quién?
1: Que te agarre esa duda hijos, y googleás al toque. Exacto. Bien, sí.
0: Entonces recordé la portada del disco Breakfast in America de Supertramp. Donde hay una...
2: ¿San Torre Gemela?
0: Bueno, pero lo importante de esa tapa es la mujer que sostiene la bandeja.
2: Claro.
0: Entonces googleé a la mujer.
2: Dios. Muchas capas para
0: aparece,
2: abajo. Me encantan.
0: Aparece décadas después haciendo la misma pose, la misma expresión con la tapa del disco en la mano. Me pareció fascinante, porque escuchame, no tiene nada que ver.
2: Esa,
0: como lo que estoy contando.
2: La mujer, la verdad. Que...
0: Pero bueno, son experiencias nocturnas.
2: Yo me subo. Yo estoy con vos, me subo. Me subo a explorar capas. Me subo a explorar capas, digamos, para ver. Puedo terminar no solo viendo la tapa del disco Breakfast in America, sino googleando en la media. Además, ¿quién es el fotógrafo?
0: Claro.
2: Porque yo me voy metiendo
0: Una vez más. ¿Quién era la actriz que apareció?
2: Te pongo un ejemplo. Es la Estatua de la Libertad.
0: Claro. Apareció 2 segundos en un par de películas. Tuvo así una breve carrera como actriz.
2: Podemos ver si quieres.
0: Sí.
2: Claro, aparece en una película. Ella está, es como una moza.
0: Eso.
2: No, mira, ahí la tenía la tapa, ¿eh?
3: Qué bueno.
2: Y
4: se ve la tapa. Me chupa un huevo, Nacho.
0: ¿Viste qué bueno? Entonces ella aparece añosa, muchos años después de esto, sosteniendo la tapa del disco y poniendo la misma expresión.
2: Wow. Ay, es bueno,
0: esa foto. Pero es maravilloso, está en la reina de la web.
4: ¿Te parece lindo, Nacho?
0: En la deep web. Bueno, esos son mis derroteros cuando estoy en el lecho, por ahí mandando mensajes de última hora.
4: ¿Cuándo mandas mensajes de última hora? ¿En qué momento mandas mensajes?
0: A vos me lo mando.
3: No, yo chateo.
2: Me levanté.
3: Hasta tarde chateamos.
0: Una comunicación muy intensa.
2: Me levanté muy temprano, estuve... Y me puse a escuchar a ver qué hacían en otras radios, ¿viste? En Buenos Aires, sobre todo, porque acá no hay nada para copiar. Y ¿sabes que si hablan entre ellos, se escuchan? Es increíble esto. Hasta Pergolini se habla entre ellos, se cuentan cosas.
4: Qué lindo.
2: Terminan las ideas. Y el otro dice: eso que dijiste es interesante, porque bla, bla, bla. Y ahí como van y vienen.
3: Tomalo.
2: Una cosa que me llamó la atención. Porque nosotros hacemos acá en Rosario un éxito, anulando toda esa parte en la que se interactuamos entre nosotros, nos escuchamos, nos damos bola a lo que decimos.
3: Pues manda un currículum.
2: Increíble, boludo.
3: Tampoco. Sí, podés mandarle un currículum a Pergolini para que te escuchen tus ideas.
2: Nah.
3: Esa es una opción por él. La otra opción es que me.
4: Sí, hay que te resigne.
3: Es que hay cosas para mejorar, como todo.
2: Pero hace 20 años no tenemos nada para mejorar.
3: Sí, tenemos. Siempre hay para mejorar.
0: Siempre
3: y nunca es tarde.
2: Qué linda gente dice: yo no cambio más. A esta altura voy a cambiar.
3: No.
2: Vení, siempre dice eso de los 30. Lo conozco, dice: yo no cambio más.
3: No, cambiar sí, se puede cambiar. Y se puede cambiar de todo.
5: María Noeto como un auto viejo. Si anda, no lo toque ni lo lave.
1: ¿Cómo no lo va a lavar?
4: Pero auto viejo.
0: Bueno, y Gina Easton tiene unos hijos.
4: Tiene
0: hijos adoptivos.
1: Bueno,
0: tiene hijos adoptivos que son muy grandes ya.
3: Basta, y Gina
2: Easton.
4: ¿Los autos grandes o autos chicos?
2: Los autos empezados a todos.
0: Me parece que sí, que no eran chiquitos.
2: Está bien.
0: Bueno, y ella dice que tuvo un romance con Luis Miguel en aquellos años. Se decía, pero Luis Miguel tenía 13. Ella tenía
1: Me está jodiendo.
0: Sí, se habla de ese romance. Pero capaz que no ocurrió nunca. Eran rumores, qué sé yo.
4: Seguro el padre lo obligó.
1: Sí, obvio.
0: No sé.
4: Porque era malísimo el padre.
3: ¿Qué? ¿De Gina Easton?
4: No, de Luis Miguel.
3: Ah, ok, boludo. No, digo, el padre
0: nosotros, Gina Easton era muy bueno.
1: Pará, que eso que hiciste vos de las capas, yo también tengo una. Pero pasa, no conocen a nadie de los...
3: Entonces no tiene sentido.
1: No, pero una buenísima lo que descubrí.
2: Contanos, lo puedo hacer.
1: ¿Conocen a la actriz Valeria Lois?
0: No. ¿Valeria?
1: Lois,
0: ¿qué hizo?
1: No, es más de Lander, o sea, labura mucho con...
2: ¿Por qué te atajas yo?
1: No, porque me pasó esto que te pasó a vos, señora.
2: Más rápido, explica quién es. Labura con Rada,
0: no sabe dónde termina.
1: No, labura con Lorena Vega, en una obra en Buenos Aires, pero la han visto en
0: distintos... Ah, ¿es argentina?
1: Sí, Lorena Vega es la psicóloga de Envidiosa.
0: Sí, es así.
4: Y es más fácil por ahí.
1: Pero no le quería decir su
0: Valeria,
1: nombre. Y Valeria Lois, una actriz de esas que han visto según en una tira, en un unitario, en una serie.
0: Una segundona.
1: No, pero es buenísima. Cuartones. O sea, es una de mis actrices preferidas.

0: Argentina.
1: O sea, ocurre.
0: Y ella ahora está haciendo una obra con el chico este que se llama Tommy, que hace la milipili. ¿Vieron a Fónica?
2: No.
0: La milipili afónica, ¿alguien la sabe quién es?
3: No importa
4: que no sepamos los elementos, quiere decir que no
0: la
4: entendamos.
0: La milipili afónica, que es alguien que lo lleve al centro.
4: Sí. Bueno, ¿y?
0: Este chico, Tommy, que está haciendo una obra con ella, con Valeria Lois, que ya la combinación me pareció rara. Digo, qué raro Valeria Lois con este chico Tommy que parece TikToker.
2: Esta es.
0: Es el cantante de Plastilina.
2: ¿Y qué es Plastilina?
3: ¿Qué es Plastilina?
2: Claro, o sea, tenés que explicar qué es Plastilina.
0: Una bandita de un pibe y una piba. Pero no, está bien, les dije. No,
1: pero
0: sí,
1: vos tenés que. Pero a mí me encanta que me cuentes cosas nuevas. Pero vos tenés que poner. ¿Por qué siempre haces eso? Estás por sentado que todos sabemos todo. Y lo más lindo.
0: No, al contrario.
1: Porque también
0: no
1: lo hacen acá varias
0: no
1: personas. Lo hacen acá. Que dan por sentado que todos vimos todo el partido. Que todos vimos no sé qué. Que todos vimos el espectáculo. Que todos.
0: No, yo ya sabía.
1: No, vos tenés que ir para atrás y decís. Hay una banda que se llama Plástico. Y lo contás, boludo.
4: No te frustres eso. Porque queremos conocer.
0: No,
1: fui a lo de Noelia.
4: Todo el camino mental.
3: Pone Plastilina, Mario.
4: ¿Y qué fue lo que descubriste?
0: Aparte yo la canción Plastilina, la banda Plastilina la descubrí por una historia de Jimmy Acardi. Entonces empecé a seguir a la banda y hay un par de temas que me gustan de Plastilina.
2: ¿Es buena la banda?
0: Sí, es una bandita que tiene un par de temas lindos.
1: Indie pop.
0: Sí.
1: ¿Quién le gusta Laura?
0: Y cuando vi la cara
2: de
0: ese
2: cultura de Güemes.
0: A ver, lo que pasó fue que para
4: mí... ¿Cuál fue el descubrimiento?
0: Claro, que Tommy, la milipili afónica, es actor, genial.
4: Sí, claro, cómo no va a ser actor.
0: Sí, pero no es solamente un TikTok.
1: Es un cartoon Highlander.
4: Era actor.
0: Pero digo, mirá por dónde me entró el pibe.
4: Hace dramas,
0: que ni siquiera desde Plastilina me di cuenta que era él. Y canta, tiene una banda, saca discos y además actúa en obras súper...
1: El cartoon Under.
0: Sí.
1: Bien, más under, ¿no?
0: Sí. Bueno, pero me pasó esto de ir por las capas y creo que fue la madrugada también. No me digas.
5: Escúchame, Laurita. ¿Por qué no decís cómo está el clima afuera?
0: Sí, ahí les digo,
2: escuchen
0: un par de temas de Plastilina.
2: Pero tu doctora seguro ya está.
1: Lo metió el planeta de Plastilina, es re orgánico lo hizo, la verdad.
0: Pero
1: viste, ella dice, fui a lo de Paola. Bla, bla, bla, y todos tenemos que volver.
0: Sí, a Paola, no, la
1: a preguntarle quién es, Paola.
2: No es Plastilina vos.
4: No,
1: Plastilina.
0: No,
1: qué viejo que está, boludo.
0: Les voy a compartir ahora en nuestro grupo privado. Les voy a compartir un tema de Plastilina para que lo escuchen.
2: No,
0: el que a mí me gusta.
1: Avísame, ¿están buenos para Radio Rock? Yo estoy pensando en eso.
0: Les voy a compartir un tema. Después cada uno me dirá qué le parece. Bueno, les cuento cómo está afuera.
2: Dale, por favor.
0: Porque eso me pidió el oyente.
2: Dale.
1: No me desbole.
0: 10 grados la temperatura y máxima de 20 para hoy. Un par de grados menos que ayer.
2: Ayer hizo calor, ¿eh?
0: Ayer hizo calor.
2: Ayer hizo calor.
3: Gracias, bendito frío, por resistir. Gracias.
2: Ayer hizo calor.
3: Gracias.
0: 20 grados de máxima para hoy, cielo completamente despejado durante todo el día, ¿eh? No va a haber ni una nube, humedad 70%, presión 1024 hectopascales. Mañana jueves, mínima de 12, máxima de 25. El viernes, máxima de 26. El sábado, máxima de 27. Y el domingo, máxima de 28.
2: Ah,
0: ¿sí? Se va poniendo lindo.
2: El domingo,
0: la semana
2: para
0: que
2: bikini.
0: Viene, domingo, bikini. Asado y bikini al sol. Hay un poco de nubes, pero pasa. La semana que viene vuelve a bajar un poquito.
1: El día de la primavera ya se ve.
0: Sí, el día de la primavera se ve. Mínima de 13, máxima de 21.
2: El lunes.
1: Muy bien.
2: Hacemos cielo el día de la nublado. Primavera del FanFest.
3: Perdón, se fue la lluvia que estaba prevista para el lunes. Bueno,
0: espectacular.
3: Bueno.
2: Toca turf. Vamos a festejar un día de la primavera.
4: ¿Dónde toca turf? No se sabe.
2: No, sí se sabe.
4: No
2: se toca turf.
4: ¿Qué para ahí?
0: Más o menos.
3: A las 8.
0: A las 8.
3: A las 7 y media tocó eso.
4: Ah, muy bien.
2: Qué ego que tengo.
3: No, pero promocionó porque nadie me promociona a mí.
4: Tiene razón,
3: nadie dice nada.
4: Es una atracción.
3: Claro, nadie,
2: acá
3: tengo los docentes,
2: che,
3: tocaba, amigo.
2: Había una publicidad acá que decía, con Gasperusí, decía.
3: Claro, acá no dice nada, amigo.
2: Y no dice con
4: Gasperusí. Es verdad.
0: Qué maldito.
4: ¿Querés que te grabemos una?
2: Sí, maldito.
3: Me lo merezco.
1: Yo te daría promo, me molesta que digas yo toco, pero está bien.
0: Hoy va a salir el line-up del Festival de la Primavera.
2: Tanto
0: bandas como programación. Ahí Luis vas a estar incluido en nuestro line-up.
2: Y
0: claro,
4: si toca.
0: Y vos también con tu programa,
3: con tu
4: empresa.
0: Con tu programa.
2: Ah, okay.
0: ¿Querés que la agreguemos con la conducción de Nacho Russo?
2: Sí,
0: bueno.
2: Sí, bien grande, y una foto mía.
3: Yo tenía un jefe que me decía, vos decís otra vez que el programa Nacho Russo, yo te despido.
2: Es verdad.
0: y ya sabemos quién es.
3: El programa Nacho Russo.
0: ¿Cómo hablaba?
2: Es verdad, tienes razón.
3: Y lo amenazó. Yo lo inventé. No, el programa Nacho Russo.
1: Qué problemita tenía, complejo.
3: Feliz día de la capa de ozono para todos.
2: Yo sé que yo me desentendí.
4: Ya no hay más. No, yo era verso.
2: Voy
4: a decir que por dejar de usar desodorante.
2: Aparte,
4: dos años.
2: Me la pasé comprando Rexona. Aerosol,
4: claro.
1: Sí, fue por eso.
2: Me la compré.
4: Entonces, bastante.
2: Bueno, pero para, era fácil de resolver.
4: Poco problemático, claro. Era claro.
2: Era un
1: fue
2: tema
1: por eso y, no sé, y un montón de cosas. Lo que pasa que no es el desodorante, sino las fábricas.
2: No.
3: El desodorante así.
4: Era el desodorante, cada vez que uno hacía. Estaba dañando la capa de ozono.
1: No, para nada.
4: Pero sí.
1: Escucha, sin la capa de ozono no existiríamos, no tendríamos achicharrado.
3: Tiene razón el hombre.
1: No, puede ser que no. Algo tan importante como la capa de ozono, chupe dos huevos. De verdad que
3: démosle
1: es increíble.
3: El lugar que se merece la capa de ozono.
1: La capa de ozono, el campo magnético, la cantidad de cosas.
3: El campo magnético, la verdad.
1: Que claro, la cantidad
3: el
1: de cosas.
3: El día que no tengamos campo magnético nos van a quemar las ondas del sol. Las ondas
1: igual para entenderlo bien, es una casualidad cósmica que nosotros estemos vivos y que existamos.
2: ¿Por qué?
1: Porque por todo
3: una
1: eso.
3: Una especie de cosas juntas.
1: Por todo, claro. Claro. Se una serie de eventos afortunados que trajeron la vida acá a la Tierra. Entre otras cosas, por ejemplo, el golpe que se da con la Luna y que le hace la inclinación que tiene.
3: Podría dormir la Luna, pero no hay, porque no tiene campo magnético, porque no tiene capa de ozono.
1: Exactamente. Muy bien, che, te estás metiendo en el mundo que el venezolano.
3: El venezolano.
1: No, capaz que alguien te fue metiendo, porque hace dos años me hacías bullying cuando decías tú.
4: Siempre le interesó.
3: Mirá vos. Feliz día del guacamole también, a los que les gusta el guacamole.
1: Qué lindo el guacamole.
3: Hoy es el día de la familia política.
4: Mira.
1: Ay, justo están partiendo, las tenía en casa, mira.
3: Que la lo festejalo.
4: Ya está todo resuelto, ¿y alta?
1: Sí, hubo una alta, sí.
4: Ah, qué bien.
1: Hoy a la mañanita.
4: Qué bien. Eso es importante.
1: Así que nada, probablemente estén de regreso a Tangamandapio, donde venían.
4: Claro.
1: Y, no, bueno, pará, la capa de ozono está re buena, boludo. Estudio en la capa de ozono, está genial. Es genial, genial. Está recuperada casi en su totalidad. Y es verdad que había un agujero.
3: Sí.
1: Y aunque no lo quieran creer, el agujero estaba arriba nuestro, ¿eh?
3: ¿En serio?
1: Sí.
3: Acá en Argentina.
1: Exactamente.
3: En Rosario.
1: Exactamente. Exactamente.
3: ¿Puedo verlo?
1: Más bien Córdoba arriba, subtropical, por supuesto. O la altura del Trópico de Capricornio.
2: Bueno,
1: ¿sabes qué es el Trópico de Capricornio?
2: Pero no mejor.
3: Tiene una canción Shakira que es el Trópico.
1: ¿O qué son los trópicos?
2: Sí, pero. Claro.
1: ¿Qué son los trópicos?
2: Yo me quedé.
4: Son líneas imaginarias.
1: Bueno, pero es el fin del trópico, digamos, básicamente.
0: Lo estudié hace poco.
4: Claro, Cáncer y Capricornio. Sí, y aparte los maravillosos libros.
0: Sí.
4: Claro. Meridiano de Greenwich.
1: Que
0: eso.
1: Que calienta.
4: ¿Está dónde está? En Greenwich.
0: En Greenwich.
4: Sí.
1: Sí, se puso así porque
4: ahí está
1: marcado, porque está en el medio de Europa. Porque
4: en
1: Europa.
4: Línea.
1: Claro. Porque sí, está Europa en el medio y dijeron, vamos a hacerlo acá.
4: Uh-huh.
1: Es lindo. Sí. Igual hay una zona ahí de Greenwich que está trazada la línea imaginaria.
4: Claro.
1: Trazada, es de verdad, digamos. Claro. Vos podés ir ahí y la ves. Sí. Y la ves pasar.
3: Qué loco. Sí, sí. Bueno, hoy es el día de recolectar piedras también.
1: ¿Para qué? Lo hice hoy.
3: Yo no sabía.
4: Yo lo hacía de niña.
3: No sabía. A la playa iba recolectando piedras.
4: Para juntar. Me gustaba, coleccionaba, tenía unas piedras favoritas.
0: Yo
4: que las llevaba a todas partes.
0: Yo encuentro una linda, la conservo.
4: Sí.
0: La cargo.
1: Bueno, recién, no lo llegué a llego al auto y miro en el piso, hay una piedra muy linda, con una forma muy rara.
0: ¿Apareció?
1: Y la agarré y me la guardé. Y es el día de juntar una piedra, boludo.
3: Es el día de juntar piedras.
0: ¿En serio? Pero poco, ¿La tenés? Hay que cargarla con la luna.
1: No, dejé en el auto.
2: No.
0: Hay que cargarla.
4: No, a mí me gusta la piedra por
3: Mariano
4: piedra en sí.
3: Ahora
4: no
3: salió
4: el
3: grupo. No, empecemos con las piedras mágicas.
0: No dije cargarla.
1: Se perdón, ¿y qué es lo que de, perdón, qué es lo que transmite la luna que carga que cargaría? ¿De qué se cargaría? ¿De luna?
0: A mí lo que me pasa con las piedras, por eso no, las conservo qué, cuando qué encuentro una linda o en el mar, sí. Me da
1: son más lindas mojadas.
0: No, se van a reír de mí.
4: Bueno, sí, no puede ser que cada
1: que
4: cosa
1: de orgullo.
4: Cada cosa la,
0: claro. Da,
4: la abortes pasa, cada frase por cómo vamos a reaccionar. Yo quiero saber.
0: ¿Y no será que estarán riendo claro. mucho?
4: ¿Y no será puede que ser. Vos no te animás a contar las cosas que queremos saber?
0: Bueno, te cuento entonces. Las piedras.
3: Me pasa con
0: una piedra linda que obviamente eso se desprendió de una estructura milenaria y enorme.
4: ¿A dónde?
1: Carga, a veces del
4: ¿cuál?
1: De la obra de la esquina.
0: No, te estoy diciendo cuando encuentro una piedra en un lugar más claro. virgen.
4: Y pensar que esto tiene miles de años.
0: Que tiene miles, estoy riendo.
4: Sí.
0: que tiene miles
4: que
0: de
4: no
0: años.
4: Que no fue tocado por la mano del hombre.
0: Sí, o sí, pero digamos, ¿por dónde pasó? O sea, todo lo que carga esa piedra. Mm. Eso me gusta pensar.
4: La historia.
1: Eso es lindo.
0: Me gusta contiene. Pensar y por eso la conservo.
1: Eso es lindo.
0: Porque tiene otra energía y tiene otra fuerza porque hace miles de años que está ahí.
1: Sí, sí. A lo mejor la encontraste, vino de estar abajo del agua cuando en realidad viene de no sé dónde, de arriba de una montaña. A lo mejor estaba bajo tierra hace un millón de años.
4: A lo mejor es magma.
1: Se movió.
3: Y
1: ahora,
3: si es parte de un meteorito.
1: ¿Qué crees en eso? Que puede ser parte de un meteorito como gran parte de la Tierra.
4: Magma mía.
1: Pero si crees en eso, eso es genial. Que pienses, eso se llama geología, era geología. No la podés poner a cargar la luna. Porque entendés que son dos cosas.
0: Y porque la luz de la luna
1: se puede. ¿Qué tiene la luna? La luna si es un pedazo de piedra apagado.
3: Bueno, ni siquiera tiene luz propia. Bueno, y es hueca.
1: La luz que nos llega es la luz
0: del
1: sol.
0: Pero pasa por esa piedra. Pasa por la piedra apagada que decís vos.
4: Oh, magma mía, magma mía.
2: Basta, magma vos.
0: Tengo un hambre, boludo. Pero yo también. Pero escucha, ¿sos de llevar amuletos? Por ejemplo, una cosa que llevas siempre con vos y si te va bien.
3: El celular,
1: un talismán.
4: Galileo. Oh, Galileo.
1: Che, boludo, venís muy drogada. No te puedes falopear hasta ahora.
2: María no salió del grupo.
3: Otra vez, no te la pasas saliendo
0: del grupo.
3: Te
0: la pasas saliendo del grupo. No te ingresamos de nuevo todavía. Ya salió.
4: Mamma mía.
1: Cuando Nacho viene medio así, medio dormido, que no le importa nada, vos comportate bien, porque si no, esto se va al carajo.
2: No, pues sí, que anoche dormí bien.
3: Yo.
2: Oh, qué lindo Silvio Soldán, boludo.
3: Yo.
2: Anoche.
3: Faltaba algo en Brasil.
4: El otoño.
1: 20 minutos dura la cortina, me voy a tomar café.
2: Anoche.
1: Se la dejo acá puesta.
2: Dormí también, boludo.
3: ¿A dónde me la dejo?
1: Ahí te dejo puesta.
6: El ambiente verano tropical.
2: Me levanté una sola vez, dormí bien.
4: Qué bien.
3: Pone algo, Mariano, sí, me pone nervioso.
4: ¿Comiste algo? ¿Te levantaste a comprar yogur como Gustavo Sofovi?
2: Qué raro eso.
4: No, yo lo haría perfectamente.
2: Sí. Se levantó a comprar yogur.
4: No soy capaz de ir a comprar yogur.
3: Sé que lo tiro auto, pero si no lo
4: haces. Sí. Hay un griego de una marca particular. Hay no. Tiene que ser ese.
2: Hay un yogur griego que es riquísimo.
3: Totalmente. No me gusta.
0: Mira, así como así una locura el yogur, la verdad no que
4: no. Nah, a mí me encanta.
0: Una locura
4: sí,
0: es un pedazo de tira asado con una papa frita.
2: Por Dios.
4: ¡Galileo! ¡Galileo!
3: Es temprano para encima, para que vayamos por la tanda.
4: Magma mía, magma mía.
0: Claro, Mariano no puede ni sacar esto con la tanda.
3: No, no puede ni a la tanda.
0: Salió del grupo igual él.
3: Está probando la radio de rock ahora.
0: No aparece más cuando te vas del grupo, ¿viste? Solo ve, lo ve el administrador.
4: Ufa.
0: Si te vas de un grupo no apareces, para que no quedes mal, León.
3: Che, tenemos 2:30 visitas. Nazareno Casero.
4: Valeria Lynch. Bien, gran actor.
3: Qué hermosa nota quiero destacar, Valeria Lynch. Está subida ya entera en nuestro perfil de YouTube.
0: ¿Cantó?
3: Radio Boy.
4: No, pero la verdad.
2: Estaba en la casa. Luis
4: plena,
2: le dice,
4: absoluta.
2: Luis le dice, la verdad que todos estos sueños que estamos laburando.
4: Lo difícil
2: acá,
4: que dice, es conseguir.
3: No dije que fue difícil la combo. Dije que no resultó difícil a nosotros.
2: La verdad, dice, no. 10 años hace que soy productor de acá, ¿viste? Aparte hablando de él, cuando teníamos a Valeria Lynch. Viste que es muy común. Se muere un famoso y el tipo sube la foto con el famoso. Y le dice, hace 10 años soy productor, siempre tratando de ubicarte. Dice, tiene acá en mi casa.
4: No se puede contar nada. Salí de grupo.
3: Disculpen. Para que aprieta motor, sale el grupo.
2: Salí del grupo, que mejor de este lado.
4: Magma mía, magma mía.
2: Valeria Lynch dice:
4: ¡Galileo!
2: ¿Qué dijo Valeria Lynch?
4: ¡Galileo!
2: Estoy todo el día en mi casa. Estoy acá, estaba echada, tirada.
0: Bueno, pero no atendí el teléfono, se ve.
2: Y Luis dice: no, pues no te podemos ubicar. Tenía mal el número de Valeria Lynch, gordón.
0: ¿Se fue del grupo?
4: No contesta, estamos nosotros.
0: Joaquín, ¿vos estás en el grupo?
3: Yo sí.
4: Está ahí.
3: Todavía genial, estoy.
4: Está ahí.
0: No le tiene ninguna posibilidad.
3: A la primera, claro.
1: Venía a operar y a producir.
3: No.
1: Y con los dedos del pie.
4: Visto por dos, entregado a.
0: Ya,
2: Sí, es una cosa que no entiendo. Si vos mandás un grupo
4: está
2: una
4: entregado
2: cosa,
4: porque no.
0: Yo tengo una duda también sobre eso.
2: Si vos mandás un grupo una cosa, yo se lo planteo.
4: Visto por.
2: Escucha, yo pongo, che.
4: Visto por
2: el
4: todos.
2: El domingo hacemos asado al mediodía.
4: Sí.
0: Dale.
2: Si lo vieron todos y no contestan. ¿Por qué no será la puta que lo parió?
0: Ah, no, yo tengo otra duda.
4: No, eso no es el tema, es si lo vieron o está entregado. Si está entregado, nunca lo va a ver.
0: La gente que tiene no tiene el tilde azul y no tiene visto, o sea, que vos no sabés.
2: Yo no tengo nada.
0: Sí, yo sé. Sí.
4: Vos tampoco tenés nada.
0: No, yo solamente, sí, yo tengo la última hora de conexión porque siempre tengo miedo de que alguien se muera y en mi ausencia, entonces veo la última hora que se conecta. Gracias.
1: Vos sacaste tu tilde azul, no sé por qué motivo.
0: Yo saqué mi tilde azul.
1: debe andar en algo.
4: Sí, está ahí. Pero claro.
1: Yo tengo puesto todo. Mi mujer no tiene puesto nada. Estás, yo no sé nada. Inmunda. No sé si le llegó, no sé a qué hora se conectó, no tengo idea. Porque me dice, me acostumbré así, porque te rompe los huevos,
0: saqué,
1: te queda cualquiera.
0: Azul, bueno, solamente porque no quiero quedar
4: mal. A mí no me molesta a nadie.
1: Tan especial va a ser.
0: No, porque no quiero quedar mal a veces si un mensaje lo respondo más tarde y que figure como que lo leí y no te quise contestar.
4: Peor. Eso queda peor.
7: En tu estado, pero, no,
0: si supongo, no en el estado,
7: si yo veo. Sí, si sabes, si se conectó a la una y te mandó el mensaje a las 12,
0: no,
7: entraste a WhatsApp.
0: A lo mejor
7: y...
0: yo entré a WhatsApp, pero voy no lo abrí.
7: Bueno, está contrario, bien, pero igual.
4: Queda peor. Queda que quisiste evadirte. Si yo veo que salió el azul, digo, bueno, lo vio en algún momento, contestaré, me tranquiliza.
0: Es muy personal lo que piensa cada uno de lo que responde.
1: Que haga lo que quiera. No. Lo que quiera, responde y me responda cuando quiera. No me importa
4: claro,
1: nada.
4: Claro, responda
2: si
4: cuando pueda.
2: El doble tilde azul y vos marcás como ley de no contestar y contestar dentro de 4 horas es un maleducado.
4: Ay, vos claro. Te crees que no teniendo el tilde azul no quedas peor. Que encima no. De maleducado te crees mil.
2: No, me creo.
0: Sí,
2: no.
0: Y un gusano.
4: Claro, no, y además un gusano.
3: No tengo ni tilde azul, ni última hora de conexión, nada, ni el
4: límite.
3: Pero
4: vos no solo contestás nada.
0: Vos
4: no
0: sos un fantasma.
4: Sí. Fantasma.
0: Vos sos un terrible fantasma.
1: Qué especiales que son.
0: Para mi duda era esta. Si en un grupo yo mando, vamos a comer un asado el domingo, y
3: vamos
0: de
3: comer,
0: esas
3: niños.
0: 5 personas, hay 2 que no tienen nada, ni última hora de conexión, ni...
3: Sí, lo leí igual, se marca igual.
0: ¿Se ve igual? Sí, eso sí. ¿Y vos ahí te das cuenta si
3: sí,
0: lo vio?
3: Eso sí.
0: Ah, cuidado de los leído que no tienen.
3: Por eso yo no miro los mensajes del grupo.
4: Claro. Leído por, porque no te figura como entregado a.
2: Claro. Leído por, cuidado de los que no tienen,
0: porque parece que lo leyeron.
4: Claro, por eso se creen mil, quedan peor todavía.
0: Bueno, a veces no. Perdóname, pero hay veces que
1: yo no tengo problema si vos pensás, lo leyó y no me responde.
0: Yo
1: sí,
0: tampoco.
1: Lo leí y no te respondo.
0: Claro.
1: Y no te voy a responder ahora.
0: Y lo mismo espero del otro.
2: Yo tengo gente que se cree en mí que tiene 2 teléfonos.
0: No, ¿para qué? ¿Uno de trabajo y uno personal?
4: Sí. Por otro,
0: no
4: para
0: sé
4: la trampa.
0: Si es que se cree mil.
2: Sí,
3: no empezó a hacer.
0: No, a veces.
2: ¿Quién sopa? Tiene 2 teléfonos. No. Ni Macri tiene 2 teléfonos.
0: No, yo tengo amigas profesionales de la salud mental que tienen 2 teléfonos.
4: Claro, en ese caso sí.
0: Porque tienen el teléfono lleno.
4: Uno, o sea, para tienen... los locos.
2: Uno porque está en chapita y el otro.
1: Yo tuve dos teléfonos. Mi mujer tiene 2 teléfonos. Ella decide el laburo a las 11 y no sé, desaparece. Ahora bien, en el otro laburo, en el que personal también le escriben por laburo, de otros laburos. ¿Qué sé yo? Me parece que cada uno decide qué cosa te hace mal, qué cosa decís. Uy, te suena uno con un rintón que decís, es el de laburo. Y a lo mejor no sé. Yo no podría administrar 2 teléfonos. No, tuve, no, en algún momento
2: es mucho,
1: tuve.
2: Mucho, teléfono es mucho. Y los teléfonos tienen dos ¿cómo se llama? Dos...
1: Para ponerle 2
0: números,
1: si querés. 2 números.
0: Para mí es un peligro eso, porque agarrar uno y escribir con el otro.
1: Muy difícil. Ya manejás 3 cuentas de Instagram, ya te vuelve loco. No, contestás de una, escribí la otra.
2: ¿Pero funcionó ese teléfono que tiene 2 chips?
1: No conozco a nadie que lo tenga así, yo puesto con 2. Sí, 2 teléfonos, pero no.
4: Gente muy organizada que
2: no conozco a nadie, o sea, no tengo ni idea.
1: No, porque yo tendría duda en cuál estoy. ¿Entendés? ¿Qué teléfono estoy usando?
4: El que
1: termina en 09 o el que termina en 02. ¿En cuál estoy?
4: Tiene que haber una forma rápida de confirmación.
1: ¿Por qué? Porque yo te voy a escribir a vos y te escribo desde otro número, ¿entendés? Entonces tengo que saber. Claro. No podría, la verdad, creo que me volvería loco.
2: Bueno, vamos a arrancar, che, son las 10:20, hay hambre acá en la mesa.
0: Tiene hambre y dice hay hambre,
2: no, digo hay hambre de comer algo así como para desayunar, como
4: es
2: para
4: zafar.
3: La palta va a comer ahora.
2: No me gusta la palta.
1: Ahora van allá, se hace 20 huevos, tú sabes por qué.
2: No, yo no como eso.
1: ¿Qué no? Te lo hace.
3: Sí, yo te vi todos los días.
0: No, yo no lo hago más porque no puedo hacer tostada.
2: No, pero a mí me gustaba.
1: ¿Por qué no se puede hacer tostada? Que el software está
3: de. No abra esa puerta.
7: ¿Por qué no se puede hacer
3: tostada? No, no la abra esa puerta.
0: No hago más tostada.
2: A mí me gusta queso con mermelada comer.
4: Ajá. ¿Solo?
1: Es que falta eso.
0: El pollo
3: con tostadas.
1: ¿Te acuerdas cuando
0: estábamos con tostadas? Mermelada. Ah, pero no puedo hacer tostada acá.
2: ¿Quién dijo eso?
1: Me acuerdo cuando estábamos allá. Qué lindo el centro. Señora, lindo el centro.
4: ¿Eh?
1: Qué lindo, sí, el centro. Cuando ya levantaba el teléfono, mandame un desayuno completo,
0: sí,
1: papá. 5 minutos,
0: 2 minutos. Porque no era gourmet. 2
1: sobre
0: mangos
1: todo
0: lo de
1: época.
2: No, les pedíamos uno.
4: 5 minutos.
2: Italiano.
0: Claro. 5 minutos y traía un café con 2 medias lunas.
1: Linda, la parte. La verdad, la última época.
4: Qué lindo.
1: El enfermo estaba internado, estaba buen.
2: Sí, pero no.
1: Podía llamar, venía el desayuno aquí, subía, qué sé
0: y
1: yo.
0: Y que entraba hacia el estudio y te servía acá
1: el
0: cafecito.
1: Y venía la mermelada en un cosito así.
0: ¿Quieren que pida unos cafecitos?
4: ¿Por qué no te pone un Nacho? ¿Por qué no te pone un bar acá enfrente?
0: Sí, Nacho.
1: Y la radio
4: enfrente
1: dentro.
4: De acá, enfrente por Teddy.
2: Por Teddy.
4: Por Teddy, un barcito. Bueno,
0: un cafecito que se llame algo con la radio. Tomás, no,
8: qué
0: de la radio.
8: Poca onda tenía el Tano ese para venderle. No. Ah, y ustedes lo carboceaban a cada rato.
2: Sí, tenés razón. Dejábamos la
0: onda.
1: Era mala onda. Sí, ya debe mala estar onda. Muerto. Sí, era mala onda. No, debe estar.
2: Ya debe estar muerto.
1: La tanita que atendía se fue.
2: Pero olvídate. No, sea un barcito acá a mano que.
1: ¿Qué por qué uno?
2: No tiene sentido.
4: Pero bar de bar. No que sea una cosa de mezclar dos o tres rubros y una máquina de.
3: Cuando sale a las 9 que lo atienda Gabriel, por ejemplo.
4: Un bar.
2: Qué depresión, boludo. Gabriel atiende un bar, boludo.
1: ¿Sabes? Pero no podemos poner. Arrancamos la mañana de 9 a 10 y media en Bonafí, acá enfrente.
2: No, también por eso se.
0: Para no, pero es café buena idea tener eso. Adentro del estudio, te digo por si me preguntas una remodelación, tener adentro del estudio una barrita de que tire café.
3: Adentro del estudio, vos estás loca. Pero vos no dejas como un bizcocho, vos querés comer.
4: No, porque enseguida esas ideas se van degradadando.
0: ¿Por qué?
4: Porque
0: empiezan a vender sándwiches de milanesa.
4: No, porque después se cuelga, no pasa nada. El bar tiene que estar afuera del laburo. Tiene que estar cerca.
3: Abajo, la recepción del edificio.
4: Abajo, al lado, enfrente, así. No cruzar esta Carballo, que es como cruzar, no sé. No.
0: Claro, lejos. Vos querés de esta mano, de este lado.
1: Nacho, ponete un bar enfrente de la radio que se llame Todo Taza.
2: ¡Ah! ¡Qué pelotudo!
0: ¡Qué buena!
2: Todo Taza. Es malísimo. Mal. Te cagás fundiendo con Todo Taza. No,
1: bueno, pero que lo banquen.
3: Bueno, acá enfrente hay como seis.
4: Un bar normal.
3: Hay como seis cafeterías una al lado de la otra.
0: ¿Y no tenemos el teléfono de nadie que traiga un desayuno?
2: Pero no traen, no, me parece que no traen.
3: Sí, André.
2: ¿Sí? Sí, lo pedido ya.
0: Te traen el café. Pensé que traía unos cafecitos. No, claro. Porque vos estás venís.
1: ¿Cómo pedía pedido ya algo que te llega frío?
2: No, bueno, loca, calentar el microondas.
1: ¿Y si no tenés?
0: Bueno,
2: flaco.
1: Aparte acá el microondas.
4: Chico, es un bar.
1: Microondas acá larga un olor a huevo.
4: Bar con un mozo, con una máquina de café express normal, tradicional, industrial, normal. ¿Entendés? Con una campana ahí con tres facturas.
3: Qué rico.
4: Una, dos mesas, eso.
2: Normal.
4: Eso.
2: Dos mesas.
0: Claro. Dos mesas.
2: Bueno, vamos a arrancar, che.
3: Me grabaste una reunión de una horita, de la nada.
2: 9:45, che.
3: Gracias.
2: Vamos hasta la una. 156 000 97 3.

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0: 17 de la mañana. Vamos hasta la una. ¿Afuera cuánto, Laura?
1: Bueno, 11 grados, ¿eh? Ahora 20 la máxima para hoy. Todavía está fresco.
2: ¿No va a ser como ayer?
1: No, un poquito menos que ayer, señora. 11 grados ahora todavía. Si salís y estás a la sombra, en la sombra está fresco, ¿eh? No sé si alguno salió. Bueno, Quintana vino afuera, pero muy corriendo. Pero esto va a ir subiendo, ¿eh? Hoy sería como el último día que vas a sentir frío, ¿eh? Capaz que mañana un poco fresco. 25 para el jueves, 26 para el viernes, 27 para el sábado, 28 de máxima para el domingo. Ay, ay, ay. Y ya se ve el día de la primavera sin lluvia, con el cielo algo cubierto y máxima de 21 grados.
0: Bueno, muy okay. Bien. José. Sí. José Gijen.
3: No te voy a mentir, lo estaba hablando con mi amigo Montenegro, la verdad que hay demasiado.
2: Bueno, pero algo hay.
3: Algunas cositas han pasado. Mirá, algunas cosas han pasado.
0: Algo pasó, tiene que haber pasado. Y si no, sacala de la galera, bro.
3: Es lo que estoy haciendo.
4: Sí, a ver. Para mí, si uno busca, encuentra, pero ya es donde entra a dudar el criterio de esto, le importa a alguien.
5: El que busca, encuentra. No busques
4: un accidente, ponen 16 autos, chocaron en una ruta de Suecia.
0: No, algo tiene que haber.
3: Bueno, empezamos por nuestro, entre comillas, amigo, entre comillas, financista Luis Herrera. Remataron sus bienes, los autos de lujo, se los remataron por $425,000. Esta es la flota que estaba al remate allí, entre ellos un Porsche 911 Turbo, que fue lo más importante del remate, que fue vendido a $306,000. Lo que no pudo subastarse fue el velero. Nadie quiso el velero de Luis Herrera, así que...
0: ¿Por qué?
3: No llegaron a acuerdo.
0: No era bueno el velero.
3: Así que si alguien me lo quiere regalar, yo estoy dispuesto.
2: Mira.
3: Siempre que son un velero, me lo pueden comprar.
4: Los potenciales compradores, no. Tal vez dicen, Luis, se hizo medio famoso, porque fue medio famoso. Claro. No da para que me van a ver con él. No,
2: pero lo pinta de nuevo.
0: Está en Cana, él y los hijos.
3: Exacto.
0: Ahí por allá creo que están por el orden, allá 27 al fondo.
4: Mira vos. Por que el tipo diga, mirá, me ves Calione con esto. ¿Entendés? No quiere agarrar él.
0: Está en Cana, boludo.
3: Lo que quería esto, la guita es para los acreedores, por supuesto, de Luis Herrera. Sí, los, todos los que estafó y eso.
0: 70 paros,
3: bueno, prevían más o menos nosotros unos $700,000, así que fue bastante menor lo recaudado de lo que prevían. 425.000 terminaron
0: recaudando. Igual con toda la que se rocerca, entre 50 y 70 palos verdes. Sí.
3: Así que va a estar un rato largo.
0: Imposible.
3: Para 51 millones de dólares. Esa es la cifra.
0: ¿Cuánto?
3: 51
0: blanca.
3: Millones de dólares.
0: Para ser la blanca.
3: Falta la negra.
0: Eso es el reclamo.
3: Falta la negra y los que no reclaman la negra porque no la pueden explicar.
0: ¿Y si de dónde la sacaron?
4: ¿Cuándo se estima que el robo fue de un número como el que vos estás poniendo arriba de la mesa, que es un número terrible, tremendo número? Cuando, claro, 60, 50 millones de dólares, esas cosas, y esa guita no aparece, el tipo va en cana por haber, pero ¿qué onda?
0: No está la guita.
4: Alguien la está disfrutando, alguien la está usando, la está esperando de para cuando salga.
0: Mirá,
4: la guita, no en este caso.
0: Vamos al caso este, la guita no está. Ajá. No apareció nunca se le, hasta acá nunca se descubrió dónde está esa guita.
4: Pero cuando va a juicio, ¿el tipo no se le exige que él diga dónde está la guita?
0: Digamos
4: que
0: No, porque él lo que dice es que no la robó. Malas inversiones.
3: Pero él niega.
0: Malas inversiones, los cambios económicos permanentes de Argentina y demás. Él dice...
4: Claro, este país ayuda a estos delincuentes, ¿no?
0: Haberla perdido.
2: Te da coartada.
0: Después, por atrás se dice, no, porque puede ser que tenga un poco acá, un poco allá. Ahora, siempre a mí me cuesta pensar, y más en este caso, que sacrifiques a tus hijos a meterlos en cana.
3: Sí.
0: Realmente tenés que ser un ser humano de mierda para que todo eso suceda. Por más que vos salgas y después tengas 20 palos guardados, porque capaz salís y te condenaron, no salís del país, tenés un montón de prohibiciones, ya que el disfrute de la guita no es la primera vez que pasa en Rosario, ni en Argentina, de que un tipo clava literalmente la pala y se lleva un montón de guita. O no se la lleva, o se la gastó, o armó un sistema piramidal, como dice la justicia en el caso de Luis Herrera, que se la gastó toda, qué sé yo. La verdad... también hay que hacer, ahí yo insisto con la autocrítica, de verdad, cuando el tipo, cuando aparece uno de estos que los intereses son muy altos en dólares anuales o mensuales, tenés que saber que mientras cobras es un milagro. En un país así, como Argentina, mientras cobras es un milagro. Mientras la tasa de Estados Unidos te da el 1,3 anual, y un tipo viene y te dice, Cositorto, te doy el 10% mensual en dólares. Bueno, flaco, mientras cobraste tenés que agradecer a Cositorto. La verdad, porque el tipo es un delincuente, y si te pago durante un año...
2: Vos
0: sos parte del sistema. No existe no trabajar, boludo. Argentina es un país... Ya eso hoy no existe casi. La verdad es que no existe. Las tasas son muy bajas, entonces... Pero había un momento donde vos podías poner la guita a dejarla en algún lugar y no trabajar, literal, ¿eh? Quedarte en tu casa, tranqui, y vivir de la guita que tenés guardada.
3: Como si tuvieras un alquiler.
0: Sí, lo cual es un delirio, solo que sea un tipo millonario. Un tipo millonario, sí, que labure su guita y está muy bien, pero que un tipo, un lumpen como nosotros, se pueda permitir tener un resguardo de guita y que eso le permita no trabajar, no existe no trabajar, boludo, no existe no producir. ¿Qué más, Luisito?
3: Bueno, más noticias de redboing.com. Otra vez volvieron los incendios en las islas. Prefectura detectó varios focos en las islas entrerrianas a la altura de los kilómetros 445 y 447 del río Paraná, hecho que ya fue informado a la Fiscalía Federal, que veremos cómo actúa. Por suerte, hay que decir, los últimos años venimos bastante calmados. Se producen algunos, no sí, como año...
4: Pero no es por...
3: No, 2023.
4: No es por la acción, lamentablemente no es por la acción del Estado. No, es
3: porque se ha dado, sí.
4: Es porque por necesidad del suelo, menos necesidad de incendiar.
5: Las llamas se veían, pero...
4: Sí. Tremendo.
5: A la tarde se veían las columnas de humo. A la tarde, tipo 4 de la tarde, desde acá, desde Los Hilos, ponele. Mm. Pero a la noche, si caminabas un poquito, te ibas un poquito más cerca del puente, se veía el rojo.
3: Sí, el rojo,
4: Yo vi un video
5: impresionante.
4: Alguien subió a hacer una historia desde cruzando el puente, para al lado de Entre Ríos. Y, increíble. Lo que también en el propio video, que no sé si estará todavía, vos decís,

0: No se puede hacer nada de todo eso. Debería haber una ciudad. Exacto, lo que voy a decir, un montón de proyectos que nunca se hizo. 20 años estamos diciendo lo mismo. No pueden hacer cuatro cabañas lindas para ir a dormir.
1: No, no quiero ser malo, boludo. No hay cuatro cabañas lindas para ir a dormir en el río.
0: No, no, lo digo, es verdad. No,
2: yo voy a la de Mate y está buenísima.
1: Pero vos te arreglás con poco.
2: Sí. Eso es verdad.
3: Claro, pero por eso yo no me meto yo en una carpa, soy feliz. En
2: Varsovia. Tiene una cabaña linda que alquila para seis, para cuatro. No me entendés.
1: Yo me refiero a. No hay un complejo donde el tipo viene, invierte guita.
4: Holiday Inn.
0: Claro, boludo.
4: Sí. Un montón de veces se dijo: esto lo queman para hacer un desarrollo inmobiliario.
5: No, pero ¿sabés lo que sí hay? Hay prácticamente mansiones en la isla, que antes eran ranchos, que estaban más o menos ahí. Ahora vos vas y hay casas, pero de puta madre en la isla, con los paneles solares que tienen electricidad y todo.
3: Atentos a...
2: ¿Hacete una casa en la isla?
4: Sí, tu complejo en la isla.
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3: Ay, qué bajón.
4: Vamos a hacer en vivo
3: FM el Charigüe.
2: Ustedes se ríen, pero yo voy a interrumpir un segundo noticia para contar esto. Yo tengo una compañera en el colegio de primaria, me la encontré a los 20 años, 25 años de graduado.
1: Ahora, prepárate.
2: Escucha, 25 años de graduado, son Sabrina. Y viste, te encontrás con la gente, bueno, ¿qué tal tu vida? ¿Qué tal tu vida? ¿Cómo andás? ¿Tuviste hijo? Algunas cosas las ves por las redes, otra, sí, otra no sabes. La mina se separó, tiene dos hijos.
3: Estoy viviendo en la isla.
1: Ahora dicen, si no, en el divorcio, compró tierra en la isla.
4: Pará, vive, que cuente.
2: ¿No escuchás esto? Vive enfrente.
1: Yo tengo un tipo
2: y yo le digo,
6: ¿a qué se dedica?
2: Pero escucha,
6: ¿la cruza todo el tiempo?
2: Pero mira, la cara aparte, pero vos vas y venís. Sí, me dice, cuando tengo los chicos me quedo en el centro, si no, voy y vengo. Pero vos ahora viniste acá a la fiesta. Pero se tiene que subir a una lancha.
1: Es más rápido.
4: Y vos atravesabas la autopista, ¿qué es más peligroso?
2: Tenés que subirte.
6: Es bueno.
4: La autopista
2: es más peligroso.
4: Te matan cada cinco minutos en la autopista.
2: Que bombear el tanque.
1: Yo tengo un amigo que vive enfrente.
2: Fue el mejor de la fiesta de 25 años.
1: Me pasó a buscar a las 5 de la mañana.
2: ¿Cuándo?
1: Para ver el amanecer.
2: Ah, tenía.
1: Y desayunar.
2: Antes era
5: una cita romántica.
2: Claro, antes eras más romántica.
0: Un beso también.
1: Bueno, el tipo me invitó para puto, ver el amanecer.
2: Te di cuenta que te quería enterrar.
4: Nena, por favor, la boca. Laura, hay una serie de límites.
3: Por favor,
4: Nutria. No sabés lo que es, lo que acabas de.
0: Hijo Nutria.
4: Toma una medida. Disculpame una cosa, tomá una medida.
0: Dijo Nutria.
2: Por el río.
4: No, pará. Yo no hubiera dicho eso, ni sacado.
6: Son tus decisiones. No me mires.
4: En el momento más sacado de la barbaridad de que decimos.
3: En un asado, Quintana. Vos no decís, le quería enterrar a Nutria.
1: No lo decís en un asado.
3: No,
1: porque.
4: Bueno, sí, ¿por qué no lo digo? No lo sé.
7: No. Ordinaria, pero tiene razón.
4: Sí, bueno, las dos cosas. O sea,
6: muy ordinaria.
4: Tiene razón.
1: Un tipo me dice. Te paso a buscar a las 5 de la mañana.
4: Sí. Ordinaria, pero tiene razón y una gran definición. Porque te vamos a presentar a un amigo.
8: Ahí tenés el amanecer, acá tenés el carpincho, amigo.
4: Buenísimo.
1: Entonces el tipo me invita.
4: Mirando el amanecer,
3: si te agachás, se ve mejor.
1: Entonces el tipo me invita.
4: Y lo enterró.
1: A las 5 de la mañana me dice: te paso a buscar y vemos el amanecer. En el río.
7: Así que te estás cruzando a espadear a la isla.
3: ¿Por qué no pusiste una mina en la anécdota?
1: El que me
6: invitó. ¿Qué tal la esgrima?
1: No. El que me invita es un tipo.
6: Entonces, sí, por eso.
1: El de bronce. Es un empresario grande. Empresario grosso de este país.
3: Sí, también se la comen. No hay problema.
1: Date cuenta. Entonces,
6: grande y sodomita.
4: Claro, grande y sodomita.
1: Me dice, te busco y vamos. Sí. Me dice,
3: dale, salté esa parte porque.
1: Bueno, él vive en la isla. Me dice, te busco.
4: ¿Qué pasó con la isla al final?
1: Entonces fui a ver.
9: Secreto en la isla.
1: Fui a ver el amanecer comiendo.
0: Ni a mí me invitaron.
4: Todo dicho.
1: Comiendo huevo.
4: ¿Te mostró el amanecer?
1: No, comiendo huevo, los huevos especiales de.
3: Banana, pepino, mete todo.
7: Te cruzaste a la isla a entregar la medalla, Rubio.
1: ¿Entregar
2: qué? La medalla.
4: Sacapunta, la medalla. ¿Qué sé yo, boludo? Claro.
1: Bueno, fui a desayunar, a ver el amanecer y después me crucé y vine acá a laburar.
9: Claro. Venía a conocer mi lanchota.
4: Vos también.
2: Por favor, no paren.
0: Qué viejo trolo.
3: Aparte, podría haber dicho, me invitó a casar. Decir, ¿qué
4: sé yo? ¿Sabés qué dijo? Claro, vamos a pescar.
3: Vamos a pescar algo, sí, no. Sí. A ver el amanecer.
4: Yo te digo, te entregaste solo.
6: Comieron huevos.
4: ¿Viste el amanecer?
1: ¿El desayuno de él?
3: ¿Que hay un sable allá?
1: El desayuno de él.
4: ¿Un sable?
10: Y encima come huevo.
6: ¿Por qué come huevo?
4: No hay nada.

0: ¿Por qué no comieron tostadas?
1: Claro, una media luna,
2: flaco. ¿Por qué no comieron tostadas?
0: Una media luna, una factura.
3: Un salame con queso,
4: no se llevaron bizcocho, boludo.
5: Con huevo y palta a las 5 de la mañana y después me cruzó acá a la
6: radio. Llegaste bañado ese día a la radio, Rubio.
4: Llegó con el pelito mojado.
0: ¿Por qué comieron huevos?
5: Porque el cuello mordido.
0: Un paquete de pituza se come de desayuno.
5: No, bueno, pero el tipo, el tipo es muy espiritual.
3: Tenía túnica. Tenía una túnica.
4: Un paquete de pituza se lleva ahí.
7: Ya le desinfló la rueda de la bici.
5: ¿Cómo?
0: Una polvorita. Una polvorita se come.
3: Seguro estaba con túnica.
5: Ya entendimos, ya entendimos. No entiendo la de desinfló.
1: Está flojo el gomín, amigo.
4: Qué bueno, boludo.
5: No la había entendido eso.
4: Una sopleteada hermosa. Bueno,
5: y el tipo me dice, che, mirá, me dice, ¿querés ver algo distinto? Sí.
4: ¿Querés ver algo distinto? Le digo, no siga, boludo, no siga, no siga, no siga.
0: ¿Qué embarcación fuera?
4: No siga, no siga.
5: Es la embarcación de él.
4: No siga.
0: Embarcación de él.
5: Te embarco.
8: ¿Te pensaste que eran aguas internacionales, Nacho, y terminaste como un botezo, mi amor?
4: Sí.
5: Qué problema.
0: ¿Qué tal la popa?
4: Qué bueno,
5: no, interesante.
4: La popa la entregó la popa.
5: No, un barco de la puta madre. Sí, si te invite, busco, me dice que no, quiero no, que vean. No.
0: ¿Quieres bueno, lora?
4: Pero para pescar.
0: ¿Cuánto deslora? ¿Cuánto deslora?
4: Huevo estrellado en la pera.
0: ¿Cuánto deslora?
4: Pará, camisa, no, la puta madre que te parió.
0: No me diste la lora.
5: No, no, porque no sé nada de embarcación, sé nada de la.
4: Por eso fuiste.
5: Y me invitaba el tipo a. Me dice, che, ¿querés que haga un desayuno? Me dice,
1: lo está quemando, te aviso.
9: Escucha, que esto no.
5: Porque saben quién es.
4: Escucha, ¿quién era?
3: Que esto no tape.
9: Que no tape. Que Laura dijo. Te quería enterrar la nutria, que
0: eso
9: no tape
0: trata,
9: esto.
0: Y después, de periodista.
9: Que Luis, que no tiene noticia, no tape esto, que haciendo claro, seguir a esto.
5: Claro,
9: porque
5: dale,
9: ahora te
4: llamada, pero no hay nada, boludo. No hay
5: te
4: nada.
5: Agarraste de mí para no contar nada.
1: No, fuiste el solito.
4: Pero no hay nada.
5: Bueno, a ver.
10: Un Nicolo, sentí el timón.
5: Qué boludo, Gallón,
9: Hicieron la de Titanic en la punta del barco. Bueno.
5: Sos un boludo. Cuento una anécdota personal.
1: Y a Nacho no es su corazón.
4: Pero cuídenlo, boludo.
5: Sí, boludo, hablo mi corazón.
9: Pero no se cuida solo, ¿qué crees?
4: Tipo que después se reúne con Perotti. Cuídenlo, boludo. Sí. Cuídenlo.
1: Bueno, hablemos del ministro de Defensa de la Nación, que se llama Carlos Presti, que dijo algo que ya sabemos todos, pero que por ahí hace falta de aclararlo frente a Reino Unido, que todo lo que está haciendo Argentina va por vía diplomática.
9: No, no vamos a ir a la guerra.
1: No, claramente. No, bueno, pero viste, porque el Reino Unido está con este, nosotros tenemos, estamos preparados. 24,
9: ah,
1: puede
9: decir que ellos se coman la culpa y vengan directamente.
1: Están,
9: no,
1: este,
9: no.
1: Dice que, bueno, que están intensificando los ejercicios militares.
9: Va a ser por la vía larga, esa que nunca soluciona nada hace
1: bueno,
9: 50 años.
1: Vía diplomática y pacífica, dice Presti, que no haya trasnochados que piensen que va a haber una escalada bélica, es lo que dice Presti
9: está
1: en
9: bien,
1: este contexto.
9: Bien. Por la duda de que.
1: En Córdoba condenaron a 8 años de cárcel al dueño de un perro pitbull que en el año 2023 mató a una chica de 15 años. Es una condena que no la vemos todos los días. Paga el dueño del perro. 8 años de cárcel, sí, es poquísimo.
9: Perro.
1: Pero es una condena, la verdad, que es impresente.
9: Bueno, lo que dueño, pasaba ayer con la con.
0: ¿Es la primera que va preso?
1: Me parece que sí, señora, por lo que
9: sí,
1: estoy
9: la cantidad diciendo, de años. Sí,
1: esta
9: claro,
1: esta
9: claro,
1: cantidad,
9: claro.
1: Sí, 8 años. Por eso dice que el abogado dijo que está conforme.
9: Es un logro para, ¿ah? Para la justicia meter, para la justicia, para el abogado y la familia, que alguien, el dueño de un perro, vaya 8 años.
1: Y además le van a tener que pagar 34 millones como resarcimiento.
9: Pobre
1: a la familia.
9: Pedido.
1: Tremendo. Esto fue en el año 2023. Fue atacado, no, perdón, no Pitbull, sino Dogos. Dos Dogos.
5: Vamos a tener que ponernos de acuerdo a ver qué hacemos con los perros. De verdad. No, yo, después,
1: el otro día
5: no,
1: dijo.
4: Regular,
1: Gabriel,
4: no,
1: acá dijo el Gabriel dijo el otro día que no estaba de acuerdo con esto de prohibirlo.
5: ¿Quién me importa lo que me dice?
4: ¿Quién?
1: Penis.
5: El desfasado de Penis, no, boludo, vive con 50 perros.
4: Pensé que lo sacaron al doctor Cosa.
9: Pero, y si hablábamos de los perros que tiene, y él dijo, yo tuve un dogo no sé cuánto, tuve el pitbull no sé cuánto.
5: Penis no es parámetro para eso.
0: No se puede manejar, lamentablemente,
5: pero
0: que
5: no
0: prohibirlo.
5: Se puede, boludo. Si no se puede, tenemos que tomar una decisión. Como lo han tomado otros países,
0: evitar,
5: que dicen, mira, tal raza está prohibida, lamentablemente. Yo no digo que el perro que vos tenés en tu casa sea bueno o malo, pues la verdad, siempre pasa lo mismo, la discusión va siempre en el mismo lugar. Yo tengo un pitbull en casa,
0: por eso
5: buenísimo.
0: Están las leyes generales, porque no se puede ver caso por
5: no
0: caso.
5: No se puede ver caso por caso, no, porque en el caso por caso se mueren pibes, boludo, o sea. No, nos tenemos que poner de acuerdo y prohibir alguna raza. Lamentablemente, y lo digo por el tipo que tiene un criadero, que tiene en la casa y te dice, pero mi pitbull, este Raulito, buenísimo.
0: Es bueno.
5: Yo te entiendo y te creo, pero a mí no quiero probar. No podemos seguir probando con perros que parecen buenísimos.
0: Bebés, niños.
5: Ya está. hay que tomar una decisión. Y te digo algo, la política que está escuchando, que escucha esto, hay políticos que pueden agarrar y decir, la verdad, es un proyecto lindo, polémico, todo lo que quieras, pero un proyecto lindo para trabajarlo. Con, aparte con bases sólidas, ¿no? De un lugar, no de acá, sino decir, bueno, vamos a convocar a veterinario,
4: claro.
5: Gente que estudió, gente que sabe la peligrosidad de esta raza.
4: Y definir cuáles
5: y
4: son.
5: Definir y cuáles son y terminarlas.
4: Lo contamos, sea, en Córdoba está el proyecto que justamente a raíz de esta condena vuelve a ponerse en discusión, que es la cría, la publicidad venir, y la compra, sí, de esta raza.
5: Va a venir,
4: que
5: se prohíbe. O sea, después cuando lo llevas a número, gordo, ya te digo lo que va a pasar, si la discusión se hace grande, no una comparación, pero cuando lo lleves a número va a decir, che, no llega ni al 0,0001%, sí, lo que ustedes están debatiendo, porque el número es chico.
4: Pero el año pasado tuvimos 3 muertes por eso en Córdoba.
5: Claro, pero
4: en Córdoba está muy...
5: tres,
9: ¿qué pasa? Que para mí la dimensión...
5: 3 en el número que tenés...
9: No es por cuantificar.
5: El número, no. es que viene un profesional y te lo cuantifica y te dice, no hay riesgo. ¿Entendés? Porque vos...
9: Pero es porque no podés tener una mirada estadística, hablo de esto. Y
4: si, por eso.
9: ¿Sabés lo que pasa con esta chica? Vuelve de la escuela.
0: Hay que salvar cada persona, mirá, cada ser humano.
9: Esta chica, Trinidad, es la que muere por el caso este que estamos hablando. 15 años, volviendo de la escuela. Un camino de tierra, la ataca un dogo argentino. Ataca uno y atrás viene el otro. Estaban los dos sueltos en una casa... Bueno, pará. Ahora porque la tiran al piso, directamente, lo que dice la pericia, uno de los dos le arrancó un pedazo de cuello. Y entonces dos vecinos salen corriendo a tratar de ayudar porque la piba grita desangrándose. A uno de los vecinos que fue le arrancó una mano, uno de los dogos. Y al otro le saltó y le mordió en el pecho, le hizo como una fractura de costilla. Hasta que salió el dueño, ya había llegado la ambulancia.
0: Dios, por favor,
9: y la piba la llevan, la trasladan como pueden, a los pedos, tal cosa, y se muere en el camino. Entonces, más que cuantificar cuántos casos son, si tiene incidencia, sí, impacto, es contar qué es lo que pasa, el nivel de violencia, sí, que me explique a mí. Alguien que diga, pero no, mi sobrina lo acaricia y jamás le hizo nada. Pero que me explique por qué matará a una piba de 15 años en cuanto,
4: en
9: 3 minutos.
4: Este tipo tenía denuncias anteriores ya.
9: En 3 minutos, claro. Bueno,
5: ¿Sabes por qué te lo cuantifico? Porque en el debate, mira, en el debate de bajar la edad de imputabilidad, lo primero que se hacía era cuantificar. Era cuantificar cuántos homicidios cometen chicos de 14 años de... Entonces venía la línea zafaroniana y te decía, mira, estamos hablando del 0,01.
9: Sí, no cambia nada.
5: No, te zafaron y te decía, no cambia nada. Entonces, si vos cuantificás esto...
9: Si ves cuántos delitos, no. ¿Qué delitos son?
5: El número no te va a dar bajo, pues te va a dar bajo. Y si lo dividís por raza, lo decís, bueno, se mueren tres personas, por tres nenes por año en Argentina que matan perros peligrosos, y lo dividís por raza, te da que hay razas que no deberían ni entrar. Pero sabemos que no es así.
9: Sí, sí, y no quiero ni leer los mensajes. Acá están los dueños del coso, que es el mismo.
4: Todos los defensores.
9: Estoy podrido, estoy podrido. Basta. Que me expliquen cómo tiran a una nena de 15 años y la matan en 3 minutos.
5: Pero yo lo entiendo, porque hay tipos que hace 50 años tienen dos argentinos y nunca tuvieron un episodio.
9: Bueno, sí.
5: Pero bueno,
9: yo tengo gato y nunca salieron de mi casa y mataron a una piba.
5: Hay que legislar, hay que laburar el tema. No queda otra, che. No queda otra, o ponerle más condiciones a los que tienen perros peligrosos y decir, no, a ver, toda esta información tiene que estar acá, tiene que tener, bueno, esto, tiene que tener
9: otro. Un camino es que la justicia diga, bueno, así este tipo va a ir 8 años a la sombra. Ya estuvo, creo que llegaba poco, 6 meses nada más preso. Bueno, va a ir 8 años a la... Y que alguien en algún momento diga, che, vamos a tener otro de esto. Mira que pasa algo y va 10 años preso. A lo mejor aumentar la pena. Total, si tu perro bueno nunca va a salir preso.
5: Bueno, sí, a ver, sí, pero yo miro otros países y veo la cantidad de razas que están prohibidas y es mucho
0: por algo
5: más...
0: Fue, no son, algo no superador. Son leyes antiquísimas, en algún momento se sentaron a pensar
5: esto. Se sentaron
0: a
5: escribir raza de perro y dice, mira, hay raza de perro que de verdad no hay tan... Entre que te agarre un león y un dogo argentino no es tan distinto a un bebé.
9: Claro,
5: es lo mismo, boludo. O sea, entre un león y un dogo, tenés más chance de que un dogo te reviente la cabeza. Pero bueno, vamos a tener que laburarlo. En algún momento el tema lo vamos a tener que laburar. Van a salir un montón de decir, no es una boludez, pero bueno. ¿Qué más, Luisito?
1: Bueno, hablamos de Karina Pilar Gotau, conocida como La Pili, una masajista en Buenos Aires, que fue condenada ahora a 5 años y 6 meses de cárcel porque conocía a hombres a través de redes sociales, le pedía fotos íntimas y luego intercambiaba.
0: ¿Los extorsionaba?
1: Los extorsionaba con difundirlas y no le daban guita. Bueno, con publicarlas en distintas redes sociales a través de WhatsApp. Bueno, esta mujer entonces fue denunciada y fue condenada a 5 años de cárcel. Y terminamos en Los Ángeles, donde en medio de la cobertura de un choque se estrelló un helicóptero de la cadena NBC. Como consecuencia murió la reportera que estaba a bordo del helicóptero, estaba viendo las imágenes, el piloto del helicóptero y una persona que estaba en tierra al momento de estrellarse. Si quieren buscarlo, las imágenes de están, este fue el medio del noticiero de la noche en Estados Unidos, Los Ángeles. Los compañeros de esta chica y el piloto enterándose en vivo que la noticia que estaban cubriendo el helicóptero estrellado era la de sus compañeros. Tremendo, esto ocurrió entonces anoche en Los Ángeles, Estados Unidos. 3 víctimas fatales por la caída de este helicóptero de la cadena NBC en medio de la cobertura de una noticia.
5: Bueno, dale, Kim.
4: 30 y pico de medallas ayer, una verdadera locura. 32 medallas, 10 de oro, 11 de plata, 11 de bronce para Argentina. El segundo lugar se empieza a afianzar, más allá de que Colombia sigue muy cerca. Ayer los sudamericanos tuvieron la emoción que busque, bronca, frustración, alegría, euforia, bronca y frustración seguida de euforia, porque alguna cosa no salía, algún peso no alcanzaba a levantar. Por ejemplo, las pibas que hicieron levantamiento de pesas, pero después terminan consiguiendo la de plata. Ayer la cosecha fue muy, muy, muy alta, por eso digo lo que consolida el segundo lugar. Fíjate que ayer hablamos de casi el doble de Brasil sobre Argentina. Es un día a día, después están 3 días. Cambia por completo o puede sacar más distancia a Brasil. Ayer era casi el doble. El total de Brasil es de 75 medallas, 28 de oro, 28 de plata, 19 de bronce, 22 de oro. Para Argentina, 21 tiene Colombia, que tiene 51 en total. Está a 13. El medallero está bastante, bastante peleado, pero está bastante consolidado por ahora este segundo lugar. Lo de ayer, con algunos momentos realmente muy emocionantes. El momento de las pibas, las nadadoras, Manuela Santillán, los 200 metros de espalda, Macarena Ceballos también, las chicas de gimnasia artística, el patinaje artístico de Juan Segundo Rodríguez. Hubo momentos muy, muy muy lindos. A la mañana contábamos muy temprano lo de Mateo Kalesman en ciclismo, Fernanda Russo y Marcelo Gutiérrez en tiro, las medallas de plata lo mismo, tanto Cecilia Dieleque, los segundos puestos en natación en la posta femenina, y los 400, los 4 por 100 metros libres. La verdad, hubo de todo, muy, muy completo el día para los equipos argentinos. Softball femenino también, hubo victoria argentina sobre Bolivia a Colombia, todo eso en Paraná. Habrán visto alguna imagen del muy lindo estadio mundialista que hizo Paraná para softball. Todo está en redbull.com para entrar a ver. También todo lo que va a ver hoy, que es realmente mucho otra vez, y desde muy temprano, la agenda completa. Hoy hay 14 disciplinas, desde las 9 hay competencias, y hoy va a haber varias finales. Hay clasificatorias, por ejemplo, en natación, de 10 a 12 son los preliminares, y a la tarde, si no llegás, se lo podés ver por la tele, porque además cuando corta, porque obviamente tienen que hablar de Boca, tienen que hablar de todo, entonces dice, sigue en YouTube y sigue también a través de las señales, como por ejemplo el canal público de la provincia RTS. Los clavados, de 13 a 15, las finales de los clavados en el centro acuático, otro momento también muy televisivo, muy impresionante, es un goce visual ver algunas de las disciplinas, son realmente impresionantes. Y el fútbol masculino, a las 10 de la mañana arrancó Venezuela-Paraguay y a las 15 juegan Uruguay con Chile. Mucha cantidad, además también de viral de las pibas haciendo algún festejo, por ejemplo, que se pueden ver en redes. ¿Y dónde? En nuestra web, en nuestra cuenta de Instagram está absolutamente todo subido, todo lo que hicieron los pibes, incluido hasta el viral de las chicas que hicieron un chiste con las casas que les dieron, pero por un audio de un programa humorístico chilena, de Chile, claro.
0: No mucha fue gente, así entonces como...
4: Mucha gente se enojó porque, bueno, les dieron casas y justo coincidió con un audio famoso de una ficción chilena y las chicas recrearon ese momento. Que se enojaron, va, qué sé yo. No hay mucho para enojarse tampoco. 12:30 arranca en el jockey también las finales de la competencia ecuestre. y los preliminares arrancaron a las 9 y 14.30 en provincial de esgrima, la sesión 7 y las finales, que es la sesión 8, a las 7 de la tarde. Hoy las finales en la sede de la segunda arena de los eSports, y sigue todo completo en redbull.com. Las finales de levantamiento de pesas también de 12 a 7 de la tarde, y ahora a la mañana el patinaje de velocidad en el hipódromo. Sigue el vóley playa, ayer ganaron los pibes también, sigue la competencia hoy en el picadero durante todo el día, y el vóley, hoy va mi hija, por ejemplo, a ver, porque juega al vóley, y la llevan a ver en el cubierto de Newell's a las 10 y a las 15, juega también el seleccionado. Hay un montón de cosas para ver, hay recorrido de colegios a mansalva, la verdad que es impresionante la cantidad de pibes que están yendo.
2: Estamos viendo quién ahí, mirá, justo la imagen que están llegando.
4: La verdad que, qué buena imagen, che, andá al stream a ver la. Bueno, eso es Oroño, y de allá de fondo se ve el ingreso, por ejemplo, al Invencible, que está detrás de la vieja y querida Rural. Bueno, Benín, que está al lado de Togo, y del otro lado tiene a Nigeria, y del otro lado está Ghana, y un poco más arriba, si no me equivoco, está Burkina Faso.
5: Qué desafío.
4: Bueno, Benín es el rival, todo gestión Chiquitapia, un poco más hasta Costa de Marfil, estoy justo mencionando rivales mundialistas de Argentina, Nigeria, Ghana, Costa de Marfil, bueno, y al lado está de Togo, y de todo eso está Benín. Benín va a ser el rival de la gran despedida para Lionel Messi, último partido frente a todo su público, con la citación conocida ayer al mediodía, con obviamente una convocatoria muy mezcladita, hay de todo, pero también lo que dijo Chiqui Tapia ayer, todo panzón, en su publicación en sus cuentas de redes sociales, con la invitación a todos los mundialistas. ¿Y al Papu Gómez?
0: No. Está todo roto ahí.
4: Está quebrado. ¿Quién será el capitán a partir de ahora? ¿Quién va a usar la 10?
0: Flexible.
4: ¿Quién será el capitán en los próximos partidos? Sí, una vez que no esté Messi. ¿Será Cuti Romero? La 10 la usará Lautaro.
5: El capitán el Dibu.
4: Sí. ¿Vos pensás en el Dibu? ¿Y Lautaro? No. ¿Y Cuti Romero?
5: Para mí el
4: capitán. Lautaro capitán de Inter.
5: Para mí el capitán es el
0: Dibu. Debería
5: es
0: ser el Dibu.
4: Pero arquero capitán no es habitual.
5: Pero por orden
4: arquero,
5: de
4: capitán,
5: ¿sabes por qué lo mido yo?
4: Por orden de Messi.
9: Es el único que le puede hablar al árbitro. Se tiene que correr un tres cuartos de cancha para hablarle.
5: Porque ahí cuando pasa eso.
4: Pone un
5: jugador de campo
4: designado.
9: Cuti me encanta.
5: Para hablar.
4: Sí.
5: Pero,
4: ¿sabes
5: en qué lo pienso yo? En los aplausos cada vez que viene la selección.
4: No, eso
5: siempre
4: puede ser.
5: El orden era Messi el más aplaudido.
4: ¿Pero va por aplauso o va por ascendencia? Por
5: y María era el segundo. Y Dibu me parece que es la figura.
4: No, Dibu. ¿De polvo decís que no? No, estoy hablando de lo que uno cree que debería ser. Pensá con la lógica del Scaloni, con la lógica Messi, con la lógica de todos ellos. Y no tanto por el aplausómetro.
9: No es malo, de Paul no es malo.
5: Yo creo que
4: capitán, hay muchos, me parece que hay muchos candidatos.
5: Que ser los que le quedan por lo menos 1/2 mundiales.
4: Y soldados de Messi. Cuti es un soldado de Messi.
0: Le quedan 2 mundiales.
4: Cuti es el soldado de Messi.
5: Al Dibu y al Cuti le queda uno.
4: Lautaro es soldado de Messi.
5: Pero Lautaro no es titular, boludo.
4: Pero boludo, fue titular varios partidos del mundial.
5: Pero no jugó de titular en la final. No entró ni un minuto. Un tipo que le venía a
0: su cuerpo.
4: Tendría que haber entrado.
5: Qué linda que son.
4: Cosas que van a quedar de Newell's y Central, que no quiero descuidar, por supuesto, porque está el tema visitantes y está todo lo demás. Pero yo no sé si le prestaron atención. Tu amigo Matías Mana hace un posteo.
5: ¿Qué dice?
4: Fantástico.
9: Tremendo.
4: Despidiendo al capitán. Leo, me gusta escuchar cómo sentís el juego. Comillas. Ahora hacemos 10 pases y viene el gol. Tranquilos. Juguemos. Encontramos centrocampistas que habían sido enganches. Empezamos a perder pocas pelotas en el medio. Posesiones largas y desde ahí nos fuimos haciendo fuertes. Volvimos a ser nosotros. Y así despliega un montón de frases de Messi en esta fecha FIFA de tu despedida. Acá sí ya es la voz de Mana. Tu legado, un pibe que es periodista deportivo, que es conocido nuestro porque tiene prácticamente la misma edad, que cae como videoanalista al cuerpo técnico de San Paolo y queda en Scaloni.
5: Fue profesor mío en la facultad, ayudante, ni siquiera era el titular.
4: Sí, era ayudante porque tiene casi nuestra misma edad.
5: Tiene la misma edad. Y él hace un libro, que escribe un libro que se llama El paradigma Guardiola, porque era un fanático de Guardiola, Matías.
4: Sí, claro.
5: Se va, lo entrevista a Guardiola, consigue que Guardiola le dé una entrevista en el momento del Barcelona y se empieza a dedicar a editar videos y a ver las estrategias de fútbol y demás. Llega a San Paoli, laburaba en la universidad.
4: Sí, porque
5: la...
4: también le hacía una entrevista porque como es de Casilda, sí, los chicos sí. Le habían hecho un libro a San Paoli también.
5: Y llega al cuerpo técnico de San Paoli como un editor más de video. Y hoy te
2: diría trabajó con Bielsa también.
4: Trabajó con Bielsa. Bielsa sí,
5: claro. Y hoy te diría que en el cuerpo técnico de Scaloni. No,
4: está al lado de Samuel Ayala.
5: Tiene un puesto clave respecto a cada partido, cada análisis.
4: Otra pregunta abierta. Si sigue Scaloni y sigue Samuel, parece que no, que Samuel se va.
5: Samuel se va.
4: Bueno, me quiero quedar con la en esta fecha FIFA de tu despedida, tu legado. Ojalá sea que la selección argentina represente esa forma de jugar, ese estilo. Gracias por ser abanderado para que este proceso tenga ese sello. Un conjunto de ideas que llevan un equipo a dominar a través de la pelota. A llenar el centro del campo para poder jugar con superioridad. Gol versus Argelia. Priorizar el pase corto, que muchos jugadores se acerquen a la pelota, que muchos mediocampistas potencien a los número 10. Con su identidad, la nuestra, desde el sur global, Argentina tiene que decir, jugamos así, en los mejores partidos de Estar Scaloni jugó de esa determinada manera. Bueno, sigue, es muy largo, ante un fútbol cada vez más físico, colmado de corredores, transiciones, carrileros. ¿Qué hubiera pasado con línea de 5 en lugar de Di María contra Francia? Creo que representás ese tipo de fútbol en vías de extinción. Sería repetible ver a alguien como vos, pero ojalá perdure tu manera de sentir el juego. Y hay 4, 5, 3 o 4 frases muy fuertes de consideraciones de Messi, evidentemente, antes, durante y después de los partidos, en la cancha, en el vestuario, seguramente en algún entretiempo y en algún análisis previo también a algún partido. Y obviamente, si buscas las fotos, como decía recién Nacho, lo vas a ver mezclado. Está el profe, está Scaloni, está Samuel, está el entrenador de arqueros, Martín Tocali, y ahí en el medio está el pibe, está Matías Mana, al lado de Aymar, al lado de Samuel. Esa es la despedida. No ha habido hasta acá grandes posteos de jugadores, un montón de los del cuerpo técnico de la selección hasta acá.
5: Vi la camiseta que, Adidas va a usar para la despedida. La verdad que para el gusto, loco. Qué camiseta horrible va a usar, la que va a usar, es una edición especial por la despedida de Messi. Si es la que se filtró, es horrible, boludo.
4: La vi ayer, es bastante
5: fea. Es bastante
4: Hablando fea, de camiseta.
5: Es una camiseta falopa.
4: Sí, boludo. Central lanza a 120 luquitas la calecita, la camiseta que tiene la representación en homenaje al gigante. Va a estar disponible ya en las tiendas. Tercera camiseta, en este caso, homenaje al gigante. Mm. Cambió también el horario para el horario central. ¿De qué? ¿De la Adidas? No,
5: la Argentina. La ¿Viste qué fea que es?
4: Cambió el horario de la final Estudiantes Central. Va a ser a las 4 y no a las 5, como se había dicho originalmente, así que vas a tener un poquito más de calor.
5: No, así tengo menos tiempo, si Santiago quiere, del Estero.
4: Es lo mismo.
5: Y bueno, menos tiempo.
4: Por cuestiones de seguridad, el partido entre Edelp Oficial y Rosario Central se jugará el sábado a las 4 de la tarde. Estaba programado a las 5 en el Estadio Único Madre de Ciudades de Santiago del Estero. Guarda, no te va a enamorar de una santiagueña y después todo lo que decís, tira para atrás. Bueno, yo le entrenando para pensar en Platense.
5: Por si alguien la quiere.
4: Mostrala.
5: Mirá lo que es la camiseta horrible que hizo Adidas para el último partido.
4: Ya se va a actualizar. Tema visitantes para Newell el domingo es el tema pendiente, así que ahora te lo charlamos en un ratito. La chico, camiseta con una especie de sol en el medio.
5: Fía, boludo.
4: Y tiene acá el loguito de Messi, ¿no? Porque bueno, es un render que le hicieron.
0: Sí. Poco chapuzón.
9: Puede que no sea.
2: El logo no la línea para mí de ropa Messi, ¿no?
4: No es original. No es el diseño que se usa.
2: El logo no es.
4: El logo es la marca Messi.
2: Es la marca Messi.
4: La marca Messi de.
2: Horrible.
5: El logo de la marca Messi a mí no me gusta.
9: Mostel.
5: Monster.
9: Escuchá, no, igual también puede ser que no, puede ser que sí, que Adidas la suelte para ver qué onda la gente y ahora la cambia. La verdad que tal puede ser.
5: Es fulera.
9: Es horrible.
5: Es fea, boludo, una camiseta de fútbol fea.
9: Alguien dirá, es la bandera argentina, pero vertical. Peor. Porque si tuviera un sol en el medio de un no sé qué, pero bueno.
5: Tiene un sol en el medio.
2: Tiene, pero no dorado.
9: No, un dorado, digo, el sol es dorado.
5: Sí, no me gusta. Bueno, ¿qué más?
4: Bueno, obviamente, temas suramericanos que vamos a seguir todo el día. ¿Se acuerdan que ayer nuestra corresponsal contaba que no había conseguido hospedaje independiente para jugar contra Unión? Bueno, se va a dormir a Esperanza. Eso también es parte de lo que está, o de lo que producen también los suramericanos en términos de ocupación hotelera y muchas otras cosas más. No sé, la semana que viene, por ejemplo, tenemos Jockey Duendes acá por torneo del interior, juegan semifinal. Los equipos que quieren concentrar, no hay alojamiento. Van a tener que concentrarnos en el club.
0: Claro.
4: O en algún lado, no hay dormis, no hay nada. El hotel deportivo que abrió nuestro amigo ahí, donde está el Asturiano, completo de delegaciones, no hay lugar en ningún lado. Así que cada uno que tenga en este, justo por cuestiones de calendario, le caiga justo un partido acá, que vos no sabés si vas a tener o no, no va a andar reservando si no sabés que tenés competencia. No se conseguía prácticamente nada. Muchos terminan durmiendo en San Lorenzo y en otros lugares. hasta los gimnasios. Ayer que hablábamos del Gym Pass, que vos te venís de otro lado con el Gym Pass, están los gimnasios también abarrotados de la gente que habitualmente, obviamente, va a entrenar, porque ahora descubrió que está gorda, y la gente que viene del resto de las ciudades. Bueno, un resumencito, por supuesto, más completo en un rato de los suramericanos, con las competencias de la mañana y el fútbol que hay para ver. Ayer Boca superó a San Pablo, superó en realidad la llave, termina consiguiendo un buen resultado. No va a poder jugar Colidio contra Boca con el tema Vasco da Gama, porque hay una serie de documentos que lo mandaron después del plazo de inscripción, así que el tema Colidio con River continúa, sigue inscripto hasta para las fases finales con River, es una especie de papelón. Ya le pasó también contra Olimpia, contra Independiente Santa Fe, que va a tener que ver todos los partidos de afuera sin poder jugar contra Boca, justo Colidio contra Boca. Bueno, Rosario Central, Newell's y los partidos de hoy, hoy hay de todo. Hoy también hay Copa Argentina, juega Independiente de Rivadavia con Atlético Tucumán, y el resto de la competencia sudamericana, Corinthians, Estudiantes, esta noche 9:30, lindos partidos de Copa para ver. También juega Palmeiras, hoy 9:30, anotate si estás al pedo como anoche, como para ver después de todos los sudamericanos, que venís todo embalado mirando deporte. 9:30, Corinthians, Estudiantes, 1-1 la ida.
5: Lindo
4: es
5: para ver,
4: un equipo complejo, Estudiantes, tranquilamente puede pasar de ronda, así como Boca ayer pasó de ronda en el Morumbí. Ojo, Estudiantes, jugó bien, personalidad, paredes plantado. La verdad es que fue un partido bien copero. Lindo, el de Platense, Fluminense también. Se cagaron a patada, terminó Tangana. Me encanta. Copa Sudamericana, Copa Libertadores, todo eso está recontra bueno. Y esta mañana, muy temprano, la Fórmula 1 anunció el calendario 2027 sin Argentina. Si a alguien le quedaba una pequeña lucecita de esperanza, se habla de 2028. 2029 en realidad, para tener una fecha Fórmula 1 en la Argentina. Algunas pequeñas modificaciones, por ejemplo, no va a arrancar en Australia, va a arrancar en el Gran Premio de Bahrein y termina como siempre en Abu Dhabi el 12 de diciembre. Había una pequeña expectativa, la realidad es que más allá de los laburos que se hicieron y del lobby que se hizo desde Argentina con la presencia de Colapinto y todo lo demás, todavía no está en condiciones de recibir la competencia de la máxima. Sí, confirmado, Bahrein, Arabia Saudita y todo lo demás, más allá de los conflictos que hicieron que este año no se corra en esos lugares. Mucha gente que tenía los viajes ya comprados y todo, y tenía armado el viaje, no sé, un mes por ahí dando vueltas y yendo a las carreras, tuvo que modificar porque no se podía ni siquiera ir. Lo que no va a estar es, por ejemplo, Barcelona-Cataluña, que este año 2026 fue rebautizado así, el Gran Premio Barcelona-Cataluña, y algunas otras sorpresitas que después contamos completo. Hay algunas pequeñas novedades, la confirmación de que va a estar Spa en el calendario que viene, la verdad que está buenísimo. 12 al 14 de marzo en Bahrein arranca la Fórmula 1 el año que viene.
5: Dale, Lau.
3: Bueno, chicos, voy a arrancar con algo que les dije ayer que iba a suceder, pero ya sucedió. Es decir, se casaron Julieta Prandi y Emanuel Ortega, que
0: ya
3: dijimos,
0: están callados.
3: No se casan, sí. Qué sé yo.
4: Casaron, se casan.
3: Ya se casaron.
0: Se casaron.
3: Era todo ayer la noticia.
0: No estaba Julieta Ortega.
3: No estaba. Pero igual tengo una de cal y una de arena. ¿Eh?
5: ¿Qué aplicaron por qué?
3: Sí,
0: porque dicen que está del lado de Ana Paula Dutil.
4: No, me digas.
3: No, ella dijo que se enteró. Dijo que se enteró. O sea, como que fue medio los ponchos.
0: Sí, y vos te parece que. Ay, no me
3: bueno,
0: se casa tu hermano. Se casa tu hermano.
3: Igual, o sea, ella dijo: me enteré hace 2 minutos. Fue una ceremonia civil.
5: Pero claro, como estaban pasando por el frente del distrito centro. Y dijeron: o Casano, o Cusano.
3: Igual no.
5: Tuve
4: una prima que hizo eso.
3: Yo también tengo una amiga que hizo eso. Para
5: cuando la dijo, che, venga, estaba embarazada.
4: No, venga, estaba casando. Para nada.
3: Se casó de apuro.
4: Así espontáneo.
3: Bueno, dice,
0: fue en Las Vegas, lo casó Elvis Presley.
3: Le preguntaron a Julieta cómo había sido esta propuesta y ella dijo que fue repentino, pero que ella es antigua y que él cumplió con todo, digamos, la propuesta, un anillo, unas flores. Ellos
5: porque ella estaba embarazada.
4: Basta con que está embarazada.
3: No, no está embarazada.
5: No. ¿Está embarazada
4: o no está embarazada?
5: No hay nadie embarazado.
3: Un poco repentino, dijo que la propuesta, como debería ser la vida, bien, cuando uno planifica mucho, no vale o no es lo mismo. Julieta, ¿qué opinan Prandi, que dijo esto Julieta Ortega? Julieta Prandi.
5: Es la del quilombo con el marido, ¿no?
0: Claro, está preso el tipo, está recontra preso.
5: No puede preguntar esas cosas, amigo. Vos estás frente a un medio.
9: Si lo puede preguntar, no puede reducirlo al quilombo con el marido. Con un hijo de mil putas que la torturó, digamos, durante
4: toda la relación.
9: Que tuvo un quilombo con el marido.
5: Es la de quilombo con el marido.
4: Ahora le empieza a pegar a Emanuel Ortega.
5: Basta con eso.
3: Basta.
5: No, basta.
3: No está la bueno propuesta chiste, tuvo no, no, era bueno. Un anillo, obviamente, que le entregó una apuesta vale, musical. Debe haber cantado.
5: Le cantó.
9: Quiero esconder, quiero esconder.
0: No, porque la quiere, la quiere la luz del sol.
3: Claro. Le mata la timidez, porque
9: no
3: le cantó.
9: Ya no te quiero esconder. No.
5: Ya le canto, te quiere esconder.
1: A la que le cantaba, te quiere esconder, claro. Era la anterior.
0: A la Paula Dutil.
1: Le cantó la carretera. A Prandi le cantó la carretera.
3: Bueno, y
1: le cantó la de Julio, le cantó la carretera.
3: Se arrodilló para pedirle. Quería ser su mujer, su esposa.
0: Muy bien.
3: ¿Te parece que no?
5: Es mucho arrodillarte.
0: ¿Por qué no?
1: ¿Qué tiene?
0: Me voy a arrodillar para pedirme que. La
5: no,
0: tradición.
5: ¿Cómo hacemos?
9: No, pero bueno, yo no sé.
0: Nacho,
9: vos
0: ya no tenés rodillas.
1: También, no tiene que ver.
0: Problema de Nacho que no tiene rodillas.
3: No, claro,
0: no,
3: claro,
0: no, no, no digan esas cosas.
1: La dejó en la casa mal. Gris.
9: Es verdad.
1: La gastó en Rafaela.
0: Es verdad.
1: ¿Qué Rafaela?
0: Se mezcló con el revoque de la casa gris.
1: De la casa gris está mezclado ahí.
0: Está mezclado con el revoque de la casa gris.
1: Mezclando. Molvería. Revoque y la rodilla
4: flotante de la casa gris.
0: Todo por pauta y palita.
3: El que sí estuvo fue Bautista, el hijo de Manuel Ortega. ¿Y escuchen
1: con quién le dijo?
9: El tercer casamiento que
0: con Ana Paula Dutil.
3: Dos.
1: Claro. Le habrá dicho, papá, la anterior era más linda.
3: Yo a Julieta.
0: A la Paula Dutil, la madre.
1: Era más linda.
0: La madre.
3: Yo a Julieta la quiero muchísimo. Y escuchen esto: desde que llegó a la vida de mi papá está mucho mejor, mucho más contento. Se lo ven los ojos, en la mirada.
9: Nos pega mucho
3: en la
9: menos.
3: Cara. Está mucho más feliz.
0: Bueno, si está más feliz, si lo, el mismo hijo lo ve, si el propio si hijo lo ve, entonces Ana Paula Dutil debe estar muy contenta porque es el hijo el que se alegra con la unión del padre. ¿No es cierto?
3: Julieta siempre fue una más de la familia, pero hoy se puede decir que se oficializó y ya es una Ortega, dijo Bautista, el hijo de Manuel.
9: Y si esa familia cerrados. Te fagotiza, te fagocita.
5: El nieto de Palito.
3: El nieto de Palito.
5: Qué groso, boludo.
0: Qué groso que sos.
3: Y también dijo
0: que te diste cuenta.
5: Ser el nieto de Palito, boludo.
0: Sí, claro, el nieto de
3: que
0: Palito.
3: Que fue súper espontáneo. También dice, fui a la casa de casualidad y me contó. Si no, no sé si me enteraba. O sea, como que fue algo muy rápido. Querían casarse, oficializar.
5: Me quedé pensando en Bautista.
0: Perdón, porque Evangelina y Palito estaban. Dice, entonces le debe haber avisado a todos. Y Julieta no fue a propósito.
5: El pibe dice, ¿sabes que son mi abuelo? Palito, Palito y Evangelina. Y mi viejo es Ocoso. Y mi tío...
3: Y mi tía, y la mujer de mi tío que se casó recién, mi tío,
5: y mi vieja, y el ex marido de mi tía.
1: ¿Y la madre quién es?
0: Está
3: en Cana.
0: El ex de
9: mi ex tía.
0: El ex de mi madrastra está en Cana.
3: El ex de mi madrastra está en Cana, dice Bautista.
0: Tiene historias para contar.
5: Bueno, pero la ex de mi tío estaba casada con Tinelli.
0: Y el amigo de mi papá es
3: la
0: Sinatra.
3: Ex de mi tío
5: estaba casada con Tinelli.
3: Se casó
5: una
3: con
5: familia
3: Tinelli
5: que
3: tiene un hijo. Tengo un primito que es hijo de Tinelli.
5: Claro, el chabón, cuando abre el abanico familiar, dice:
0: ¿cómo
5: el hijo de Tinelli?
0: ¿Cuál es el nombre?
3: Lolo.
5: El
3: Lolo.
5: Hijo de mi
0: primo. Lorenzo, no, Lolo tampoco. No se llama.
5: El hijo de Tinelli es mi primo.
0: Pero se llama Lorenzo.
5: Claro, claro.
1: Bueno, Lorenzo.
5: Tiene
1: Lolo.
5: Un abanico, dice: o vámonos de mi abuelo, Palito Ortega, o vámonos de mi primo, Tinelli. Mirá lo que es el abanico de los Ortega.
3: Y Palito sigue haciendo asado todos los domingos y cada vez se le suma más gente, dice, porque está lleno de. ¿Y para qué todos los nietos? Bueno, ya tiene.
0: Mi tía estaba casada pareja. Con el de Avanti Morocha.
5: No. Con, claro, y mi tía estaba casada claro. Con Iván Noble.
3: Ahí está. Qué familia.
5: Te digo algo, no hay ningún tipo que pueda tener ese abanico de famosos en la vida.
0: Y mi tío mi tío está internado.
3: Eso
0: en
3: mismo
0: un,
3: son para
0: un psiquiátrico.
3: Para Sebastián.
0: Para,
5: bueno, está bien.
0: Mi tío está internado en un psiquiátrico.
5: Pero ningún.
9: Claro,
3: sí,
9: claro.
3: Luis.
9: Porque mi tío mató a su familia maestra. Puede decir.
0: ¿A quién?
9: El hermano de Palito no es el que. Justamente.
0: No, pero ese es el tío abuelo. Pero mi tío está en el psiquiátrico.
9: Pero puede decir, mi tío abuelo mató a la señorita maestra.
0: Los hijos Cristina Lemercier.
5: Los hijos de cualquiera de los Ortega es el que más puede llegar a armar un árbol genealógico famoso de Argentina. No hay otro.
9: Y puede decir, mira, y esa que está haciendo los coros ahí con Charlie García es mi hermana, Rosario.
5: Sí,
9: es mi tía Rosario.
5: Tu tía, puede ponerle que yo. El hijo del Kun Agüero dice. ¿Sabe quién es mi viejo, no? El Kun. ¿Pero sabe quién es mi abuelo? Diego.
1: Claro.
5: ¿Sabe quién es mi padrino? Está bueno. Messi, boludo.
0: ¿Ese padrino?
5: Sí. Grosísimo
9: por eso el tipo va a juntar cartones.
5: El chabón tiene de abuelo a Maradona.
1: Por eso no va a jugar al fútbol.
5: Y de padrino a Messi. Juega como el orto.
9: Y bueno.
0: Claro. Pará. Y mis primos.
5: Y los primos.
0: No. Un quilombo, ¿qué tal? Mis tíos. Tengo tíos por todo el mundo.
5: Claro, sí, tengo tíos por todo el mundo.
0: Tengo tíos en
5: Italia, en Cuba, en todos lados.
0: En Cuba tengo mi tía Hanna,
5: claro.
0: Mi tío Dieguito Fernando.
9: Sí, claro. Sí, esos son los que reconoció.
0: Tío, sí.
5: Mi tía Dalma, mi tía Dalma, porque la mujer era Yanina. No, ese sí. También es grosso.
9: Sí, sí, muchas claro, dice, mi abuelo se comía piba de menor edad cuando estaba en La Habana.
5: Bueno, y mi y mi abuela es la Claudia.
0: Y mi tiastra. Ah, no.
1: Qué largo.
0: En ese caso no.
5: No, pero estaba pensando.
9: Están divirtiendo un montón.
0: Decime la reja, decime la relación entre Benja y Oliva.
5: No, no hay. Es la
1: bueno, Oliva sí, es, sí, la novia de la abuela.
0: Era la novia del abuelo.
1: Era la novia del abuelo.
0: Era
1: la novia del abuelo.
0: Era mi abuelastra. Es,
5: claro. Claro, dice, la que sale con Ortigosa ahora.
0: Mi abuelastra.
1: No, no sale más con
5: Ortigosa. Ah, no sale más con Ortigosa.
1: No, le echó la mierda.
5: Ah, bueno.
1: Se le pegaba y todo. Claro.
5: La ex pareja también... de Ortigosa era mi bueno, tía.
9: El hijo del
0: no, mi abuela.
9: Perdóname,
5: claro, de mi abuela.
9: Benja, el hijo
5: del
9: está, vive en España. Vive en
5: no
9: España.
5: Tengo ni idea.
9: Vive acá. Porque él puede decir a los amiguitos de la primaria. La mitad de la Argentina tiene tatuado a mi papá.
4: ¿Sabes?
9: A mi abuelo.
4: ¿Sabes
9: quién es? Tatuado a mi abuelo.
5: No, pará. La mitad de la Argentina tiene tatuado
0: a mi padrino.
5: A mi padrino y la mitad a mi abuelo.
4: ¿Sabéis quién es mi abuelo?
2: Creo que hasta hace poco estaba en las inferiores de Independiente.
5: Sí,
2: no, pero acá.
4: Está en España.
2: Hasta hace poquito.
5: Es falopa eso.
2: Sí, obvio, es porque es.
5: Bueno, la otra familiar. Cosa.
9: Está largo el chiste.
3: Wanda Nara. Tiene
1: ¿qué hizo ahora?
3: Va a tener su reality show.
9: Espera que sacamos lo de Nahuel Peña.
1: Sí, para tenemos que parar a Coqui Rabino.
3: Eso va a estar buenísimo. Bueno, no, tenelo.
0: Eso va a estar buenísimo.
3: Me da risa porque dice, abrió las puertas de su vida privada. ¿Qué va a abrir? Ya tiene abierto todo. Le vimos todos los chats.
0: Pero desconocemos. No, perdóname. Yo quiero saber.
3: Las puteadas, las fotos,
0: el día,
3: todo.
0: El día a día de ella, yo lo quiero ver. Quiero ver cómo lo que habla con las nenas.
4: ¿Queréis saber con la madre?
3: Está bien, pero no.
0: Sí, o sea, va a estar
3: no
0: buenísimo.
9: Si el reality queda, fuese que no te va a contar
0: Kardashian,
9: nada.
0: Bien Kardashian va a ser. Así sí, nomás te lo digo.
3: Dice eso, señor. Ya lo leíste.
0: No, pero es lo que tiene que ser.
1: Estamos viendo la presentación
3: en al estilo
0: sí.
3: Kardashian.
0: Sí, el reality de las Kardashian es maravilloso.
3: La verdad que Wanda, con Disney Plus, el reality de su vida. La verdad
1: firma
3: que...
1: el contrato con un lápiz labial.
9: Porque no le anda la virome.
3: Qué bárbaro, Wanda.
1: Porque puede.
3: Creo que es mi ídola. Estoy
1: lo
3: cerca
1: que querías
3: de que
1: lo tenés.
3: Más, lo más cerca de una ídola que
9: después
3: tengo
9: no vengo,
3: Wanda.
9: La de Alicia Moró de Justo, les pido por favor.
5: Bueno.
3: Lo más cerca que tengo de una
1: de Juana
3: ídola
1: Zurduy.
3: Mujer es Juana.
1: Juana
3: Wanda.
1: Zurduy.
3: Es Wanda. Bueno, es muy pronto el reality de Wanda. Lo querías, lo tenés, se dice ella, porque es una bad bitch. Sí. Y sí, lo veo y lo quiero y lo tengo. Bueno, y por último tengo esto que pasó en la tele.
1: A ver.
3: ¿Se acuerdan de Coqui Ramírez?
1: Sí, sí, sí la claro. Que, la, que salió la que salió hackeada en fotos.
0: Y era novia de Tinelli. Y fue novia de Tinelli.
3: Igual ahora se rehusan las chancletas con media, así que no queda.
1: No, esas medias de algodón horrible.
3: Sí, ahora van las medias con chancleta.
5: Mina en bola, con media.
1: Media de toalla. Media de toalla tenía.
0: Y ojota.
5: Y ojota.
0: Y ojota,
1: flaca.
10: Te doy a vos con media de ojota.
3: Claro, le va a Coqui, ¿no?
5: Pero es bravo el tema.
10: Te llevaron a la isla y te embaminaron, ¿no?
3: Claro, ahí bueno, no le miraste, tenía chancleta, boludo. Tenía. ¿Qué tenía?
1: Poné contexto, Laura.
10: Coqui Ramírez.
3: Bueno, Coqui Ramírez.
9: ¿Sabes qué más fácil ponerlo, contarlo?
1: No, no, que cuente, hace no, que
9: 20
1: cuente.
9: Minutos para una boludo no. Que dijo la mina delante de Nahuel Peniche.
3: En Se Siente Argentina, su programa, en un video. Bueno, en la TV pública estuvo Nahuel Peniche invitado. Y tuvo un comentario bastante desafortunado.
9: Fue un chiste.
3: Bueno, pero déjame que lo diga así para que después nos podamos criticar. Un comentario bastante desafortunado para con Penici, por el cual después se tuvo que disculpar. Primero vamos a ver lo que dijo Nahuel.
5: Sí. A ver, vamos okay, a escucharlo.
11: Y además, mirá la remera de Bruno, bueno, la podés ver. Ahí está la remera de Mercy.
9: No voy a entender que era poner esto no, y reina. ¿Quién dijo esto? Chale.
0: A ver, ¿me lo podés explicar? No entiendo.
9: Bueno, no lo escuchaste bueno, a Laura.
3: No, porque no, está Nahuel no Peniche invitado al programa de Coqui sí. Ramírez y al lado de otra persona.
0: Sí, ya dijimos.
9: Hay un invitado, para, hay un invitado ya, con la remera entiendo. De Mercedes Sosa. Y dice, quiero destacar la remera. Bueno, y le dice a Peniche, bueno, la podés ver y se ríe, listo.
0: Él no se va a ofender.
9: Pero lo obligamos a salir a pedir disculpas.
3: Este país no va para
10: nada. Si el chiquito no se ofende de nada, no tiene problema.
1: Acá cuando vino, dijo, a mí no me molesta, no, chico.
0: Aparte, no la podés ver, te cuento cómo es. Y punto.
3: No, porque se ríe atrás.
0: Nahuel no la podés ver.
1: Yo no la aguanto, pero una risa nerviosa.
5: Nahuel acá dice un día, nos cuenta, acá dice.
3: Está bien.
5: Estaba podrido que mi amigo me digan, che, vamos a escuchar el partido. ¿Quién escucha el partido? Dice.
0: Vamos a ver el partido.
3: No, a mí me parece que.
4: Le encontré polémica.
3: Sí.
0: Mira, ¿A vos no te cae bien cómo fue la situación?
3: Que se ríe atrás de Asmo, ¿la podés ver? Nahuel Penici es un copado y acepta y tiene una vida hermosa, y pero no toda la gente que es no vidente. No,
0: se dice ciega.
3: Que no la gente
0: dice,
3: no ciega. ¿Por qué puede reírse?
4: Conozco gente ciega que se lo toma con humor, y la mayoría.
3: Conozco también, pero me parece que no toda la gente ciega podría tomarse con humor que digan...
4: Sí, que no toda la gente ciega. Puede ver el chiste.
3: Mira esto. Ah, no, es cierto que vos no podés ver, sos ciego. No sé, a mí, yo no lo haría jamás.
4: No lo dijo así como dijiste vos.
3: Le faltó el sosiego, hizo una...
4: Pero no lo dijo. Pero no lo dijo así.
1: No es lo mismo.
4: Parece mi mujer discutiendo.
1: Claro, decirle sosiego de mierda. Parece
3: mi mujer.
1: No digas cosas que no dijo.
4: Pero claro.
10: ¿Le dijo ciego de mierda?
1: No, por eso no lo dijo.
10: Se fue al carajo, Coti Ramírez.
4: Me dijiste que con vos no iría a ningún lado. No, te dije que no quiero salir el sábado a la tarde. No.
3: Bueno, a ver, Luis, por lo que dijo ella.
1: No, porque dura 6 minutos, Laura.
4: 6 minutos de discurso.
1: 6 minutos dura.
0: ¿Sí? ¿Se disculpó? Quiero escuchar un ratito, unos segundos.
4: Ponele de fondo, ponemos Pink Floyd y le...
0: Unos segundos.
10: Qué tipo horrible esto que estamos viendo.
12: Para que lo pongas un chiste de cielo. Hay reposo, hay gente que está enferma y no tiene ni siquiera el tiempo de poder.
3: Qué linda siempre, Coqui. No le pasan los años.
12: De hecho, mañana seguimos grabando. Vean, se siente Argentina, sábados y domingos 21.
5: Pero qué vos mirás a mí.
12: Es un programa sumamente inclusivo. No puedo creer los portales. Las cosas que afirman y aseveran. Nahuel es mi amigo. Nahuel se caga de risa de esta situación.
0: Muy bien, porque veníamos
12: del corte y porque cada vez que lo veo, la gente que lo conoce, de hecho hay mucha gente que está poniendo en redes, saben que él se ríe de eso. Para mí Nahuel es una persona común y corriente porque no ve y punto. Entonces, no ve la remera y yo de pelotuda me largué a reír. ¿Qué querés que te diga? Nada, muy gracioso. Un abuelito sabe que lo adoro. Somos re amigos.
0: Está todo dicho.
1: Bueno, listo, ya está.
10: Todo dicho.
4: Tiene que salir a explicar porque Dora, que tiene un emprendimiento de vela en zona sur, se la criticó en las redes sociales.
10: Ponete con Cutito, Coti.
4: Rompelo, güey. Dale, dejen de romper los huevos.
5: Bueno, vamos a la tanda.
4: Dejen vivir, loco.
3: Bueno, dale.
1: Acá hay hambre, dijo Nacho.
3: Acá hay hambre otra vez. La temperatura a esta hora en la ciudad de Rosario es de 11 grados. No, perdón, ahí se movió. 12 grados. No se movió mucho, ¿eh? 20 la máxima para hoy, cielo completamente despejado, humedad del 58%. Acordate que las temperaturas van a ir subiendo de acá hasta el domingo, que vamos a alcanzar 28 grados de máxima. Después vuelve a bajar por un par de días, pero escúchame, el jueves que viene, esto no lo había visto, Luis, la verdad estoy tan contenta. El jueves el jueves que viene me marca una mínima de 17 y máxima de 31.
1: Ojalá se corte la luz, yo no apagón por el calor.
3: No vengo el jueves, me voy a tomar el día, me voy a la Florida.
1: Ojalá se les corte la luz por el apagón, por el calor.
3: 17 de mínima, 31 de máxima. Señora, justo el jueves que viene, el 24.
0: ¿En serio?
3: 31 de máxima.
0: Escúchame, si yo había visto que justamente para ese día iba a haber una temperatura de 13 grados, digo, oh, qué frío
3: las
0: va a
3: gotas,
0: ser.
3: Las gotas.
0: ¿En serio? Mejor, acá. Mejor.
3: Sí, 31 hermoso, de máxima hermoso. Para ese día.
1: Ahora hermoso. Se les corte la luz.
13: Laurita, buen día. Saca.
3: Saca este músculo.
10: El domingo hay heladerita con porrón en el móvil de...
5: Bien ahí, ¿eh?
3: ¿Lleva porrón?
10: En
5: el móvil.
10: Calo, ¿cuánto dijiste que ayer?
3: 28.
5: En el FanFest.
0: Vamos
5: el
0: a estar, querido.
10: Claro que sí.
5: Va a estar la señora.
10: Felicito.
5: El tema nuevo de las pelotas, que se llama...
4: ¿Cómo te lo acordaste? Sin la piel.
5: Sin la piel. Suena re lindo. Re lindo.
4: Saludos, porque la gente de Las Pelotas mandó saludos ahí para nosotros, para la radio.
0: Eso está muy bien.
4: Así que está muy bien, ¿eh?
10: Gente linda. Sí.

0: mañana no, si pueden, la semana que viene, si querés, hablamos de cómo está grabado esto. Porque hay instrumentos que vos los sabés escuchar lejos, por allá atrás, corrido de costado.
1: Escapando como el viento.
2: Hermosa canción, ¿eh? La nueva canción de las pelotas.
1: Sabes
2: que se presentó la semana pasada. Vamos hasta la una, che, 11:05 de la mañana.

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0: Opa, qué buen programa, no, pa.
1: Justo lo prendiste ahí, Gordi, ¿no?
2: ¿Cómo?
1: Lo pensaste justo para que entremos ahí.
3: Lo prendiste pasa... ahí.
2: No, porque quedan 10 segundos. Quedan 10 segundos de canción.
3: Lo prendiste ahí.
2: No sé qué estaba mirando en,
4: todo pasa.
2: En las imágenes del fanfeo para esa zona que estamos mirando en el stream. Ah, bueno, se desarmó. Estaban jugando ahí un partido de vóley, unos 40 de un lado y 55 del otro recién. Muy divertido.
3: Me gusta el beach volley. Vos, mirarlo me gusta.
2: Che, me encanta esto de ver el
1: mi
2: parque
1: favorito
2: ahí.
1: Es
2: el
1: nado sincronizado.
3: Deberíamos tener juegos permanentes.
1: Qué hermoso nado sincronizado. Nocturnos.
2: Cerrar el Oroño, a ver si se entera.
3: Todo entero y tener juego todo el tiempo. De
1: sí,
3: algo.
1: Todo cerrado todo el tiempo.
5: De 19 a 22.
3: Claro, y de 7 de la tarde a 22, mucho deporte también.
2: Habría que, bueno, sí, habría que calcular cuánto desagota como arteria, cuánta gente saca del centro, cuánta gente. Porque la verdad no va nadie, no vive nadie en esa zona, digamos. No, no vive en persona, es atravesar. Y si no, hacen un puente.
4: Y con los franeros.
2: Bueno, perdón, el puente Rosario Victoria, pero es que vos no tenés familia por allá cerca del puente Rosario Victoria, vos Kim vivís por allá también. Sí. El debajo del puente Rosario Victoria, pasé hace poco, está muy aprovechado.
6: Sí, bien.
2: Digamos, está bastante
6: ganado ese parque. Sí,
2: porque
6: muy bien ganado.
2: Podría ser el debajo del puente, viste que se dice debajo del puente, porque generalmente, bueno, son lugares que empiezan a recibir basura, empiezan a recibir malos tratos, digamos, por parte de las. Sí. Y la verdad. Abajo del puente Rosario Victoria.
6: El fin de semana es un escándalo de gente impresionante.
2: Tremenda la cantidad de gente.
6: Tomando mate, paseando.
4: El parque de la cabecera se llama.
6: Dándose unos besitos, comiendo pororó.
4: Pasa que tiene la pista ahí también, entonces mucha gente sale a correr para medir la distancia.
6: Donde era Villa Cariño. Paseando de la sigue siendo Villa Cariño, pero de noche.
4: Ex Villa Cariño.
5: Villa Cariño.
4: Bueno, está muy iluminado.
3: ¿Dónde se va a besar la gente ahora?
6: Ahí abajo.
5: No se besan.
3: No se besan.
6: En el parque Urquiza.
1: El otro día agarraron una pareja, la Prida de
4: Lo dijimos ayer a la tarde. Fue un escándalo.
1: Bueno, perdón, no estoy.
6: Para mí, ¿habiendo relaciones sexuales o?
3: Él o ella, hija de un juez.
1: Sí, él. Bueno, igual cualquiera.
4: Ella peor que era hija de un juez. Ella es cabo primero en prefectura.
3: ¿Cómo?
4: Ella es cabo primero.
2: Ella dijo a cabo primero.
1: Ya lo hicimos ayer.
4: Te decimos ayer el chiste.
2: Escucha, igual, ¿qué botón el tipo? Que no se aguantó. Que una pareja los besos dentro de otro.
4: Pueden pasar niños.
2: Seguí caminando.
4: No estaban en los besos, estaban teniendo relaciones, Mariano.
3: Está prohibido. Boludo.
2: Seguí caminando.
4: No estaban dando sus besos, estaban teniendo relaciones.
2: Bueno, estaban teniendo relaciones, seguí caminando.
4: Que se paguen un telo.
3: No, escuchá, pagate un telo.
2: No tenían tiempo.
1: Pero ¿cómo le dio ahí?
4: Que afronten las consecuencias.
3: Oh, escuché el otro promiso.
1: Que afronten las consecuencias.
3: El otro que va a los baños de los.
6: Ayer, jamás. Habló con la Pinto del tema de las relaciones sexuales en la Fórmula 1. Y le preguntó,
3: mintió.
6: Es muy divertido no cómo lo dice. Y cómo, mira, para María, no, ahí se lo mandé a Luisito, no porque este dijo. Chico del Republic, el Reboque, ¿cómo se llama? Está un bolí, programa famosísimo, un stream famosísimo de España, que dice, yo esperé todo este tiempo para venir, porque no quería venir por las preguntas incómodas. ¿Qué pregunta incómoda? Le dice el pibe. Y le dice, porque vos me vas a preguntar, que yo, entonces lo encara directamente, dice, pero en fin de semana de carrera, ¿no tenés ningún tipo de...? Y le contesta con la Pinto, le contesta lo que le va a decir
4: si
6: ahora cuando lo ponemos en el coso.
3: Si tiene relaciones sexuales.
6: Claro, y él dice que su manager físico
3: le dice que no.
6: Que no durante todo el fin de semana porque tiene que estar las testosterona
2: alta. ¿Puedes sacar ese cartel? ¿Te molesta?
6: Y no sigue...
3: tiene que llegar con la testosterona alta a la carrera.
6: Lo explica bastante bien, es para... Para
3: mí es mentira.
6: La explicación es lógica.
3: Lo que dice con la Pinto es lógica, es mentira.
6: Pero puede ser perfectamente mentira.
3: Pero
6: aparte le redobla el tipo, le dice para.
3: Lo hemos comprobado cuando toda la teoría bilardista con respecto
6: a las piernas,
3: el sexo, las piernas y demás. Y lo hemos hablado con médicos, que no cambia nada.
5: Son teorías, bueno, son cosas que pueden sostenerse para un determinado perfil de entrenamiento, puede ser.
3: Él se defiende bien.
6: Sí, obviamente de manera muy graciosa, porque ese es el punto un poco del
3: a mí me encanta
6: de este stream.
3: Me encanta con la Pinto.
6: Que sí, la verdad que sí.
3: Me considero un fan.
7: Las preguntas clásicas.
6: Ahí está, las preguntas clásicas.
3: ¿Qué pasa que no lo ponemos?
2: No sé, un día estamos para reencontrar esto.
4: ¿Qué
2: no
4: me gusta
7: en esta pregunta? O te hago...
8: Es por lo único que no venía.
7: Dime relaciones sexuales en el último mes y ya te vas.
8: No, yo no... Estuve con muchas carreras.
7: Pero sabes que cuenta también, o sea, son follar un punto...
8: No, pero los boludo de los deportistas, la testosterona debe ser alta, no puedes acabar.
7: El petting 0,6 y la masturbación 0,5. Cada paja.
8: Es que tú... En las carreras no podés.
6: No podés.
8: Yo tengo un... El que me maneja la parte deportiva, Fernando Velasteguín, que tendría que venir acá.
6: Claro que
8: no. Dice que está prohibido en fin de semana de carrera o previo a una carrera a acabar, porque baja la testosterona.
7: Pero ni la paja, ni menos. Pero ni la paja para animarte.
8: Ah, hay que cuidarse. Cero.
7: Pero hombre, la paja de pole position.
6: Eso es buenísimo, boludo.
7: ¿Y esa?
0: ¿La paja en boxes?
7: La paja en boxes.
6: La de pole position, o sea.
8: ¿Dónde te conocí?
6: ¿Dónde te conocí? Te lo conté. No, y acá cuenta, bueno, acá ya cuento una anécdota.
8: Yo lo conocí.
6: Yo lo conocí con tres minas. Bueno, pero lo que le dice el flaco es lógico. Y la de polpo, o sea, la corriste la cual y terminaste arriba. ¡Re loco!
3: La respuesta de Polapinto está bien, está bien.
1: Igual es cierto lo que dice de la testosterona.
3: No, es falso.
1: ¿Es falso?
6: No lo sabemos. No lo sabemos. Muy chequeado. Muy chequeado.
1: No, bueno, pero los jugadores de fútbol también, o sea, los tienen encerrados. Es
3: una recomendación. La teoría bilardista, claro. Bilardo tenía una teoría.
1: Bueno, ¿cuál era?
3: Que se masturben antes de los partidos.
1: Claro. ¿Decía Bilardo?
3: Sí, claro.
1: Pasaba no, por revés, a ver,
6: pero chequear. Cuidar piernas, no tener relaciones
3: Bilardo
6: sexuales.
3: Decía eso.
6: Hacer el muertito.
3: No, masturbate, no, tenés que poner abajo, decía Bilardo.
6: Claro, abajo, o abajo, que la mujer haga todo el trabajo.
3: Decía eso decía Bilardo.
6: Literal.
1: Ella geisha,
6: entonces vos no,
1: claro.
6: No, no, bueno. El día previo al partido. Sí. Para sí, no gastar piernas.
3: Eso decía Bilardo.
5: ¿Y los homosexuales?
6: ¿Qué hacen? Claro,
1: pasivo,
6: es buena la pregunta.
1: Pasivo.
5: ¿Tienen que poner a una mujer?
3: Claro. No, en el fútbol no hay homosexuales, ¿no viste?
1: ¡Que
3: no
1: va a ver!
6: ¿Crees que tengo una lista, amigo?
1: Pasivos.
3: No hay. ¿Vos viste a un jugador? Que
5: sí,
3: este... yo vi.
5: Sí, claro.
1: ¿Cómo sería
6: la
1: para...?
6: La mitad son putos. Bueno.
3: Es que la mitad
6: son putos.
5: Sí, claro.
6: Escuchá, Velasteguín, campeón mundial de pádel, qué sé yo, es un chabón que está dedicado a estas cuestiones hace un montón de tiempo. Es este instructor preparador físico, de todo. Es un chabón que tiene mucho tiempo laburando en esto, muy, muy capo, y laburó en clubes de fútbol, laburó en un montón de lugares. Y cómo se llama, y ahora está trabajando con la pinta hace un buen tiempo, muy entretenida toda la nota. Él cuenta muchas cosas del inicio, de cuando el padre vende la casa. Un stream de español muy famoso en España, que evidentemente van un montón de. También tiene texto de los cuestionarios ya muy establecido.
0: No se veía como televisión de bajo presupuesto.
6: No. Algunos streams españoles son tope. Ahí te paso la nota completa que está subida a algún canal. Se llama La Revuelta,
0: mirá,
6: el programa, y está prácticamente todo subido a YouTube. Ahí te paso la nota que la dio ayer, parte de lo que cuenta también tiene que ver con el inicio, cuando el padre vende la casa, para ir a correr a F2 y algunas cosas que están realmente muy bien, muy bien.
0: ¿Puedo mostrar una cosa? Es un servicio a la comunidad, sí. Nachito, te puede interesar.
3: Dale.
0: Vamos a ver una foto, es una mujer, mirá, ahí está. Como ven, es una foto de Julita Prandi, que pone mi merecido descanso.
3: Y se la ve bastante buena.
0: Bueno, pará.
6: Tiene el pelo Julita Prandi.
0: Vamos al costado a la izquierda, bla, bla, bla, vamos a ver de cuándo es la foto. 11 de marzo de 2020.
3: Mi cumple.
0: Le doy una nota. Exactamente, señor. Exactamente.
1: Bueno, mi cumple. Con motivo de tu cumpleaños.
0: Escúchame.
1: Tu cumple subió esta foto.
0: Escúchame, eso fue el día de tu cumpleaños. No lo hace por vos, ¿eh? Esa foto. Oh. Sube esa foto. La cosa es que me fui a ver si estaba. Julita Prandi le dio ayer una nota de Infobae larga y le preguntaba una boluda. ¿Cuándo te conociste ¿Cómo te conociste con Emanuel Ortega? Y dice: yo no me había cruzado nunca en un pasillo, ni en un programa de invitados, no coincidimos, jamás habíamos hablado. Yo estaba en Cuba, después de haber hecho toda la temporada en verano, me fui a Cuba y pongo esta foto. Decía: mi merecido descanso.
1: Ah, y él le comentó.
0: Y él le escribe por privado.
1: Claro, porque es Emanuel.
0: Le pone: qué linda estás.
3: Qué buena que estás.
1: Bueno, le dijo, qué linda.
0: Eso dice, bueno, no sé, qué linda estás. Ella, jaja, gracias, ni se había dado cuenta quién era.
3: Travieso.
0: Y mira, dice, ay, Manuel Ortega, Entonces le likeé una foto, el otro le likeé una foto.
1: Y así empezó el amor.
0: De la nada se casaron hace 2 días. Julieta Prandi y Manuel Ortega.
5: Pero en 2020, no olvidemos que estaba en esta relación abusiva, ¿verdad?
6: Claro.
5: Ella.
0: Sí. No sé.
5: Estaba con su marido, claro.
0: No sé.
5: Con su marido, sí.
0: Bueno, ella cuenta que ahí arranca.
6: Había nacido el amor.
0: ¿Por qué dije servicio a la comunidad?
5: Pero esto ocurrió en ese contexto.
0: Por ejemplo, recibí una foto de Emilia Tía.
5: Sí, claro.
0: Que le iba a poner. Le iba a poner: Emilia, tenés cara de siempre.
3: No tenés chance.
1: No.
0: Digo, ¿por qué no?
3: No tenés chance, Montenegro, sea boludo.
0: Pero Emanuel no pensó lo mismo. No,
1: 2018 se separa Julieta Prandi de Contardi.
5: Pero después vuelven.
1: Bueno,
5: querida.
1: Está bien, pero vuelven. La salida de la casa fue en febrero de 2019.
0: ¿Qué le pone a Prandi? ¿Qué le escribimos?
1: Definitivamente. No. Ella no hubiese podido, pues la mata el tipo, ¿no? Tenía todas las redes, los teléfonos, todo. Olvídate que podía poner esa
0: foto. Lo que sí, tal vez,
1: podemos
0: pensar que cuando dice mi merecido descanso, tal vez también se refería a haber salido esa relación horrible.
5: Claro, sí, puede ser, seguramente fue por
0: pero mira, Manuel, le tiró de Manuel.
3: No, bien, Manuel.
5: Le tiró bien.
0: Y están casados, por esa foto.
3: Bueno,
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5: Dale, la pregunta que subyace, perdón, la pregunta que subyace de lo que comentamos recién es si en el 2020 Emanuel estaba con Ana Paula Dutil.
6: Claro.
5: Hay que fijarse.
6: ¿Pero con quién estaba?
5: Capaz que ella se había separado de Ana Paula Dutil.
6: ¿Su primera esposa es?
5: Ana Paula Dutil.
6: ¿Cómo se llama?
5: Ana Paula Dutil.
6: Se viene la triple fecha.
1: 2017.
6: Rivales confirmados de la selección argentina, fecha FIFA, con la convocatoria dada a conocer ayer, los amistosos internacionales que van a ser, insisto, en Argentina, Córdoba, miércoles 30 de septiembre, fecha en la que no va a haber fútbol local, por ejemplo, entre otras cosas. Ese mismo fin de semana también se juega la finalísima Estudiantes Rosario Central. El 30 de septiembre, los equipos africanos, sábado 3 y martes 6 de octubre en el Monumental, sin pistas todavía de cómo sacar las entradas, el valor que tendrán, porque uno supone que la despedida va a ser a toda orquesta y con un precio de entrada seguramente elevado para ese par de amistosos, insisto, tres en realidad, uno va a ser en el Kempes. Fue una larga negociación con FIFA, con los jugadores, con los también miembros, con miembros del staff. Que querían algunas cuestiones, asegurar algunas cosas, y Chiqui Tapia tuvo numerosas, una cantidad impresionante de reuniones, entre otras también por la continuidad de Scaloni. ¿Sigue o no sigue Scaloni al final de su contrato? A esta hora no más probable que siga. Están presentando obras, están presentando las remodelaciones al estadio de La Plata y un montón de cosas más, y en el medio también se están ocupando de este tema. Ya sabemos, por ejemplo, decíamos más temprano, Walter Samuel no sigue, parte del staff aparentemente deja de laburar con Scaloni y parte sí continúa. Esta es la despedida y después está el resto de los compromisos que tiene de acá a fin de año, insisto, este último, el del 6 de octubre, con la participación de todos los campeones de Qatar 2022. El partido principal se va a jugar en cancha de River, esa va a ser la gran despedida para Messi, con sus compañeros, con las familias, todos presentes, y ese partido va a ser frente a Benín. Atención, son justo los tres amistosos, lamentablemente.
0: Partido chivo.
6: Ninguno de los tres amistosos tiene ningún tipo de relevancia. Yo esperaba una despedida.
3: Hay que ver qué hace Chiqui Tapia
6: Alemania.
3: Con las entradas, boludo. ¿Qué van a hacer con el precio de las entradas?
6: No hay ningún dato. La última vez las entradas costaban un piso de 350.000 pesos.
1: Claro,
6: una platea alta.
3: ¿Qué pasa? Que
6: muy caro. Muy, muy
3: caro. Es una lástima que sea una sola.
6: Solo partido.
3: Es imposible que sea una sola despedida y que no salga de gira en el web Messi, ¿me entendés?
0: Sí, bueno, también es un desgaste.
3: Sí, es un desgaste, obvio. Pero
0: no ser que diga, bueno, va a ser Rosario.
6: Yo me imaginé que Córdoba, sea, claro, Córdoba, Rosario, Buenos Aires.
3: Que haga tres estadios, Mendoza, ¿me entendés? Que haga cuatro estadios.
6: Yo me imaginaba Córdoba, Rosario, Buenos Aires.
3: La Plata, cinco
6: no
3: estadios.
6: No sé si La Plata.
0: Ojo, tal vez perderíamos en ese escenario si dijeran ponerle Santiago del Estero, Córdoba, Buenos Aires, que abarca mucho más país.
6: Si vos haces Córdoba, Rosario, Buenos Aires, descargás ya todo el público que está alrededor de Córdoba, todo el que está alrededor de Rosario, que ya no va al Monumental. Y no vas al Kempes si vivís acá. Intentás por todos los medios y juntás un número de 200
3: así,
6: lucas entre los tres estadios, más o menos.
3: Pasa que así bajás el caos también, acomodás el show.
6: Sí.
3: Pones una. Se está escuchando de fondo los juegos.
1: Los medallistas.
3: Acomodás así la. Va a haber banda, va a haber un entretiempo largo.
6: Claro.
3: Va a haber otra cosa.
0: A lo mejor yo fantaseo una boludez de estúpido, pero pensé que podían venir figuras globales, digamos, a despedirlo, o algunos amigos.
3: Eso va a depender más de. Más de Messi.
0: Sí. Tal vez Messi para su casamiento,
6: tal cosa
0: Shakira acá, para su despedida no puede
3: tal
0: traer.
3: Tal vez él haga otra despedida o no, paralela, cuando deje el jugador. Te olvidé que esta es la despedida
0: de la selección, no del
3: fútbol.
6: No, de la selección.
3: Por eso.
6: De hecho, juega hoy
3: Messi.
6: Juega a las 9.
3: Si después le hace su despedida del fútbol en algún momento, él puede decir: ¿sabe qué hago? Traigo a. No sé, vamos de la formación del Barcelona a la mitad.
6: Completa.
3: Le digo a Beckham que juegue, le digo a este que juegue, y armo dos selecciones de la puta madre y vemos los mejores de la historia.
2: No sé, igual, ¿por qué con esa selección? ¿Cómo yo Benín? Bueno,
6: Benín, ¿no?
2: ¿Qué mierda es eso?
3: Un país.
2: Sí, pero no sí, puede. Bueno, un país. Boludo, no puede, Uruguay no puede querer venir a jugar un partido acá.
3: Lo que pasa es que entiendo que es un buen negocio para la AFA,
2: no es un gran negocio para la AFA. No es un país árabe, es un país del norte de África, medio.
3: Es
2: medio.
3: Un país, pero por eso, pero es un buen negocio para la AFA.
6: Claro. Benín. Al lado de Ghana, al lado de Togo.
2: Juega con Benín, no entiendo. No, a lo mejor no entiendo.
6: Obviamente.
5: Hay una buenísima razón, es obvio.
2: ¿Cuál puede ser?
6: No, guita, únicamente.
5: Sí, un gran negocio.
2: A no ser que me digan Benín no es una democracia, es una monarquía, es un tipo que entregó todo el oro de la
6: posible. Hoy a las 9 juega con el debut del Kiri González como entrenador. Hoy a las 9 tiene su partido de la Champions Cup, la final frente a Cruz Azul. Sí, sí, pudo entrar al final.
3: Estaba flojo el papel.
6: Estaba con un quilombo ahí con los papeles para hacer la visa de laburo, pero ya ingresó con todo su.
2: Bueno, perdió oportunidad para dar un puchín.
6: La final,
2: para darle un puchín bola.
6: La Leagues Cup 2026 juega la final Inter Miami Cruz Azul en el New Stadium de Miami. Ayer se leían los comentarios: hoy tenemos que ganar, necesitamos ganar, mañana por favor ganemos, y una serie de cuestiones. Esta noche no era noche del partido para seguir viendo a Messi, porque Messi sigue jugando la pelota, como dice Nacho. Es la despedida, o sea, no es la despedida del fútbol, es la despedida de la selección.
3: Después vendrá el capítulo en algún momento que se llamará despedida del fútbol, y será otra historia para Messi. Si es que él quiere, capaz dice: me retiro, no juego mal. No tengo un lugar donde ir a despedirme. Si quiere venir acá, si quiere ir a Barcelona, etcétera, si quiere quedar en Miami. Bueno, Lau, ¿qué tenés ahí?
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3: Vamos a Santa Fe, está Mateo Borsato, ahí nuestro corresponsal, para hablar un poco de los juegos, para ver qué hay hoy, cómo arrancó el día miércoles 16 de septiembre. ¿Qué haces, Mateo? Buen día.
9: ¿Cómo andás? Un saludo para vos y para todos, Nacho.
3: ¿Todo bien? Bien, ¿vos cómo estás? ¿Estás hace calor allá en Santa Fe también?
9: Y estoy en Chomba.
3: Sí, te veo.
9: Me saqué la campera. Hace calor, al sol hace calor, pero es un día bárbaro, y más para los juegos suramericanos vivirlos a full. Me voy a subir un poquito el retorno porque tengo
3: en
9: mis espaldas la entrega de medallas.
3: Dale, perfecto. No, te escucho. Hay una entrega de medallas. Dale, nosotros te escuchamos bien. Contanos qué hay hoy, Mateo, para ver.
9: Bueno, hoy particularmente estuve en varios lados, en muchos lugares. Empecé la mañana en la estación Belgrano con bochas, la dupla argentina mixta pasó a semifinales. Hoy se van a desarrollar las otras competencias en ciertas modalidades diferentes. Después me fui a hockey, jugaron los Leones contra Brasil, ganó la selección argentina, el equipo de Juan Vivaldi, en el sur de la ciudad, en las canchas de la Ash. Y ahora estoy en la costanera este, la que se va a pasar a llamar Lionel Messi en algunos meses, nada más. A mis espaldas decía, entrega de medallas para la delegación chilena, uruguaya y demás, porque se compitió en remo hoy tempranito, y ahora es la ceremonia de entrega de medallas de bronce, de plata y de oro. Y en un rato vamos a tener aquí en la costanera este todo lo que es triatlón. Iba a empezar a las 11, pero como se cruzaba con remo, lo demoraron a las 12. No, sí, hermoso, lo de triatlón es tremendo.
3: Qué lindo. Che, Mateo, ¿hoteles colapsados tienen Santa Fe? Por varios motivos te pregunto esto, porque vi que juega Independiente, creo que con Unión, y tuvieron que parar en Paraná. En Esperanza.
9: Sí, eso está confirmado. Independiente no consiguió hotel en Santa Fe. Es más, Independiente quiso suspender el partido o lo quiso pasar para más adelante, así conseguía alojamiento aquí en la ciudad. No se pudo, por los Juegos Sudamericanos, lógicamente, ahora deberá hacerlo un poquito más lejos. Tampoco es tanto. El partido se va a jugar con normalidad el sábado a las 4:45. Y además, como dato, pues también el domingo juega Colón contra los Andes.
3: Bien.
9: Los Andes no tuvo problema con el alojamiento, tiene, si bien entiendo, en la ciudad o muy cerquita de la ciudad, porque ya hace bastantes meses contrataron el sitio para que los jugadores estén y concentren. Así que ahí no va a haber problema. Sí que Independiente intentó pasar el partido, pero desde Unión lo negaron y consiguió alojamiento.
3: Mateo, ¿cómo está la convocatoria en los juegos en Santa Fe?
9: Mucha gente, muchísima gente. El deporte más convocante, y lo voy a seguir diciendo, es el hockey, por una cuestión de que todos quieren ir a ver a las Leonas. Más allá de la rama masculina, que hoy me tocó estar, el estadio no estaba completo hoy, pero ayer sí que había unas 10.000 personas, 12.000, 15.000 sí, personas.
3: Buen número.
9: Solamente pueden entrar 3.000. Claro. Ese es el dato. Al estadio solamente pueden entrar 3.000 personas. Afuera quedó muchísima gente que no pudo ingresar. Ni hablar de que no pudo ingresar nadie gratis, porque todos los que entraron a la cancha a ver a las Leonas en el partido ayer contra Uruguay, lo hicieron porque tenían la anticipada que valía 10.000 pesos. Y ya se habían agotado 3 días antes. La convocatoria del hockey femenino es una locura. Vuelven a jugar los viernes con Chile, que creo que va a ser el partido que va a colapsar todo, porque es el rival directo a competir por la medalla. Y aquí en la Costanera, a estas horas de miércoles, hay bastante gente, pero porque también se presta el clima. También hay sol, hay ventito, hace calor.
3: Está bueno. ¿Pasa lo mismo que acá en Rosario, Mateo? ¿Colegios, las escuelas dando vueltas, llevan a los chicos de otras ciudades?
9: Sí. Los chicos se van turnando por cursos, ya sea primaria o secundaria. Por ejemplo, viene un colegio primario de segundo grado aquí a ver Tratón. Están un ratito y se van a ver hockey. Hacen mitad de tiempo de partido en las canchas del sur y se van para Bochas. Y así se van turnando por disciplina y deporte. Algo que también es muy lindo, ¿no? Para que los chicos, y bueno, chicos que no son tan chicos, quizás adolescentes que están en la secundaria, se vayan adaptando y vayan conociendo bien de adentro lo que son ciertos deportes y ciertas disciplinas que no se ven habitualmente. Nadie ve acá en la Costanera este habitualmente triatlón ni remo a esta escala internacional. Entonces esto es único y también es muy lindo. Muy bien que sea en Rosario, me parece perfecto que sea en Rafaela, y ni hablar en Santa Fe, que bueno, que es mi ciudad y le da un color bastante hermoso.
3: ¿Se ve el panorama, Mateo, el derrame de los juegos? ¿Se ven bares llenos, se ven gente laburando en distintos horarios?
9: Sí, mucha gente laburando, aquí particularmente muchos voluntarios, muchas delegaciones que también pasean por lo que es Santa Fe, por la peatonal en el centro, por Boulevard, por la avenida principal de nuestra querida ciudad, y además por la Costanera, ni hablar. Y sobre todo el color apoya los carteles, la movida que genera el capibara, que está de moda el capi, todo va generando cierto movimiento que es alentador para el crecimiento de la ciudad y la fomentación del deporte, ni hablar.
3: Bien, Mateo, volvemos en un ratito por Santa Fe, dale.
9: Dale, perfecto. Calor bárbaro acá, entrega de medallas atrás y ahora empieza el triatlón.
3: Abrazo grande. Mateo Borsato, nuestro corresponsal desde Santa Fe, charlando con nosotros, contando un poco el panorama de los juegos, también lo que pasa en la ciudad de Santa Fe. Tenemos corresponsal en Rafaela también, con hoteles colapsados por todos lados. No hay más hotelería en ningún lado, ¿no? Se colapsó todo. Mucha gente, che, en las tres ciudades.
5: Lo de hockey, lo de hockey, afuera.
3: 15.000 personas, es un...
6: inmensamente popular.
2: Hay leonas que salieron campeones.
3: Salieron campeones del mundo hace 15 días, boludo.
6: Una de las chicas que está jugando está nominada a mejor jugadora del mundo del año. Claro. Che, primera medalla de esta mañana, Santino Basaldela en stand-up paddle masculino, que se está haciendo en Coronda, ahí cerquita de donde estaba Mateo recién. Primera medalla, ayer contaba el pibe, justamente cuando se estaban jugando las finales ya y todo lo demás. La cuestión de que jugar y competir frente a una cantidad de gente impresionante cambia mucho el panorama. Los pibes que ayer también patinaron decían algo parecido.
2: Qué lindo, boludo.
6: No estamos acostumbrados a tener semejante cantidad de gente cantando y ovacionando. Y a mí eso hizo que se me pasen los nervios muy rápido. Está buenísimo, la verdad. Es muy raro para muchos de ellos competir frente a una.
2: Sí, multitud. Vos sabés que no lo pensamos. No solo eso, sino que se haga de forma masiva, que se televise, sí, que haya convocatoria, que la gente esté enterada. Porque también la realidad es que algunas de estas cosas no las miramos porque no nos enteramos. Sí. ¿Entendés? Es increíble. Lo del patinaje artístico ayer me voló los pelos.
1: Ay, me encanta.
2: Me voló los pelos, masculino, Los pibes, increíbles, digamos. La verdad que.
3: A mí todos estos deportes me parecen, para ir a verlo, me parecen divinos.
5: Gran espectáculo.
2: Bueno, verlo ahí también. Había ayer es unos que pibes, pibes que hacían unos triples saltos en el aire, que digo, no, verlo ahí debe ser una locura. Y eran acá, digamos.
3: Bueno, dale el agua.
1: Chicos, qué pesados que son con Paredes, sí, y la mujer.
6: ¿Por qué?
1: Me tienen harta.
6: ¿Con Paredes y la mujer?
1: Paredes está en su prime, o sea, una cuestión de hot, por las redes, fotos, las minas, se le deben tirar encima, literal, o sea, se le deben tirar encima.
2: ¿Querés que te mande el video ese que dice, bueno, ponemos la plantita acá? Eso. ¿Lo viste? Sí.
1: No, eso no sé si lo vi. Igual vi todos, pero no, yo te puedo mandar uno. Escuchá, que está bailando cumbia, que se pone una capucha.
2: Lo vi el otro día. Y está ponerle una mina que te gusta, está mirando, o alguien acá, ¿no? Está mirando un video y ahí se escucha el relato de una mina que dice. Bueno, las macetas las vamos a dejar así como están, después las vamos llenando. Dice, la tierra la separamos para acá, ¿viste? Sí, bueno, el marido dice, va, está mirando no sé qué, botánica. Y en realidad el video es toda foto de paredes musculando, digamos, primero plano.
1: Pensé que era un video.
2: Parece tan divertido.
1: No, hay un video que él está bailando cumbia como en un asado con amigos, que se pone una capucha y, además baila bien. Bueno, una locura. El tema es que, claro, como está tan en su prime, en ese sentido, le buscan todo el tiempo que se enfiesta, que se agarra a mí. Que bueno, ahora ayer salió una versión, ya la mujer está cansada de aclarar que, o sea, de ninguna manera, y bueno, pero claro, me llegó bien molesto.
2: Porque también un manager de ahí les dice, contesta porque genera interacción, seguimos vendiendo ropa, no sé dónde.
1: Ropa, ya capaz que vende ropa. Bueno, ayer dijeron que él tiene un acuerdo con su señora, que él le banca todo y que ella no tiene problema que la haga cualquiera. O sea, como que el acuerdo sería que él puede hacer cualquiera, se puede enfiestar, se puede ir con minas, pero ella es fiel. Entonces, como que sería unilateral.
5: Muy bien.
2: Qué equilibrado.
5: Qué interesante.
2: Qué justo, aparte.
1: Sí, señora, interesante. No sé quién es este que dijo ella.
5: La fidelidad unilateral.
3: La fidelidad unilateral.
1: Él puede hacer cualquiera, se puede enfiestar, puede salir con minas, puede ser que quiera. Ella es fiel y ese acuerdo es el que tienen.
5: Dijo perfecto.
3: Ayer. Es un acuerdo.
6: Está bien.
3: Es un acuerdo.
5: Es un acuerdo.
3: Claro. Vos tenés un acuerdo.
5: Vos no te puedes meter en un acuerdo.
6: Es una pareja abierta, claro, pero de un solo lado.
1: Claro. Sí.
5: Tiene un agujero en un lado y después.
3: Pero capaz el chabón propone.
1: ¿Pero
3: dice,
1: qué
3: mira,
1: va a hacer eso, chico?
3: El chabón propone y dice, mira, tengo ganas de tener una pareja abierta, pero te
6: viste una pareja abierta.
5: ¿Y vos quién sos? No, vos quién sos, flaca. Vos quién sos, tomátela.
3: Pero mira,
1: y ella puso unas caritas. Yo sabés que, o sea, yo estaría cansada.
5: ¿Por qué comparás todo con vos? ¿Qué tiene que ver vos con paredes?
6: Terrible corneta.
1: Tuvieron paredes. Yo no saldría, o sea, a mostrar realmente.
5: ¿Y si
1: no
5: te pregunto vos qué harías en esa situación?
1: Bueno, pero así contando yo la noticia, entonces doy mi opinión.
3: Ah, mira, está
2: bien contestado, bien contestado.
1: Pero bueno, nada, como que todos los días tienes que salir y decir, chicos, no, mi marido está acá, no, chicos, no está con nadie. Mira, si le voy a permitir que se enfieste con mina.
2: Igual hay que soltar, no hay que responder eso.
6: Sabés lo que son las concentraciones, ¿no?
1: No, ¿sabés de qué dicen? No creo, si no pueden descargar testosterona, dicen.
6: Eso le dijo con la pinta al gallego, bueno, ayer, porque es de España.
1: No, dicen que en la casa de, aparte le tienen el bardo a Tini, que el hermano de Tini, que es medio así como fiestero, sí, también, el que organiza así como
2: orgía
1: juntadas.
2: Con enanos,
5: claro. Y con la guita de la hermana.
1: Con la guita de la hermana, organiza la juntada e invita a todos los jugadores.
3: Sí.
6: Y a Contini.
5: Por ahí está la hermana.
6: Digo, sin
1: Tini. Bueno, se los dejo.
3: Bueno, está.
6: Se los dejo, tiró. Escucha.
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6: Lindo, ¿no?
3: lindo. Vamos hasta la una.
11: Dale, en este momento Nacho está empezando la novena audiencia del juicio contra Pitti Álvarez. Hoy declaran cuatro testigos. Dos policías que intervinieron en la búsqueda cuando estaba prófugo, en las horas que estuvo prófugo, y además dos profesionales del cuerpo médico forense que lo evaluaron tras la detención. Está empezando ahora la novena audiencia.
3: Básicamente que lo dejen en cana, dejen de romper los huevos con el Pitti Álvarez, boludo. Claro. Tiene que estar en cana, mató un tipo, fin de la discusión, no hay mucho más para hablar.
6: Esta mañana, anoche, arroba Vélez Sarsfield, ¿a quién le agradeció? ¿En Twitter?
3: ¿A quién?
6: Al sanatorio de la mujer por el cuidado. Su jugador con un posteo muy sentimental, ¿eh? Queremos expresar de Bel nuestro profundo agradecimiento a
0: Sanatorio de la Mujer. Es que el pibe fue muy
6: a sus médicos, sí.
0: Como angustioso el relato de
6: y a todo el personal que atendió y acompañó.
3: Que tuvimos neumotora, no sabe lo que
6: volvió. Y a Manuel Mamá, se puede morir, perdón, puede morir.
3: Yo estuve casi 2 días hasta ir al médico, que fue, me fui a las 11 de la noche.
5: Te decíamos que era psicológico.
3: Porque la licenciada
6: me decía que era psicológico.
3: me acuerdo.
5: Escuchá, yo sola no.
10: Escuchá. Eso por ser hipocondríaco, no te creen.
3: Llego a la radio y digo, vos sabés que me levanto de la cama y me empiezo a marear. Y la licenciada me dice.
5: Pero fue una charla de café. Donde éramos dos personas las que le hablábamos mientras él se estaba retorciendo.
0: Del dolor. Por eso trabaja en una radio y no en un hospital.
5: Hasta qué punto es traumática esta parte de tu vida. Ya te está cometiendo.
3: Es psicológico, boludo. Me dice, no tenés nada.
5: Estómago.
3: Voy a dejar de fumar, por lo menos por hoy.
5: Nosotros hablábamos y él fumaba. No, él no hablaba, éramos dos personas las que le hablábamos. Él escuchaba.
10: Y él mientras fumaba un pucho para
5: No, para nada. Y él miraba el horizonte y decía, no, no puedo respirar, disculpen. Ay, y nosotros le decíamos, sí, claro, no puedes respirar porque esa obstrucción
0: es la madre.
5: Ay, la madre. Que tenés, Dios, por esta mío, situación particular de tu vida, hace que te estés ahogando.
1: Casi te dejan morir, ¿verdad?
5: Sí, casi se muere.
0: Soy irresponsable.
3: 11:30 de la noche.
5: Y se lo echen, yo me voy al médico, y yo no puedo respirar.
3: No, me voy a mi casa, me tiro en la cama. Viene una médica, me atiende, una médica de guardia,
1: de una urgencia.
3: Mirá, me dice, en principio no es nada.
1: Ay, otra.
3: Bueno, le digo. Sí, sí, me dijo, en principio.
0: De mal y peor.
3: En principio no es nada. Me dice, quédate acostado, tranqui, no fumé. Me dice, no, de manual, no fumé.
6: No fumé.
3: Entonces, a las 11 de la noche voy al sanatorio. Llego al sanatorio, me dice, me hacen una placa. Yo ansioso le pregunto al tipo que hace la placa. Le digo, decime qué digo. No te puedo decir nada, me dice el tipo.
0: Dale, sí.
3: Dale, boludo, le digo.
0: Es mi salud, boludo.
3: Le damos un poco de información.
0: Es mi cuerpo, boludo.
3: No, dice, ahí te viene a ver la médica. Bueno, hay que operar. ¿Cuándo? Le digo, ahora. Hay que operar, tenés un neumotor.
0: Y ahí nomás,
3: la
0: llama la licenciada.
3: No,
0: escuchen, vos y el otro pelotudo.
3: No, ahí le digo, che, le digo, ¿me podés mostrar la habitación antes de operarme?
5: Ay, sí, no. Tiquismiquis con
6: qué
5: todo.
6: Pesado, qué digo, pesado.
3: ¿Me puedo mostrar la habitación?
5: Había que llevarle la notebook.
0: Pará. Y ahí no tenía poder todavía.
3: No, le digo,
6: era un seco.
3: Mostrame, le digo, la habitación para ver dónde me va a quedar, boludo. Porque aparte me dice, te vas a quedar 4 o 5 días, por lo menos.
0: Llevaste ropa interior limpia, todo eso.
3: No tenía nada, boludo. No
0: fuiste
3: tenía
0: así
3: nada.
0: Como estaba.
3: Fui con
0: cuando me hiciste a mí el secuestro.
3: Claro, fui con el Malboro Box en el bolsillo para fumar el último pucho antes de operarme. Lo que sí hice, me fui a fumar un puchito afuera antes de operarme.
0: Sí, tú te voy a morir.
3: Y si ya estaba jugado, boludo, ya me operaba. No, duele el neumotórax, duele.
0: La porquería, ¿no?
3: Duele, y aparte te clavan por adentro del cuerpo, no sé si sigue siendo igual, pero me metieron una manguera por el pecho hasta la otra punta. Y andás con un bidón como si... Andás con un bidón para...
0: Como si hubiera perdido.
3: Como, claro, con una
0: manguera. Una gotea.
3: Y una cosa horrible.
0: Horrible, horrible.
3: Horrible, bueno.
0: Igual este tipo, este pibe pobre, que se hace un golpe de...
3: Nada. Y a mí me queda del otro lado todavía, me queda una de un milímetro.
6: Bueno, le agradecen por el tratamiento médico, calidez humana, un montón de cosas, tantas veces que no han atendido a nosotros.
3: Muy bien. ¿Cierto?
4: Nosotros en la cancha lo puteábamos porque estaba haciendo tiempo.
3: Pobre pibe.
4: Imagínate. Todo el estadio puteándolo porque estaba haciendo tiempo.
6: Dale, mamá. Se está muriendo el tipo.
0: Se ve que es la reacción ante el pulmotórax, es ese, es bajarle el precio.
3: Es que la crueldad, crueldad del hincha es fenomenal.
0: Y de la señora.
6: Me encanta.
3: ¿Y la señora? No, me dijo psicológico, casi me muero.
12: Sí,
3: bueno,
12: hola, loco.
3: Y bueno, loco.
5: ¿Cómo se puede equivocar?
6: Sí, sí.
3: Vamos hasta la una. ¿Qué es esto, Mariano?
0: Hola, alegría, che.
12: Hola, alegría.
3: Ahí va.
5: Che.
0: Che. Y tienen que volver los vándalos a full, boludo.

0: Sí, son los vándalos, chicos, los vándalos.
1: Aunque lo busques, aunque lo esperes, no va a llegar.
0: Saludo, larva, querido, mi vida.

0: Vamos a cambiar, vamos a poner otro.
1: Escucha
0: esto.
1: Discúlpame si alguna vez fui descortés.
0: Eso, discúlpame si alguna vez fui descortés, dice Papo, en vivo.
2: Vamos, Papo.
0: Cosquín Rock.

0: Te cuento, Laura, ayer también, Kina, vos, cuenta Valeria Lynch cómo termina con Papo cantando en su programa Soñando con Valeria. Ella termina cantando la canción de Joe Cocker y Jennifer Warnes, Where We Belong. ¿Cuál era la canción? Claro. ¿Cómo se llama la canción?
1: Where We Belong.
0: Sí. Esa. Bueno. Sí. Y dice que Valeria era, dice, éramos amigotes de la década del 70. Y yo claro. quería que él estuviera en el primer programa. Y Papo me dijo, no, si voy ahí, los rockeros me van a no sé qué. Bueno, termina yendo y ella le dice, vamos a cantar una canción, un dúo al final, y él elige la canción.
2: ¿Y la tenemos?
0: Y Papo le dice, la tenemos.
3: Sí, la hemos puesto muchas veces. Ah, lástima que está mal grabada.
0: El sonido mal.
2: Sí. Ah, porque está sacada de
1: mala calidad,
3: de la tele.
0: Y él le dice, yo quiero que cantemos la de Reto al Destino, la película. Entonces dice, vamos a hacerla en español. No, que español, yo voy a cantar en inglés, le dice Papo. Pero todo lo armó Papo, porque ella dice que le dijo, venite así nomás, como pueda. No, dice Papo, así nomás no, yo voy de frac. Y es así que queda ese registro, que lamentablemente está todo perdido, porque lo único que hay es un registro hogareño.
3: Una pena.
0: Alguien grabó de pedo en la videograbadora. Porque en realidad, después estuve viendo, señora, se quemó el archivo Canal 13. Del 89 al 91 perdieron un montón de cosas. Y eso era en ese momento, la noche soñando con Valeria, se llamaba sí. el programa. Y bueno, se perdió.
3: Sí, que tuvo a Tony Bennett, a John claro. Warwick, Eros Ramazzotti, bueno, una cantidad de figuras pasaron.
0: Una pena, porque valía, recontra valía la pena verlo, más que nada escucharlo bien. Mirá, te voy a poner porque ahora me se ve. Vamos a poner. Estábamos yendo a la pausa, pero...
1: Ayer usé Descortés para editar una nota de rally.
0: ¿En serio?
1: Sí, boludo. Me encanta, Papo.
0: Qué bueno.
1: Me encanta, Papo.
0: Horrible se escucha. Horrible. Pero está Valeria. Mirá lo que cantan Papo y Valeria Lynch.

0: Es una hermoso, cagada hermoso, que se escuche de esa manera. Una pena, porque un registro lindo.
1: Y vos no podés rescatar el audio y ponerlo lindo que vos te dedicás.
2: Hay que pedirle a la IA que lo cuide, que lo recupere.
0: O sea,
2: que
0: averigüé, sí, pero no queda.
2: Lleva mucho tiempo, no, y aparte lleva muchísimo tiempo.
0: Es un proceso
2: tiempo.
0: Que lo podés repetir, a lo mejor dos meses tenés que repetir. Es largo. Pero una pena. Así que vamos a escuchar lo que se escucha bien de Papo, en este caso, el auto rojo. Le escribimos 50 canciones a sus autos, Papo. En este caso, su pequeño auto rojo.
3: Vamos, está la una, che.

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0: las 12:34, ahora en todo el país. Hasta la una hacemos Todo Pasa en Boy 97.3, 16 grados la temperatura, está muy lindo el día, con mucha gente, hoteles llenos, por los juegos, bueno, de todo un poco. Tenemos invitados, Nazareno Casero con nosotros para charlar un rato. Vamos a hablar de
1: un invitado
0: de lujo al fin.
2: Alumno Camusotto, no estudié.
0: ¿Todo bien, Nazareno?
2: ¡No estudié! ¡Viva Perón!
0: ¿Cómo andan, Nazareno? ¿Bien?
3: Hola, excelente.
0: Hola,
3: gracias
0: Nazareno.
3: Por invitar.
0: No, gracias a vos.
4: Un placer.
0: ¿Cuánto tiempo
4: estaba
0: vos?
4: Fuerte.
3: ¡Oh! Cumplí 40.
0: ¡Pendejo!
1: Y claro, ya está grande.
0: Sí, igual pendejo.
5: Yo debo tener 50.
1: Era un nene.
3: Era nueva juventud.
5: ¿Siete tenías en Alumno Capuzotto? Va, en Alumno Capuzotto.
3: Ponele 9.
5: 9.
3: Vamos a ponerle 8, 9.
5: Y tenías un jurado enfrente. Va, un jurado no. Un grupo.
3: De
5: maestros, de hijo de puta, que eran quiénes.
3: Casero.
5: Sí.
3: Senior.
5: Mex.
3: Estaba Mex. Estaba Alacrán. Estaba Fabio Alberti. Estaba Alejandra Fletchner. Mex Urtivera ya lo mencioné. Sí, ¿no? Y.
5: Un grupo de hijos de mil.
1: Cedrón.
3: Y lo que pasa es que eran el chiste. Lo que tenía Chacha era que no era la de reírnos y que todo el mundo vea que te estás tentado en cámara. Eso. No, al revés, medio que se penaba la de reírte. Tipo, como no te rías.
0: Y está bien.
3: Es que
0: está bien.
3: Era tipo, no te rías. Y la gracia es ver cómo hacés para no reírte. Entonces vos fíjate, por ejemplo, hay una de Capuzotto que siempre termina llorando y se quiebra. Siempre termina llorando, ¿no? Entonces, o sea, todos tenían su latiguillo como para escaparse.
5: Como el tocador ortoserial que se tienta y empieza a llorar porque no puede, claro.
3: Viste, todos tenían eso. Y yo de golpe me pasaba que me metían en esto y yo quería hacerlos reír a ellos, porque ellos, el chiste entre ellos era que se tratan de hacer reír y siempre tratar de estar estoico. Entonces, entre esas cosas, un día sale la de porque me senté arriba del pelado, por eso sobreviví, y nadie me había dicho nada. Entonces todos de golpe se encontraron con que era, ¿qué estás diciendo?
5: Perdón, no se improvisaba, ¿no? Había un texto.
3: No, lo que había era un hacia dónde vamos y de dónde venimos. Pero después lo que pasaba también es que estaba muy vivo y de golpe, ¿viste? Claro. Y era como uno tiraba algo y si seguía por ese lado, seguían. Había como una improvisación sobre cierto guionamiento. Pero después casi todo era nada.
0: Tengo una pregunta bien personal. Tuviste que, porque cuando tenés un padre muy potente, como en tu caso, tenés un padre súper potente, vos hiciste terapia, tu viejo hizo terapia para ver cómo tenía que ser padre, vos te analizaste. Porque debe ser un quilombo, de verdad lo digo.
3: Sí.
0: Y se te ve tan normal.
3: Mira,
1: parece normal.
3: Me preocupa, boludo.
1: Estoy medicado. Y haciendo la misma actividad, además.
0: Sí, estás medicado.
3: No, pero vos sabes que, hablando en serio.
0: No, pero digo, me surge la duda. Digo, un padre tan potente, tan que todo el mundo te debe decir, tu viejo, rompame los huevos con mi viejo, pero bueno, ¿cómo lo llevaste?
3: Creo que lo principal es que no, tanto mi padre como mi madre no han sido malos, ¿viste? O sea, la verdad las cagadas
0: padres
3: que se pudieron mandar, te las pueden mandar porque ellos son ellos con sus circunstancias.
1: De alguna manera,
3: eso. Pero,
1: normal,
3: ¿viste?
1: Sí.
3: No, después no han tenido cosas como, no, al hijo hay que, ¿viste? Eso nos han dado mucha libertad y hemos hecho lo que quisimos siempre.
4: Justo yo el otro día contaba que Minerva decía, le preguntó a una periodista en un stream, le decían, che, ¿cómo es el tema? No sé, ¿se juntan el domingo? ¿Fue la semana que tu viejo tuvo alguno de esos episodios? ¿Cómo lo manejan? ¿Dónde se habla? Y dicen, che, papá, boludo, deja de joder. O, bueno, nada, no se habla, pasa de largo. Y bueno, y con mucha gracia, decía, se caen de risa.
3: Es como, ¿qué hiciste?
4: Claro.
3: Mandé a cagar a fulano en la tele hoy. ¿Estás bien? Sí, listo, ya está, listo. Eso me parece que es lo principal, como, ¿viste? ¿Te quedaste vos enroscado con algo? ¿Estás mal por algo? No, listo, ya está, ¿viste? En ese sentido, me parece que en algún momento también empieza a pasar que se naturalizan cosas y de golpe se pasa y ya deja de ser algo que te... Se arma como cierto callo.
2: ¡Queremos flan!
0: ¿Viste? Pero es insoportable, boludo. Salió como queremos flan.
3: Y la verdad que... No, y sí, hago terapia y eso, pero más que nada para estar estar como con el software...
1: Sí,
3: claro. Como
1: tu propia historia.
6: El antivirus, qué sé yo. Vos sabés que acá lo hablamos varias veces. Yo, por un laburo que tenía acá en un boliche, que se llamaba García, venía el hijo de Charlie García.
3: Ok.
6: Ahí tenía un caso, ¿no?
3: Sí.
6: Y él todo lo contrario de vos, ¿no? Por supuesto. Lo odio, mi viejo me vuelve loco. Y súper traumatizado, nadie tenía terapia que le alcance, digamos, para ir adelante. Tuvieron peleas públicas, ¿viste?
3: Sí.
6: No sé si te acordás. Yo justo lo atajé a Migue, al hijo de Charlie, cuando... cuando Miguel va a sacar su disco solista y Charlie da una nota, no sé si en Rock and Pop o qué, dice, y no le compre el disco a mi hijo, que es una porquería, no sé qué mierda. Y el hijo baja a la casa, me lo cuenta a mí, baja al departamento, yo vivo, viste, ahí en Santa Fe con el día. Sí. Charlie, un departamento vacío, y abajo Miguel, y dice, y Miguel va a la casa, le abre la computadora, le saca el disco nuevo a Charlie y lo sube a Taringa en ese momento. Mirá qué quilombo, ¿no? Obviamente que estamos hablando de, bueno, no, un caso distinto, sí, me parece, sí, un caso diferente. Pero bueno, por eso digo la pregunta de Nacho, esta que te dice, si, bueno, tener un viejo potente, es que tener, no, tener un viejo
1: potente. Bueno, pero son muy diferentes sus estilos. Más allá de que tengan la misma actividad, ¿no? Actoral.
3: Sí, yo prefiero, yo creo que prefiero esta realidad que haber tenido un padre que por ahí no hubiese dado bola, o que, viste, o sea, la verdad es que quejarme yo o lamentarme, me parece que hay para, o sea, no tengo nada para decir.
0: Fueron malos padres.
3: No puedo, realmente, o sea, tipo esto, no, o sea, nunca me fajaron, ¿viste? Claro.
5: No, claro. No fuiste obligado, chachacha, me imagino que vos querías ir. No.
3: Para mí era una escapatoria para no ir al colegio.
4: Obvio.
3: Entonces, claro, era como me llevaban ahí, yo ya sabés cómo voy, pero olvidate. Y después sí, obviamente, son tus padres, o sea, hay algo de siempre vas a rezongar, siempre vas a, no, bueno, vas a encontrar resistencia.
0: Como cualquier cosa, padre.
3: Pero la verdad, pero que
1: está un pibe sano,
3: se han portado, se han portado, viste, como, o sea, inclusive también yo los entiendo de la vida que han tenido. Yo tengo una vida de colores a comparación de la vida que han tenido ellos. Entonces,
0: ¿qué vos tenés puedo un bidón,
3: viste? ¿Qué,
0: sí, bueno,
3: ¿qué
0: no puedo decir nada? Decir,
3: ¿viste? Sería un delincuente.
0: No, bueno, pero yo sabés por qué te lo pregunté de movida, porque digo, no sé, vamos, él dice, le dijo Charlie, yo te digo, lo dijo Pettinato, tenemos un montón. Por citar y decir, bueno, ¿cómo llevaste eso? Digo, capaz haciendo terapia lo resolviste.
3: No hizo falta nada. No hizo falta terapia para eso,
0: pero
3: sino por otras cosas.
1: Por tus propios asuntos, sí, que pero parten de vos.
3: Sí, pero tampoco es que he necesitado porque estaba que me tiraba abajo.
0: Claro, pero capaz vas a, está bien, vas a terapia. Si tú esta semana salió con quiero flan, y sí.
3: De hecho, entré a la terapia y dije, quiero flan. O sea, ¿qué pasa? ¿No salió con quiero flan?
5: Antes de hablar de Berry, no, te quiero preguntar por Diego, porque encima ahora en el Mundial se viralizó muchísimo todo. Y
1: ese registro.
5: ¿Sos fanático de comunicaciones?
6: Sí, viralizó todo, cuando dijimos todo.
5: Todo el lado apareció. La arenga contra Inglaterra el día antes del partido, eso que es de Prime Video y que estaba en una plataforma, el recorte acá lo pasamos y apareció por todos lados. Pero primero, ¿qué pasó con la segunda temporada? Que nos quedamos con la gana, quedó frenada.
3: Bueno, lo que pasó principalmente fue la pandemia en el medio. Sí. Que nosotros terminamos de grabar la primera temporada a fines de 2019, 2020 pasa esto, 2021 no se abría el mundo, sí, y qué sé yo, de golpe terminó siendo todo medio un quilombo y había cuestiones contractuales que eran difíciles de seguir, los otros, viste, es una de las ventajas y las desventajas de trabajar con actores de primera línea, que los tenés en papeles, si querés, en roles que están secundarios, sin desmerecer eso, sino sí, como que, viste, no podés tener un actor de primera línea esperando para hacer
5: cinco años.
3: Y para hacer un papel que no es el protagónico que tiene que hacer.
5: Claro.
3: Entonces, de alguna manera, era difícil seguir los contratos, fue difícil hacer ese pasaje. Y bueno, y también, nada, cuestiones legales que fueron complicándose. Y en un momento yo estuve 3 años, que si bien estuve contratado y estuve disfrutando de estar tranquilo, por otro lado, también necesito seguir laburando porque una cuestión de que me siento una ameba en una mi vida. Claro. Necesito laburar para yo hacer cosas. Y bueno, se dio de esa manera. Y era principalmente eso. Era muy difícil seguir con temas contractuales que se fueron dilatando. Y bueno, o sea, los problemas fueron más fuera del contenido artístico que dentro del contenido artístico. Y bueno, para una plataforma como Prime Video, por ahí fue más fácil decir, bueno, dejemos hasta acá, que fue linda la primera temporada. Claro. Pero yo, por ejemplo, estuve ensayando con guiones todo para la segunda temporada. Para la segunda. Estaban los actores, estaba en la prueba de vestuario, o sea, se avanzó un montón. Y en un momento no se pudo seguir más. Y bueno, también había que darle un cierre y me parece que está bien.
5: Háblame de Diego, porque de Diego.
3: Fue una gran experiencia, fue una aventura increíble. Y también con viste esto, como, ¿qué voy a hacer? Tipo, yo lo dije siempre, si llego a ser mal de Diego, yo mismo me pongo mi cabeza en una plaza.
1: Qué presión.
3: En una pica, en una plaza, porque, viste, y la verdad que fue una experiencia que...
4: Compartimos siempre la escena esa de la arenga antes de del partido y tipo, piel de gallina.
3: Es que toda la serie, viste, toda la vida del pibe tiene eso, todos los momentos y las pruebas de vestuario. Digo siempre lo mismo, si es una vida que si yo te la presento como un guión, y no te digo que es la vida de Diego, me lo rebotás porque si no, demasiado fantasioso.
5: Inabarcable.
3: Demasiado fantasioso. Claro. Te digo, ¿quién es? Pará.
4: Claro.
3: Y la verdad que una vida increíble, y tuve la suerte de poder jugar sin tener que pagar el precio que tuvo que pagar él por ser quien fue, ¿viste? Claro. La verdad que algo hermoso.
1: Y esto de Bebé Reno, perdón. Vos, cuando te llega la propuesta, vos ya habías visto la serie, el trabajo... Sí. ¿Y te parecía algo seductor como propuesta?
3: Sí, y sobre todo me daba mucha curiosidad de cómo era la dinámica teatral de una.
4: ¿Cómo le iban a adaptar y no estaba el personaje de ellos, o sea, todo vos?
3: Bueno, y en realidad...
4: Eso no sé cómo lo hacen.
3: Y en realidad la historia es así. La historia es que es... Primero fue la obra de teatro y luego se hizo
5: El chabón hizo la obra.
3: La obra. Mirá. O sea, él vivió lo que vivió, más luego lo escribió y
4: primero fue teatro.
3: Y lo que te puedo dar de la obra, mira, es un unipersonal que en realidad es una experiencia teatral inmersiva en donde, si bien yo soy el único actor en escena, están todos los otros personajes. No quiero spoilear de qué manera, pero hay proyecciones, hay audios, y se siente ese agobio del protagonista siendo acosado. Eso está presente. Y la verdad que es una obra de teatro que es muy distinta a otros unipersonales que he visto. La verdad que no he visto algo así, porque justamente lo que busca es eso, diferenciarse. Claro. Y desde el libro está es otra cosa. Es una obra que nace para festivales de teatro. Por eso, de golpe, hacerlo acá en el FAER también, viste, decir, bueno, ok, va a estar en un festival y es una obra festivalera, porque justamente si bien tiene una beta muy comercial y es una obra que es muy intensa y que la puedes ver y que no tiene y que es para todos, también tiene una cosa de festivalera, como decir, ok, pero es una obra intensa que te vas a sentar a ver y vas a estar buscando eso y te vas a reír de manera incómoda, vas a sentirte también
1: y la dualidad, ¿no? del asediado, que también es parte complementaria de ese juego, es muy delicado.
3: Lo interesante creo que es que no cae en la victimización. En ningún momento es tipo, soy víctima de esto. Te dice, soy víctima y partícipe. Y me quiero matar, pero no puedo soltar. Y hay algo también tan humano en eso, que a momentos decís, dale, flaco. Pero dale, un poquito más, a ver hasta dónde llegan. Porque
5: de alguien que te preste atención también.
3: ¿Viste? Sí. Y empieza a ser, viste, como, ok, necesitas.
5: Sí.
3: ¿Viste? ¿Te gusta?
5: Ah, hoy no me escribió.
3: ¿Viste? Sí. Hay algo, es muy interesante lo que pasa, me parece, con la obra.
6: Escucha, ¿es trasladable a la...? Yo creo que sí, digamos, una pregunta retórica, si vos querés. ¿A qué nos pasa con las redes sociales, digamos? Básicamente, ¿cómo tenés hay un paralelismo? ¿Le encontrás decir, puta madre, sí, soy yo, eso soy yo, también me pasa, qué sé yo?
3: Creo que toca tantas teclas que en alguna te toca y te toca de refilón, te pega de lleno, la ves pasar, ves en otros situaciones parecidas a estas y por ahí lo podés ver en otro. Es muy actual, ¿viste? Sí, claro, o sea...
6: Zarpado.
3: La ves y es como, ¿viste? Es una vivisección que ves y dices, ok, bien. Ok, sí, mirá, no me impactó de lleno porque tengo un relacionamiento menos tóxico, pero esto...
6: Claro.
3: Está acá cerca.
6: No,
3: está.
6: Es interesante también que no está trincherado de un lado, sino que...
1: No.
6: ¿Viste? Como los buenos, los malos, los buenos, que sé yo, estamos todos mezclados.
3: Sí, sí.
6: Quilombo.
3: Tiene. Y esto, ¿viste? Es como, che, vamos al psicólogo, ¿viste? Te dan ganas de decir, ¿viste? Y sentís esta empatía con él, pero a la vez, un momento decís, bueno, flaco, pero...
6: Hay una demanda técnica, por lo que vos decís, estás vos solo, pero están los otros personajes. No sabemos cómo, no lo querés spoilear y está bien, pero está sujeto también también una cuestión técnica, me imagino.
3: Absolutamente, y de hecho es una de las dificultades también porque...
1: No puede fallar.
6: No puede fallar.
3: No, y porque aparte de golpe es, trabajás con voces disparadas, entonces claro, tu texto por eso tiene que tener una precisión para agarrar o para quien dispara el texto. Sí, es compleja, por eso es compleja, es una obra que la verdad es interesante desde ese lado, es diferente a otras obras, y eso creo que está bueno, y el público... La verdad que lo agradeció, viste, por lo menos en la experiencia que tuvimos. Hay algo del público que dice, che, no pude, tipo, me agarré de la butaca y es una obra que es intensa, tiene una buena duración.
6: Qué cómodo me puse.
3: Sí, la verdad que sí, estoy muy contento.
6: Qué lindo, se nota que estás súper metido.
4: No, ya lo respondió. Está subidísimo. No, le iba a preguntar por el tema de la obra, por la serie, yo no sabía que había sido primera obra. Es densa, es pesada, es incómoda,
1: es
4: hay cosas que vos tenés
1: además,
4: que taparte la cara para decir, no sé, o sea, al poner eso, ¿qué es lo que veías en el público de esa
1: pues, claro, lo que pasa es que eso es el acoso en estado puro, es concentrado, pero creo que a todo el mundo le ha pasado algo parecido,
4: claro,
1: sido justamente el malo de la película, ¿no? Desde ese lugar. Y también eso te interpela, ¿no?
3: Sí, porque...
1: fue insistente en esto.
3: Para mí pasa eso, es como que la ves todo el tiempo cerca y decís, ¿de qué lado del mostrador estoy? Ok.
1: ¿Qué tanto? Claro.
3: ¿Viste? Pero que esto lo vi, esto me hace acordar a fulano, esto, así una vez, ¿viste? Y está. Y creo que está bueno porque también hace preguntas y las responde, pero digamos, es como, no es que solo entretenimiento, sino que en un momento, bueno, ok, tipo, si te interpela algo de esto, es interesante también. Llévatelo, fíjate a ver qué haces con eso. Sí.
7: ¿Qué ibas a decir, Luisito?
8: Nazareno, ¿fue difícil hacer desnudos en series en TV?
3: No.
8: ¿Una decisión difícil?
3: No, sobre todo por mis dotes.
8: Bueno,
3: la verdad que hay algo que me divierte de eso, ¿sabes? Que es que les da más vergüenza a los otros que
4: a uno mismo.
8: A vos, claro.
3: Entonces, de golpe, vos cuando ya rompiste, cuando te dicen, bueno, hay que estar, y cuando ya te pusiste desnudo, ves que todos como que cambian un poco y hay algo también de, obviamente, laburás en un ámbito de respeto y todos, viste, como que tratan de no hacerte sentir incómodo y vos no querés sentir incómodo a los otros, pero es divertido ver cómo los otros están como, bueno, no te quiero ver, ¿querés? ¿Necesitas una toalla?
8: Claro. ¿Querés que te miren los ojos nada más?
1: Viste que ahora se ha incorporado esta figura en las producciones del
6: Secretaria
1: coach
6: de intimidad.
1: Eso, ¿te ha tocado alguien así?
3: Sí. Y está bien porque...
1: Claro.
3: Está bien sobre todo para que no haya nadie que se sienta incómodo y menos. No, creo que no está bueno sentirse incómodo en un ámbito laboral. Y la verdad que, bueno, somos actores y estamos actuando, no necesito de que de verdad sentir un feeling y no, bueno, hay una persona y me está sacando un poco de onda. No, tenés que actuarlo y viste, tampoco.
1: Obviamente.
3: Eso. Y la verdad es que hay quienes pueden aprovechar esa exposición, ese poder, ese momento como para, viste, alguna cosa personal, y la verdad que no está bueno, y está bien, parece que está bien. Han cambiado mucho los tiempos. Estamos en una época en la que cambia todo y cambia de la manera en la que se produce y la que se realiza lo audiovisual, y que la gente por ahí ve una serie de 12 capítulos de una hora cada serie en 4 horas. No sé cómo hacen, pero la vieron rapidísimo y pasa, y ya la gente quiere ver más contenido.
6: No, pero es el final de Truman Show.
3: ¿Viste?
6: Termina Truman Show y los tipos cambian de canal, ¿viste?
9: Pero mirame a los ojos.
3: Sí, te estoy hablando acá te estoy hablando.
9: Mirame acá.
6: Escuchá, me matan algunos amigos, vos, me imagino que también. Si no, te preguntamos por una experiencia que vos pasaste, que tal vez era mucho más chico, que es haber sido el joven simulador.
3: Sí.
6: Yo quiero que él hace, son 10, ¿cuánto sé cuánto es el segmento? 12 minutos, una intro, digamos, al principio,
1: bueno,
6: y después todo el capítulo.
1: Hablanos
6: del joven simulador, ¿cómo te contactas? ¿Es cifrado? No sé si quién, si te llaman, laburaste ahí, si estás subido ahora, que viste que hay, que sí, que no, que no, que sí.
3: No, no puedo hablar de esa parte, de esa segunda parte.
6: De verdad no podés hablar.
3: No puedo hablar,
6: Pero no escucha a nadie.
3: Pero,
6: dale.
3: No, estás loco vos, después me vienen a buscar a mí, de los pelos, me agarran de la patilla acá y me zamarrean. Pero cuando me convocan, era una serie, obviamente era en Telefe, entonces uno entiende la magnitud en la que va a tener o algo, pero no o sea, no habían salido los capítulos, o sea, todavía se estaba grabando.
6: Primera temporada, capítulo 5 o 6.
3: Creo que sí. Sí.
6: Impresionante.
3: Y la verdad que también, viste, como de,
6: ahí también tenía unos nenes al lado que
3: mamá. Absolutamente. Y estás actuando de algo que es, ¿quién no quisiera que venga un escuadrón tipo Misión Imposible y te saque, te ayuden de una manera?
1: Materia, claro. Sí,
6: es verdad, claro, ahora que lo pienso, es verdad que no estaba, bueno, no había explotado,
3: no
6: era era, no había salido
3: claro,
6: al aire.
3: Creo que no había salido al aire.
1: Estaban grabando capítulos.
3: Entonces claro, era como claro, no sabís qué se está haciendo, ¿viste?
6: Increíble. Sí, bueno, Cifrón dice, inclusive, él ha dicho que...
8: Está viendo la imagen.
6: ¿Por qué grabó en 4-5? ¿Por qué eso hecho en cine? ¿Viste que él graba en televisión? Lo cuenta él, que grabó, lo tendría que haber hecho en cine, qué sé yo. Pero bueno, es verdad que cuando está ocurriendo no te das cuenta. Y de hecho, digamos, también para muchos es un fenómeno descubierto después también.
3: Es que me parece que era difícil pensar en la proyección y la magnitud de la proyección que tuvo después. Sí, sí. Porque podía funcionar, como no, como sí, pasa con la mayoría de las cosas que son no me gusta la palabra bizarro, pero que son gallardas, ¿no? Como que
6: eso,
3: que tiene que bizarros de ese lado.
1: Sí, como sí, de la bizarría.
3: De la bizarría, exacto, la bizarría. De osadía, ¿no? Sí. Como decir, ¿viste?
6: Bueno, que hasta con el chivo, mirá para atrás, es, mirá Telefe, loco, le abrió un lugar a esto que hoy día no lo haría tal vez alguien.
5: Lo que pasa es que tenía una estructura gigantesca claro, sí, de laburo, sí, gigante, sí, que eran todos técnicos de Telefe, va, eso.
3: Sí, sí, sí, sí.
5: No sé, camiones. Laburaba, camiones más exteriores
3: sí,
5: que nunca.
3: Sí, sí.
5: Yo te la vi a Bayay, boludo. A Bayay. Por favor, a Bayay tiene una producción de exteriores que es un western.
3: Sí, sí.
5: Pero del, no sé, de remil carajo.
3: Sí.
5: Es impresionante. Viendo una lista de cosas y cosas que vimos hace poco, y justo hace poquito vino Aguada.
3: Sí.
5: Ahí hiciste
3: sí,
5: Maguila. ¿De qué estás más cerca?
1: Claro, qué bueno,
5: Maguila.
1: Sí.
5: No, Maguila. Sí. Qué personaje bueno, Maguila,
1: hermoso,
5: boludo.
1: Hermoso.
0: ¿Vos sabés que me fascinó cómo hiciste Maguila?
3: Es de los pocos personajes en los que no me reconozco.
5: Es bueno, a eso quería llegar. ¿Dónde no te encontrás vos?
0: Maguila es eso un espanto.
3: Lo miro y digo... Y digo, che, o sea, hablo diferente, guau, digo, me encanta. Y no la encuentro, creo que no está en plataforma.
5: No, no está más, estuvo, está trucha.
0: Pero es que a Aguada le pasaba lo mismo, sí, le pasó algo parecido, porque yo sí, le digo, perverso, hijo
5: hablamos de
0: puta,
5: la maldad,
0: malo.
4: ¿Cómo
0: la,
4: llegaba ese
0: todo,
4: lugar?
0: Todo perfecto, le digo, tan hijo de puta.
3: Sí,
0: y
3: sí.
0: Y me dice, no me es cómodo, no dice, no me fue cómodo.
3: Es que yo a mí sí me divirtió mucho porque de golpe era como
5: es oscuro,
3: darle rienda suelta a,
0: eso, eso,
3: a
1: cosas pero, ocultas.
3: Pero a la vez amparado en el ojo de un director como Luis Ortega, una producción claro, como Underground, ¿entendés? Que no joden. No están jodiendo.
5: Milimétrico.
3: ¿Entendés? Saben lo que están sí, haciendo. Entonces, de golpe, es, che, esto estamos seguros que esto. Sí, sí, dale sí, más. Pero acá me tengo que desnudar para el coso. Sí, sí, sí, pero sí, va a salir en el canal de la familia. Sí, sí,
5: okay. Sí, sí.
3: ¿Viste? Claro. O sea, como. ¿Querés que hago pis a otro? Sí, sí, ¿viste? Sí. Y de golpe. No, es,
0: me halo.
3: Ok, ¿viste? O sea, como wow, esa intensidad, esa oscuridad. Yo soy muy afortunado. Yo cuando miro para atrás y veo las cosas que hice, digo.
0: Para Crónica de una Fuga fue buenísima.
3: También,
0: ¿no? Buenísima,
3: también,
0: boludo.
3: También, ¿viste?
0: Qué linda, o sea, película, boludo.
3: Poder haber hecho esas
0: ¿quién
3: cosas.
0: ¿Quién laburaba ahí? ¿Vos? Este,
3: Rodrigo de la Serna,
0: Echarri,
3: Pablo Echarri, Lautaro Delgado.
0: Es una película hermosa, una linda película para ver.
3: Sí, sí, sí, muy buena. Que también está, viste, orientada como una película de terror,
0: sí,
3: viste, dirigida por Caetano, producida por
6: Caetano. ¿Cómo la ha visto Caetano siempre?
3: La verdad que
6: algo que no vemos, que no lo ve, lo ve él, ¿eh? Increíble.
3: Y bueno, y por ejemplo, lo que te puedo contar de esa película es que se filmó un montonazo más de lo que sale en la peli, porque hay algo de una búsqueda también.
6: Y puede salir el corte del director, digamos.
3: Y,
6: entonces,
3: había, y tal cinco vez, horas. No sé, no
5: había un director's cut.
3: Y de golpe, boludo, viste la cámara torcida, un plano rarísimo y cosas que, viste, está buscando y está viendo y dice, ja, ¿qué tal hago yo? Y de golpe hacía él el plano, o sea... algo ciertamente experimental dentro de una película que fue a competir a festivales, ¿viste? ¡Guau! Wow, como
0: eso. Vos eras
3: Guillermo Fernández.
0: Guillermo Fernández.
3: Sí.
0: ¿Cómo seguía la historia, te acordás, de Guillermo Fernández después? se escapan.
3: De hecho, Guillermo Fernández labura en la película.
0: Labura en la película, sí, eso
3: hace,
0: me acuerdo.
3: Hace del juez que agarra a mi persona, o sea, se agarra a sí mismo, digamos, claro, interpretado por mí, claro, y le da el ultimátum que si no dice lo que tiene que decir, lo que sabe,
0: lo
3: revientan. Y ahí es que finalmente plantean la idea de fugarse. Y estuvimos con él durante todo el rodaje. Él se fue a vivir a Francia y creo que vive allá todavía. Y viste estar ahí en un momento, viste, también, viste, de golpe en el encaso con de la Serna, viste, claro. O sea,
5: tipo, en Nieve Roja laburaste con el otro Maguila. En Nieve Roja no laburaste con Cocchiarale. ¿Dónde laburaste con Gastón Cocchiarale?
3: Sí, es verdad.
5: Que también es recontra oscuro.
3: Sí.
5: El Maguila de Franchella. Claro, de la película.
3: Que lo que tiene, que la película me gustó muchísimo también, y lo que tiene es que tal vez al ser una película tenés menos tiempo de desarrollar de personajes. Entonces, viste, va por otro lado. Sí. Pero es un peliculón también. No, es una historia buenísima, la de los Puchos. La buenísima, perdón.
1: Como ficción genial.
3: Uno lo ve desde lado,
5: viste, terrorífico, tipo barre la vereda.
3: Es gravísimo.
0: Cuando lo ve barriendo la vereda.
5: A Troden, haciendo. Fanático de comunicaciones, me dice acá mi primo y te cruzaba siempre, porque mi ahijado juega todavía.
3: Sí,
5: ahí. Vas a ver los partidos.
0: ¿Qué hace siendo fanático de comunicaciones,
5: boludo? Bueno,
0: ¿cómo llegaste? Pero pará, te lo pregunto bien. Hacete central.
5: Hace de Boca, de River.
0: Bueno, de central, boludo.
8: No. Va a ir sufriendo,
5: milito, la cerca, así, ¿por qué comunicación?
3: La historia es.
0: No se puede ser de comunicación.
3: Dejalo en paz.
5: Encima rojo y negro, boludo. Encima rojo y negro.
3: Amarillo y negro.
5: Amarillo y negro.
3: Un poco de los dos.
8: Tiene la copa
3: de
8: escritor y no dice nada.
0: Bueno, a ver, dale.
3: Bueno, sucede que en mi casa eran totalmente cero fútbol.
0: No le gustaba el fútbol.
3: Menos 9 de fútbol.
5: Tu viejo nada.
3: Che, mirá que juega Brasil, Argentina y Uruguay y Inglaterra en un mismo partido, los cuatro a la vez en la cancha. Lo vemos. No, me decía, mira otra cosa.
8: ¿Y de qué cuadro tu viejo?
3: Dios. No, de Racing, pero le
4: importa. No le importa.
3: Y entonces, de golpe, yo venía como rebotando. Mi abuelo me quería hacer de River, Fabio Alberti me lleva por primera vez a la cancha, los Urtiz Berea me hacen de Independiente, Capusotto me regaló una remera de Racing, y de golpe yo estaba ahí como...
0: ¿Y qué hiciste?
4: Y te fuiste a comunicación.
3: Y entonces, en el año 2001, mi viejo se muda a agronomía, y yo llego ahí...
0: Por cercanía, boludo.
3: Y un pibe me dice... Eric y Marianito, ¿no? Un pibe, amigos. Me dicen, che, vamos a ver a comunicación. Y digo, ¿qué? Vamos, ven, acompáñame.
5: Estaba en la C.
3: En la C.
5: En la C.
3: Cancha de tierra.
0: Hoy estamos diciendo que sos el hincha más famoso de comunicación.
5: Sí.
0: No, de verdad. ¿Con quién competís?
3: Con el árbitro Oliveto.
6: Qué despreciado. No seas hijo de puta, son mucho más conocidos.
0: Con un árbitro, boludo.
5: Aparte, Oliveto, con esa peluca, boludo, extraordinario, boludo.
3: No lo voy a permitir. No hablen así de la gente de comunicaciones. Me levanto y me doy vuelta a la mesa. No, está murada. Si no, me daba vuelta y levantaba la mesa.
5: Silvana.
0: Qué loco, boludo.
3: Y nada, de golpe vi así y dije, no, pará, esto me gustó. Los colores no los vi en otro equipo.
5: No, claro. Peñalero únicamente.
3: La pelota no caía al piso, estaban todos cabeceando, cagándose a patato. Y dije, no, pará. Esto,
8: bien áspero todo.
3: Acá hay algo que... Bueno.
0: ¿Te metiste en la historia de comunicaciones?
3: Me hizo vibrar. Y de golpe empecé a seguirlo. Iba los sábados.
6: Hincha famoso de comunicaciones.
3: No, ya mismo. Iba los sábados de local hasta que en un momento empecé de visitante.
0: También.
3: Mentí a mi casa y decía, fantástico. No, me voy a lo de la tía de Mariano. Decía, mi hijo me decía, bueno. Y me iba a canchas. ¿Viste?
5: O el horror. El ascenso es extraordinario. El horror. El Porvec. Es extraordinario.
3: Canchas que había que llegar en.
0: Con la cancha de pádel de fondo. Claro. En el ascenso se ve la cancha. La
5: Herli, por ejemplo. Que falta la piscina de los chicos de puta. Pero después está todo.
3: Sí, pero a las canchas. A ambos Merlo, a Cañuelas, a Luján. No llegar a canchas porque por ahí casi vuelca el vehículo en que íbamos. Una vez íbamos a Luján. Y fuimos en un flete que era tipo, por Dios,
5: qué esto bueno, es,
3: y pincha una rueda y bueno, la cambia el pibe y pinchó también el auxilio. Y de golpe reventó el auxilio por acceso este, así, el camión yendo así, yo digo, uy, acá nos damos vuelta, nos matamos todos yendo en la caja.
0: A ver comunicación.
5: A ver cómo.
6: Estoy leyendo 2016 Nota de la Nación.
3: ¿Qué y lo dice? Mejor de
6: sobre
3: todo.
6: Sobre vos, y de comunicaciones y una perra llevabas a la cancha.
3: Mi perro.
6: Perro llevaba a la cancha. Esto dice la nota acá. No, porque es genial.
3: Sí, claro. Pará, y de golpe.
8: El perro.
3: Pinchamos la segunda, el repuesto, pinchamos, y no sé, íbamos 30 en camiones, en la caja, un desastre. Y hablando, Con, ¿y cómo va? Penal para Comu, dale, dale. No, y lo erró. Bueno. Lo erró Olier.
5: No me olvidé. Ah, te distinguieron como. Es verdad. ¿Sí? Te distinguieron como hincha.
0: Hincha ilustre.
5: Fana del cartero.
0: Sí, sí. Ahí sí, tiene. El cartero. Sí, muy sí, bueno. Sí. ¿Qué jugador nos dio comunicación en la historia del fútbol?
3: Bueno, de hockey.
0: No, de fútbol. Uno tiene que haber. Más uno o menos que llegó conocido a primera, ponele.
3: Sí.
0: Acosta,
3: el que jugó en Boca. No, Lautaro.
8: Luciano Acosta
3: que está jugando. Luciano Acosta que está jugando
8: en Estados Unidos. Fluminense.
5: Juan Fluminense.
3: Sí, él tiene.
0: Bueno, él arrancó en comunicaciones.
3: Después. Pará, no me
8: hagas. No hace falta tanto.
3: No, sí, hay.
0: Y vas a ser presidente.
3: Nahuel Esteves que está jugando ahora en el Parma, por ejemplo. Salió de ahí.
0: Y vas a ser presidente de comunicaciones.
5: Sí, obviamente.
3: Loco, yo siempre. Alejado
4: de la.
3: Fui vicepresidente. Qué lindo eso. Vicepresidente. Primero de la subcomisión del hincha.
0: No. Bien ahí.
3: Sigo siéndolo de manera
4: testimonial.
8: Exacto. Sí. Acá dicen Pablo Bacaría, jugó en Central y también en comunicaciones.
0: Bueno, ahí está. Buen dato.
8: Che, tu hijo está viviendo en el medio de la nada, ¿no? Se mudó al.
3: Pero ¿es el medio de la nada o en el medio del todo? Eso es como depende cómo vos lo quieras ver.
4: ¿Eso lo dice él o lo decís vos?
3: Lo digo yo. Ah, ok. No, él vive en Capilla del Señor, que es a 100 kilómetros de Buenos Aires, y vive también en San Luis. Ahí nos vamos siempre. Sí, y yo también voy.
0: ¿Vive en San Luis?
3: Sí.
0: ¿En qué parte?
3: En las chacras de San Martín. Mando un beso para allá. Sí. No. Y voy, sí, es un
6: es una linda salida, una escapatoria, digamos.
3: No, pará, bien. Y voy, y de golpe me meto en el río, que... No hay nadie porque hay que llegar por nuestra casa y de golpe me pongo a hacer un asado así y me desnudo, es verdad. Me quedo al sol
4: al final
5: tomando
3: en bolas, haciéndome un asado así sentado sin señal, y de golpe me quedo así escuchando el río. Me pongo y digo, bueno, voy a hacer una salchicha parrillera.
6: Claro. Hay un placer en la desnudez también, entonces. Sí. Que nosotros en general la padecemos. Quintana, en el caso de Sergio, él la disfruta todo el tiempo. Igual asado desnudo.
8: No, porque
4: la
8: quemo
4: todo. Me quemo todo.
3: Y hay algo que hay que saber: que cuando uno toma sol.
4: Las partes pudendas se te queman porque las tienes blancas.
5: Porque ellas se ponen bola y toma sol, lo que pasa que no lo cuenta.
4: Pero es verdad.
0: Te hago una pregunta técnica. ¿Te tenés que poner protector?
3: Ponete una hoja de parra.
5: Claro.
0: Nadie tiene una hoja de parra, mano.
8: Un taparrado.
0: Escucha, acá agarras y te pones un 50.
4: Ay.
0: Bueno.
5: Sí, está muy blanquito.
0: O con un 30.
3: O si no, lo que haces, ¿sabes lo que es? Agarras y haces como un arremangamiento del calzoncillo. Lo doblas y te lo pones arriba apoyado.
4: Claro, perfecto. Simplemente apoyado.
6: Sí, claro.
0: Quedó elegante.
3: Pero nada, ya está.
5: Bien que habla.
4: Sí.
0: Un porta genital.
4: Claro, claro.
8: 26 de septiembre en la comedia.
6: Eso, venía a preguntar eso.
8: En el marco del festival
4: Farra.
3: Sí, las entradas se encuentran en alpogo.com.
6: Ya.
3: Y están invitados todos.
6: Sí, para voy ahí. Vamos a pagar.
0: No te conviene porque no pagamos nosotros.
6: No, vamos.
5: Él lo paga. Pero él los invita.
3: No, yo los invito. No, la invitación es.
4: Esa que vengan, ¿no? Claro,
0: pero no te conviene invitar porque nosotros vamos todos gratis. Escucha, no
6: hagamos dos invitaciones. Y después, el día anterior, hacemos un asado.
8: Claro. Pero vestidos.
6: No, todo desnudo.
5: Yo lo hago vestido.
3: Yo, si no me desnudo, no.
5: Que él esté desnudo. Yo lo hago vestido.
3: No, yo, de hecho, acá estoy vestido porque vine a hacer una entrevista. Claro. Me dijeron, no, prendemos la cámara porque si no te pones en vuelta. Sí, no.
6: Claro, por eso es radio.
3: Pero, por ejemplo, traigo un trapito y me siento arriba de un trapito.
6: Bien.
3: Por más hacer cosas de que te transpire una banqueta.
8: Como en el gimnasio, claro.
3: Yo tengo, claro. ¿Por qué no? Yo soy una persona de buen gusto.
5: La incomodidad de levantarse
6: y levantar. Vamos a ir todos.
3: Me encantaría que vengan, porque en serio es una experiencia teatral totalmente corrida de lo que estamos acostumbrados, y es algo interesante. Y es una obra festivalera, y estoy feliz de estar en el FADER, porque la verdad que es un gran festival, y poder hacer Bebé Reno ahí es una gran cosa.
0: Che, todos invitados a verlo a Nazareno Casero. Gracias, Nazareno, por venir.
4: Muchas gracias.
3: Un placer.
0: Te voy a decir algo: quedás en la lista de los copados.
5: Sí,
4: pero
8: copadísimo.
4: No cualquiera entra.
0: Copados, sí. Okay. Porque vienen muchos.
5: No le digas porteño.
4: Sí,
1: Sí, por porteño.
0: Por porteño, boludo, viene
6: mucho. No, a veces sí, a veces no. Pero viene el solete de Córdoba también, no pasa nada.
5: De Jujuy.
6: Y de acá mismo, de Rosario.
0: No, solete de Córdoba no hay porque no hay cordobeses famosos.
4: Y de Mendoza, no, les pido por favor.
8: Antes del fin de semana vamos a sortear entradas para Berrenos.
5: Perfecto. Yo le dije al uno Capuzota afuera y se levantó y me dio la mano.
0: Gracias.
5: No estudié, aparte me contestó.
3: ¿Qué hijo? No sé si debo.
0: Gracias,
3: Rafael. Gracias,
0: Rafael.
3: Muchas gracias.
0: Rafael. Gracias. Salió casero, pasó.
6: No nos quedó nada acá nosotros.
0: Pasamos unos minutos.
6: Ya vendimos todo.
0: Ponemos a las 4 de la tarde para hacer el turno.
6: Ahí está,
0: abrazo, gracias.

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0: Bueno, 1:20, che, arrancando miércoles. Buenas tardes para todos. ¿Cómo andamos, Alejito? ¿Todo bien?
1: Bien, amigo, alto día. Miércoles, mitad de semana. Septiembre se vuela. Equipo completo después de muchos días.
2: Sí.
1: Estamos con el plantel full.
0: Total.
1: Arquero, defensores,
0: todo, todo. Completo.
1: Acá.
2: Todos los cuadrados llenos.
1: Está todo con el presente. Tremendo.
0: Totalmente.
1: Así que contento. Alto día.
0: Bueno.
1: Ojalá levante la temperatura a full. Que se vayan a los 20 y pico. Va. Me gusta el frío, pero ya está. Va.
2: Pero ahí hizo frío a la mañana.
1: El domingo me cae frío. No tengo más ganas de tener ese frío. Pero bueno, ya ahora estaba lindo. Me parece que estamos bien.
0: Sí, claro, claro que sí. ¿Cómo anda Juli Nardone? ¿Eh?
3: ¿Qué onda? Estamos? ¿Cómo les va? ¿Todo bien?
1: Lo que queda ella.
0: A punto de caer.
3: No,
0: o
3: ya
0: levantando.
3: Caí, ya caí, estoy ahora para arriba ya, en ascenso.
1: ¿En la parte de levantando?
3: Sí, bien. 100% coincido con Alejo. O sea, dejémonos de joder. O si, o frío o calor, porque si
0: claro.
3: No pasan estas cosas, uno cae.
1: Igual ya está. Yo, esto, viste, le erra como loco. Es tu mundo, pero yo me metí a curiosear. Y supuestamente el fin de, viste, ya hay 28, 26.
3: Pero que no se vaya 28 la nada, porque después es imposible no caer.
1: Bueno, pero después me tira, por ejemplo, en un momento me tira jueves.

0: que viene 31. O sea,
1: sí. Wow.
0: O sea, yo creo que...
1: máximas importantes.
0: Yo arriesgo a lo que dije. Arriesgo a, para mí, 21 de septiembre.
1: Lunes que viene.
0: Bermuda. Yo arriesgo la bermuda.
1: Puede ser, ¿eh?
2: No, a mí lo que me mata, me gustaría estar más bronceada.
0: Y, viste, cuando llega este momento...
1: Sí. Pero ponete aunque sea en la ventana de tu casa.
0: ¿O querés el programa ahora desde...?
2: Ahora, me voy a...
1: desde la terraza.
2: Me voy a ir enfrente con el móvil.
0: Podemos a partir de ahora arrancar todos los programas de 1 a 1:30 con terraza. Móviles de Jime desde...
2: la terraza.
0: Desde el borde del río, ¿viste la baranda?
2: Sí.
0: Ahí.
2: Es verdad. A mí me ha pasado ahora que me agarra la desesperación por estar bronceada. Vengo bien y quiero estar ya.
0: Pero si no, pedile el dato a Juan Arrueta, nuestro chef hot.
3: Hay autobronceadores geniales, chicos. Dice Fran por acá.
2: ¿Vos sabés que no usé nunca?
3: Agarrás color al toque, nunca usé.
0: ¿No queda naranja?
3: Está hablando un...
2: No, hay unos que son buenísimos, pero yo nunca usé.
0: Sí. Igual, la que hace Juan Arrueta, va, se mete la máquina de Capitán América.
3: Una ficha.
0: Y sale así
3: como
0: todo.
3: Como le decían mis amigos.
0: Sale todo trabado y bronceado.
2: ¿Pero salís así fibroso como Juan?
0: Sí.
2: Es muy mala para la salud esa máquina. Entonces.
0: Sí.
2: Desrecomiendo, muy mala para la salud.
0: Bueno, Julie es del otro team. Julie, el team no va más al sol.
2: No, yo voy al sol, pero voy con todas las precauciones.
1: Claro, el sol es bueno en su justa medida. Exacto. Porque es necesario para nuestro cuerpo y la incorporación de vitamina D.
3: Sí.
1: Que nuestro cuerpo le necesita para vivir.
0: Ahí
1: bien.
0: Es raro, el sol tendría que haber sido vitamina S.
1: ¿Por qué?
2: No existe.
0: El sol. Pero el sol. ¿O no? Porque D. Voy a le mandaron la D. Igual debe ser porque D es tipo.
3: Creo que debe haber miles de explicaciones que no sabemos, claro.
0: Bueno, pero yo creo que es lindo el sol y todo mejora. Digámoslo, hablemos de cuerpo, que nunca hablamos de cuerpo.
1: Hablemos de cuerpo.
0: Un cuerpito bronceado garpa mucho más que un cuerpito no tan bronceado.
2: Bronceados todos somos más lindos.
1: Eso
2: es
1: verdad.
0: Una vez leí en un lugar que decía que
3: no estoy tan con ustedes.
1: Para mí sí, bronceado garpa.
0: Decían que la ropa de color, ¿es verdad eso? Que la ropa de color.
3: A mí me recargaban. Me recargaban cuando era chico por ser negro. Y es medio un trauma que llevo.
2: Pero
3: mirá lo que te digo.
2: ¿Posta? ¿Pero por quemarte negro?
3: Sí, yo era negro.
2: Qué lindo.
1: Quedás carbón.
3: Claro.
0: ¿En serio, Nacho?
3: O sea, mirá. A mí me pones.
0: Pero no te gusta ser negro.
3: A mí me tirás ahí, acá enfrente, un toque, 10 minutos.
1: Violeta.
3: Negro, pero muqueño. Lo digo bien, ¿eh?
0: Pero no te gusta.
3: Terrible. Y de chico me recurtían.
2: Pero eso es envidia porque.
0: ¿Pero te curtían por qué? Decían que eras muy oscuro.
3: Sí, te dicen negro de mierda, tipo esas cosas, ¿viste?
2: Pero peor es el rubio, claro. Que se flecha y se apaga.
3: Puede ser.
2: A mí
0: yo tengo un amigo, ¿viste? Casi, o sea, es colorado, casi irlandés, ¿viste?
3: ¿Y él, cómo le dicen? El color.
0: ¿Viste que es como todo? El que se broncea no le gusta, el que no se broncea.
1: Sí.
0: No,
3: bueno, claro.
0: Y no, y él se transforma en un tomate al toque.
2: Claro, se flecha y
0: nunca
2: se apaga.
0: Pasa al estado de estar un poquito bronceado, o sea, es o rosa o blanco.
2: Claro.
0: Entonces él te dice, yo no puedo estar al sol.
1: Mi pareja es muy rubia y nunca quiere tomar sol.
0: ¿Se pone rosa o no?
1: Después le agarra como la...
2: Es rosado.
1: Sí. Exacto.
0: Rosa salame.
1: Le agarra la ansiedad por al verse bronceado, se pone 2 días seguidos al sol a las 12 del mediodía.
3: Listo,
1: y queda...
3: camarón.
1: No, pero no saben cómo queda. Se puede sentar, le arde.
3: Claro, y sí, te mata.
1: ¿Sí?
3: Yo ponele, no me fleché nunca en mi vida, creo.
0: Claro, no
3: conozco lo que es.
0: Te pones violeta.
2: Bueno, yo tampoco, a mí también me cuesta flecharme, porque yo soy más morocha.
3: Claro.
2: Y me quemo negra.
3: Pero hay personas que no les gusta, o sea, no sé. Una ex decía, no le digan negro a Nacho, no me gusta.
1: Ah,
2: ay, ¿por qué? Menos mal que es ex. Claro. Menos mal que es ex, que se vaya a hacer lavar las patas.
3: Claro.
1: ¿Qué tiene problema?
3: No sé, qué sé yo. Pero viste, por eso digo, hay personas que no les gusta.
1: Mándale
3: guina. Yo decía, pero mira lo que soy.
1: Mira el bombón que te está comiendo.
3: Pero mira lo que es mi brazo, lo oscuro que es.
2: Yo creo que es lindo tener un bronceadito en el cuerpo, en la cara. Queda bien, asienta mejor la ropa. Banco la gente que utiliza autobronceante o bronceado natural. Pero no me gusta ni el olor de los autobronceantes, ni lo que mancha la ropa, ni el veteado que te va dejando marmolado en el cuerpo. Entonces no los utilizo.
3: Sí. Hago una aclaración, ya estamos en vivo por streaming, ha vuelto, así que vuelvan a entrar como todos los días.
0: Ya todo YouTube,
3: ya hay un montón de gente adentro, bueno, adentro. Los que han cambiado y demás, ya estamos online de vuelta. Pero iba a decir, ¿en algún momento se acostumbra al olor de las cremas?
1: Si hay cremas ricas, sí.
3: No conozco ninguna, mirá lo que te digo.
2: No, hay cremas ricas.
0: A cola.
3: No. Las cremas. Sí, yo estoy con vos, Alejo.
2: Mira, yo te voy a dar de probar una.
0: Tienen todo olor feo.
3: Yo en una época. No les gustan las cremas. En una época me ponía mucho porque mi piel es muy seca.
0: Para, a ver.
3: Y se me arman las piernas como una especie de escama. Es algo bastante feo, digamos. Está lejos con una crema.
2: ¿Qué va a decir que tiene olor olora. Rico o no? ¿O no? Olela.
0: Sí, tiene olor rico.
3: ¿Viste? ¿A qué?
0: Y tiene perfume de frutilla, no sé qué mierda.
1: Hay cremas con olor muy rico,
2: hay cremas,
1: Nacho,
2: ricas.
1: Yo uso la crema que usaba mi abuela, así que yo tengo el olor a mi abuela.
3: Muy bueno.
1: Uso la Hims rosa.
3: Mirá.
1: Ay, re olor a abuela. Y no falla. Y no falla. Ustedes tomen sol, pónganse Hims rosa y después
3: estamos bien.
1: Me cuentan.
3: Perfecto.
0: Nah, igual nada como ir ahí a pelo, ¿no?
1: No.
0: Qué feo mensaje, ¿no? Qué feo mensaje.
1: Pero la piel seca no es sexy, Alejo.
0: No.
1: La piel seca no está bueno.
0: Qué feo que es, viste, cuando te tenés que poner toda la crema esa para ir al sol.
2: Protector solar se llama, sí, para ir al sol.
1: Pero ahora viene toque seco.
0: La crema cuando estabas deshidratado, ponerte crema, todo una cosa horrible.
2: Bueno, vieron que ahora para...
0: Pero bueno, hay que hacerlo.
2: Para hidratarte la piel tenés... para
0: el
2: los
0: celular
2: que son,
0: todo grasoso.
2: Claro. Para los más vagonetas tenés la crema que te la pones en la ducha.
3: Sí.
2: Se te activa con el agua de la ducha. Mm. La trabajan dos marcas, Nivea y Dab. Es una crema que vos te la pones en la ducha, sí, y ya salís directamente hidratado. Te secás y ya está, ya se absorbió.
3: Qué bien.
2: Se activa con el agua, está buenísima.
3: Es verdad, Julia, usé autobronceante. Fui al gimnasio con remera blanca,
0: chau.
3: Quedó naranja veteada.
1: Chao.
2: Nasco.
0: Ah, chao.
3: Y sí.
0: Y peor cuando, no sé si es que de mala calidad o qué sé yo, pero viste que hay gente que vos la ve y está naranja.
2: Sí, tipo, obvio.
0: Pero naranja.
1: Puede ser también la textura de la piel, que no le queda
0: que,
1: bien el
0: autobronceante. ¿Será que Orange es the new black?
2: Esa es la serie.
3: Estuviste muy bien. Pipo Grosito, gran valor bronceado siempre. Pipo, hay una. Sí, boludo.
1: Pero bronceado natural, Pipo.
3: Sí, imagino que sí, pero hay una foto de Pipo Grosito.
0: Pipo siempre está renunciado.
3: Dirigiendo San Lorenzo, creo que es.
0: Hay ciertos.
3: Espectacular.
4: Mariano Clos.
0: Hay ciertas personas.
3: Mariano Clos. Siempre.
0: Hay ciertos famosos que siempre están bronceados. Bueno, nuestro querido amigo, lo voy a citar, Miguel Ángel Russo, estaba siempre
3: claro,
0: bronceado.
3: Claro, mal.
0: Siempre bronceado, espléndido.
3: Tremendo.
0: Hay mucha gente que tiene como ese, no sé, ese color todo el año, que a
1: no
0: veces...
1: Se llegan a despintar.
0: Sí, que a veces es a voluntad y otras veces es por su labor.
3: Scioli, dicen por acá, por el lado Scioli, de la política. Bronceado mal, es verdad, vi el otro día que estuvo acá en los Juegos.
0: Juan Herbeta. Siempre.
1: Bronceado de mínima.
3: Tiene un par de
1: retoques.
3: Claro.
0: A ver quién más.
3: ¿Mujeres? Uf. Moria.
1: No. Graciela Alfano.
0: Sí, pero no sé si. O sea, no, puede ser igual.
3: Gente bronceada, ¿eh?
1: Raquel Mancini.
0: No tenemos tantas mujeres vistas, Nacho.
3: Claro, yo viste Fulop, que estoy en otro
1: Caterine
3: tema.
1: Caterine Fulop recontra.
3: Sí, sí.
0: Caterine. ¿Verdad?
3: Es como una especie de dorado. ¿Se entiende lo que...?
1: Claro, Caterine Fulop, ustedes eran muy chicos, pero en los 2000 tenía un programa a las 12 del mediodía.
3: Gente bronceada buscamos.
1: Y hacía deporte en ese programa.
4: Pero no, todos ellos vieron ese programa.
1: ¿Cuál?
4: ¿Sí? Imagino que sí.
3: ¿El de Fox Sports?
1: Sí.
0: ¿Cuál?
4: Tampoco tienen 15 años. Están bastante jugados.
0: ¿Cuál?
1: El de Caterine a las 12 del mediodía.
0: ¿Caterine 100%?
2: Sí. Claro.
0: Era mi Venus.
1: ¿Mis Caterinos?
2: Pará.
0: ¿Por qué dije, siempre eso está? Lo dije, lo pensé.
2: No, bueno, ¿saben quién está siempre muy bronceada actual de la televisión? Sol Pérez.
0: Mirá.
2: Siempre está bronceada, está doradita.
1: Fíjense que el fitness va de la mano con el bronceado.
3: Espectacular.
1: Porque parece más turgente el cuerpo bronceado. El cuerpo bronceado parece más duro.
0: Sí, es verdad, no sé por qué.
3: Bueno, Coppola, un exponente, está llegando al WhatsApp muchísimo, ¿no?
1: Sí, también. Claro.
0: Coppola.
3: Guillote.
1: Alfa.
0: Alfa. Gran bronceado Alfa.
3: ¿Por qué está tan bronceado Alfa?
5: Vivía el sol en...
1: Creo que Holder también.
0: Holder, sí.
3: Sí, mete, seguro mete unas fichas.
0: Pero Holder, seguramente.
2: Pero no está bueno.
0: ¿El negro Ibarra, jugador de Boca?
4: No, era negro.
0: ¿O es porque era negro?
4: Era negro.
0: Claro. ¿Viste que hay algunos que siempre están como...
3: dorado, viste que es como brilloso.
0: Que ya tiene el pechito como siempre en el...
6: Hola chicos, ¿cómo? Buenas tardes. Marianito Clos. Marianito Clos es más. Debe tener una cama solar en su casa.
0: Mariano Clos,
3: no,
0: ¿verdad?
3: No tenía Clos tan en sí, esa, bueno. Pero
4: ahora no para. Tanto. Lo que pasa que
3: hubo una moda.
4: El que se acuerda de las primeras épocas de Clos era, pero el más quemado, pero mucho más que Gorosito. Gorosito no, nada que ver.
3: Buenísimo, boludo.
4: Buscate después una foto y vas a ver.
3: Mirá lo que es Pipo. Es tremendo.
0: Estoy pensando en
3: una vieja.
0: El mundo de los entrenadores hay varios que siempre están bronceados.
2: Sí, sí. Aire libre.
3: Mucho.
0: El laburo, será el laburo.
2: Claro. Nazarena Vélez, chicos, siempre bronceada también.
3: Ana Más Ferreira, otro nombre bueno, que está bueno. Llegando.
1: Tiene otro coach, no. Ana Más Ferreira.
0: Jimena Capristo.
4: Celia Cruz facilidad. También. Celia Cruz también.
1: El negro Rada.
3: Claro.
0: Mía Califa.
3: No vale eso.
1: ¿Sabes no. quién?
3: Gente bronceada, por favor.
1: La Queen siempre está bronceada.
3: ¿Quién es la Queen?
1: La esposa del rey, del King. Antonella Rocuzzo.
3: Ah, bueno.
0: lo que tardamos en llegar.
3: ¿Quién le dice la Queen? ¿Vos?
1: Todo el mundo le dice la Queen.
0: Nah. ¿En serio?
1: Sí.
0: No, bueno, Antonella tenemos
3: problemas. Sí, Antonella está bronceada.
1: No todo ver. El año. Pero bueno,
3: no voy a opinar.
4: Pero también
1: en Miami.
4: Y pero también esté oscura, sí, mal.
0: Es claro, Antonella muy moroso. Perfecta. Es increíble, sí. Que esté justo con el hombre perfecto. O sea, con el 10. El señor 10.
1: Sí, es increíble.
0: Es perfecta.
3: Sí, sí, es tremendo.
0: Porque podría, ¿no?
3: Buena pared.
6: Ah, ahí se me ocurrió otro. Goicochea.
3: Oh,
6: acordate, fíjate Goicochea.
3: Sí.
6: También. Te pasa.
0: Bueno, sí, pará, no. el Diego también siempre estaba con color, ¿o no?
1: Sí, pero también es más
0: morochito. O era más de su. Puede ser.
3: No era morocho.
4: No, pero el Diego no era de cama solar.
3: Creo que no.
0: Claro. Diego, no lejos no, y chao.
3: Venía el Diego, te decía, no seas trolo. Quizás.
4: No lo veo.
5: Claro. El rey del bronceado, el Teto Medina. Y en segundo puesto, el Bambino Veira.
3: Bambino Veira.
1: Bambino Veira con saco blanco. En muy 90.
3: Pollo Viñolo, ahora ni hablar. Pollo Viñolo está.
1: En la secundaria.
3: No sé por qué me da risa, pero sí.
0: Es un tema de uno viejo bufarra.
1: En la secundaria, a mí me gustaba un chico y le decían el patético quemado.
2: Qué largo. Muy largo.
0: Mi amigo, le mando un saludo a mi amigo.
1: Tomaba dos veces a la semana de cama solar.
0: Mi amigo el Nico Dela, gran amigo, el Chupe, un amigo nuestro que lo curtió.
3: Está la foto de
0: él. Lo curtimos porque está bronceado todo el año. Claro. Pero él supuestamente se hace los espacios, toma la cama solar. Se hace los espacios para tomar sol.
3: Claro.
0: Está siempre bronceado al taco.
1: ¿Y qué toma en junio con
0: bronceado? No, se pone creo que autobronceante y toma sol todo el año. No sé cómo hacer.
1: Está el acelerador de bronceado.
0: Un loco.
1: También. Además,
3: un acelerador.
1: Claro.
0: El mágico.
2: Eso nos poníamos en la cama solar.
3: ¿Cuántas cosas?
2: Para
3: chico.
2: Quemarte el doble.
3: Claro. ¿Eh? El comandante Ford, dicen por acá.
1: Tal también. Cual.
3: Bueno, muy asociado a una figura de que se ocupa de su cuerpo.
1: Nico Vázquez.
3: De contra.
1: Recontra quemado.
3: Sí, también.
4: Lo que en su momento llamaba metrosexual en los hombres.
3: Perdón, no lo sacamos al tema acá. Hago un paréntesis. Nosotros tuvimos una primicia fuertísima con respecto a Nico Vázquez.
4: Sí.
3: Ah, un poco vos no estabas, claro. Yo no estaba, vos lo dijiste.
4: Obviamente yo defendía.
3: Ah, porque eso es tremendo.
4: Tratado de cualquier cosa.
2: Y yo lo cité en Todo Pasa. Dije, sí. La primicia fue de secuaces.
3: Pero nosotros dijimos.
2: La guardaron.
3: Digamos, lo dijimos un poco en joda.
4: Porque no nos gusta quemar a nadie, pero era en serio.
0: Ey, profesionales con
1: igual
0: código.
1: Los protagonistas no lo confirmaron.
0: Pero él dijo algo.
1: Aviso por las dudas.
4: ¿A vos algún novio te aceptó alguna infidelidad?
1: No. Todavía estoy esperando.
0: Negar todo,
4: a mí tampoco, no lo digo por vos, a mí tampoco.
1: Y hasta acá fueron todos, así que.
0: Negar todo.
4: Niega.
0: Me acuerdo que igual ustedes tuvieron muchos códigos porque.
3: Fuimos cuidadosos.
0: Nunca dijeron quién era él. Salvo después.
4: Más o menos.
1: Lo dijeron siempre después. Lo dijeron.
0: No, pero nunca dijeron lo vieron.
3: El otro día me preguntaron, ¿pero qué vieron ustedes?
1: Yo les pregunté.
3: Claro. Y yo dije, y la verdad que si vos haces eso, te van a recagar a pedo. Ese fue, eso la típica, fue lo que
0: ¿a vos
3: vimos.
0: ¿Te gustaría que te lo hagan?
3: Claro.
0: Y no.
3: Exactamente.
0: Pero.
3: Chau, el paréntesis.
0: Yo creo que ahora que salió a la luz.
3: Andrés Gil, ¿se llama él?
0: Sí.
4: Andrés Gil.
0: Pero no es ningún Gil. Y. Te digo que ahora que salió la luz, él hizo una declaración.
3: En el balcón, aparte, el balcón de Casa Brava, te ve todo el mundo, sí, maestro.
0: Claro. Él hizo una declaración.
4: Por lo menos metete en el bar.
3: Pero que, claro,
1: boludo. Yo no sé si son buenas o malas personas. Lo que sí voy a decir.
3: El otro día vi un cantante que estaba en la misma, pero no estaba en el balcón.
1: Quemando gente sin ever. Lo que sí voy a decir es que Jimena Cardi empezó su relación con Nico Vázquez.
3: Siendo infiel.
1: Claro.
3: La manzana que arranca podrida.
1: Era compañera de Mercedes Funes en Casi Ángeles. Mercedes Funes y Nico Vázquez estaban casados. Y al poco tiempo empezaron a salir mientras Mercedes Funes estaba casada todavía con Nicolás Vázquez.
0: Qué buena la que dice Nacho.
1: De verdad.
0: La manzana garranca podrida.
3: Me la tiró el Lulo, un amigo a eso, porque le contó un caso similar y me dijo, esa manzana garranca podrida.
0: Nunca más vuelve a manzana. Se pudre hasta que se llena de gusanos. Y se la metió una bolsa con otras manzanas.
7: Gente que siempre se veía bronceada era, por ejemplo, Julio Iglesias.
3: Luis Miguel.
7: Y Donald Trump.
3: Donaldo. Sí, claro.
4: Vos sabés que a mí me han acusado.
3: Más naranja.
4: Me han acusado muchas veces de haber ido a cama solar. Porque yo también me pongo.
3: Sí, vos te pones dorado.
0: Es verdad, Fede, vos tomás un color.
1: Mundial, calcinado.
4: Claro, bueno, en el mundial se justificaba porque tú estabas muchas horas al sol. Pero muchas veces me dicen que vos vas a cama solar y vas a cama. No me meto en una cama solar ni por toda la plata del mundo porque soy claustrofóbico. O sea, claro. No hay ninguna posibilidad.
0: Como cuando me cerraron el ascensor y. Para, y cuando tenés que hacer una resonancia.
4: Y bueno, me cuesta. Nunca me hice una de tener que meter
3: un entero, cuerpo completo.
4: Pero siempre acá para abajo.
3: ¿Qué sentís?
4: Y el encierro no.
3: Te falta el aire, el pecho.
4: Sí, no me gusta.
3: Te explota el pecho.
4: Claro, no.
1: Vos sabés que hay cama solar.
4: Me da calor.
3: Claro, claro.
1: Que se llama módulo solar, que es vertical. Y atrás y hay espacio.
4: Sí, bueno, pero eso es de ahora. No en la época, no en mis años mozos.
1: No, pero yo ya para la graduación de quinto año tomé ahí, por ejemplo.
4: Ah, sí.
1: Era vertical y entrabas.
3: Sí, igual no. ¿Cuánto tiempo es?
1: 15 minutos. 12 minutos para ser más.
3: 12 minutos.
0: Nada.
3: Y te lleva música, que...
1: Te ponen
3: música ahí.
1: Sí.
0: Pero...
1: Te puede llevar, si
3: querés.
1: Vos
3: total.
1: Te morís.
3: No, por eso te estoy diciendo. ¿Vos? La ansiedad puede llegar a romperme el pecho.
1: A mí si cerrás folder, sí, obvio.
0: ¿Podés salir?
1: Sí.
4: Viste que hay una imagen en Cero que hicieron el verano pasado, en una de esas que lo cierran con un precinto.
1: No, destino final.
3: Destino final.
0: Se prende fuego.
3: Destino final.
1: Empiezan a caer cosas y se le traba.
3: Sí, buenísimo.
1: Bueno, por eso la vertical, a los que somos claustrofóbicos como Fede, yo y otras personas,
0: la vertical
1: es mucho mejor.
0: Ah,
1: la cámara solar vertical.
0: ¿Sabes qué? Yo me acuerdo cuando te meten en la resonancia, viste, de lo que sea que te meten.
1: Ay,
4: solo, solo puedo pensar en Ross.
3: Y sí.
0: Viste que hay una que te meten el cuerpo entero.
3: Terminal.
0: Y te meten hasta, tipo, casi que la nariz te toca el coso.
2: Pará, vos porque te sos chiquitito, a mí me meten entera.
0: Te dan una perita, viste, como la. Vos, Yuri, que sos náutica. Te dan una perita como la del motor, viste.
2: Sí.
0: Y te dicen, vos apretá. Y te sacan.
3: Ah, ¿te sacan ahí?
0: Sí, entonces vos entras con la perita así. Y yo lo que hago generalmente es entrar con los ojos cerrados.
3: Claro.
0: Solo sentí y estaba ahí. Si lo abrí, te digo, te mambea un toque.
3: Claro.
0: Pero muy ahora, va, creo que siempre fue
3: ¿qué
0: así.
3: ¿Qué situación?
0: Los pies y la cabeza, atrás, tenés espacio. Es como un cilindro sin tapa. Claro. No es que quedás encapsulado.
2: No, yo quedé encapsulada. Me hice una hace poquito tiempo y la pasé muy mal.
0: ¿Pero no tenía agujero atrás? Sí.
2: Sí, pero le dije, sacame y volveme a meter despacito, que voy respirando, porque me daba bastante miedo la situación.
3: Esa situación que te dicen, no te muevas.
2: Ay, no.
3: Sí. Al revés, mi mente empieza a jugar una batalla.
0: No, pero.
3: Que es claro, imposible de que eso, no me mueva.
0: Lo más heavy es eso, por eso lo mejor es dormirte.
3: Claro.
0: Porque si vos te mueves mucho, se te puede salir mal el estudio y te tenga que hacer de nuevo.
3: El otro día, por ejemplo, no es tan parecido, pero lo es, fui a donar plaquetas.
0: Sí.
3: Y donar plaquetas son 2 horitas, papá.
1: Exacto.
3: No es ir a sacarse sangre y
0: ¿no te bajó la presión?
3: No, 1 hora y media fue. Ahí acostado. Y tenés que laburar. O sea, te dan como una.
1: Una pelota.
3: La pelota y tenés que ir bombeando la sangre, pues se frena el aparato y no. Y fue una prueba mental enorme para mí. Sin teléfono, ahí, de fondo.
1: ¿No dejaban tener teléfono?
3: Solo que lo tenía, pero en un momento me desconcentraba porque se frena el aparato y tenés que seguir bombeando, digamos, porque.
0: Sos vos y tu mente.
3: ¡Oh! Me mató.
1: Lo bueno es que cuando querés podés, Nacho.
3: Sí, claro. Sí, total. Pasaba la piba, me charlaba ahí, bueno, ¿cómo venimos?
1: Pero no podés tomar nada.
3: Nada.
1: Un cafecito mientras te van vaciando.
3: Nada. Tomé un café fuerte antes, me dijo, tomate un café con azúcar y después nada más.
1: El proceso es arduo porque te extraen la sangre y de la sangre te extraen las plaquetas. Entonces,
3: claro, el aparato
1: devuelve la sangre
3: devuelve
1: a tu organismo.
3: Sí.
1: Y se queda con las plaquetas.
3: Me gustó la experiencia, igual.
0: Sí, y aprovechemos a decir que es algo que re hace falta, ¿no? El tema
3: recontra
0: de la
3: hace falta
0: y demás. Y que vos, Nacho, para el que tal vez tiene miedo o algo, lo pudiste hacer y.
3: Al toque.
0: Y
1: sobrevivió.
0: Y está todo más que bien.
1: Hay
3: al toque. Lo que tiene
1: que
3: plaqueta tiene que laburar. O sea, no es.
0: Pues no es lo mismo que una donación
3: de glóbulos rojos y demás, sino que yo no sabía. Tenés que ir como. Está buenísimo el proceso. Está la máquina al lado y tiene como una cosita que se mueve. Cuando se deja de mover, tenés que empezar a bombear con una pelota, claro. Después se empieza a mover de vuelta, después se frena. Y tenés que estar como pendiente, ¿viste? Medio concentrado.
0: Mirá, y de ahí
3: es como que es lo que dice Mika. O sea, te extrae la sangre y la máquina detecta las plaquetas y las separa de la sangre. La sangre vuelve a vos. Y las plaquetas se van llenando y tienen como un colorcito medio naranja, ¿no? El color de sangre.
2: Sí, no, es otro color.
0: Buenísimo,
3: boludo. Y para la una horita y media. Y vas viendo ahí con una barrita cuánto te va faltando del proceso. Entonces en un momento me agarraba ansiedad y yo decía... Sí.
1: No, quiero vencer la máquina. Claro. Porque hay mucha gente que se anota para ser donante de sangre voluntaria, pero también está bueno que se anoten para donantes de plaquetas.
3: Son dos cosas distintas.
1: Son dos cosas distintas y tenés que dar tu consentimiento y falta mucha gente que done plaquetas.
3: Un montón.
1: Así que es re importante.
3: Vas un día, primero te... No, por eso digo que es distinto a donar... Yo no sabía nada de todo esto. Es distinto a donar sangre, pues vas un día, te extraen una muestra y te vuelven a llamar a los 2-3 días para ver si estás, si sos apto. Claro. Y ahí vas y es una hora y media, digamos dos.
1: Bien de kilos, de energía. Sí. Por eso el café fuerte con azúcar.
3: Claro, me dijo, tomate un café fuerte con azúcar. Me hice ahí de la máquina y entré a jugar al partido ahí. Estuvo bueno.
1: Porque el proceso de extracción es arduo.
3: Sí, sí, sí.
1: Pero no le tengan miedo porque vos
3: después
1: no.
3: Después yo me fui a laburar, no pasa nada, digamos.
0: Obvio. No, y está bueno.
3: Buenísimo, Vayan al banco de sangre y demás.
0: Pro donación de sangre, sí. Decías vos de plaquetas y de órganos también, ¿no? Que siempre conocemos muchos casos que se han salvado la vida por donación de órganos.
1: Y si no sabes cómo empezar, para todo hay una inscripción y te inscribís ahí de forma voluntaria y podés ser donante de sangre, donante de plaquetas, y cuando te necesitan a alguien y no tienen en el banco o no tenés un familiar cerca, buscan en ese banco universal.
3: Exactamente.
8: Hola chicos, yo me hice una tomografía también cuando después del post-COVID, un estudio completo que tenía que hacerme por pulmones. Y el pensamiento adentro, vos decís, se te hace re largo. Vos decís, y si salgo ahora y no hay nadie, eso pasó el fin del mundo y yo ni cuenta.
3: Bueno,
8: te pasan muchas cosas por la cabeza en ese momento cuando estás solo.
3: Bueno, The Walking Dead, el primer capítulo es así, él se despierta en un hospital. Y todo
0: sucedió.
3: Y cuando sale de la habitación, o sea, como que no sé cuánto había estado, no recuerdo bien, pero sale de la habitación y de golpe apocalipsis zombie. Y tiene que valerse por sí mismo en el hospital, digamos. No se enteró de nada el chabón.
0: ¿Vos sabés que me la debo a esa serie?
3: Nah, buenísimo.
0: Pero tengo miedo, después no puedo dormir.
3: Tiene el mejor primer capítulo de todos. El primer capítulo es una bomba. Total.
0: Boludo, la no tengo, te puedo seguir en la tengo que ver. Lo pasa que después me va a mambiar para dormir.
9: ¿Cómo andan, chicos?
3: Hola.
9: Yo soy donante voluntario de plaquetas. Ya doné como 22 veces. Mira
3: vos.
9: Sobre todo en el Vilela. De una muestra de un hombre adulto sacan para 3 chicos con él. Está buenísimo, no es doloroso, ven un rato nada más, 45 minutos, ahí. 50 minutos nada más que está, y se ayuda un montón. Está buenísimo, la gente se suma.
3: Abrazo grande.
0: Buen dato.
1: Mensaje, bro.
0: Obvio, amigo, vamos con eso.
1: Hay que donar sangre.
3: Sí.
10: Quiero mandarle un saludo a mi amigo Emma Bordenave, alias The Toast Man. Todo el año tostado.
0: Buen apodo,
3: Toast Man. The Toast Man, buenísimo.
0: Se lo voy a robar.
10: The Toast Man.
3: Y sí, hay gente que le mete, viste. Para mí en invierno es muy exagerado.
1: Y en invierno es exagerado, pero a mí ya la semana que viene me empieza la desesperación.
3: Sí,
1: yo
3: me imagino.
1: Que viene ya está bronceada.
0: Hay algo que para mí hay que sacarlo del lugar, que es a veces el que está muy bronceado en invierno da apago, ¿viste? Y en realidad yo creo que es como que se ocupa de su cutis.
4: Porque... No, bueno, pero es imposible que no te dé abago, boludo. Por más que no sea abago y por más que...
0: Pero viste que te da abago.
4: Bueno, una de las personas más inteligentes que conozco, que no voy a dar el nombre, pero tú también lo conoces.
3: Está todo el año bronceado.
4: Está todo el año
3: bronceado.
4: Sí,
3: es verdad.
0: ¿Y es vago?
4: Y no es vago. Bueno, se ve que se toma... Tiene un ratito para hacer eso.
3: No, o ponerle...
0: Pero la gente los toma como vagos.
3: El otro día fui a la cancha.
4: La inteligencia en persona.
3: Yo el domingo fui a la cancha de Central Córdoba. ¿Y sabés cómo pegaba el sol? Y yo dije, acá me quemé, ya está. Porque son 2 horas al rayo del sol.
0: Sí, boludo, digo, ¿este qué está en la juego? ¿Dónde carajo?
3: Iba mi amigo, así que fui.
4: Qué bueno, che, estuvo lindo eso.
3: Estuvo bárbaro, ganó Central Córdoba 3-0.
4: Qué lindo, che.
3: Buena experiencia, voy a empezar a ir.
4: Nah, no me
0: tampoco. Yo tengo ganas de ir a ver partidos de básquet, así que voy a ir a alguno de estos.
3: Sí, genial.
4: Otro que me...
0: ¿Me lo juegues básquet o no?
3: ¿Cómo?
0: ¿En estos juegos debe haber básquet?
3: No, hay básquet, pero en otra sede. Nada, si no, estaría re termo yo también.
4: Claro, pues estaba bueno.
3: Pero no, no sé en qué sede hay. No tengo claro si hay tampoco.
4: No, para mí no hay.
3: Creo que no hay.
4: Yo no te quise contradecir.
3: No, no, creo que no hay. Creo que no hay.
0: Te conté que vi el entrenamiento de Temperley. A ver, vamos a fijar. Y le quería sacar una foto del entrenamiento 3x3, para mandarte a vos, Nacho.
3: Sí.
0: Pero sentí que me miraban y tenía miedo que piensen que estaba filtrando datos de entrenamiento.
3: No, no, no hay.
0: ¿Me puedes llegar a agredir?
3: Hay que averiguar por qué no hay básquet.
0: Nacho, ¿me pueden llegar a agredir si yo...?
1: Balón mano hay.
3: Es handball eso.
1: Ah,
3: boludo. No, no, está bien. Yo más o menos tuve la misma duda que vos, Mica, la otra vez.
1: Sí, el dibujo es raro.
3: Sí, es raro, es raro.
1: Bueno, le ponen handball a balón mano.
4: Es raro, igual. Hay que averiguar por qué. Porque acá dice que en los Odesur pasados había básquet.
3: Sí. No se puso de acuerdo la FIBA con los Juegos Suramericanos. La FIBA es como la FIFA. Mirá. Pero de básquet.
1: Y hay mini canchitas, ¿viste? En el FanFest, Fede.
2: Sí. Las vemos si quieren.
3: Sí, ah, buenísimo. Dale, vamos ahí al FanFest, perdonen que estamos yendo, viniendo y demás.
0: Viste, Nacho, te decía que el otro día fui a ver el entrenamiento de Temperley. Si yo saco una foto para mandártela y me ven, ¿vos decís que me la pueden batir?
3: Nah.
4: Por otro lado, Nacho, ese es tu jefe.
3: Mirá, está Andrés. ¡Ah!
4: Es buenísimo.
0: Andrés,
3: yo tengo más laburo que
0: Andrés.
1: Andrés
0: Aviad. Estamos viendo.
4: Si a alguien,
3: sí, ayer Nico Cani, parece como que pone los juegos.
4: Ah, tremendo.
2: Pasa que el Andrés. Camión, el camión de la radio, el estudio móvil está muy bien posicionado, es imposible no verlo.
0: Andrés Aviad. ¿Se escucha la radio ahí? No.
1: Yo creo que sí.
0: Pero qué carajo hicieron.
2: Muy bajita.
1: Ah, Andrés Aviad. Hay muchas cosas.
2: Claro. Está bien enfrente al escenario principal, sí. Entonces eso se escucha.
1: ¿Vos estuviste en el escenario principal
2: el lunes?
3: ¿Cómo te fue? ¿Cómo te fue?
0: Ella no, bien, ella no, la mitad de ella.
2: Sí, está totalmente de acuerdo
0: con lo que valiente, hay que decirle de una valiente. Bien,
3: ¿qué tan linda está Natalie Pérez?
2: Muy linda.
3: Bien.
1: ¿Cómo te la...?
4: Muy linda. Siempre la criticaste, Julie.
2: Sí, no, tuvo un look un poco más... no tan reventado.
0: Tiene buenas gambas.
3: Claro.
2: El último tiempo venía así, pero no, hacía tanto frío, que estaba muy, muy abrigada. Tenía un jean,
0: ¿pues
2: tenía
0: que estaba media rocker?
2: Un chaleco como el que tiene Jime de piel. Bueno, así, y después se cambió, pero yo no llegué a ver eso completo. Pero no, muy, muy simpática.
0: Bien, sí, pero si hay algo que creo que la destaca a ella, la simpatía. Me parece una piba re de luz.
4: Es lo primero que le vio Nacho.
0: Sí.
3: La simpatía. Sí.
2: Es lo
3: que
0: y tiene buenos cuadriceps.
3: Importa.
0: Fede mandó una historia de ella. Tiene unos cuadriceps, buenos cuadriceps.
4: Nunca mandé una historia de Natalie Pérez.
3: Bueno, che, mucha gente, ¿eh? En los Juegos Sudamericanos.
0: Miran cagando el vago, ¿eh?
3: Bueno, como todos los mediodías. Esto como media hora pico, ¿no? Entiendo. Y después la tardecita.
4: Sí, yo voy a estar atento por si aparece otra persona. Porque
3: sí, obvio, buscando a Wally. Está muy bien.
0: Es buenísimo, boludo.
3: Fui ayer a la tarde y había mucho movimiento también. Así que... nada, está hermoso por ahí. Hoy tocan los pericos.
4: Mañana Santiago motorizado.
3: Complicado. Mañana Santiago. Voy a ir, ¿eh? Hoy voy. Mañana también.
4: Lindo, lindo, la verdad.
1: Y el 21 de septiembre estamos nosotros.
3: Claro. Por supuesto, contemos cómo va a ser lo del 21, que es lunes, che. No falta nada, para el día de la primavera.
0: Bermuda.
3: Va a ser en ese escenario principal de los Juegos Suramericanos.
0: ¿Alguno vio lo que fue Turf en Rafaela?
3: Tremendo. Ayer, ahora lo vamos a mostrar. Pues...
0: yo te digo que en Rosario va a ser peor.
3: Peor todavía.
0: Preparémonos para que haya...
3: mejor todavía.
0: 200.000 personas. Claro, va a ser... sí. Peor la cantidad de gente, o sea.
3: Sí, ayer, es verdad, yo lo vi, ¿eh?
0: Se detona.
3: Una locura.
0: De tone.
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3: Sí, claro.
2: Lo contamos.
3: Estaba esperando eso.
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3: Bueno, mira, esto es Rafaela. Ayer con Turf explotó.
0: Viste que hay gente
3: de verdad,
0: mira, de todas las edades.
3: Mira la cantidad de gente que había ahí. tremendo, no, ¿eh? Hasta las pelotas, el FanFest de Rafaela. Recordamos, los Juegos Suramericanos suceden en Rosario, Rafaela y Santa Fe. Por eso le tocó a Turf ayer. La foto del dron es tremenda también, mirá la cantidad de gente que había. Bueno, seguramente acá se va a romper todo, ¿eh? El lunes.
0: Pasa que Turf, decíamos, es un show que vos lo vas a ver. Y además de que desde un pibe de 15 hasta alguien de 70 va a conocer las canciones.
3: Totalmente.
0: Y tienen un hit atrás del otro.
3: Sí, sí, sí.
0: Y Joaquín encima que te da un show hermoso.
3: Sí, sí, estamos re contentos, che, lo que va a suceder el lunes desde temprano, pues no solamente es Turf, Benja Amadeo que está anunciado y está al caer, se van a anunciar las otras bandas, pero desde la 1 de la tarde vamos a estar en vivo con los programas también.
0: Una bomba.
3: Va a ser una bomba el festival, que es el día de la primavera de Radio Boing, dentro de los Juegos Suramericanos.
0: Qué alegría.
3: Va a estar terrible. Bueno, 2:50 de la tarde, Yuri, ¿qué temperatura tenemos?
2: En la ciudad de Rosario, 16 grados, cielo despejado, humedad 60%, presión 1019 hectopascales y el viento soplando del noreste a 19 kilómetros por hora. Máxima para hoy, 21 grados, mañana jueves, mínima de 12, máxima de 24, full sol.
3: Bueno, arrancando, vamos a arrancar con Turf nomás, ¿eh?
0: Sí, mandale.
3: Bienvenidos todos, hasta las 4 de la tarde, hacemos los secuaces.

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0: Pétalos. Qué buen tema, lo tenía olvidado, dicen por acá. Sí, temazo, opinamos lo mismo con Fede recién. De las
1: top
0: joyitas.
1: Top 3 de Tan Biónica.
0: Buenísimo, escuchá.

0: Es esas canciones, si le prestaba atención te pone la piel de gallina.
1: Nah, es terrible. La letra, frase a frase, oh, verso a verso, es...
2: Pétalos de flores de alegría.
1: No es el más hitero de Tan Biónica, no. Pero es una joya que Mal. Tiene Obsesionario. Pétalos.
0: Esta parte es terrible.
1: Terrible, terrible.
0: La capacidad para poetizar.
1: Sí, situaciones, ¿no?

0: año 2011. Así cerraba Obsesionario con esta canción. El videoclip en Venecia.
1: En Venecia, sí. En el carnaval de Venecia.
0: Buenísimo, sí. Anteayer Chano agarró en Twitter y cada vez que agarra, bueno, intercambia, ¿no? Con sus fans. Y habla mucho de las canciones y de preguntas que le hacían sus fans. Y hay muy buena data.
1: ¿Qué pejaste?
0: ¿Qué tema de Tan Biónica, le preguntan, sentís que te cambió la vida al escribirlo?
1: Muy buena pregunta.
0: Y él dice, ella me cambió la vida. No es mi canción favorita, pero me sacó del empleo que tenía para poder dedicarme a lo que amo.
1: Mira,
0: buena respuesta.
1: Sí, tampoco es de mi favorita, pero este disco es una
0: cosa terrible. Digamos, esta es la que cierra el disco y con la que dice él, ella es la que abre este disco. Imagínate si no es un discazo, ella es esto, es verdad, no es de mis favoritas.
1: Es un hit.
0: Hitazo. Claro, Tan Biónica anunció unos Movistares para principios del año que viene, y bueno, la gente un poco le pregunta, cambios en las listas y demás, entonces se puso a hablar de canciones.

0: Después, le preguntan, ahí ya vamos con las noticias y todo. Chanito, de todas las canciones que hicieron con Tan Biónica, ¿cuál fue la que más le costó grabar sentimentalmente? ¿Que los hizo llorar o darles un nudo en la garganta? Y él responde, no me atreví a sugerirte que te mueras. Sí. Nadie entendía el título ni sabía de lo que yo había escrito. La canté en el estudio y todos se largaron a llorar. Estaba despidiendo a mi papá. Obviamente, bueno.
1: Sí, eso sabía, esa historia, es una canción.
0: Es un poco la
1: también.
0: Despedida de él, ¿no? De con su padre, una larga enfermedad.
1: Sí, sí, sí. El título terrible.
0: Sí, en realidad dice, la canción intenta explicarle a mi papá que a donde se iba a ir era un lugar lindo, más allá de no creer en lo que escribí.
1: Claro.
0: Buenísimo, nada, el intercambio. Hermoso, sí. Hermoso. La canción muy tristonga, no la pongo ahora, pero es de las joyas también.
1: Sí, de
0: Tan Biónica, no me atrevía a sugerirte que te mueras.
1: Tiene un montón de canciones que están buenísimas, Tan Biónica. En este disco creo que son 13, 14.
0: Bombazos.
1: Hay 12 que son una mejor que otra.
0: Sí, totalmente. Después el público más Tan Biónica siempre le pide una canción que se llama El Huracán y que en este regreso aún no ha estado en las listas. Esto ya es muy el fandom de antes. Es esta la canción.
1: Oscura,
0: recontra oscura. Del primer disco de Tan Biónica. Y le preguntan también a Chano, ¿te gustaría volver a traer El Huracán a los Movistares? Y él dice, mira, te voy a contar la historia. Yo andaba con alguien a que yo le decía así. Se ve que la chica era un huracán. Pero después la gente empezó a suponer que el huracán era yo y tenían razón. Dice, me la terminé escribiendo a mí mismo. Bueno, siempre
1: claro,
0: le va encontrando la vuelta a los significados de las canciones.
1: Canciones del Huracán es uno de los discos más ponderados por los fanáticos de
0: el primer disco, hora. Claro, el primer disco de Tan Biónica, ¿no? Quizás no tan hitero como el que siguió, que vino con el éxito, pero como la gran semilla creo que está ahí, ¿no? En Canciones del Huracán. Él dice que todo se lo escribió a una ex, ¿no? Que él tuvo, y también a las adicciones. Un disco que está escrito en un centro de rehabilitación.
1: Claro,
0: ¿no? Eso también hay que decir.
1: Sí, Lunita de Tucumán está ahí, me parece.
0: Lunita de Tucumán, Arruinarse, tiene varios.
2: Chica Biónica, ¿no está también?
0: Chica Biónica, arranca así el disco. Sí,
1: temazo también.
0: Totalmente. Bueno, 2:15 de la tarde. Dale, Miki, con lo que tenés ahí, con lo que quieras.
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1: La ensalada está acá.
0: Sí, es verdad. Me había olvidado de la ensalada.
1: Una de nuestras favoritas también.
0: La gastamos, sí. Hace un par de años.
2: Sí, un par de años. La poníamos mucho.
0: Un montón. Bueno, 2:15 de la tarde, Jime, ¿con qué arrancamos?
2: Hay una novedad judicial que se concatena con una noticia de espectáculos de ayer. Porque hoy el tribunal tribunal de Buenos Aires confirmó la condena a Claudio Contardi, el ex marido de Julieta Prandi.
0: Sí.
2: Lo habían condenado inicialmente a 16 años de prisión por abuso sexual agravado. Modificaron apenas la sentencia, le bajaron unos meses, pero en meses más, meses menos, son 16 años de prisión los que confirmaron para Claudio Contardi, el ex marido de Julieta Prandi, quien ayer se casó con Manuel Ortega.
0: Ah, mirá,
2: sí,
0: claro.
2: Fue noticia por eso, pero bueno, es importante la noticia de la condena, porque obviamente cuando se perpetraron los hechos, ellos estaban casados.
0: Sí.
2: Entonces es interesante la figura que se ve en el juicio, porque es un abuso sexual agravado en el marco de un matrimonio.
0: Claro, claro.
2: Entonces está buenísimo, entre comillas, jurídicamente es un logro realmente para la defensa y para la acusación de quienes estaban del lado de Julieta Prandi, digo, de haber podido probar en un contexto matrimonial que hubo abuso de parte del marido, que no hubo consentimiento de parte de Julieta Prandi y que obviamente se llegó a una condena que ojalá sea ejemplar y que se repita todas las veces que se tenga que repetir.
0: Totalmente.
2: Lamentablemente.
0: Sí, totalmente. ¿Cuál era la Ortega que estaba casada con esta chica? ¿Con
2: Dutil?
0: No.
2: Seba Ortega.
0: Seba Ortega.
2: Con la ex de
0: ahí
2: Tinelli.
0: Se me mezcló, exactamente. No, y con esta chica de que es re linda.
2: Valentina Senera.
3: Están nuevamente en pareja.
0: Están en pareja de vuelta.
2: Se habían separado y volvieron.
0: Qué sé yo, está bailando con el de los Ortega. Era.
2: Bueno, son un montón.
0: Son una.
2: Y vos sabés
0: que la dejó y se casó con
1: el burro. El burro.
0: Claro.
1: El burro Ortega.
0: Claro, algún Ortega más debemos tener seguro.
2: Ninguno de los hermanos pudo ir al casamiento ayer a todo esto, porque medio que lo tuvieron en secreto hasta último momento y bueno, dijeron que no se pudieron organizar.
0: ¿En serio?
2: No, y también después le escuché a Yanina Latorre que Emanuel le decía, estaban los que tenían que estar, o sea, que no es todo tan color de rosa en la familia, claro. Ortega.
0: Y Julieta, nuestra amiga, que tiene bronca, leí también con Julieta Prandi, hay un lore atrás.
2: Mira, no sabía.
0: Julieta Ortega, nuestra amiga que le dijimos
2: pero
0: Julieta Pink.
2: Pero porque es muy amiga de la primera esposa de Ortega.
3: Ah, ellas hicieron un podcast.
2: Sí, son amigas.
0: Una interna feroz, titulan los medios chismosos.
2: ¿Cómo se llama la primera esposa de
3: Ana Ortega? Paula Dutil.
2: Sí.
3: De Manuel Ortega.
2: De Manuel Ortega es la primera esposa, Ana Paula Dutil, y ellas tienen un podcast juntas donde estaba Andrea Rincón, que también formaba parte de estas amigas. Después Andrea Rincón se separó. Para, supuestamente es porque Andrea Rincón se hace, católica, pero
3: evangelista, ¿no es?
2: No, me parece que es católica, pero profesa la religión, lleva la religión a todos lados y demás, y eso hace como un ruido en las amigas. Pero al margen de eso, hacían un podcast muy lindo.
0: Tengo el lore.
2: Donde Dutil habla sobre su depresión que tuvo muchísimos años, sobre cómo sus hijos se relacionaban con ella al verla tirada en una cama, los problemas que había tenido con el consumo. Bueno, de verdad, en el podcast que ellas hacen juntas, habla mucho sobre salud mental. Está muy bien abordada la salud mental en este podcast.
0: Mira, Yanina Latorre dice, asegura que Ortega tendría una opinión muy negativa de Prandi. Julieta en la intimidad dice que Prandi es una con...

0: Eufemismos.
1: Claro.
0: Parece que hubo una fiesta en un yate, en alta mar, que bueno, el flaco se dio con de todo.
1: Y... el mensaje de una prostituta.
0: Dicen. Ajá. Por acá. Y que aparentemente él le había invitado a Ibiza a la Joaquín, y la Joaquín dijo, no, anda vos con los chicos tranquilo, que yo te encuentro en Madrid. Y cuando él llegó a Madrid ya era otra persona.
1: Claro, estaba...
0: Y le dijo, yo te desconozco.
1: ¿Quién sos?
0: ¿Quién sos vos? ¿A qué venís?
2: ¿Viste? Pobre Guido, está viendo la... Solo puedo pensar en él.
1: Se comió todo un look Rajoaquín, Guido.
3: ¿Cómo puede cambiar una despedida de soltero?
2: Es la primera vez que escucho algo así tan terrible, una despedida, del post de una despedida de soltero.
3: Escuché uno. Sí. ¿Sí?
0: Uno que no lo podían volver.
1: Habló la empresaria que habría contactado a Lucra con un grupo de chicas en Ibiza. Ese es el título.
0: Una botona la empresaria.
3: Claro.
0: No la contrato más, cero discreta.
1: A ver, voy a poner un toque a la nefasta
4: esta. Le rompe la cabeza, es su viaje a Ibiza y el barquito con las tres prostitutas.
3: ¡Opa! ¿Cómo dice prostituta? Janina La Torre.
4: Prostitutas.
1: Uf, ¿otra vez?
4: Esta chica pesada. Acaba de subir una historia, quiero aclarar, hoy me escribió.
1: Ella.
4: Entonces voy a cumplir con mi palabra. Ella quiere que desmienta de que es prostituta, porque ella no es prostituta, es empresaria.
3: Claro.
4: Okay. Ella es la que le consigue
3: las chicas.
4: Ahí me está mandando más cosas la chica.
1: A ver.
4: Ahora lo veo.
0: Ella tiene una empresa.
4: Ella, te voy a leer todo lo que me contó. Es amorosa, vive en España.
3: Es prostituta, pero es amorosa.
0: Es argentina, pero
4: me dice hola.
3: Es prostituta, amor, no se sabe si es.
1: Estos programas no se puede creer.
4: No. Yo creo que es española. Yo no soy prostituta.
3: Bueno,
4: prostituta.
3: Ay, pero ¿cuántas veces dice prostituta?
4: Chicas que me piden los clientes y yo ayudo y gano mis comisiones.
1: Okay.
4: La verdad que él me parece un atrevido, lo dice por lucra. Él, no sé por qué ella.
1: Está moviendo el AM, ¿no?
4: Y voy a dar la cara por la Joaquín que no se merece esto. Jet privados, villas, que son como casas divinas ahí en Ibiza, y mesas top en eventos. Todo eso a mí me da un 10% de comisión.
1: Perfecto. A ver.
4: Y a veces los clientes quieren compañía o chicas, y yo ando en el mundo de la noche. Espera, porque me sigue escribiendo.
1: A ver.
4: Y a veces los clientes quieren compañía o chicas, y yo, como ando en el mundo de la noche, les mando amigas que sí trabajan, así sea de presencia o si quieren algo extra, ellos se lo arreglan entre ellos. Ahí yo ya no me meto.
5: O sea, ella la contactas y te arma el plan.
4: Arma el plan. La noche, el yate, una casa.
5: Ella es el puente.
3: Te arma la joda.
1: Buen lore.
4: Son chicas para presencia. Después, si ya la chica quiere pernoctar o no, ya es un arreglo privado del cliente con las chicas.
0: Porque es un agente turístico también.
4: Claro.
0: Porque más
4: se usa mucho en Ibiza, gente que te consigue una mesa, un barquito.
3: Claro.
4: Bueno, yo no pido nada por eso porque no estoy en ese tipo de eventos. A mí no me interesa y me vuelve a decir que ella es empresaria de eventos de lujo en Ibiza.
1: Bien.
4: Claro.
1: Te queman vivo, le mando un mensajito y salí derecho.
3: Pregunta a la madre de Tini.
1: ¿Eh?
3: A la madre de Tini le
1: va derecho,
3: le atendió al aire.
2: Igual qué boluda la madre de Tini. Mandarle ese mensaje en ese horario.
3: Sí.
2: Claro, una cosa que me pase a mí o a alguno que yo sé, medio nervioso. Yo sé en qué horario está la AM, tampoco me va a hacer boludo.
3: Claro.
1: Pará, ¿en qué horario va?
2: A las 8, 9, por ahí.
3: Sí, a la tardecita.
1: A la tardecita, claro. Buenísimo.
3: El horario de la picada.
1: Vas cocinando y vas.
3: El horario de la copita.
1: Claro.
3: Igual, esto no es la AM, esto es ese cupé, salves
1: bueno,
3: el que pueda.
1: Bueno,
3: esto
1: es la misma
3: no ruta. Se salva nadie acá.
0: Son distintas cosas.
1: Claro. Dios mío. Bueno, 2:25 de la tarde, dale, Miki, con lo que tengas ahí.
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1: Bueno, ganó Boca anoche, Fede.
2: Sí, ganó Boca.
1: Sí.
2: 1-1 terminó el partido, pero había ganado 1-0 en el partido de ida. Por eso Boca es el que gana la fase y el que va a jugar con Vasco da Gama en semifinales. Boca que... la verdad es un equipo que está bien trabajado, ¿no? Ha mejorado bastante defensivamente, ofensivamente desde un principio pareció que a Arruabarrena le encontró la vuelta con jugadores que han recuperado confianza, con jugadores que ha elegido a Arruabarrena, que la verdad que son fundamentales, el caso de este chico Flores que venimos hablando un montón. Lamentablemente para Boca seleccionó a Aranda, que era otra de las figuras, pero tiene con qué.
1: Como que le dije a mi viejo anoche que estábamos viendo, le digo, no conozco a nadie.
2: Claro.
1: Por lo menos, digo, todavía me faltan un par de partidos para que los apellidos me suenen
2: Bueno, puede
1: familiares,
2: ser. Puede si ser, querés. Por ahí te queda fuera Lozano.
1: Lozano que mete un golazo.
2: Claro, te queda fuera un Milton Delgado, capaz, claro. Que juega muy bien. Bueno, este chico Flores. Después el resto más

0: Por lo menos Alan Velasco, capaz que te resulta nuevo. Y después, bueno, los que entraron en el segundo tiempo, creo que más o menos los conoces a todos.
1: Sí, a eso sí.
0: Pero sí, la realidad es que es un equipo relativamente nuevo el que ha ido formando Boca. Facundo Herrera es el otro, seguramente. Jagger Herrera. Que ayer jugó de titular también. Una apuesta a Robarena, que ha apostado mucho, ha cambiado mucho el equipo de un año a otro y le viene saliendo bien, porque Boca es un equipo difícil. Ayer, más allá de que Boca mereció pasar a la siguiente fase, hay un gol que le anulan a San Pablo, que todavía estoy buscando cuál es la posición adelantada.
1: Claro.
0: Porque la verdad, no la encuentro.
1: Bueno.
0: Ni en la foto, ni en el video. La verdad, no la encuentro.
1: Mirá.
0: No se encuentra el offside en esa jugada, le anularon un gol a San Pablo. Y bueno, la muñeca a veces va para un lado, a veces va para otro. A Boca lo han perjudicado en otros momentos en Copa. En este caso lo han favorecido.
1: Le dieron la derecha.
0: Que me digan lo que me digan, pero ese gol no puede ser nunca posición adelantada. Porque si es imperceptible.
1: Sí,
0: imperceptible.
1: Sí, sí, sí.
0: Entonces, la verdad que, mira, ves, ahí estás viendo la foto.
1: Sí.
0: ¿A vos te parece eso posición adelantada?
1: No, le piden el hombro.
0: El hombro, y mirá el pie del rival.
1: Le miden el hombro.
0: No me digas.
1: Lo pasa increíble. Yo soy hincha de River, no puedo decir que no es offside. Pues me van a putear, pero no es offside.
0: Está bien. A River el otro día le tenían que haber echado un jugador, a Barry, que no lo echaron.
1: Está raro la foto. Digamos, la foto está rara, el televim. La línea con. No sé, está medio dibujada. Mirá lo que
0: sí, no lo encuentro. No, bueno, más allá de eso, Boca merecía acceder a la siguiente fase. Se mete en semifinales, va a jugar con Vasco da Gama. Vasco da Gama que tiene algunos jugadores argentinos. El caso de Colidio, que... estaba viendo ahí el nombre con el toma de Boca. Sí. Colidio que no puede jugar porque fue anotado tarde y quedó anotado en dos equipos en un momento determinado. Entonces no puede jugar. Viene jugando muy bien Colidio en el Vasco da Gama. Sí, Santiago Sosa, que es otro de los jugadores argentinos que tiene Vasco. Un rival difícil. Boca juega primero de local, después de visitante, otra vez contra un equipo brasilero. Pero este Boca es un equipo que hasta te digo que es copero.
1: Mirá.
0: Tiene cosas de copa de otra época. Después en el campeonato la realidad es que no tiene los puntos que merece Boca.
1: Sí.
0: Es cierto, no ha acumulado tantos puntos, pero ha ganado menos partidos de los que merecía. Vamos a ver cómo le termina yendo. Está en competencia en los tres torneos, en Sudamericana. Bueno, en realidad Boca jugaba a Libertadores, bajó a Sudamericana. En el campeonato y también en Copa Argentina, en carrera en los tres o por los tres títulos.
1: Bueno, son las 2 y 25 de la tarde. Recordemos cómo está afuera, Yuri, que nos vamos a la tanda.
2: 16 grados en la ciudad, cielo despejado, humedad 60%, presión 1019 hectopascales y el viento soplando del noreste a 19 kilómetros por hora. Para mañana jueves, mínima de 12, máxima de 24, cielo despejado.
1: Bueno, entrá a Radio Boing ahí en YouTube y obviamente tenés un vistazo a los Juegos Suramericanos. Estamos ahí con nuestro camión y demás. Y obviamente cubriendo todo lo que va a ocurrir hasta el 26 de septiembre en nuestra ciudad, las distintas disciplinas, los shows que ocurren ahí y toda la gente que está, por suerte, respondiendo muy bien a unos juegos de tal nivel, ¿no? En nuestra ciudad, lo más parecido a un juego olímpico que tenemos aquí en Rosario, también en Santa Fe y en Rafaela. Son las 2:30, estás escuchando Los Secuaces, no te vayas.

0: Una oferta difícil de rechazar.
1: Ron Wood sonando a esta hora junto a Mick Jagger, Yo también tengo un disco para hacer, año 1974, previo a entrar a los Stones. Contábamos la historia el otro día y me se ve bastante con este disco. Fue llamando a todos los amigos de aquel momento y grabó, I Can Feel the Fire, Ron Wood, que llega a la ciudad el 8 de octubre, a Metropolitano, la primera vez de un Stone en el interior del país. 2:30 de la tarde, está divino afuera, bueno, contábamos antes, y lo recibimos con aplausos, como siempre, a Sebastián Piccirolli.
2: Bienvenido,
1: Seba.
3: Hola, ¿cómo están?
1: ¿Cómo andamos?
3: Bien, muy bien, muy bien. Hola, ¿cómo andan?
4: Gracias, Seba.
3: Bien, súper.
1: Bueno, me alegro mucho, Seba. Profesor de arte, ¿lo puedo acortar así?
3: Y licenciado en Bellas Artes.
1: Ahí está, perfecto.
3: Mi carrera de grado, de la UNR.
2: Qué linda carrera.
3: Y justo el otro día reflexionábamos en casa lo hermosa carrera que es Bellas Artes y
1: ¿posta?
3: Todo lo que uno aprende. Sí, yo que muchísimos de los conceptos que trabajo el día de hoy los he tomado desde la facultad. La verdad que esos años...
1: Es una carrera que se disfruta haciéndola. Yo viste que no pasa con todas también.
3: No, yo la pasé bárbaro.
1: Mirá.
3: Fueron años de gloria.
2: No, y además con una...
1: Años locos de Seba Pinchirón.
3: Claro. Los años locos continúan.
1: Me encantó.
2: Esos fueron tus inicios.
1: Me encantó.
2: Ni tampoco.
3: Me habían arrancado mucho antes. Allá en el pueblo.
1: Vamos todavía.
3: Exactamente.
1: Buenísimo.
3: Exacto.
1: Bueno, Seba, ¿de qué...? ¿De qué o de quién vamos a hablar? Venimos repasando, la verdad, un montón de temas, de artistas, de movimientos y demás. ¿Qué nos toca hoy?
3: Y hoy nos toca una artista de la que está hablando toda la ciudad.
1: Sí.
3: Justamente es Marta Minujín, que está con su escultura de los deseos, ¿no es cierto?, con su obra de instalación en la explanada del Museo Castañino, presentándose justamente estos días en la ciudad, ¿no?
1: Sí,
3: y bueno,
1: sí, claro.
3: Una obra de muchísima convocatoria, así me contaban las chicas que algunas fueron a verla. Y bueno, justamente es una obra, digamos, arquetípica de las últimas obras de Marta Minujín, que son esta especie de experiencia colectiva donde se convoca a la gente a participar a la obra.
1: Mirá.
3: Tengan en cuenta que Marta Minujín es una artista que, bueno, ella nació en los años 40, 1943, en Buenos Aires, y es una artista determinante de todo lo que es la cultura pop argentina.
1: Te iba a preguntar algo así. Te iba a preguntar si es como una de las artistas más mainstream que tenemos en Argentina, pop mainstream.
3: Si lo mainstream está definido por la hipervisibilidad y
1: claro,
3: ser tal vez de los productos más caros de la cultura argentina, y sí,
1: claro.
3: Lo es. Que su obra sea mainstream también es porque el mainstream amplió muchísimo su capacidad de incorporarlo todo al mainstream, ¿no?
1: Buenísimo.
3: Porque si uno la piensa, Marta Minujín desde sus inicios fue bastante contracultural, revolucionaria, y iba un poco en contra del mainstream. Ustedes piensan, mirá, que en los años 60, Marta Minujín, su primera obra de renombre fue destruir toda su obra, quemarla, agarrarla con un hacha, destrozarla y hacer de ese gesto de destrucción, de autodestrucción, una performance colectiva. Lo hizo en París, esto en los años 60, como decía, en el año 1963, me parece.
2: O sea, que lo hizo antes que Catelán.
3: Lo hizo antes que, te diría, que John Baldessari, que es un artista que también en los 80 define la posmodernidad y también quema toda su obra y hace galletitas con ella.
2: Espectacular.
3: Sí, exactamente. Y da que de comer las galletitas con la obra que ya no le interesaba. Lo hace después de Francis Bacon, por ejemplo. Bacon también destruye toda su obra. A ver, los artistas hay momentos en donde tienen un punto de inflexión, en donde encuentran el verdadero motivo de su trabajo y es como que empiezan a desdeñar, ¿no? Empiezan de alguna forma a no reconocer el trabajo anterior. Entonces, mirá, suele ser material de destrucción. Muchas artistas.
2: Porque como que evolucionan y lo anterior ya es descarte.
3: Les parece primitivo, trivial.
2: Les llega a dar vergüenza también en algunos casos.
3: Puede ser que haya un poco de vergüenza. En el caso de Marta Minujín, ella quería evadirse del producto por excelencia de los museos, las colecciones y galerías, que es el objeto. Es decir, que el arte sea un objeto, que sea coleccionable, que sea colgable de la pared, que por lo general es un tipo de arte que es de disfrute individual.
2: Claro.
3: ¿No? Un tipo de arte que tiene que ver mucho con el consumo burgués. Ella entonces toma toda su obra y convoca a sus amigos de la época, imagínense, años 60. De hecho, bueno, Cristo, que lo hablábamos la semana pasada, Jean-Claude, participaron de esta performance de Marta Minujín en los 60, en la que primero ella dio toda la obra que había hecho en París para que los artistas la intervengan, le hagan lo que quieran, siempre que sea sea de carácter destructivo. Sí. Y como si no fuese suficiente, contrató a un actor que hacía de verdugo y con un hacha le agarró hachazos a toda la obra. Con los restos que quedan los prendió fuego. Como una especie de actitud romana, ¿no? Que lo que hacen los romanos
2: sí, sí.
3: con los...
2: Sí. La, y los la, celtas.
3: Sí, claro, ¿no? De quemar, prender fuego, pasarle el arado. Es decir, destruir toda fisicalidad de la obra para que la obra termine siendo una experiencia colectiva de goce, de disfrute, de, digamos, de expiación, ¿no? Como una especie de exorcismo colectivo de destrucción. A ver, lo colectivo es fundamental en Marta Minujín. Es Bien. Decir, la obra de arte que se experimente en conjunto, ¿sí? Ella después... Hay una obra muy famosa de ella, que es La Menezunda, sí, que era un happening. ¿Qué es un happening? Es una, digamos, happening es una práctica muy común dentro del arte pop. Tiene que ver con construir una obra en el espacio, a la manera de instalación, que uno pueda recorrer, atravesar, donde se encuentre dentro de esa obra, digamos, performances de otros artistas obrando acciones artísticas, ¿no? Es como una especie de, vamos a llamarle vivencia, experiencia vivencial. La obra de arte se vuelve algo vivo y también se completa con la respuesta del espectador. Hablábamos la semana pasada de Yayoi Kusama. Sí. Y Yayoi Kusama, que hablaba esos, armaba esos en los años 60, esos laberintos de espejos llenos de esas formas sí. fálicas, blancas, lunares, lunares. Y así que se participe sin ropa de una especie de nada, orgía estética donde todos estaban ahí adentro disfrutando y gozando de lo sensorial. Bueno, más o menos lo mismo es lo que propone Marta Minujín. El tema es que ella estaba mucho más atravesada por la cultura pop, en el sentido de que dentro uno podía hacer una llamada por teléfono, veía una pareja durmiendo en su habitación, es decir, había elementos de la vida cotidiana, ¿no? Lo pop tiene que ver con lo cotidiano, lo ordinario, lo popular, lo de consumo masivo y reconocimiento masivo, claro. sobre todo, ¿sí? Entonces claro. Marta está en ese lugar. Si uno piensa en su Escultura de los Deseos, que está instalada ahora en la explanada del Castañino, es una obra que experimentamos acompañados de otros espectadores,
2: claro.
3: la vivenciamos, entramos en una especie de megaestructura a la manera de pelotero, de inflables coloridos que remiten sí. a sus colchones pintados.
2: Eso iba a decir, que no, dijo que ahí cuando vas a la exposición te explican sí. que primero lo había como esbozado en colchones.
3: Exactamente.
4: Y que
3: exactamente.
4: Incluso el contexto también juega, porque dependiendo del contexto la obra se va a ver diferente en cada lugar donde se instale.
3: Y sí, bueno, tiene que ver con este carácter site-specific claro. de ciertas prácticas del arte contemporáneo que tienen que ver con la instalación, el happening, ¿no? Experiencias casi performáticas, en donde las obras se modifican por el contexto. Aparte,
2: de hecho, cuando entras a la, a la del museo, hay sonidos.
3: Hay sonidos de la naturaleza. Claro. Sí, a ver, hay un concepto muy interesante dentro del arte contemporáneo, o sobre todo de la literatura del arte contemporáneo, que es el de art-entertainment, ¿no?
2: Sí. Art-entertainment.
3: Art-entertainment, exactamente. Una mezcla entre arte, art y entretenimiento. Sí, y es un concepto que hoy está muy... no solo de moda para analizar ciertas prácticas del arte, sino que uno lo ve en los museos. Los museos que intentan, ¿no? Los museos funcionan como empresas que tienen que tener visibilidad. Entonces convocan artistas que sean convocantes. Y estas obras de estos artistas suelen ser un momento de pasarla bien, de entretenimiento para toda la familia, de alguna forma, ¿no? Sí. Entonces, bueno, sí. Yayoi Kusama tiene que ver con eso. Artistas como Jeff Koons también lo hacen. Es decir, estos mega artistas internacionales, artistas de franquicia también, que le podemos decir, que están en todos los museos, tienen algún tipo de proyecto de obra de entretenimiento que sirve para convocar. Bueno, Marta Minujín está dentro de esta obra de entretenimiento en el cual la gente va, se acerca para sacarse una foto de Instagram, para nada, reírse con amigos. Claro. Piensen que esta obra tiene como una especie de nada, pedido o funcionalidad, digamos, que es la de cumplir deseos. Uno, dice Marta, uno entra a ese nido de inflables coloridos con sonidos de la naturaleza y uno puede pedir un deseo ahí adentro, ¿no? Como una especie de...
2: Ay, no lo pedí, ¿no?
3: Claro, bueno, pero bueno, ¿qué deseo te va a cumplir eso? Nunca, ninguno.
2: O sea, nunca se sabe.
3: Sí, bueno, qué sé yo. Claro. No sé qué tiene de especial como para que cumpla un deseo. Es decir, pero tiene ese atractivo popular, ¿no?
5: Por lo que decís vos, imagino igual que para ella que le digan que es arte de entretenimiento, ¿no? Debe ser un orgullo, no es algo que debe llevar con orgullo.
3: Yo creo que se debe, o sea, tendría una respuesta muy inteligente a eso, porque es una mujer muy inteligente, sí. una persona que responde como respondía Maradona,
5: claro.
3: ¿sí? Con muchísima chispa, con muchísima argentinidad encima, y yo creo que no le molestaría para nada. Yo creo que ella sabe que es una obra de entretenimiento, sabe que el arte tiene que ver con el goce, el disfrute, sí. con la experiencia alegre. Ella se posiciona a sí misma con ese personaje no tan carismático, vestida de colores, la peluca peluca blanca, el arte, ¿sí? Esa especie de versión periférica de una suerte de Andy Warhol femenina. Ella es la amiga, era conocida, tienen una obra muy célebre en su momento.
1: Mirá, no sabía, eran claro, amigos.
3: Hay una bueno. Amigos, vamos a llamarle
1: bueno,
3: amigos. Conocidos, eran del ámbito. Ella hace una obra.
1: Imagino Warhol la cantidad de conocidos que tenía.
3: Me
1: vamos
3: imagino
1: a
3: que sí, era como claro. El cantante, no me acuerdo, que tenía un millón de amigos.
1: Claro,
2: Roberto Carlos.
3: Y Andy Warhol era Roberto Carlos del arte contemporáneo. A ver, Andy Warhol tenía desde la Factory un programa de financiamiento, ayuda, colaboración y estímulo de muchísimos artistas. Bueno, obviamente, todos, era el eje del arte neoyorquino y todo el mundo caía ahí y todo el mundo trabajaba con él. Bueno, Martha Minujín tiene una relación muy especial porque hacen una obra muy significativa que es una photo performance. Sí, una performance donde hay solamente un registro fotográfico, que están los dos con su cabello platinado, vestidos de negro, ¿sí? Y la acción es que Andy Warhol nos condona la deuda externa, es una obra de los 80s, ¿no? Sí, nos condona la obra externa a cambio de mazorcas de maíz. Sí, es decir, bueno, esta idea de
2: con
3: pagar.
2: Eso pagamos.
3: Esta idea del granero del mundo, ¿no? Sí. Esta cosa tan, nada, por ahí, de país subdesarrollado que creemos que solamente con producir granos resolvemos la situación. Y bueno, y nada, y claro. Andy Warhol, digamos, representando de alguna manera a Estados Unidos, la deuda externa, ¿no? El pie que tenemos en la cabeza, los países periféricos.
1: La web dice, dice registro fotográfico de una performance realizada en Nueva York, en la que Martha Minujín paga la deuda externa Argentina a Andy Warhol con choclos. Exacto. El oro latinoamericano.
3: Exacto.
1: Ese es el pie.
3: Y esa tiene, bueno, esa es la idea, ¿no?
1: Claro.
3: Bueno, Martha Buenísimo. Siempre, a ver, Martha tiene siempre un sentido político en su obra. Obviamente, es muy difícil pensar el arte pop latinoamericano sin estar, digamos, atravesado por lo político.
2: Imposible.
3: Porque una cosa es el arte pop americano, con su American Way of Life, el consumo, ser triunfadores de la Segunda Guerra Mundial, ser un país imperial que está tratando de instalar su forma de vida o exportarla. Es distinto a lo que es un latinoamericano, que de alguna manera sufre estar fuera del American Way of Life y está siempre en un conflicto de clase permanente. Entonces, a ver, siempre nuestro arte pop está atravesado por dictaduras, por ejemplo. Entonces no es lo mismo, no se celebra tan alegremente como el pop inglés, norteamericano o inglés incluso.
1: Sí, las revoluciones de ellos no son las mismas que las nuestras.
3: Para
1: ¿no?
3: nada. Entonces nuestro pop tiene un carácter comprometido. De hecho, Martha Minujín hace una obra que es capaz que una de las obras más reconocibles de su carrera y de los años 80, que es el Partenón de Libros,
1: sí,
3: que es esta obra que hizo a la vuelta de la democracia, ¿sí? Construyendo un Partenón, a escala casi natural, ¿no? Ahí en el centro de Buenos Aires, creo que estaba al lado del Obelisco, por ahí, ¿no? En la 9 de julio, en donde el Partenón estaba hecho de libros que fueron prohibidos durante la dictadura militar. Sí, entonces, como buenísimo. Ven el significado de. A ver.
5: Está buenísima esa.
3: Exacto.
5: El Partenón es como el símbolo. Esa la bancás.
3: No,
5: porque
3: yo,
5: te veo que no. No
3: la banco, no.
5: La banco Marta.
3: Tengo una relación muy particular. Esta mañana lo hablábamos en el curso que doy a la mañana. Tengo una relación muy particular con el art entertainment. Al menos personalmente, no busco entretenimiento en el arte. Yo busco otras cosas, busco respuestas, me gusta la experiencia mística del arte, la experiencia que tiene que ver con el autoconocimiento, con...
1: Ahí estamos viendo, digamos, perdón, el Partenón de Libros, a mí me gusta mucho. Y por eso, perdón, que te corte, te preguntaba por lo mainstream, creo que me refería más a lo que vos estás diciendo, ¿no? A que... Yo me refiero muchas veces a mainstream con la música, a eso, como es música hecha para gustar muchas veces.
3: Exacto.
1: Y no tan sincera, digo, tengo ahí mi contrasentido en eso.
3: Sí, a ver, hay que ver qué es lo que uno busca del arte. Que es lo mismo que uno busca de la literatura, que lo que uno busca del cine. Uno busca del cine ir a entretenerse un rato, pasar dos horas, comer pochoclo, o uno busca del cine, nada, un lenguaje que te estimule, que vos termines de ver la película y salgas de alguna forma modificado, transformado, con mayores herramientas para entender o para encontrar las respuestas a las preguntas que nos hacemos permanentemente.
1: Claro.
3: De carácter existencial, de carácter experimental, lo que sea.
2: Ahora, Seba, ¿no pensás que capaz hay como dos etapas de Martha? Capaz que esta etapa que vos decís, o esto que te gusta más del arte a vos, ella fue así en su primera etapa, cuando comenzó ahí tipo de becaria en París viviendo en una carpa, más en esos inicios. O para vos siempre fue así. Porque también lo que yo vi el otro día en la obra es como que ella busca... No sé
3: el
2: si
3: show.
2: Es el, Sí, pero también, digo, esto es
1: no le gusta,
2: tan comercial. Digo, capaz que busca alegrar a la gente. Porque, no, pero para mí también busca alegrar a la gente, porque lo que se veía eran familias felices adentro del museo.
3: Y art entertainment.
2: Claro.
3: Es eso mismo. Entretenimiento. Claro. ¿Sí? Frugal, fast food, no te pasa nada.
2: Fácil.
3: ¿No? Digamos, lo atravesás.
4: Igual, ¿no? Seba, permitime con la confianza que
5: vamos,
4: tengo.
5: Vamos, vamos, vamos. Sí. Sacuda, sacuda.
1: Me gusta este intercambio.
4: Un poco snob tu comentario.
3: No,
4: porque a vos... Porque a vos el arte que te gusta es el que no entiende todo el mundo.
3: No, no, a mí me gusta muchísimo arte que entiende todo el mundo también. O sea, a mí me gusta ver una pintura de Monet, me gustan cosas que son mucho más fáciles que el arte de Marta Minujín. Yo lo que voy es, y entiendo tu punto, es que está bien.
2: Ay, me gustó, me respeto.
3: Está bien, digamos, que el arte no sea elitista. Está
1: claro.
3: Bien.
1: Me parece que lo venimos tratando en esta columna.
3: Está hecho, bien.
4: Estamos ahí desacralizando el arte.
3: Sí, claro. Pero no está tan bien que el arte descienda a las masas.
4: Bien, mira. ¿No? Está bien, porque vos tenés fe en la humanidad.
3: Yo creo que el arte tiene que ayudarte a elevarte. No tiene que descender a donde estás. Y a mí me da la impresión que el art entertainment desciende.
4: Baja. Ya va cambiando el tono cuando lo nombras.
3: Claro,
4: sí.
3: Claro.
4: Era más arriba antes
3: del
4: tono.
3: Art entertainment. Es como que, nada, desciende a las masas, se acomoda a los gustos, a las necesidades. Es como que se vuelve fácil y accesible.
4: Claro.
3: Me parece que un poco de dificultad tiene que tener el arte, porque si no, ¿de qué? O sea,
4: te tiene que chumbar.
3: Y tiene que estimularme para ser mejor.
1: Claro.
3: Tiene que estimularme para que yo haga un esfuerzo cognitivo de sensibilidad para poder alcanzarlo. Porque
1: claro,
3: si lo alcanzás, bueno, wow, ya estoy un poquito más, ¿no?
1: Sí.
3: Movido, ¿no? Más arriba, más para el costado. O sea, evolucioné un poco.
5: Pero no está bien que descienda para elevar, porque yo creo que algo de eso puede haber también, ¿no? Que a lo mejor para que lo entienda el común de la gente, y a lo mejor después a partir de eso se le despierta algo y ahí empieza otro camino hacia arriba.
3: Puede ser que esté bueno que el arte, digamos, empiece a ocupar espacios donde el disfrute colectivo, masivo y no necesariamente especialista del arte pueda disfrutarlo.
1: Sí.
3: Ahora, yo creo que en algún momento te tiene que dar...
1: Claro.
3: Te tiene que dar algo para sacarte donde estás.
1: Está bien eso.
3: O sea,
1: claro,
3: te tiene que sacar ese... Claro, qué sé yo.
1: Y por ejemplo, yo siempre lo pienso en la música, pero porque, por ejemplo, la otra vez se muere el Indio Solari y reflexionábamos sobre esto, que para mí las letras del Indio Solari son recontra crípticas y complicadas.
3: Claro.
1: Para un montón de nosotros, me incluyo ahí. Y a la vez, ellos son creadores del under, si querés, en la música y demás. Y a la vez, en un momento hace ¡puf! Y de golpe es más mainstream que la mierda el Indio Solari, digamos, y Los Redondos, y muy masivo. La obra es la misma, digo, creo que las mismas canciones que sonaban en un bar, en el microcentro porteño, con escultura, gente desnuda, toda rara, para 200 personas,
3: claro,
1: de golpe hizo ¡puf! Y claro, eran 200.000 en Olavarría.
3: Claro.
1: Las letras son las mismas, digo, ¿qué pasó en el medio que se volvió mainstream algo que es más cercano a lo que vos decís, a una búsqueda de, che, esta poesía no entiendo una mierda, la verdad que tengo que ser lector de algo para enganchar el mensaje que me está diciendo el Indio?
3: Sí, capaz que no hay mensaje tampoco, ¿eh?
1: Bueno,
3: ojo,
1: claro.
3: Algo que, no, esto no lo digo en detrimento de Los Redonditos,
1: claro,
3: sino que la poesía muchas veces es solo poesía. Es
1: claro,
3: la belleza de las palabras vinculadas entre sí, la cadencia, la música. Vos pensás que una canción de rock es la evolución de siglos.
1: Total.
3: ¿No? De poesía que se transformó en una canción que escucha uno en la radio.
1: Claro. Total.
3: Y la primer poesía, hablábamos, no, en otro lado estaba hablando la semana pasada, de la Odisea, que estamos todos con la Odisea.
1: Sí.
3: Y bueno, la primer versión de la Odisea y la Ilíada, ese canto,
1: claro,
3: no fue un canto justamente, era una canción.
1: Claro.
3: Sí, tenía el formato de canción. Entonces, digamos, pasa lo mismo en este sentido. Es poesía y no necesariamente tiene que tener un sentido abordable, ya la belleza de las palabras te seducen. Y otra cosa que no hay que olvidar, que es que Los Redondos de Ricota, ¿no?, en este sentido, usan un lenguaje para expresar la poesía que es muy popular, que es el de rock and roll.
1: O sea,
3: entonces es muy popular.
1: Claro.
3: No es que hacen una música.
5: Sí,
3: no es la,
5: capaz que
3: sí,
5: el lenguaje es más la música que las letras.
3: Exactamente. La ley todo acompaña.
1: Pero
3: es un fenómeno que no sé si es realmente trasladable
1: a lo que pasa
3: con Marta Minujín y el arte como entretenimiento.
5: Claro, claro. Pero digo lo de las letras, porque las letras son muy difíciles de comprender. De hecho, prácticamente no comprendí ninguna. Lo que dice Seba puede ser, tampoco a lo
3: pero
5: mejor.
3: Pero hay que, a ver, no hay que pararse frente al arte, tanto en el arte de Los Redondos, Ricota, como el de Marta Minujín, o como el arte de Monet, o el arte que no entendemos en el museo, no hay que necesariamente pararse desde la comprensión.
1: Bien.
3: Porque a veces no tenemos las herramientas, no tenemos los recursos y lo gozamos y disfrutamos igual.
1: Claro.
3: Entonces, ¿qué vas a decir? ¿Te vas a amargar, te vas a deprimir por no entenderlo? Bueno, construí sentido vos, o sea, construí sentido a partir de la experiencia. El arte tiene esa permeabilidad con el espectador. Que te dice, bueno, a ver, dame algo vos, a ver si yo, si no puedes sacar nada.
2: O sea, bajo tu mirada, entonces, el arte es para todos.
3: El arte es para todos, el arte tiene que ser hecho por todos, eso es fundamental. Eso es un concepto de Joseph Beuys, que la semana pasada fue el Día del Maestro, fue el gran maestro del arte de la posguerra, ¿no? Joseph Beuys, un alemán, que hace una performance que se llama... ¿cómo explicarle la pintura a una liebre muerta?
2: Ah, bien.
3: Sí, es una performance que hace en los años 60 en Alemania, ¿sí? Que el tipo se encierra en una galería con una liebre muerta, ¿no? Y el tipo se pasea por toda la galería mostrándole los cuadros a esa liebre muerta mientras se le va pudriendo. Obviamente la liebre no reacciona, ¿viste? Y el tipo habla un poco de la imposibilidad de enseñar el arte, porque el arte hay que experimentarlo, hay que vivirlo, ¿no? Es que enseñar arte te da recursos, sí, pero lo más importante del arte está en la propia experiencia y construcción que vos hagas. Si lo disfrutas, ¿para qué lo querés entender?
1: Claro,
3: ¿para qué queremos entender todo? Si a veces cuando entendemos las cosas pierden el misterio, ¿no? Pierden la
2: ignorancia a veces es lo mejor.
3: Qué sé yo, ¿no?
5: A ver, ignorancia, no, bendición.
2: Por eso sí. Es que un día yo te pregunté cómo recorrer un museo o una galería y vos me dijiste no con audioguía, dejate llevar.
3: A ver, yo haría eso, pero bueno, a ver, cada uno haga la que quiera.
2: Pasa que la audioguía también está bueno, te da un poquito de contexto.
3: Sí.
2: Muchas veces uno cae en un museo bastante verde y decís, bueno, y si lo toca hacer solo, no sé si voy a poder entender. Pero al artista. Lo que está diciendo él también,
3: sí,
2: un poco.
3: Está, yo entiendo también eso, que uno a veces necesita recursos para entender lo que estás viendo. Pero también disfrutarías muy bien si no...
5: Vas despojado.
2: Sí, o capaz buscar después, si te quedaste con algo.
3: Exacto.
2: Que querés saber.
3: Podés
2: en el tintero.
3: Podés enriquecer la experiencia,
2: claro.
3: Después. No, pero en fin, todo esto que se fue un poco por la gente. No, pero en el sentido de que no es necesariamente el concepto de art entertainment que estoy hablando.
1: Bien.
3: Este concepto tiene más que ver con ir al cine a ver la película de Avengers.
5: Sí, claro,
1: pochoclero.
3: Qué superficial.
5: Claro. Una porquería.
2: La muestra instagrameable.
3: Exactamente. Es obra un tanto superficial.
1: Total.
3: Marta Minujín tiene capas de profundidad enormes y está metida dentro de, les diría, el ADN del arte argentino y entiende lo latinoamericano y lo argentino y lo procesa, entiende el lenguaje del arte. Es mucho más profunda que sus obras de art entertainment. Ahora, ella las hace deliberadamente porque es un artista pop y le interesa lo pop. Interesa.
2: Me quedó grabada hace mil años una entrevista que le hizo Jorge Ginsburg y ella agarra un plato y con un fibrón hace un dibujo y se lo está regalando y rompe el plato y dice: el arte no se regala, se cobra. Le dice a Ginsburg, y bueno, obviamente volaron los pedazos por todos lados, y me quedó ese concepto como también de valorizar el arte en sí. Totalmente. Mismo, porque es lo que hablábamos la otra vez, como que hay un concepto generalizado de que el artista tiene que ser bohemio y pobre.
3: Exacto, y sí, es una idea anti-establishment o anti-burguesía que traemos arrastrando desde fines del siglo XIX hasta el día de hoy, de que el arte, el artista, cuanto peor le va, mejor.
2: Claro, sí, y lo mismo pasó, bueno, con el Indio Solari, que cuestionaban que por qué tenía plata, y decir, pero el flaco hace 30 años que hace música.
3: Tenía plata porque desde hace un montón de tiempo y está muy bien que por tu trabajo vos recibas dinero y accedas a cierto confort o al confort que quieras. O sea, esa es una lógica. Pasa que, bueno, ahí hay ciertos prejuicios. A ver, lo más importante, digamos, para uno se tiene que plantar frente al arte sin prejuicios y sin pudores, ¿no? Porque uno vive encerrado en los prejuicios y en los pudores, ¿no?
1: Sí,
3: en los prejuicios y en la represión. Entonces, si uno rompe con lo que cree que tiene que ser el arte, ¿sí? Y rompe con lo que puede esperar del arte, ¿no? Y recibirlo sin pudores, lo podés vivir con muchísima libertad. Yo creo que la idea de que un artista es más auténtico porque tiene menos plata en el banco es hasta inocente y adolescente de pensar.
1: Sí, sí, sí.
3: Es creer que el dinero está asociado a una condición ética, moral, y bueno, no necesariamente.
2: Porque a veces se romantiza la pobreza y eso también. Totalmente. Es parte de la política.
3: Y es parte del discurso y el relato que se arma en torno a los artistas, que vende muchísimo una biografía rica. O sea, un artista que trabajó, laburó, volvía a su casa, a su familia, a sus hijos, iba al cole, se juntaba el fin de semana con los amigos a comer un asado y seguía haciendo obra, y vende mucho menos que el que se cortó la oreja. Eso
5: sí. Sí, hay algo ahí
3: para
5: en
3: la
5: el
3: historia,
5: morbo.
3: Hay algo así, bueno, disfrute, goce de lo morboso, ¿no? De la tragedia.
5: Claro.
3: Nos gusta la tragedia, es dionisíaca, ¿no? Nos despierta pasiones ocultas, ¿no? La comedia, el final feliz, nos aburre un poco.
5: Claro.
1: Total.
5: Exacto. ¿Marta Minujín tiene mucho dinero?
3: No sé, supongo que sí.
5: Debe tener.
3: Bueno, pero la me gente encanta que todas las semanas me preguntan del dinero que tienen los artistas.
4: Siempre.
3: Como si yo fuese un contador. El dinero nunca fue un factor para definir nada en mi vida, y menos qué pasa con un artista. Supongo que debe tener dinero, sí, debe vivir bien, vende su obra. Su obra no es estrambóticamente cara, como puede ser la obra de Jeff Koons, ponele.
5: Claro.
3: Pero sí, debe vivir muy bien. Supongo que debe ser propietaria, no alquila. Imagino.
1: Tiene una obra que se llama El dinero no trae la felicidad, pero se aproxima.
5: Marta Minujín. Capaz que no está respondiendo.
4: El arte como respuesta a todo.
3: Claro. Y bueno, viste que ella usa el arte. Ella decía en la conferencia de prensa un poco, ¿no? Que todo sea arte, arte, arte, y todo trabajarlo a partir de la perspectiva del arte, ¿no? Vivir con artisticidad. Es algo muy pop eso.
4: Ah, mirá.
3: ¿No? Claro. Hacer de la propia vida algo artístico.
5: Claro.
3: Sí, creo que si uno logra vivir con artisticidad, uno podría tener una vida un poco mejor y dinero importaría menos.
5: Total.
3: En algún punto, porque tenemos arte siempre, claro. Si eso nos consuela.
4: Claro.
3: De alguna forma, ¿no?
1: Seba, impecable. ¿Dónde te siguen? En Instagram, ahí en el recordá, horarios del Hurón Rojo también.
3: El Hurón Rojo. El Instagram es El Hurón Rojo.
1: Bien.
3: Sí, y ahí está todo, está condensado todo lo que hago.
1: Buenísimo.
3: O casi todo lo que hago, al menos.
1: Claro, claro.
3: Con el núcleo puesto en el ojo puesto en el taller, todo lo que sale alrededor de eso, ¿sí?
1: Gracias, Seba, por venir, como siempre.
3: Bueno.
1: Seba Pinchiroli, el Hurón Rojo, hablando de Marta Minujín en el capítulo
4: de
1: hoy.
4: En un momento se iban a las pibes.
1: A las pibes.
3: No, nunca jamás.
1: Son las 3 menos 5 de la tarde, Yuri. Recordemos cómo está afuera y nos vamos a la tanda.
4: 17 grados, 4 décimas, cielo despejado, humedad 55%, presión 1018 hectopascales y el viento soplando del noreste a 19 kilómetros por hora. Mañana jueves, mínima de 12, máxima de 24, despejado en la ciudad.
1: Bueno, Fatboy Slim nos lleva a la tanda, ya venimos.
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0: cierto, joyita de Rodolfo Páez por Siete Vidas, Cacería, la versión en vivo de Euforia, año 1996, con Religion Song. Adivino afuera, che. ¿Qué temperatura, Julia, hasta ahora?
1: En la ciudad tenemos 17 grados 4 décimas, cielo despejado, humedad 55%, presión 1018 hectopascales y el viento soplando del noreste a 19 kilómetros por hora. Mañana jueves, mínima de 12, máxima de 24, despejado por la mañana, ligeramente nublado por la tarde. Viernes, mínima de 11, máxima de 25, algo nublado por la mañana, parcialmente nublado por la tarde.
0: Bueno, perfecto. Vamos a jugar.
1: Dale.
0: ¿Les parece?
2: Dice el tono de Julio.
0: Sí, lo está dando todo. 3416 tipo 0973, empezamos a jugar.
3: Hoy es Quiero High Five.
0: Bien.
3: Recordemos que High Five pasó de lunes a miércoles.
0: Perfecto, vamos.
1: Como que me voy guardando para...

0: Qué linda es esta canción, ¿eh? Es linda, es una linda canción de tour.
1: Esto es de tour.
2: Y qué bien que va a sonar el lunes.
0: El lunes tenemos en vivo desde el FanFest, hacemos toda la programación de la radio desde las 6 de la mañana hasta las 8 de la noche con tours en vivo.
1: 6 de la mañana.
0: Sí, vos tenés que estar allá, crack.
1: A las 5 y media tengo que ir allá.
0: Tenés que ir allá y si, tenés, si te necesitamos que te tire un clavado.
1: Yo te
3: vaya, lo van a trasladar.
1: Llego 5 y media y no hay gente, no hay un técnico, no hay nadie. Me pego media vuelta.
3: Está
1: y me
3: muy
1: voy.
3: Bien, es lo correcto. Mira,
1: así
3: es lo que hay que hacer.
1: Ocupate de citar a la gente a las 5 de la mañana.
0: Te contesto yo. Vos llegas 5 y media, va a estar el Liso, Ceballos.
1: Yo vengo 5 y media.
0: Y va a estar toda la gente de técnica. A las 6 arrancás el programa, desde el camión,
1: perfecto,
0: desde el FanFest. Y te voy a decir algo, te quedás hasta las 8 de la noche a presentar a Turf. Es más, vamos a vender que vos presentás Turf ese día.
1: Sí, vendé lo que quieras.
0: No, vos agarrate, parás en el...
2: ¿Es parás... verdad que vas a regalar flores el día de la primavera, Gabriel, a la mañana?
1: No, escuchá,
2: a
1: las 9 menos
3: tenés
1: un minuto,
3: que decir, con ustedes, Turf.
0: Claro, vos tenés que decir.
3: Con, mira, con vamos, ustedes, Turf, son tres palabras.
0: Vamos,
3: y
0: vamos
3: te van a pagar. Y pará, ¿y cuánto le van a pagar?
0: Le damos una guita.
3: El cuádruple, bueno, de la jornada.
1: Eso lo hice en su momento, la vez que me tocó presentar a Valdar.
0: Bueno,
3: mira, con
0: pero...
3: ustedes.
0: Pero para,
2: estaría para que lo hagas de nuevo.
0: José, dame música de presentación porque te vamos a practicar, vamos a entrenar de acá al lunes. El cantante se llama Joaquín Levington.
3: No, eso no importa porque va a presentar Turf, no Joaquín Levington. Él lo dejó muy claro, Joaquín Levington, cuando estuvo acá. Se trata de Turf.
0: ¿Lo dejó claro?
3: Sí, lo dejó clarísimo.
1: Sí, ah, sí.
3: Entonces, con usted, nada, no le importa nada. Con ustedes, Turf, son tres palabras.
0: Pero escucha. Esto es el lunes que hacemos la primavera Boeing desde el FanFest.
1: ¿A qué hora está? 9 y 5 de la mañana.
0: ¿Qué cosa?
1: Turf.
0: No, Turf está a las 8 de la noche, presentado por vos.
1: No llego.
0: No, no, sí llegás.
1: Lo dejamos grabado, grabalo.
3: Sí, grabalo y lo
0: Mariano,
3: pasamos.
0: Subime un poquito algo porque me escucho todo embotado, raro.
1: Y grabá.
0: Entonces esto, vos subís, ahí va. Bien. ¿Qué tocaste también? ¿Me subiste nada?
4: No subiste un volumen.
1: Años.
4: Años.
1: ¿Cómo está de ganancia?
0: Claro, pasa que...
3: Muy mal de ganancia.
0: Gracias, Mariano.
4: Años.
0: Te agradezco de corazón. Me gusta trabajar así, como me escucho ahora. Entonces
4: dale,
0: sube Gabriel Peris al escenario.
4: Dale, Gaby, que sale, dale, que
0: Gaby,
4: sale.
0: Gaby, viene la banda Turf y vos tenés que presentarla. Va a haber.
3: Sí, ya entendió.
0: 35.000, 50.000, 40.000 personas, X cantidad de. Entonces presenta la banda.
1: Hola a todos. Yeah. Turf con ustedes.
0: Oh, qué presión.
3: Creo que fuiste demasiado pródigo en palabras. ¿Podrías decir con ustedes Turf?

0: pará.
1: Levington no llegó a subir una escalera ahí.
2: No, no, escucha.
3: Hace una previa, otra cosa.
4: ¿Qué previa?
3: No, o sea, claro.
4: Es para la gilada, la previa.
1: Bueno, si va a estar lleno de gilada.
2: Hoy es el día de la primavera, qué lindo que nos encontramos todos acá.
0: Tengo otra.
2: Gracias por venir. A ver, toma dos.
1: A ver, dale.
0: 1, 2, 3, turf.
4: Bien, ella es buena.
2: Qué moderno.
4: Es dinámica.
2: Qué moderno.
4: No, ella es muy buena, es una gran invitación. Claro. Es bien poderosa.
0: Bueno, esa me gusta.
4: Potente.
2: Podés hacer otra más.
4: Potente.
2: Si 1, 2, 3, turf. Podés hacer
4: 3, 2, 1.
2: Claro, cuenta regresiva.
0: 3, 2, 1, turf.
4: Ahí está. Muy bueno.
2: Pero a nadie le genera expectativa.
1: ¿Dónde dejaste entusiasmo?
0: Y si no, vos no tenés expectativa cuando sabés lo que vas a ver.
4: Claro.
0: Si hubiera sido una sorpresa, distinta.
4: Claro, lo estamos anunciando, ¿verdad? Tiene razón.
0: Sobra el anunciándolo.
2: Está bien, pero bueno, vamos a ver. Mira, vamos
0: disculpen,
2: a
0: ver. El payaso que está Gabriel, ahí arriba sobra.
3: Gabriel, acá piden que aclares, por favor, si es la banda o vas a presentar al deporte turf.
0: El deporte.
1: Es buena la pregunta.
4: Grupo musical turf.
2: Agrupación musical
4: turf. Grupo musical turf.
3: Aclara, Gabriel.
2: Aclara. Así lo vas a presentar el lunes, el día de la primavera.
0: Señoras y señores, ustedes, la agrupación musical turf.
2: Como corresponde.
4: Bien pronunciado.
2: Con F.
3: Va queriendo.
2: Fíjate cómo va
1: mejorando. Pero vos tenés que... Pero ponele, tenés que meter un chiste de tipo... ¡Cruzaron el disco! En el Neta Turf, es buena esa.
2: Sí, pero él no hace humor.
0: Sí, pero es buena esa.
2: Bueno, entonces, a ver, sumale.
0: Amigos, cruzaron el disco. Turf. No, la concha de su madre.
2: No. Son boludos.
0: Bueno, qué sé, ya somos salidas.
2: Bueno, pará, y antes toca Benjamín Amadeo.
4: Y antes
0: ¿Es
4: toca.
0: ¿Es el hijo de los hermanos Amadeo?
4: No, es el hijo del político.
0: Claro.
4: Bueno, de Amadeo.
0: Es el Amadeo Carrizo.
2: El hijo del político.
4: De Amadeo, el
2: barbudo.
4: El legislador.
0: No lo conozco.
4: Ese tiene los mismos ojos.
0: Poco político. Lo más figurón.
4: ¿Sabés por qué es llamativo? Porque tiene los ojos turquesa. El padre y el hijo tienen los ojos.
0: Sobrino Angelini.
1: Raro, ¿eh?
2: ¿Qué sobrino Angelini? Tiene que ver Angelini, boludo.
0: Yo lo vi ahí que tiene que ver con
3: él. Él dejó el entusiasmo a la panza de la madre.
2: No. Nunca tuviste entusiasmo, ¿no?
0: ¿Cómo?
2: ¿Vos naciste siendo entusiasmo?
1: No, ya promedio la
0: tengo
1: vida
0: entusiasmo por algunas cuestiones.
2: No
1: te imagino gritando por nada, subiendo las pulsaciones.
0: Gritando. Mirá, así manteniéndome.
2: Por ejemplo,
0: tranquilo.
2: ¿Sabes dónde? En Gabigol es mi amigo. Cuando nos fuimos la otra vez a Nueva York, cuando entra a la farmacia te has entusiasmado.
0: No me gusta eso. Los shopping me gustan.
2: Sí, vos ahí le encanta.
0: Los shopping me encantan.
2: Le encanta el cemento,
0: los bares. Ese barcito de Brooklyn era una belleza. Esa tarde ahí en Brooklyn era para que.
4: Benny, ¿qué conjunto toca?
0: Turf.
3: No grite.
1: Bueno, tenés que gritar los micrófonos sin inventar para que uno no grite.
2: Claro.
1: Para que te escuchen lejos.
2: El cantante se llama
0: Benjamin Levingston.
2: No, boludo. No. Joaquín Levingston.
1: Agrupación Turf.
0: Joaquín Levingston.
3: Acordate de la Joaquín.
4: No, es como el presidente Levingston.
0: ¿Ah, no?
4: Es Levingston.
0: Ah,
4: no es como Levingston.
0: No, la S.
4: No.
1: Escucha, Levingston y su conjunto puede presentar.
2: Ahí va. Sí.
0: Mirá qué lindo el
2: no estábamos mirando la tele. Estábamos mirando eso, boludo.
0: Ese es un lindo programa, a mí me gusta.
3: ¿Qué mirás?
0: TN Extremo con Buti. Ese es muy recomendable.
2: Por Dios.
0: Un programón.
2: ¿A qué hora va?
1: Sí, viernes de sombra.
0: Los sábados lo he visto a las 11 de la noche, por ahí.
3: Hay fiesta.
1: El día que la pelea está fea, en TIC.
0: Se puede ver esto.
1: Cambia y se pone a mirar esto.
0: Está muy lindo.
1: Medio farolero el pibe ese para vos.
0: A las 11 y medio.
1: Es un poco farolero.
0: Manchún, ¿eh?
1: No sé.
0: Es del club de José. Como el Josécito. No importa, yo no tengo amistad con ellos. Me llevo bien.
4: Mientras no te encaren.
2: No, mientras Luis no te encare.
0: Vos te sabés con Luis. Grande. Con Luis, con Osvaldo Bazán también.
2: Sí, todo, buena onda.
0: Bien con todo.
1: Con ese boludo. Mirá, sí, no te voy a decir nada. Escuchame, además de presentar Turf, ¿no querés hacer animar? digamos, ya vienen los sorteos. Aguanten un ratito.
0: Claro.
1: Hay un
0: set. No me
1: DJ
0: sales.
1: Set de Higgins Luis por él. Sí.
2: Aguante
3: me presentar,
2: la
3: me presentar
0: aparte,
3: la...
0: Mirá, Gabriel. La nena estuvo trabajando el lunes, mira cómo la trajeron.
2: Sí,
0: he hecho una bosta quedó humana, muerta. Pobrecita.
4: Sí,
0: son 50 kilos de bosta.
3: La
0: convirtieron en eso.
3: Gaby, yo voy a tocar, me presenté a la hora loca también.
1: Dale, qué linda, de un amigo. Boludo, te lo estás pidiendo un amigo.
0: No. Yo tiro los pasos de atrás. Porque soy un tipo que cumple
1: vas a hacer,
0: con el trabajo.
3: Presenta la hora loca.
0: Haré
4: dijo que va a tocar. Dice que va a tocar. ¿A vos te parece que un DJ?
1: Y ahora que
0: no
1: se murió
0: toca,
1: Papo.
0: ¿Qué va a tocar?
1: Ahora que se murió Papo, dice cualquiera.
4: No corresponde.
0: Eso en honor a Papo. Claro.
3: Papo está muerto.
4: Tiene que decir, voy a tocar. Voy a poner
0: música. Muerto, pone música.
4: Voy a poner música.
1: Rock, claro. Voy a poner la música que hicieron otros.
0: Claro.
1: Tiene que decir. Pero a lo mejor lo remixó él.
0: Bueno, lo arruinó en todo caso.
1: No, claro,
0: en todo caso lo arruinó. Arruinó lo original.
2: Ahí va.
4: Claro.
2: Ahí va. Bueno, el lunes desde las 6, programación en vivo.
0: Es una maldad tuya, porque a las 6, ¿quién va a estar?
1: Estoy de acuerdo.
0: Es una maldad tuya.
1: Estoy de acuerdo. Sí,
0: la verdad. La pone arriba de la mesa y decís, yo soy el jefe.
4: Vos sabés que aparte.
1: Porque además,
4: Gaby, ¿qué sentido tiene?
1: Gaby, el predio abre a las 9. Claro.
0: El predio
4: abre a las 9. Entonces no mientas, no digas algo que no va a pasar.
2: No lo hagas. Desde las 6, pero ¿sabés lo que hace? ¿Sabés lo que hace?
4: No, de las 6 nada.
2: ¿Sabés lo que hace? Le dice a toda la gente que labura a la mañana.
4: Ni los palos están allá ahora.
2: Esa es una maldad de este hijo de puta que no hacía a las 6 de la mañana.
4: No, pero
0: sí lo dije.
4: Perdóname,
0: Nacho. Pero te lo estoy diciendo a vos.
4: Si oficialmente el recinto abre a las 9. A las 9 de la mañana.
2: Te voy a explicar una cosa.
4: ¿Por qué razón?
0: ¿Por qué tenemos que
2: explicar? Te lo voy a explicar al aire. Te lo voy a explicar.
4: Entonces lo abren especialmente para él. Explica todo. Explica cómo son las cosas.
2: Te voy a explicar bien al aire.
1: Te voy a explicar un truco, viejo como la radio.
2: Te voy a explicar algo. Es muy importante que nosotros lleguemos y esté todo funcionando y esté todo.
1: ¿Por qué te crees que
0: yo trabajo?
1: No, trabajo
2: flaco, a las 6 de la mañana. De 6 a 9, vos haces todo. Nosotros llegamos y
1: andamos
2: todo listo.
1: Una cosa, lo que quiere Nacho es que lo que falle, falle a las 6 de la mañana.
0: Señora, claro, es una celebridad.
2: No, pero no me entiendes.
1: No,
2: si la radio arranca a las 6 de la mañana,
1: ¿me escuchás?
2: Déjame terminar la idea. Si yo te digo, mira, el programa es toda la programación completa. A las 6 hay una falla. A las 6 y cuarto está solucionada. ¿Entendés? Donde menos rating hay a las 6 y cuarto de la mañana, flaco. Entonces, te lo explico al aire para que lo entiendas.
0: Por respeto a mí mismo, yo acá vengo 5:30, 6:95. Si yo llego, no hay nadie, me voy instantáneamente. Si a las 6 y cuarto no empezó el programa, me voy, como en la escuela. 15 minutos, no vino la maestra, me voy a la mierda. Vos sabés que a mí lo que más me gusta es irme.
4: Son razones tan poderosas como las tuyas.
0: A todos lados donde voy, llego para irme.
1: Va para poder irse.
2: Vos vas para poder irte.
0: No me saco la campera, nada, porque estoy preparado para irme.
4: Entonces, a las 6 de la mañana, obviamente, no hay público in situ, porque abre a las 9.
2: Claro.
4: Pero sí se puede entrar para establecer eso.
0: Si hay un guardia que me dice... ¿A dónde cuando va, amigo? Vos, me pego media vuelta y me voy.
2: Cuando vos haces exteriores, ¿entendés?
4: Sí, te abren especialmente.
2: ¿Cómo, María?
1: No, se hacen pruebas antes,
2: se hacen
1: digamos,
2: pruebas, siempre, entonces, por supuesto. Siempre lo mejor es, vamos a probar. Hay cuestiones técnicas, siempre hay que ajustar. Bueno, 6 de la mañana se ajusta ahí, 6:15, no, resuelto.
0: A las 5:30.
1: Dijiste algo que me di cuenta que toda mi vida dudé si era cierto. ¿Es real o es leyenda que a los 15 minutos no viene la profe, nos podemos ir a la miércoles?
0: Nosotros no íbamos. No me acuerdo si valió o no valía.
4: Nunca, pero
0: la mierda.
4: No se decía, pero es.
1: Era como una leyenda que andaba en la escuela.
4: La hora está perdida.
0: No estaba escrito, pero.
1: Pasaba. O sea, pasaban 15 minutos, no está la de química, no cayó la de química.
0: Chao.
1: No viene más.
4: Depende del establecimiento. Ese tipo
3: ¿qué tarde
4: de cosas.
3: Dices la pregunta,
1: a mí me ha pasado, no, que sé yo, que falte la de la primera hora.
4: No, generalmente.
1: Y salir afuera y volver a las 3 de la tarde.
4: Depende del establecimiento. Se supone que vos te quedás ahí adentro encerrado, aunque no quieras, pasarás la hora dentro del aula, lo que fuere. Eso es así. Pero puede ser que en algún establecimiento, dado lo que se llama el currículum interno, interno se llama a lo tácito, algunas cosas no dichas, pero que todo el mundo comparte, así se llama.
1: Claro.
4: Entonces, puede ser que en establecimientos hayan definido más o menos que, y mirá, si nos ya pasaron 20 minutos,
1: yo me acuerdo
4: nos vamos todos al patio, ponele.
1: Había una profe de matemáticas que se iba antes, pero ese rato que nos dejaba, poner 20 minutos, no nos podíamos ir.
4: Y que claro, se iba a dar clases a otro lado, seguramente.
1: Tenía algo, se ve. Ponerle cada 15 días, los jueves se iba antes.
4: Sí, tenía clases
1: en y otro se lugar. Iba, nosotros salíamos a las 6, a las 6 menos 10 salíamos en realidad, de la técnica 4, y a las 5:15, ahí se mandaba a mudar la vieja. Y nos dejaba ahí, y como que era algo que no podíamos hacer nada.
0: Yo eso es de una costumbre que agarré de la escuela, llego para irme a todos los lugares, lo mantuve así.
2: Pero vos lo mantenés bien a eso.
0: Sí, eso, lo mantengo bien. Bien.
2: Porque la, vos vas con sí, Gaby a alguna fiesta.
0: Nunca me saco la campera.
2: El tipo llega primero para irse a la mierda.
0: Llego primero para saludar a quien tengo que saludar.
2: Y para que te vean sobrio.
0: Siempre llego. No, igualmente viste que no tomo.
2: Para que te vean sobrios los que te ven.
1: Que te tiene
2: El que te ve te recuerda, porque ¿qué pasa? Dos horas después de la fiesta, los novios están en pedo.
4: Pero para el que se emborracha, recuerda a partir.
2: No, digamos, mira, la frase viene la frase.
4: ¿Olvida dice, desde la borrachera o olvida lo anterior
2: frase,
4: también?
2: Viene la frase, el tipo dice, no, tipo 12 me apagó el televisor.
1: Claro.
2: Entonces el tipo.
4: Pero olvida de ahí en adelante ahí, o lo que pasó
2: a
4: antes.
2: A partir de ahí olvida. Entonces, ¿pero qué dice? ¿Sabes que me acuerdo que el primero que vi me
4: hizo?
2: A Gaby lo vi. Vos sé que lo vi a Gaby y después lo vi bailar un rato. Ponele, que es mentira, pero dice,
1: claro.
2: Lo iba a bailar. Entonces ya Penice cumplió.
1: Ya está. Escuchá, pará, a mí me contó. No sé si lo contó al aire, yo lo voy a contar al aire. Que fue un lugar donde en el estacionamiento, cuando está guardando el auto, ve pasar al anfitrión.
2: Dale, nos vemos adentro, dale, chapi.
4: Pegó la hueá.
1: El tipo va que se va ahí, ni entró, volvió al auto, tingui, fin,
2: y una
1: se
2: vez fue una vez fuimos a un lugar.
4: Excelente,
2: con Gaby,
4: qué buena jugada.
1: Qué buena esa, llegamos, porque el tipo adentro, tiene, si es una celebración masiva, puede tranquilamente el tipo. No nos cruzamos.
4: Son 10 personas, obvio. No.
2: Llegamos, fuimos una vez a un lugar con Gaby, llegamos y me dice, voy al baño. Y nunca más volvió.
4: Bueno, pero es una buena manera. Está bien eso.
2: Hacía 3 minutos que habíamos llegado.
1: Pero es una cuestión de lealtad. Chao. Uno guiña el ojo.
2: Me dijo, me voy, bancame que voy al baño. Y nunca más volvió.
5: Es de las pocas personas que yo todavía tengo en duda para invitar a mi casamiento o no.
2: No te conviene. No,
5: y
2: te conviene,
5: pasa que boludo. Me gustaría que esté, no, pero me gustaría no, que esté más de 5 minutos.
2: ¿Querés que te diga algo? Mira, vos te casas. Sí. Bueno, yo te voy a hacer un ejercicio porque tengo experiencia.
3: El mío se quedó toda la noche.
2: Te digo porque tengo experiencia en casamiento.
1: Porque estaba en la loma del culo, no sé cómo volver.
3: No importa, se quedó.
2: Yo te voy a decir algo. Vos lo que tenés que hacer en el caso de Penice es lo siguiente. Y Gaby no me va a dejar mentir. Vos tenés que sentarte con él y decirle, Gaby, ¿vos querés que te invite o no? Porque capaz, en el caso de Gaby. Le meten un compromiso sí. Que el tipo no quiere asumir.
0: No, en este sí, caso.
1: ¿Qué mesa querés? ¿Con quién querés?
0: Ahí hay cosas que yo he dicho eso.
2: ¿Por qué él te lo dice? Ejemplo, el tipo le dice, che, Gaby, vos tenés un hijo, ¿no? Entonces le dice, che, Penny, ¿vos querés ser el padrino de mi hijo? Y te va a contestar que no.
0: Sí, hace 2 o 3 viernes fue una linda fiesta de Auge en los 10 años.
2: ¿Y ahí fuiste?
0: Nicky, amigo mío de toda la vida. Le digo, Nicky. Vos vas a hacer que yo te falle, no está invitado.
2: Está bien.
0: Dice, no, vos no estás invitado.
2: Pero está bien.
0: Lo conozco hace 25 años.
1: Pero para que la diste vuelta muy bien. Vos vas a hacer que yo te falle.
0: Claro.
1: La diste vuelta hermosa.
0: Claro.
2: Vos por digo, eso. Entonces viene Joaquín y te dice,
0: me dice, quedate tranquilo que no está invitado.
2: Escucha, viene Joaquín y te dice, mira, que se casa ahora. Vos preferís que, pero aparte sincero, lo resolvemos ahora al aire. ¿Vos preferís que él te invite o que
0: Joaquín
2: te invite
0: sí,
2: y te dé la posibilidad de no ir?
0: Joaquín sí, porque es una cuestión personal.
2: Gracias.
0: Si fuera la empresa de Joaquín, no voy.
2: Yo no vas.
3: Y aparte, pero te vas a perder. Te vas a perder cuando entre y diga yo me opongo.
1: Yo sé, no va a pasar. Sé por qué, y me arriesgo a decir que es porque comparten el
2: fútbol.
3: La opresión de las 6 de la mañana.
1: Esa angustia que te iguala.
2: La opresión de las 6 de la mañana.
3: Vos sabés que sí.
1: Vos te mirás con otro y decís, estamos en la misma batalla.
2: Tienen un código lo de las 6 de la mañana.
1: Entonces eso te une, boludo. Eso te une.
0: Sí, porque no llega nadie tarde.
2: No, pero ponele, Luis.
0: Es preocupante cuando son las 6:02 y no vino alguno. Algo pasó.
2: Murió.
0: Algo pasó.
3: Si se casa los pérgolos también más, por ejemplo.
0: Sí, el grupo de las 6.
2: Él, el de las 6, lo respeta todo.
0: Ellos son soldados.
2: Luis se vuelve a casar. A Luis le tenés cariño.
0: Sí, también.
2: Y porque fuiste a casar de Luis, eso que patea para otro lado.
0: Sí, pero lo de las 6 de la mañana es una maldad tuya.
2: No es una maldad, te lo acabo de explicar,
0: porque
2: boludo.
0: Pueden ir los tenis.
3: Gabriel,
4: la verdad, no quieras cambiar de tema.
3: Gabriel,
2: te lo acabo de explicar.
0: Gabriel, ¿crees que en tu lugar haría la misma maldad? Pero es una maldad.
3: ¿Vos crees que le tira la teoría abajo a Nacho en un minuto? Yo se lo tiro, tengo problemas.
1: Sí, sí. Pero puede pasar.
3: Es fácil.
2: Vale.
3: Sábado y domingo a ver televisión igual. Lo pueden solucionar el sábado y domingo.
2: No, porque
1: ese domingo a la noche
2: falso,
1: puede pasar algo.
2: Porque el domingo a la noche puede pasar algo.
3: ¿Qué va a pasar?
1: Se cae la conexión.
3: ¿Qué va a pasar?
2: Llueve.
3: No va a llover el sábado el domingo a la noche.
2: ¿Sabe?
1: Uno nunca sabe.
2: Mira, bueno,
4: mucha gente pregunta por mi grilla. Yo voy a estar el domingo. Yo voy a estar el domingo. Voy a estar el lunes, día de la primavera, obviamente. Sí. Y estaría allí el jueves que viene también.
1: Y al otro jueves, unos días después.
0: Muy bien.
1: Sí, escucha, ¿cómo es lo
0: es
1: de
0: la dama del
2: de los juegos?
1: Cualquier cosa, escuché. ¿Cómo es que? ¿Por qué va a estar el jueves?
4: Boeck. Voy a estar
1: conduciendo tampoco
4: la charla, una charla
0: como anfitriona.
4: Sí, hay una charla con Varinia Budassi, que es la creadora del sistema Boeck, que si quieren conocerlo tienen que ir a la charla y les va a encantar.
1: Es el jueves.
4: Vayan con ropa cómoda y lleven agua.
1: Escucha, jueves 7 de la tarde dijiste.
4: No, 17 horas.
1: 17, me confundí.
4: 17 es una horita, son días.
1: No, está hermoso, horas. está hermoso.
4: Les va a encantar,
1: Escucha, arreglá con Nacho para que no tenga que estar hasta las 5 menos cuarto y así, ahí te va.
4: No, no, porque vamos a estar desde un rato antes, bastante antes,
2: claro,
4: junto a la chica que nos ayuda con la locución en la mañana.
1: Laura.
4: Laura, vamos a estar juntas charlando y contando lo que vemos.
2: Un conversatorio con la señora.
4: ¿Qué les parece?
0: Y el domingo
4: El domingo estoy con Quintana.
0: A la mañana.
4: Sí, de 9 a 12.
2: Ah, yo les voy a saber.
4: Pero, no, pará, esto es de 9 a 15. Pero yo a las 12 me toca.
2: El domingo y el sábado es de 9 a 15. Versión extendida, Gaby.
0: Sábado y domingo.
2: Va a ir el domingo a la tarde, Gaby.
4: Pero está hermoso. Me han contado las mejores cosas.
0: Yo el domingo tengo otro currito que agarré medio lindo.
2: Anda un rato.
0: Tengo que laburar otra cosa.
2: Anda un rato, Gaby, dale.
1: No puedo. ¿Está agarrando cualquier cosa?
2: No, sí, no, que iba a agarrar cualquier cosa.
0: Estoy agarrando.
2: Está cada, bueno, está cada vez mejor, boludo. Mirá cómo llegaste a los 60 y... ¿Cuánto eres? 63.
0: Tres.
2: Llegaste bárbaro, boludo. La verdad, la vida.
3: No sé así.
2: No, no,
0: ayer estuve bárbaro. Te mando saludos, estuve tomando un café con el Puma acá enfrente.
2: Bueno, ¿qué me importa?
3: ¿Por qué entregué si todo?
2: Salud. Claro, bueno, mandale mi saludo.
1: Pero la gente no sabe.
2: Mandale mi saludo.
1: ¿Es un poderoso?
2: Preguntas, periodista.
3: Preguntas si el domingo también vamos...
0: La acción de la capital por mucho 30 años. Años, 30 años
3: sé yo. Acá preguntan si el domingo también vamos por YouTube con el Prudente Quintana.
2: Sí, claro.
4: Perfecto. Sí, sí, sí. ¿Todo? Prudente, ¿todo? Prudente no, va a estar ahí desde las 9.
1: Yo le dije que iba a pasar el domingo a la mañana.
2: El domingo a la mañana. Aprovechá calle recreativa, sí, boludo, juego. El domingo un verbo.
3: Tipo 2 de la tarde paso.
5: Traigan factura, traigan
2: todo.
5: No,
2: nada.
1: A las 2 de la tarde se termina.
3: Que nada, acá lo que pidan.
2: Sí, que a mí me rompa el huevo lleva cosas. Cuando me dicen trae cosas.
4: Sí, hacele fuerza.
2: No. No, no,
1: y pero
2: no,
1: la gente que está de las 7, pero hay que comer una factura.
0: Es mejor que te
2: componente. Yo te doy guita, comprala y después ya está. No me
4: rompa, pero
3: ¿dónde
0: está la panadería?
1: ¿Dónde? Decime, del
3: fanfare. ¿A dónde va a comprar ahí?
1: ¿Dónde está la panadería más cercana?
2: Por eso, ¿por qué? O sea, lo que vos tenés que hacer es.
1: Vos que venís de acá, descansado, pasás por la popular y llevás.
2: A mí no me gusta llevar bolsa, no me gusta. No me gusta. Yo no tengo problema con decir cuánta guita es, yo la pongo. La guita, vos me decís, mira, queremos comprar 50 lucas en factura. Vamos a 50 lucas.
1: Bueno, tenés que hacer así, levantala, te levanta el teléfono. Sí, Manhattan, mira, te habla el ruso. Podés mandar dos kilos de factura al FanFest.
2: No
1: ahí
2: sé calcular la factura. ¿Cómo
1: boludo? El otro día acá un tipo acá a la vuelta, en lo del pelado.
2: ¿Qué son tres facturas por cabeza?
1: En lo del pelado, ¿viste? La vende por unidad.
5: Sí, más o menos.
1: Y dice el tipo, dame 4 docenas de factura.
2: Le dio la bandeja.
1: ¿Qué sé? Bueno, tiene una bandeja y empezó. Yo digo el pelado lo va a hacer, pero no, eso 48. Lo entiende. Porque se va a que el pelado le diga, bueno, decime cuáles. Nada, empezó a martear.
2: Claro.
3: No hay cuáles.
2: En 48.
1: Mientras iba poniendo, el tipo le explica que, bueno, en la obra de acá enfrente de Belén llegaron a una etapa prevista que concluyó bien y el pibe. Este tipo era como el jefe de obra, alguna cosa así.
3: O capataz.
1: Y a los muchachos, le llevaba mucha factura. Bien por el tipo.
2: Pero escucha, ¿cómo se calcula? ¿Tres por cabeza, ponele?
5: Sí, 3, 4.
1: Depende del tamaño.
0: Dos está bien.
4: Sí, la mayoría va a comer 2.
3: Acá dicen que hay panadería en el FanFest.
4: Y un resto.
1: Ah, qué bueno.
4: Hay panadería.
3: Feria,
4: listo. Pero
3: panadería.
5: Puedes comprar ahí, Nacho, para allá.
2: No compro. Yo estoy en la
4: meta. Tenés que hacer 20 metros.
2: No me gusta ese trámite a mí.
3: Acá hay varios que te ven el currito del domingo, Gabriel.
0: ¿Cómo?
3: Hay varios que te ven en el currito del domingo.
0: Sí, por favor, no mande ningún mensaje porque lo tengo oculto.
3: ¿Qué oculto, boludo? Si sale por escribir.
4: No, pero hay que mantenerlo así.
2: Todavía está oculto.
0: Tenemos
2: oculto. Se viene grandes novedades.
0: Se viene oculto.
2: Se vienen grandes novedades, pero anda muy bien el Gabigol. Che, así que son 3 facturas por cabeza, más o menos.
1: Se calcula.
0: Y 2 también.
2: Por ejemplo, la carne, que siempre dicen, che,
4: medio kilo por persona.
2: Es mentira porque.
4: A ver, contame eso.
2: Depende de quién cocine. Por ejemplo, cocino yo, es más.
4: Ah, porque hay menos, no porque hay guarniciones.
2: No hay nada. Entonces,
0: igual el tema guarnición es muy importante, porque ayer justamente lo estuvimos charlando. Una cosa es la ensalada que no ocupa lugar y otra la papa frita.
2: No se come asado con papa frita, no se come.
0: Para mí no se come con
4: para
0: nada.
4: Mí tampoco.
0: No, el asado para es carne, carne sola. Con carne.
4: Muchachos,
0: no, no
4: hay que estoy mezclar. De acuerdo,
0: no hay que mezclar. No, no.
4: Estoy de acuerdo con ustedes.
0: No hay que mezclar.
4: Carne, carne y achura.
3: Menos con verdura asada, como que.
2: Achura y helado de postre.
4: Y pan.
0: El asado de
2: ideas. Es el asado rusa.
0: Ese mi asado. No, y rusa, un miñón.
4: Y un miñón.
0: Uno solo.
2: En mi asado es.
3: La papa al horno.
2: Carne no. Sin papa hueso. Ya.
0: No va.
2: Carne
0: no.
2: Sin hueso asado. Y helado.
0: A mí el huesito me gusta, pero.
2: No, sin hueso. No, el mío sin hueso.
1: Sin pan. Sin nada de pan. Sin pan.
2: Puedo tener un gesto de comprarte un poco de pan.
5: La ensalada es el chinchulín.
0: Pero no va, no va nada. Pero aquel que no puede comer.
1: Qué rústico, che, quiénes son.
0: La papa frita te ocupa un montón de lugar.
2: Tomate y huevo,
0: en el
2: ¿no?
0: estómago.
2: No sé. Para. ¿Cómo te lo
3: tomas? Tomate y huevo.
2: Cuando yo cocino. Cuando yo cocino.
1: Por eso hiciste un asado en 20 años. Sí,
3: claro. No solo.
2: Esto no hago, boludo. Pero es solo. No, carne.
1: Dos asados en 20 años.
2: No hago ensalada.
0: No, está muy bien.
2: No hago ensalada.
0: Es como debe ser.
2: Y te repito, es carne y helado.
3: Y batatas asadas tampoco.
0: ¿Qué batatas asadas? ¿Cómo
4: hace batatas asadas?
1: Deja de decir tonterías. Batata no, te pasa un pueblo.
0: ¿Sabes lo que puedo hacer con la batata?
4: El, creo que es lo único.
2: Escucha.
4: Creo que ideológicamente es en lo único que estoy de acuerdo con
2: estamos
4: vos.
2: Parada,
4: esto es ideología,
2: esto es ideología pura.
0: Creo que es la única vez que los tres, por lo menos tres, estamos de acuerdo.
2: Sí. Que el asado es así.
0: Asado.
4: Los carne de este lado, los de allá no.
0: Nada más.
4: Mirá los de allá.
2: El resto,
1: contame todos los asados que te hizo Nacho.
0: No se puede mezclar con otras cosas, con hortalizas.
2: Tema chura, te voy a decir práctico el tema chura. Lo mío es carne, chorizo, sí. Algún rompehuevo que quiera morcilla, se la compro como gesto.
3: Sí. ¿Morcilla dulce?
2: Y puedo llegar a tener un gesto más con alguien que quiera mucho, que me diga, che, compré una molleja.
4: Una mollejita.
2: Después, si me decís, ¿me hacés chinchulín en la respuesta? No. Sí. Si me decís tripa gorda, la respuesta no.
1: ¿Vos querés que queda en la memoria de todo? Hacé en homenaje a Gustavo, hace. Molleja y champán.
2: Bueno, no, si yo.
1: ¿Querés que dan la memoria a todos?
2: Hago molleja y champán, no hay problema.
6: No saben nada, o les sobra la plata o no saben nada de asado, muchacho.
4: Bueno, bueno, pero no. Es como nos gusta a nosotros.
2: No, es como nos gusta a nosotros.
1: No, ustedes no dicen encima, ustedes dicen, es así.
2: No, sí,
1: esa
0: ensalada, vale que la ensalada me molesta. Y la papa frita no ocupa lugar.
2: No, la papa coma papa frita. La frita te obliga.
3: Con pimiento con huevo de
4: No, basta. Esa es cosa de vegetariano.
1: Es rico.
4: Gente con problemas.
2: Es rico, pero a mí no me rompe el huevo cocinar eso. Yo te pongo la carne.
1: Lo cocino yo, no te tengo que molestar. Déjame meter una papa
3: en mi casa.
1: Yo me como la papa que está en el.
4: No va a ser nuestro asado.
2: No va a ser nuestro asado. Hace tu asado.
4: Claro.
2: Y vos comés
1: no, sí, el vacío que me deja.
4: Ganaron selecciones y comemos tu asado.
2: Porque yo, ¿qué hago? Compro vacío, compro lomo, no compro con hueso.
1: Manda a comprar Quintana.
2: No compro con hueso, comemos, aseguramos, tuqui, tuqui, tuqui y helado. Dedica.
5: Ahora, hay un asado en tu casa, ponele, organizás sí, un asado. Sí. ¿Te haces cargo vos de las compras de la carne?
2: Absolutamente.
5: Mira. Eso sí, no te molesta llevar la carne. No,
2: absolutamente.
4: Come,
2: lo único que
0: me molesta es problema. Eso para evitar problemas, no es por un gusto.
2: Lo único que me molesta es comprar el carbón, porque es muy cómodo llevar el carbón. Qué bolsa incómoda la del carbón, boludo.
1: Sí, boludo. La otra vez
2: no compré uno, nada bueno para
1: uno con manija.
0: Dije, lo de la comida de perro es terrible.
2: No, para otro, sí, la comida también. De perro. Sí. No inventan un comida sistema bueno, boludo.
4: Qué incordio.
1: Bueno, pues ustedes compran, ¿qué compran? 20 kilos.
4: Comida de perro.
1: Mi gato come 3 kilos.
2: Vos comprás bolsa de carbón.
4: No, pero compré piedrita.
1: Para, compré la de carbón. Compré carbón, mira, con manija.
2: Sí, escuchá.
1: Salgo y se rompió.
2: No, aparte los dedos te quedan agujereados esa manija. Falta un bolsón de carbón bien hecho.
4: Que como el bolso de los me encantan los bolsos estos donde van los escombros que tiene la constructora.
2: Están buenísimos. Qué bueno, los bolsos de escombro.
4: Los que deben salir miles de dólares.
1: El arenero. El arenero.
4: Ayer miraba uno.
0: ¿Que son los mismos que los de la arena? ¿O?
2: Claro.
4: El que fabrica esto.
2: No, es y aparte, es lindo ver el súper ese.
4: Claro.
1: Que va arrastrando todo.
2: Va arrastrando, no, el bolso.
4: Pero te entran cinco tipos ahí adentro.
2: Cinco Pérez Algaba.
1: 20 Algaba te entran, claro.
2: Cinco Pérez Algaba, todo cortadito.
4: Y el Algaba aparte, más.
0: ¿Vos sabés que encontré otra profesión que me hubiera gustado
4: ser? Adelante. Arenero.
0: Inspector de tránsito especializado en obras en construcción.
3: Como el que está acá enfrente.
0: Como el que está acá enfrente. Lo miro con una envidia al gordo que está ahí enfrente. Así que no hace absolutamente nada de nada.
3: Nada.
0: Es fantástico, un crack.
2: Bueno, ordena el tránsito.
0: ¿Qué ordena?
3: Si no se lo ordena nadie.
0: Si cuando viene el camión, dice, viene el camión.
3: Gordo, pone dos colas.
7: No, cuando sale el camión, frena.
0: Un laburo extraordinario.
7: La Travic está parada.
0: Tengo a NPL un autógrafo.
3: Gaby, lo que sí lo traía hace un frío de cagarse, estaba ahí parado en la esquina.
0: Te abriga bien.
1: Escuchale, pero el otro día le pregunté una cosa de tránsito. Y él tenía anotado en un papelito así. Decía, pone 11:30 Jorge Manuel Álvarez. No, Ángel Manuel Álvarez. Sí. Decía, 16 horas, capatá, no sé cuánto. Tenía el line-up, digamos, de la obra. Claro, ¿cuándo iba a tener que cortar?
2: Sí,
1: no.
2: Igual a mí, en eso lo que me mata es estar parado.
0: Hay que estar parado, pero es lindo el laburito.
2: Inspector de tránsito de obra.
0: Yo siempre miro algún laburo que pudiera hacer yo.
4: Claro,
0: o sea, que no estoy mirando cosas que no hubiera sido gastronómico.
2: CEO de Apple, vos lo mirás. Claro,
1: Gaby, vos sabés que un amigo...
0: esto lo hubiera hecho.
3: Claro. De esto soy capaz. Sí.
1: Un amigo de mi viejo.
3: Pero o sea, también conoces sus límites.
1: Un amigo de mi viejo era igual que vos. ¿Sabés qué? Así, él era capatá, pero de joven, ya tenía actitud de... Bueno, y estaba en una garita en la construcción del puente Rosario y Victoria. A mitad de camino entre Rosario y Victoria, una garita en el medio de la nada, entraba a las 8 de la noche hasta las 8 de la mañana el otro día con una linterna, con una lamparita ahí adentro. ¿Vos sabés lo que era? Y el tipo contaba, decía, yo no puedo ser el tipo más feliz de la tierra, porque dice, escuchaba grillos, nada, ni siquiera, pero te escuchas radio, decíamos, no, qué radio, nada. Estaba toda la noche ahí en una garita, estoy hablando que un baño químico con ventanas era, baño químico con ventanas, porque un día nos mostró cómo era. Y hacía eso. Y yo creo que eso hubiera sido un laburo tuyo feliz.
0: Sí, también, no tendría problema.
2: Estar ahí. Estar en una garita, en un peaje, por él.
0: ¿Sabés qué? El peaje por ahí, viste, se te complica. No, ahora está bueno porque telepeaje.
3: Sí, pero... telepeaje.
0: Pero antes había un momento que te quiero ver en Buenos Aires.
1: ¿Sabés qué fue, Gaby, lo jodido? Una vez se le metió una yarará, se le metió dentro.
0: Ah, bueno, la garita. Eso no.
1: Y no, ahí está lleno, ¿no? Y aparte,
0: y de noche dicen que cruzanse por la ruta.
1: Aparte, no estaba la ruta, digamos. Imagínate.
0: Encima.
1: Que, claro, todavía no estaba la ruta.
0: Es picante.
1: Es picante. Que lo ve ahí. No, boludo, en un lugar muy chiquito se mete una serpiente.
2: ¿Qué otro laburo vos crees que tuviese que
0: hacer? No, no sé. Cómodo. Por ahí voy improvisando. Miro y digo, esto lo hubiera podido hacer tranquilamente. Y ese me gustó. Ese me gusta, lo miro todo el día.
2: Inspector de tránsito de obra.
0: De obra, especializado en obras.
2: Claro, porque no, el otro por ahí tiene que laburar más.
0: Nada, que tiene que cortar las calles.
1: Capaz que te piden Candy Crush.
0: Aparte, tenés que andar coordinando. Escuchá,
3: aparte, te hace laburar. Gaby, te hace laburar un sábado, un domingo a la noche, un viernes a la noche. ¿Eh? Capaz que tenés que laburar un viernes a la noche, un sábado a la noche.
0: Para mi edad es lo mismo el lunes que el sábado.
2: Pero por el jefe de inspector de tránsito, ya.
0: No, ya tiene una responsabilidad.
2: Ah, vos no querés responsabilidad.
0: No, el que está en la obra.
4: Quiere tener gente acá.
0: Soy muy ambicioso.
1: ¿Vos chofer de caudales? ¿Chofer del camioncito?
2: No,
1: porque a veces.
2: No, pero eso es bravo.
3: Te jugás la vida.
1: ¿Cuántos hay de ellos? ¿Cuántos robos hay de ellos?
0: No, es bravo.
1: Vos sabés que los que van adentro.
0: Aparte tienen que andar manejando.
2: Aparte tienen que andar armado.
1: Para, hay uno que maneja, uno que está al lado y hay tres atrás, pero cuando bajan, lo he visto tú, yo creo que labura todavía en Prosegur. Y cuando salían. Hay dos que no se mueven, no, que no van a buscar plata, no van a hacer nada. Están ahí, salen con un arma. Tú, están parados ahí al lado, Hasta que los tipos van, viste.
2: Yo hubiese sido un gran vendedor de cero kilómetros. Estoy convencido.
0: Siempre
2: he sido. Pero convencido, vos sabés. Es más, me gustaría durante dos años vender cero kilómetros. Estoy convencido que te vendo cualquier cero kilómetro.
1: ¿En serio? Pero bien, ¿no?
2: Y sin
1: con
2: herramientas
1: nobles.
5: Tenés que tener mucho chamullo para eso.
3: Y sí.
5: Sí, sí, sí. Por eso es perfecto.
1: No veo dónde está.
5: Pero no es algo fácil.
0: Tenemos un artista invitado que suele venir que a los dos minutos explotan los teléfonos.
2: Sí.
0: Saluda y ya empiezan a mandar
1: mensajes. Me encanta, sí.
2: Qué
1: sí,
2: bueno, boludo. Bueno, son como las 5 de la tarde.
3: Sí, en un ratito viene nuestro psiquiatra.
2: ¿Qué cosa?
3: ¿Vamos? En un ratito viene.
0: No, ¿qué sé yo? Vámonos.
1: Vamos por ahí. O sea que baja el sol.
3: Vamos a hacer ahí enfrente.
2: Estoy contento que ya estamos en temporada de fruta, boludo.
3: Siempre es temporada.
2: Estoy contento.
0: O sea que creo que en el invierno no comí una sola fruta yo.
2: Porque ahora viene el mejor
4: momento. Me adapto a la oferta de frutas
0: que dio la pibita que laburaba acá.
2: No, pero hoy viene que laburaba la ura todavía.
0: Ah, sigue estando.
4: Sí. Está enferma.
1: No, yo ayer compré acá en la esquina 3 kilos de mandarina y me comí 1.5 anoche.
2: Claro,
4: yo compré quinotos.
1: Digo, ¿cómo mierda no comía?
3: Pero perdón, la mandarina de invierno, de frío.
2: La mandarina de río. Y es la que queda, lo que queda todavía.
1: No, riquísimo.
2: Hoy voy a comprarme frutilla, pera.
0: Se viene la frutilla.
2: ¿Durando cuánto falta?
3: todavía no está bien, gordo.
7: Sí, es que no va a estar bien.
3: No está bien todavía.
7: Eso, falta todo un cachito. Eso es verso.
4: Está bien, ya está. No, ya superamos. Está, está, no, querido.
0: La fruta de estación.
4: Por todos lados hay
7: frutillas. La fruta de estación no existe más.
0: Exacto.
4: Sí, por todos lados.
7: Avanzó el mundo. Sí. La fruta no son más de estación. Está ahí es todo verdad. El año fruta, boludo.
4: Las hay buenas y malas.
1: No, hay algún momento ahí.
7: No, no, Marian, vos comprás frutillas todo el año.
4: Sí.
7: Ya no existe más.
1: Bueno, sandía hay todo el año. Sandía. Ahora, cuando va a comprar, te dice, no está buena, no está buena.
4: Melón, eso es otro tema.
7: Melón hay todo el año. ¿Sabes lo que hay que comprar que no hay en Argentina? El medidor de madurez de la fruta.
4: ¿Qué es, como un termómetro?
7: Es un termómetro.
3: No vende nadie.
7: ¿Palitos? Es un termómetro. No, ¿sabes con qué se...? Sí, ¿sabes para qué sirve? Por ejemplo, para la palta.
4: Pero aparte te das cuenta.
7: No, no te das cuenta.
4: Solo tocarla te das cuenta.
1: Comenzado con, sin, no sin guarnición nada. Y después sí, come palta.
4: ¿Cómo no te vas a dar cuenta?
7: No, no te das cuenta.
1: Maricón de mierda.
0: Yo el melón tampoco me doy cuenta. Siempre le digo, elegímelo vos.
4: No, cuando vos pedís una palta, ¿qué te dicen? ¿Para hoy? Te dicen, para hoy sí.
7: Bueno, pero vos cuando compras melón es la punta, Gaby. Tenés que presionar.
4: Ahora, ¿por qué piensa un verdulero que uno quiere palta para más adelante y la está comprando?
1: Porque hay gente bien, que, porque señora, hay... usted porque compra todo para la noche.
7: Claro, vos sos solita.
4: Si quiero una palta, la quiero para hoy, no la voy a querer para dentro de una semana.
3: Mi pareja compra un montón y las deja madurar afuera.
1: Acá en la esquina venden.
4: ¿Por qué las deja madurar?
3: Porque las come cuando no tienen todo el día comprando.
1: Para,
3: todo
1: no
3: día
1: tener, comprando. ¿Para que no tenía que comprar todo el día comprando, claro, señora?
4: Mira.
1: Usted, previsión, además, no te culpo porque yo hago lo mismo, ¿eh? No me va a ver comprar.
4: Nunca
1: yo no
4: proyecto. Esperaría la madurez de un fruto, jamás en la vida.
1: Ni siquiera.
4: No tengo tiempo.
1: No proyecto para el sábado siquiera.
4: Claro.
1: Que vos digas, tengo una juntada, el sábado voy comprando algo.
4: Ah, la quiero para ahora.
1: Yo compro el sábado todo, un desastre. Pero bueno, hay gente que programa, señora, eso. O que incluso, qué sé yo, tiene el hábito de comprar las bananas verdes. Para ponerle y comer la amarilla dentro de 3 días o 4.
8: Cosa sobrevalorada la palta.
3: Un asco,
8: no me digas. Un asco.
3: Horrible.
4: A mí me, ¿saben?
3: Parece que está masticando
4: manteca. ¿Sabéis cómo la consumo ahora?
1: No, a ver, nos morimos.
4: Os va a sorprender. Un increíble postre. Tomo el sí. ¿Cómo es? Tomo el...
3: La, ¿para qué se mete a explicarlo si no lo puedes?
4: Sí,
1: la cuchara.
4: Tomo el aguacate bien. Le saco el carozo, obviamente. Saco todo. Y lo proceso. Le pongo azúcar.
1: Sí.
4: Y puedo poner o trozos de frutilla o algo por el estilo. Uh-huh. Y crema batida. ¿No sabes?
3: ¿Y qué se le gusta? ¿Y no tiene gusto a palta ya?
1: No, sí, claro, tiene. Da sí, lo mismo, un cacho de manteca. Que
3: claro, de palto hubiera puesto manteca.
4: Riquísimo.
3: Dice lo mismo.
4: Riquísimo.
7: No, rico.
9: Y el tiempo.
1: Bueno, ¿y el tiempo?
4: Y el tiempo lo dejas un rato en el refri.
0: Tenemos una receta, unos sándwiches, claro, muy lindos.
1: Eso. Y yo le puedo poner unos trapitos mojados, muy, le pongo arriba lindo para que no se.
9: Doctora, quería consultarle.
3: Me parece que aparó usted, señora.
9: Nosotros sí preparamos sándwiches de migas.
1: Qué lindo.
9: De fiambre. Ajá. Y al pan le ponemos manteca y el fiambre a cada uno.
3: Sí, sí, iba bien.
4: A cada uno.
9: Después, una vez que están hechos los sándwiches, yo lo pongo en una bandeja, pongo sí un nylon debajo,
1: ajá,
9: los tapo con un repasador húmedo, ah, y los envuelvo en un nylon y se conservan en la heladera.
1: Cuando,
9: está bien esa forma de conservarlos.
1: ¿Tiempo?
9: Y el tiempo.
1: Claro. ¿Tiempo?
9: Si 3 días, así
0: ay, no,
9: también se pueden comer.
0: Hasta 15 días te dura.
4: ¿Cuánto? Días. Pueden durar varios días más.
0: Sí. Qué lindo cuando los chicos tienen esa iniciativa.
4: Claro.
7: Aparte
4: sí,
7: esta piba, si Gaby,
1: la pibí. Para que le pregunte a la doctora.
4: Si incluiste lechuga, tomate, esas cosas, no te diría no esperar tanto.
9: Y el tiempo.
4: Y tener en cuenta que con el fiambre se la banca más, pero puede secarse y combarse. Sí. Por eso el repasador,
0: el repasador es indispensable. Puede ser empapado en aguarrada, ¿tiene? Algo de eso.
3: No, para que aguarrada, no. Gabriel.
4: Sí, claro.
7: Me gusta, aparte, me gusta que llamen influencer. No.
4: Claro, sí.
7: Me gusta que llamen influencer.
1: No, sí, son influencers del Prado.
0: La nena está bien, anda muy bien. Esta piba termina como...
4: Sí.
0: La Petrona de Gandulfo.
1: Están en un canal de stream que se llama Jardines de Paz.
7: Qué lindo.
0: Mirá el chef que me salió a mí.
7: Bueno, vamos hasta las 6. ¿Tenemos el psiquiatra?
3: Sí, tenemos psiquiatra en un rato. 20 grados, Nacho, la temperatura. Todo despejado el cielo.
0: Yo me
3: mañana
0: llevo bien con el psiquiatra. Me voy cuando
3: mañana
0: me
3: mínima de 12, máxima de 25. También todo despejado. El viernes empieza el fin de con mínima de 13, máximo de 24. Con el cielo apenas algo nublado.
7: No, lo bueno es que no hace frío. Entonces, parece, a ojo.
1: No, igual cuando bajas.
0: Hoy a la mañana. Bravo.
3: Pero el martes que viene vuelve el frío.
7: No, pero bueno, vuelve el frío. El martes.
0: La gana que tenés. Estaba bravo.
7: Sí, Sí, pero yo ya estoy en modo primavera. Ya estoy en modo primavera, boludo. ¿Qué querés te diga?
9: Hola, buen día para el asunto de los calambres. Sí, pero eso. Hace mucho yo escuché que era el hilo de algodón en el tobillo.
1: Mira, Joaquín,
9: y lo uso, habla? Me lo pongo y se me van los calambres y no me agarran más.
1: No. Corcho.
9: Es cierto, porque a mí me agarraron los calambres tremendo. El hilo de algodón.
1: Y el hilo
9: blanco, sí, como un de algodón y atrapaquete.
0: Y lo que refuerza bien si te envolvés la oreja con el hilo.
1: No, y el cómo de esas. Para, no, ven que el pedo se puede.
0: Eso te hace bien.
7: Sí, no se mira, no se puede mirar los pies. Calambrar jugando al hockey esta chica.
0: Y puede los ser. Jóvenes no están bien dormidos, van a jugar amanecido.
7: Salen de joda.
0: Salen de joda.
3: Sí,
0: y pasan eso.
1: Socia fundadora del choque.
10: Habla Raúl.
1: Raúl, mira.
10: Gracias por todo.
0: ¿Qué hace, nene?
10: Soy oyente de su programa. Gracias. Que es muy bueno.
4: Gracias.
0: Gracias, nene.
7: Pendejo. Pendejo.
0: Es lindo vos te escuchas.
4: Manuel Belgrano, ¿no estará escuchando Belgrano?
11: ¿Cómo le va, maestro?
0: Hola, amigo, tanto tiempo.
11: Están pasando varias cosas acá.
0: Sí, se está poniendo. Hay momentos, se arma.
1: Sí, cuando dice acá. ¿Qué? Cuando dice acá se refiere al
3: cielo.
1: Al cielo.
0: Esto se arma.
11: Buenas tardes. Sí.
4: Hola.
11: Habla Manuel Belgrano.
3: Oh, Manuel. Bienvenido a la tarde, Manuel.
0: Qué lindo, Manuel. Llamase Manuel
4: Belgrano. Gracias, dice, ¿no? Gracias a vos, querido.
3: Amigo. Gracias. No, gracias a vos.
4: Muchas gracias por todo lo que nos diste.
1: Y sí, aparte, veintipico,
4: qué humilde. Sí,
0: Manuel Belgrano,
1: sí. 20 y pico, 24.
11: Gracias.
1: 24 mundiales.
4: Gracias.
7: Qué lindo. Vamos hasta las 6. Tenemos psiquiatra un ratito, son las 5 de la tarde.
1: Hay gente que viene al vidrio a vernos.
11: Gracias.
4: Como a los pescaditos.
0: ¿El psiquiatra viene a atendernos o viene a charlar?
3: Y debería venir a atendernos.
4: Últimamente, mirá.
3: ¿Vos sabés que debería venir a atendernos? Últimamente. Debería venir a atendernos.
1: Yo le pedí que me haga una receta.
11: Gracias.
7: No sé qué.
4: Chao, gracias, Manuel.
7: Qué lindo el psiquiatra.
3: Vamos a la tanda.
7: ¿Cuál le va a preguntar Raspal por qué no van a domicilio?
4: Porque no.
7: No tiene que venir a atender acá.
4: Se creen mí.
7: Casa, boludo, el psiquiatra.
1: Porque dicen que salgas de tu casa es parte de la terapia.
7: ¿Pero qué parte de la terapia? O sea, de tu casa. Vení a mi casa a atender.

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0: Vení que ya vino un profesional.
1: Era hora.
0: Vino un profesional y ya está acá con nosotros.
2: El doctor.
1: Está Penice. Bienvenido, doctor.
0: Bueno, primero, gracias. Un profesional por.
2: Totalmente.
0: El ingeniero Penice.
3: Y acá, sí. Penice, ¿qué le queda?
2: Que ayer fue el día ingeniero.
1: Yo ya completé lo mío.
0: Ah, ya está. No hablaste de nada.
4: Felicitaciones.
0: Pero vino raspado.
4: Fue tu día.
2: Sí. Muchas gracias. Creo que era del ingeniero nicaragüense, algo así.
4: Ah, bueno.
2: Pero
1: en
2: bueno,
1: India también. En India era el ingeniero.
2: Gracias. Ah, en India.
1: En India.
2: Ah, ah, que Nicaragua, bien, nada
1: gracias.
2: Que...
1: Una punta a la otra.
0: Muy lindo.
1: Recién preguntaba a Nacho, Luquitas, ¿por qué no hacen este?
0: ¿Por qué no hay psiquiatra a domicilio? Salvo, entiendo que puede haber algún caso, pero digo, si, ¿por qué no hay psiquiatra a domicilio?
4: Oh, yo hice domicilio durante entonces, muchos años.
2: En el caso.
0: No, pero vamos suponete, yo que voy.
4: Sí.
0: Sería genial que el tipo venga a casa.
4: Yo lo hice mucho tiempo. En general, llega un momento en el que... Como profesional te das el lujo de quedarte en tu casa, en tu consultorio, digamos, y claro, vengan pero, ustedes a mí.
3: Claro, pero, bueno, yo arreglé por tu WhatsApp con una terapeuta. Bueno, perfecto. Sí. Y me dijo, bueno, yo estoy en tal lado. Yo le hubiera dicho, sí, que yo estoy,
0: yo estoy en tal lado.
4: Vení. No, sí, como poder, sí, mira, seguramente
2: es más,
4: fijará.
2: Más dentro
4: en
2: de la
3: psicología. Más caro, claro.
2: Más yo sería en los psicólogos, es verdad, este lugar
0: caro
2: neutral.
0: Que me muevo.
4: Mirá,
2: perdón, yo... preguntaba si es sí. más del ámbito de los psicólogos de atender en consultorio.
4: Hay una corriente, digamos.
2: Hay una corriente.
4: El psicoanálisis tiene como toda una cosa respecto del...
2: La asepsia, el lugar.
4: Del ámbito,
2: claro,
4: sí. Claro. Incluso no cruzarse. Una vez me contaba...
2: No cruzarse con otro paciente.
4: No cruzarse con otro paciente y que no te crucen por fuera del ámbito de consultorio. Bien. En una época, primera pues sí, época del psicoanálisis... Cuando un psicoanalista hacía una fiesta, por ejemplo, tenía que diferenciar muy bien qué, porque todos sus amigos y sus amigas eran, o muchos al menos, psicoanalistas también. Sí. Entonces, no se podía romper nada de eso que ocurra ahí dentro. Estoy hablando de un esquema más conservador.
1: Claro, no buscás al analista en redes sociales, puede ver toda su vida.
4: Hoy sí, claro. Incluso si vos no le das las redes, te miran como diciendo, pará, yo quiero, boludo, saber quién sos.
0: Pues, yo tengo una muy buena anécdota, te la conté. Voy al psiquiatra un día, subo la escalera y estoy sentado esperando que me atiendan dos puertas. Eran dos puertas, un psiquiatra y otro psiquiatra, ¿sí?
4: Ah, sí,
0: y yo estoy sentado. Esperando que llegue, o sea, que me atienda
1: psiquiatra
0: mi
1: psiquiatra. Dos. Psiquiatra 1
0: y el psiquiatra 2 estaba atendiendo a otra persona y veo que sube una persona, tiki, mi socio, a Revillaga.
2: Ah, no.
0: ¿De dónde va?
2: Claro.
0: Al de al lado.
2: Yo vi al número 2.
3: Te lo puedo creer.
0: Sí.
2: Y vos alguno, ibas al 1.
3: De los dos dejó.
0: Y yo iba al 1. No, seguimos los dos con lo mismo, nada más que ya no trabajan más en el mismo lugar.
1: ¿En manos de quién estamos, por otra parte?
0: Pero,
4: no sé, mirá la valoración.
3: O me tranquiliza o me inquieta.
0: No,
1: ¿en manos de quién estamos?
0: No, porque estamos en manos...
2: Bueno, pero son distintos.
0: Son distintos
2: profesionales,
0: psiquiatras,
2: está bien.
0: Pero estamos en manos de derivaciones de Raspal. Que esto que lo quiero decir también. Estamos derivados por Raspal.
4: Claro, claro. Siempre deriva al mismo lugar.
1: Y vos decís que nos quedemos tranquilos nosotros de nuestro lugar.
4: Mira, yo te voy a ser más sincero. Yo dudo menos de quién va, de quién no va, porque por lo menos
1: claro.
4: Yo creo que
1: hay
4: es
1: que
4: como
1: la gente que no.
4: hay un cierto grado de salud mental en aquel que reconoce que tan bien las cosas no están ordenadas, ¿no?
3: Claro.
4: Después está el que va y está completamente desordenado, todo puede pasar. Pará,
3: yo iba a uno, calle Pellegrini, entre Ayacucho y Colón, que yo iba los jueves a ponerle las 8 de la noche, llegaba 8 menos 5, entraba y siempre salía la mina anterior llorando. Siempre salía la paciente anterior, digamos.
1: Por eso no se tienen que cruzar.
3: Siempre
1: ¿no?
3: salía y yo la veía, digamos, pobrecita. Y a mí me incomodaba porque digo, el tipo pobre, la viene de ver llorando este, ahora yo le vengo a contar esto, que a lo mejor no es tan grave, qué sé yo.
0: Pero, bueno,
3: salía sollozando, ¿viste?
2: A lo mejor era una llorona.
3: Bueno, qué sé yo.
2: Y lo tuyo era más grave.
3: No tengo idea, a lo mejor
1: yo resistía. Pues la minita era más fácil,
2: hombre. Sí, puede ser. Porque la mina llora. Es verdad.
4: Pero te quedó eso, ¿eh?
3: Me quedó grabado porque aparte era linda la piba.
4: Mirá, hoy
0: yo voy a uno que me mandaste vos, que tiene una ventaja, que te sirve el café apenas llegas. Fundamental. Y vos sabés que le mando saludos. ¿Le puedo mandar saludos a mi psiquiatra?
4: Sí, se lo mando yo también.
0: A Elios, le mando un beso grande. Gran psiquiatra. Que me atiende y tiene, me pone el café arriba de la mesa y me voy sirviendo. Tuki. Para mí es un
3: sin azúcar.
0: Sin azúcar, es un servicio.
4: Es un gran servicio. Bueno, pero te hace sentir también cómodo si después de todo va por ahí.
0: Un gran psiquiatra.
4: Gran psiquiatra.
3: Pará, Luquita, vos también me derivo a con Marina.
4: Sí, Marina, también le mandamos un saludo.
3: Le mandamos un beso grande a Marina, que es la que deriva? se banca.
1: No, da laburo. Está cobrando comisiones, ¿no?
3: Se banca todas.
4: Ahora que pienso, podría funcionar eso.
3: Yo la vuelvo loca. Hoy no puedo, voy mañana. La estoy volviendo loca. Pero la primera vez que fui, viste, veo las opciones para ubicarme eran varias. Digamos, entre el sillón, el diván, aquella cosa, un coso ahí, viste. Y entonces, nada, veo a ver si ella me conduce a algún lado. Y le digo, ¿dónde? Levanta las manos como diciendo, donde vos quieras.
4: Y vos ya pensás hay una decisión que dice.
3: Es el primer análisis que va a hacer de lo que estoy haciendo acá. Lo primero que vamos a trabajar acá es esto.
4: No voy a estar tan cómodo, pero tampoco voy a buscar un lugar que esté tan mal.
3: ¿Qué hice? Dije, hoy me voy a sentar acá, no descarto el diván, aquella cosa, o tirarme en el piso un día. Donde vos quieras.
1: ¿Empieza con él el apellido de Marina?
3: Donde vos quieras.
4: No.
1: ¿Con I?
4: No, tampoco.
3: Que la están saludando acá también. Acá está.
4: Bueno,
3: manden saludos. Mañana tengo 14:15.
2: Escúchame una cosa.
1: Disculpe, señora, tengo un llamado antes.
3: Sí, dale.
1: Bueno.
5: Vos sabés que yo estoy en un momento complicado en mi vida. O sea que fui al psiquiatra, entré negado y salí negado y medicado. Hermoso.
2: Bueno, pero por lo menos está medicado. Está bien.
4: Se ve que la va a estar menos negado la próxima.
2: Totalmente, ni te vas a olvidar. No, te quería preguntar acerca de cuáles son las, porque me imagino que también cada tanto se renueva algunas corrientes de psicología, psiquiatría, y se ponen en boga algunas más. Sí. O, no sé, la comunidad dice, de terapeutas dice, bueno, esto está logrando buenos resultados. ¿Qué es lo que cunde hoy en la ciudad de Rosario, siendo que es una ciudad sumamente psicoanalítica?
4: Sí, es una ciudad que tiene mucho psicoanálisis por el perfil de formación de psicólogos de la UNR, sobre todo. Pero es una ciudad bastante ancha en ese sentido. Tiene todas las miradas, y si de repente alguien viene y te dice, probá MDR, vas a encontrar seguro un profesional. Bien. Corrientes de lo que se llama hoy psicoterapias de tercera generación.
1: ¿Qué es eso? ¿Qué es eso, Luquita?
4: Son nuevas corrientes. Digo, la evolución de la terapia cognitiva pasó por distintos momentos. Las terapias cognitivas post-racionalistas.
2: Había mucho prejuicio antes.
4: Mucho prejuicio.
2: Si no es psicoanalista, lacaniano, freudiano,
0: era la muerte.
2: Era toda una porquería.
4: Hay un debate que sigue vivo, y para mí es saludable, que todavía lata el corazón de ese debate, de cuál es la forma de trabajo, ¿no? Incluso epistemológicamente, que tiene una corriente y otra. Después, pensar que una es mejor para todos, yo creo que ahí está la equivocación.
2: No, seguro.
4: Bueno, pero mira, cada quien va por el lugar donde necesita.
0: Mi caso personal, siempre asesorado por Lucas. Yo iba en un momento necesitaba solucionar un tema. Fui a un tipo. Después me dijo, el tipo me dio el alta, cosa que es rarísimo.
4: Nunca me dio el alta,
0: boludo.
2: Manejaba una corriente específica para abordar eso.
0: Trabajar sobre ese tema.
2: Está muy bien.
0: Me dio el alta, me dijo, ya está. No,
3: está bien, si es el taller mecánico, que dice especialidad. Hay
4: momentos de la vida en los que vos te das cuenta que necesitas resolver esto sin ir tan a lo hondo. Después, al momento del alta es muy probable que te digan, mira, Nacho, aquello por lo cual vos viniste
0: se resolvió.
4: Está bastante bien trabajado, digamos, ya pudimos trascender algunos puntos que antes te limitaban. Que yo te dé el alta no significa que no haya un montón para trabajar, o que no tengamos que bucear.
0: Yo fui a trabajar sobre un punto específico de mi vida resolvimos eso en, no sé, 3 meses, 6 meses, ponele. Resolvimos el tema y ya, no fui más. Me dio la alta, dijo, ya está, esto está resuelto.
4: Un punto en el debate histórico era que esa resolución lo que no va a quitar es que, lo voy a intentar decir todo en criollo, probablemente sea impreciso, pero de que eso no se traslade luego a otro lugar, ¿no? El el lugar por el que estabas haciendo ruido, ponele que ahora está mejor acomodado, pero si abajo el fuego en la pava sigue calentando el agua, vas a chillar por otro lugar. Claro. Entonces el psicoanálisis siempre intenta, y todas las corrientes que van a lo hondo, no es solamente el psicoanálisis, intentan ir al fuego, no al síntoma, no al ruido que hace la pava, sino a lo que sucede ahí abajo, que tiene más que ver con lo estructural, muchas veces los vínculos primarios. Y en general yo me animo a decir que está bien ese trabajo, si es que en este momento vos estás dispuesto o dispuesta a dar
0: meterte en ese lugar.
4: Esa batalla.
2: Otras corrientes que vayan a lo profundo, que no sean freudianas
4: o lacanianas. Montón, ¿no? Pues si pensás los sistémicos.
2: ¿Qué pasa con los sistémicos? También eran castigados.
4: Sí, porque cada...
2: ¿Por qué?
4: Cada corriente que aparece, esto tiene que ver con lo humano, ¿no? Con la psicología, ¿no? En algún punto aparece mostrando una crisis de un modelo anterior. Si un modelo diera respuesta, como si yo te dijera, si Menotti fuera la respuesta para el fútbol, entonces no tendría que aparecer nada. Si apareció un Bilardo es porque dijo, vos jugás muy lindo, pero no ganás. Entonces aparece un Bilardo y después, bueno, el modelo de Bilardo se agota, y así van apareciendo en esas crisis ahí tensiones de poder, ¿no? Porque de repente yo vengo a decir que esto sucedió, por ejemplo, con la terapia cognitiva. Es una terapia que siempre estuvo más cercana al método científico, entonces hizo mucha investigación.
0: Claro.
4: Y de repente la evidencia científica venía a decir que el progreso o los avances o los resultados con las terapias cognitivas, por ejemplo, para la depresión, esto es Beck al inicio del inicio de las terapias cognitivas, era mucho mejor que con cualquier otra forma de o corriente de psicoterapia. Entonces, claro que ahí va a haber una tensión. Y en esas tensiones te tirás con de todo. Y pero ustedes van al síntoma, pero yo quiero ver a ese paciente que vos evaluaste dentro de 6 meses a ver qué pasa. Bueno.
6: A mí me pasa con los psicólogos distintos que fui, que me terminan como dando el alta cuando yo siento que todavía no estoy para el alta. Como que te dicen, bueno, mandame un mensaje cuando querés volver, y a mí eso ya me da como que, bueno, ya no te mando más.
4: Pero ojo, está bien.
0: Capanda, ¿no? Bárbara.
4: No, hay veces
2: que... alguien sacar encima. Eso es lo que siente ella.
4: Que cuesta, sí, por eso digo...
0: Esta pía no le saco más nada.
4: ¿Cuántas cosas se juegan ahí, no? Pero a veces el profesional puede notar que el proceso en sí está agotado o está bueno. A mí en general me da como buena espina cuando hay un alta bien hecho. Es decir, mira, que yo te diga que ya está, no significa que está todo resuelto. Vos vas a tener 1000 problemas toda tu vida como los tenemos todos.

0: todos. Significa que aquello que nosotros estuvimos trabajando está bastante bien ordenado. Está bastante bien ordenado. Vos, si necesitás algo, me llamás. Para que no se genere tampoco esa sensación que muchas veces ocurre como de dependencia. Hay personas que tienen más esto dentro suyo de sentir, ay, no, pero ¿cómo voy a hacer? ¿Me voy a quedar solo? No,
1: bien
0: no.
1: Explicado, ¿no? Me parece. A mí me pasó de que me digan, y sentir que estaba, había como que estaba bien, y me dijeron, mira, vos, ¿te acordás lo que dijiste el primer día? Cuando viniste acá, tanto, esto. Ya lo hablamos la semana pasada, porque lo tenés muy resuelto. Acá, esto, qué sé yo, me puso como si me hubiera convencido de que estaba mucho mejor. Y eso a mí me relajó, porque no me fui con sensaciones, digamos, ambiguas. Después volví a los 2 meses, qué sé yo. Pero creo que eso debe ser lo que te deja tranquilo, ¿no? Me pienso como paciente. Pero sí, te quería preguntar esto, ya que no sabemos bien a dónde está enfocado. Pienso en el que no fue nunca a hacer terapia. Que no fue nunca a hacerse ver el marote, digamos. No, mi pregunta es muy simple, primero que nada. Yo no sé nada, no tengo muchos amigos, no sé quién pedirle referencia, ¿qué hago? ¿Cómo sé si necesito ir a un psicólogo o si necesito ir a un psiquiatra?
2: Yo te lo contesto.
1: Tenemos un profesional acá.
0: No, igual, flat, pará, que me gustaría igual escuchar.
2: ¿El caso Mariano?
0: No, el planteo es cómo sé
1: yo
0: si
1: tengo que ir
0: para acá o para allá.
3: ¿Cómo sabes si necesitas un psicólogo?
2: Yo tengo una opinión formada, ya sabes.
3: ¿Cuál es?
1: Él debe pensar que todos necesitan un psiquiatra.
3: Un psiquiatra, todos necesitan un psiquiatra.
0: Ya escuché por qué, digamos, cuáles son sus razones.
2: Son razones válidas las mías.
0: Siempre las razones de cada quien pueden ser válidas.
2: Para mí son válidas cada quien.
1: La razón, se las digo de manual, las razones de Nacho. Que te resuelven operativamente, porque una rueda pinchada, te la levantan y después, bueno, después fíjate.
0: Hay algo en la formación del médico psiquiatra que responde un poco más al modelo.
2: Responde más al modelo que a mí me sirve, ¿entendés?
1: Está bien.
3: También es una cuestión de... Entonces, vos como profesional psiquiatra, vos decís, mira, esto es más para consultorio de psicólogo, esto es más para...
1: No, pero el que no sabe, sin herramientas, ¿cómo hace el tipo para saber? Che, ¿esto será para el psicólogo o será para...?
2: Vos podés hacer tu casa con un arquitecto y con un ingeniero. ¿Estamos de acuerdo?
1: Sí.
2: Bueno, elegí vos con quién quieras hacer la casa. Bien.
1: Con el ingeniero no se te va a caer.
2: Bueno, por eso
0: te digo. Pero capaz que te queda horrible.
1: Pero capaz que te caga de frío.
3: Esto le va a poner onda.
2: Pero capaz te va a quedar fea. No se te va a caer. De la otra manera te va a quedar linda.
3: Que te hace feliz, te va a entrar humedad.
2: Te va a entrar humedad. Entonces yo tenés que decir qué quieres hacer con tu vida. Está bien el ejemplo.
0: Está bien,
1: está bastante
0: bien. Diría que, en líneas generales, si voy a continuar con la analogía, adelante, ¿no? Si hay una situación que vos observás en tu casa, grietas y tal, que amenazan la estructura del edificio, como una cosa medio repentina y aparentemente severa, okay. Podés hacer una consulta médica, porque en este caso el psiquiatra tiene en su formación un saber que le permite ver distintas opciones que no van solamente por lo mental o lo psicológico, lo psíquico, lo subjetivo. Claro. Entonces, qué sé yo, de repente vos venís con un ánimo bajísimo, y no podés con esto, y no tenés energía para esto, y tal, y lo otro, y alguien te dirá, che, vos tenés que ir a una psicóloga, un psicólogo, porque me parece que estás medio depre, y capaz que yo observo esto y reparo en otros detalles, y noto tu piel, y lo quebradizo que tenés el pelo y las uñas, y digo, para mí esto es un hipotiroidismo.
3: Claro.
0: Entonces, todo lo que tiene un aspecto de salud mental quizás pase por una cuestión médica. Entonces,
1: pensémoslo en algo más frágil, una estructura más frágil donde no sé bien, no me animo o no quiero ir a un
0: psicólogo.
1: Yo puedo pedir un turno por un clínico y decirle, quiero que vos me determine qué me conviene. Te pregunto de corazón, porque no sé. Si yo estuviera en pelotas y no hubiera salido con 2 psicólogas, tuviera un psicólogo por todos lados, pensaría que es un mundo por ahí medio desconocido y no sé por dónde arrancar. Y pienso en el tipo que está escuchando ahora que dice, yo tal vez lo necesito, pero no sé por dónde arrancar.
0: Mirá, un turno en un clínico. Enfoque.
1: Y que te diga a dónde vas.
0: Porque lo que vos vas a buscar ahí es alguien que tenga un cierto saber y que sea de tu confianza.
3: Directamente, que es médico, atiende este...
0: Yo, si estás en duda, yo iría primero a un psicólogo. Pero te digo por qué.
3: Primero un psicólogo.
0: Porque el psicólogo, como profesional, también tiene una formación para entender si lo que vos me estás contando
3: es del otro.
0: Va un poco para compartirlo, para trabajarlo. Mira, cuando nosotros bueno, a mí me toca del otro lado, pero cuando un profesional, psicólogo, recibe un paciente de 70 y pico de años, ponele, estoy haciendo un dibujo clínico muy general, ¿no? Que empieza con un ánimo cambiado y tal, tal, tal, yo primero quiero descartar si ahí no hay un proceso de deterioro cognitivo en curso, porque suele ser incipiente y empieza. Sí. Entonces el psicólogo, ¿sabes qué hace ahí? Dice, yo te voy a empezar a ver y me encanta lo que conversamos, creo que podríamos seguir por acá, lo que sea, pero quiero que hagas una consulta con un clínico para que nos quedemos tranquilos, claro, los dos de acá, no hay ninguna otra cosa. Digo,
1: el neurólogo,
0: el neurólogo hace lo que tiene que hacer y dice, mirá, acá está todo el hardware está en orden, veamos lo otro.
1: Claro.
4: Una pregunta para Pascal, así a lo bruto nomás. Todos mis amigos que han hecho psicoanálisis, hace 20 años que están haciendo psicoanálisis y siguen siendo los mismos boludos con los mismos problemas. con los mismos discursos, todo igual. ¿Puede ser? ¿O estoy hablando recontra mil al pedo?
0: No, pero mirá. En definitiva, creo yo, acá esto no es la ciencia hablando, yo lo intento decir lo mismo, siempre así, Luca, las personas a veces no vamos a resolver de raíz las cosas que nos hacen ser quienes somos, ni vamos a remover todos los obstáculos que hoy nos traen alguna dificultad en la vida. Hoy justo lo hablaba esto con un paciente, que bueno, son personas que uno quiere mucho ya y habla mucho, y le digo, mirá, él tenía, en esto que vos decías, Marian, al principio, ¿no? Y lo traslado sobre todo para quienes estén haciendo en este momento alguna terapia, tenía medio la inquietud, dice, yo justo cuando recién me conectaba, no sabía bien qué decirte porque lo que te voy a contar es lo que te cuento siempre y me siento medio un boludo. Y le digo, vos quedaste tranquilo porque eso es lo que nos pasa a todos. Entonces, aquellos que hace 20 años van y todavía repiten tal, yo lo que les digo, y sí, bueno, es un poco así. Porque no es tan mecánico esto de, vos expones tu problema, claro, alguien lo resuelve otro y te tema. Da la máquina que, sin hacer ruido.
1: Y algo, yo no tengo autoridad para responder eso que dice el Vive, pero no es que fue a la peluquería a hacerse teñir y entonces vos lo ves salir ya tenido. Los cambios son muy tan personales, tan subjetivos, ¿no? De aquel que hace mucho que va a terapia, él dice, siguen diciendo la misma boludez, el mismo discurso, no sé qué. Es que en realidad no tenés por qué verlo vos, ese avance, digamos, ¿no? Es algo que... Claro. Esos trabajos,
3: como
1: que
3: esa persona se siente.
1: Uno pone una intimidad, boludo, vos pones una intimidad, una debilidad. Ponés tus zonas frágiles ahí arriba y no tiene por qué enterarse el resto de la humanidad.
5: Ahora, si vos sos el amigo y le contás a tu amigo por qué problema va al psicólogo y ves que con el correr del año seguís teniendo el mismo problema, eso me parece que se refiere.
1: Bueno, entonces está volviendo una mala praxis,
0: Estamos viendo la vida.
1: Pará, o te está mintiendo.
0: Hay veces que con lo que te enfrentás, la vida, yo digo de verdad. Pienso en cuestiones, como más estructurales mías, que por mucho laburo que haga, vos decías de teñirse el pelo, te vuelven a salir las raíces a los 3 meses. Y vos decís, pero loco, esto vos ya lo tenías como caminado. Bueno, no es tan fácil.
3: Mejor
0: bueno,
3: desde es que la eso, perspectiva eso. Del observador. Dale. Ve que dice, no, mira, no hay cambios en tu vida, pero vos no sabés lo que está pasando por esa persona, por esa psiquis, con qué fenómenos de acomodación está sufriendo, y tal vez lo que vos esperás que el otro debe resolver, ese relato que vos tenés del otro, no sea el mismo que tiene el paciente.
0: Sí, correcto.
6: A ver, dame llamados.
7: Yo fui una vez a una psicóloga que la primer consulta no paré de llorar. Y me dijo, no, así yo no puedo trabajar, vos tenés que ir al psiquiatra. Chau, corte.
3: Qué mala onda.
1: Qué mala onda.
3: A la salada fue. Muy mala onda.
0: Mirá, voy a intentar de enderezar.
5: Igual hay de todo, Lucas.
0: Hay de todo en los dos campos. En todos los campos.
1: Este fue por homosexual y te dijeron, no probaste
5: con... No probaste con una mina, me dijo la psicóloga.
3: Por eso no volví nunca. Flaco favor le hizo a la profesión.
0: Intentando enderezar un poco eso, lo que a veces sucede en un escenario de psicoterapia, en un escenario de psicología, es que es tal la desregulación emocional que está viviendo esa persona que de verdad es muy difícil trabajar, ¿no? Cuando yo digo desregulación, cualquier persona, todos los que estamos acá y todos los que están afuera, se reconocen en esos momentos en los que están como demasiado tristes como para pensar, o demasiado enojados como para. Entonces, a veces el resorte farmacológico permite un apoyo que lleva las cosas dentro de una ventana en la que sí es posible trabajar psicoterapéuticamente.
1: Pienso, el tipo va al mecánico y le dice, bueno, mira, macho, yo te puedo revisar el auto, pero apagá el motor, te pido por favor, porque así es imposible.
0: Es imposible, ¿no? Porque es imposible. No escuchás, viste, del ruido que hace.
1: Es imposible, ¿no? Claro. Entonces, como mínimo, claro, uno encontrar ahí, si uno está cargado de esa...
0: Mirá, y ahí sigo, porque esto me parece súper importante, se van abriendo como puertas. Es cierto que la medicación muchas veces baja a tal punto el ruido, como si fuera un ibuprofeno 600 para el dolor de cabeza, que vos ya no atendés la fuente del dolor. Entonces, ahí sí hay que ser cuidadoso, claro, con el apoyo psicofarmacológico, claro, que siempre, siempre debe ir acompañado. Agüita, Luca, no, es mi garganta, da igual, ¿eh? Gracias, igual.
1: ¿Quieres otra garganta?
0: Sí, me vendría bien. Que siempre debe ir acompañado de psicoterapia. Claro. Así bien. Como no siempre quien va a psicólogo o psicóloga tiene que ir a un psiquiatra, yo digo siempre aquel que está haciendo un tratamiento, sí, psicofarmacológico tiene que hacer una psicoterapia. Puede ser con el propio psiquiatra o si no con otro profesional.
2: ¡Aló!
6: Hola, ¿cómo están?
2: Bien, che.
6: Bueno, a mí lo que me ha pasado es que he dejado de ir a algunas psicólogas porque me daban la razón en todo. O sea, siempre les parecía bien mi actitud. Y yo necesitaba que me reten, que me hagan cambiar.
1: Fue a buscar una caga pedo.
3: A lo mejor es una capa.
0: Claro, a lo mejor está haciendo todo bien.
1: Era el ChatGPT.
0: Sí, sí, ese, yo, vuelvo a decir todo era con Pops, mucho cuidado. También. Es un perfil medio de IA el que te dice que todo está bien, pero es un perfil cómodo.
2: Sí, sí.
0: Entonces hay veces que el profesional puede recurrir, digo, como recurso a ablandar la conversación, no involucrarse demasiado, diciendo de bueno, pero eso está bien, bueno, pero eso está bien. Bueno, si vos sentís que la cosa no va, cambia de psicólogo.
1: A mí la última vez, no voy a contar nada, pero presento como el problema, ¿viste? Pues lo agarro de cualquier lado, le digo, donde agarre un hilo empiezo a tirar. Y hago así, qué sé yo, y me tiran la pregunta que no me habían dicho nunca. Y si, ¿y vos qué querés hacer con esto? Y yo pensé, ¿cómo que lo quiero arreglar? ¿Lo quiero solucionar? ¿Viste? ¿A qué te referís? ¿Qué querés hacer? ¿Querés eliminar? ¿Querés controlarlo? ¿Querés convivir? ¿Querés hacerte amigo? Digamos, ¿qué? Si me lo puso en un lugar. Yo dije, claro. Y claro, y eso es tan inherente a mí, digamos, lo que vengo. Que digo, yo, es como si le hubiera dicho, me están molestando los dos pulmones, ¿vos sabés? Y claro, no me los puedo sacar. Entonces... me lo planteo de tal manera que yo dije, claro, es verdad, y trabajamos en función de lo que yo quiero sobre eso, porque vos, claro, vas a ir, es como si te dijera, vos sabés que no me pude despedir de mi papá y me va a doler siempre, qué sé yo, y te digan, vos, bueno, entonces vos te querés olvidar para siempre de tu papá. No, yo no me quiero olvidar de mi papá, favor, no. Quiero recordarlo siempre, pero quiero solucionar eso que tengo ahí, porque a veces uno piensa que puede ir a estirpar cosas, digamos, decir, bueno, saco de acá, saco esto y me voy feliz, vacié la mochila, mi vida empezó de cero. No existe eso.
0: No,
1: existe.
0: No así. Y en esto que vos contás, digo, más allá de las corrientes, hay una manera a veces de pararse distinto frente a la cosa. Cuando vos no podés modificar la cosa, lo que te queda es ver desde qué lugar la mirás y cómo te parás con eso. Después uno le puede decir, entre comillas, te amigaste, esto, lo que sea, con la cosa, porque definir el problema es parte del ejercicio de la psicoterapia y en ocasiones debe ser el paso más importante de todo. Decir, no, mirá, lo que vos hace tiempo venís pensando que es un problema, no es el problema. Porque en general, claro, las personas, todos, en nuestros malestares, tendemos a escribir, a definir mal el problema. Mm-hmm. Es parte de la trampa. Entonces, alguien puede ser que en su expertise y su mirada, que es otra, te ayude a definir el problema, claro, como realmente es. Y ahí decís, ay, mira, no lo había pensado.
3: Era otro igual a mí el título de la película,
0: claro,
3: tal vez.
0: Claro, claro. Y bueno, ese cambio de título lo cambia todo.
1: Es eso, es que no es un objetivo como un partido. ¿Qué queremos? Ganar, sí, estamos todos de acuerdo. Sino que es plantear un objetivo que, claro, es súper
0: sujeto. Acá sería, ¿y qué es ganar?
1: Acá, ¿qué es ganar?
0: ¿Cuál es, claro, el partido? ¿Qué es ganar? ¿Contra quién yendo, jugamos?
1: Pero sí, establecer eso de entrada a mí me ayuda un montón.
0: Sí, sí.
8: Yo les cuento mi experiencia.
1: Contá todo,
8: Analia. Empecé con una psicóloga porque no podía rendir los orales en la facultad. Fue muy difícil, muy, muy traumático todo el proceso. Después me dio el alta y al tiempo, a los meses, perdí un bebé por trombofilia. Yo tengo trombofilia. Y cuando la busqué desesperada, destrozada, derrumbada, destruida. La contacté, le pedí por favor si podíamos tener una consulta. Cuando me vio que fuimos al consultorio, me dijo: ah, ¿y por esto estabas tan mal? Y bueno, nunca más fui al psicólogo.
3: Claro, no entendí. Minimizaba sí. Lo anterior frente a esto que brutal que le había pasado.
5: No, minimizaba lo que le había pasado, al revés.
0: Minimizaba
5: lo último actual. Que le había pasado.
3: No, ¿en serio?
5: Claro, sí es el tu problema, señora.
0: Sí.
3: No, porque lo otro ya me parecía patético.
5: Claro. No, dijo...
0: ¿y por no, pero esto preocupa? Como que todavía hace perdón, más había, ruido.
1: Acá bueno. Escribe, claro. Agrega que era un embarazo claro. De 7 meses.
0: Y aún si fuera de uno, digo... No,
3: pero
0: no,
3: por
0: no,
3: favor...
0: No tengo, no tengo casi nada para decir.
5: No hay mucha defensa en
0: lo que sí
5: claro.
0: Voy a decir, lo que sí voy a decir es... No dejes de ir al psicólogo o a la psicóloga por una mala experiencia, no, porque en eso, no, todos los desamores que hemos vivido en la vida, ya nadie apostaría.
3: No,
0: porque es un escenario súper conveniente cuando no la estás encontrando, ¿no? Por no saber tirar hilo o qué hacer con la madeja. Entonces, de verdad que está bueno. Hoy ya no se lo mira como un tabú, no se lo tenés que explicar a pregunta, nadie. ¿Ah? A
9: ¿y cómo se hace para cambiar de psicólogo? A mí me costó mucho empezar terapia y me tocó una psicóloga bastante fresca, nueva, una piba. Y ahora ya hace 5 meses que estamos y nada, siento que no me está ayudando demasiado. Y no sé cómo decirle que quiero cambiar de profesional.
0: Mira, en esto sí me animo a decirlo porque me toca también en primera persona. O lo planteás ahí en el escenario y decís, mirá, yo siento que y tal, y puede ser un tema a trabajar, y de hecho probablemente estés teniendo algunas dificultades para decir las cosas como vos sentís que son, y se reproduce también acá. O directamente, si no querés pasar por eso, por la razón que fuere, no volvés y vas a otra. Digo, la prioridad es tu salud mental, es tu elección, no cómo se siente el profesional ante tu decisión.
3: Si te pierde como paciente. Claro.
0: Eso es toda cosa nuestra. Digo, si ahí se juega nuestro ego, es cosa nuestra.
1: Yo escuchando a la chica que nos contó de esta terapia, porque no podía rendir oral y porque después... Y vos sabés que, viste que se escuchaba... atrás el ronron del tránsito, ¿no? Y cómo son los espacios, ¿no? Porque el auto, el que va manejando en el auto, está en el medio de una ciudad con 600.000 autos. Está tan solo, tan íntimo ese momento. Porque viste que nos contaba... con el auto de fondo, en medio de una avenida.
5: Es una cápsula en el medio del todo.
1: Es un lugar a aprovechar. Claro. Yo a veces lamento no vivir más lejos.
0: Para poder andar un rato
1: para
0: más.
1: Para seguir. Y es más, al mediodía, que tengo dispongo de más tiempo. A veces sigo un poco. Y la nafta, boludo, qué sé yo.
5: Escuchá esto que está bueno.
10: Mi última psicóloga, que bueno, la dejé por cuestiones, sobre todo económicas. Muy genia. Trabaja con la Gestalt y con el Eneagrama. Psicología del Eneagrama.
0: Sí.
10: Muy interesante, y lo que quiero contar es que yo siempre hice virtual y un par de veces la he cruzado en talleres organizados, y cada vez que la veo me pongo re nerviosa, como cuando era chica y veía al chico que me gustaba. A ver, aclaro, soy una mujer casada, mi sexualidad está clara,
0: no hay problema.
10: Pero no sé, como que me da nervios.
3: Tu transferencia, claro.
0: Sí, totalmente. Sí, súper lindo. Mirá, yo me acuerdo una experiencia
5: época para terminar a favor de los psicólogos.
1: Escuchá, ¿qué es lo del Eneagrama?
5: Golpe.
1: ¿Qué es eso que dijo?
5: Solo hice 58 con
0: Eneagrama. Ya estamos por salir. Igual, el Eneagrama yo lo había estudiado, es como una estructura, parece como una estructura de arquitectura de 9 piezas. No me acuerdo ahora.
1: ¿Constelar?
0: No, eso es otra cosa.
3: No, porque hace Gestalt teoría,
5: es una cosa seria, Montenegro.
3: Psicoterapia gestáltica de Frederick
0: Hertz.
5: Ponele.
0: Sí, ella hizo referencia a Gestalt, pero pará, ¿qué quería decir esto?
3: El Eneagrama, sí.
0: No, de la pandemia.
1: Sí.
0: Durante todo un tiempo, nosotros, bueno, a mí me tocaba estar totalmente. En la municipalidad, hacíamos el acompañamiento de las personas que estaban solas. Entonces, vía teléfono, digo, llamaban y tal, durante todo un tiempo, sobre todo a las personas mayores las seguíamos porque eran las más afectadas a la pandemia. En algún momento, cuando empieza a relajarse todo el aspo, ¿se acuerdan esos conceptos?
5: Y el AMBA.
0: Se nos ocurrió juntar las partes. Entonces hicimos una ronda grande, ponele que éramos 40 personas entre quienes eran telefoneados. Fue en el patio de la madera.
3: Wow.
0: A las personas que eran llamadas y a los profesionales. Entonces de repente tenía que hablar un profesional y ahí por la voz las otras personas iban a sacar, esta es la que me atendió. Lo que lloraban cuando le ponían cara y el abrazo que le daban a esa persona que los había acompañado durante tanto tiempo. Hermoso.
1: Es volver a ver. Es

0: estas cosas pasan en los vínculos que se estrechan también en psicología, en psiquiatría. Son dos personas que aprenden a quererse, a hablarse, claro, a reconocerse, a necesitarse. Es súper lindo.
1: Admiración, hay un montón de cosas.
0: Un montón de cosas.
2: Acá Martín manda foto, dice, en el auto, por conectarme con mi psico. Dice acá.
0: Mira, sí.
2: Va a ser por videollamada, claramente.
3: Claro. Va en gusto, yo no podría. Mi mujer para, no tiene problema, medio pelerín y pone doble fila y se pone a hablar. No,
0: sí,
3: no
0: tengo doble problema. Fila, sí le va a pasar.
3: No, increíble, yo no puedo, A mí me gusta el ritual, sí, ir, entrar, sí. Sentarme.
0: Sí, pero en estas vidas hoy también ocurre que se siente cómodo poder hacerlo en tu casa, sí, sin tener que viajar 40 minutos. Hay costo, hay de todo ahí. Pero bueno, cada quien elige lo que quiera.
3: Ahí vino Nacho a buscar la recaudación y se va.
4: ¿Querés decir algo? En 22 años que trabajamos, me estaba mirando.
0: Lo dijo. Mira, te puede pasar.
2: Bueno, está bien. Mirando.
3: Ojo que lo dijo.
4: No te voy a mentir.
0: Es un signo prostático.
1: Absolutamente.
0: Se está empezando a asomar.
4: Es la evolución prostática.
0: La evolución.
2: La involución prostática.
0: No, evolución.
4: Evolución prostática.
0: Mejora cuando ya podés contener solo una hora.
4: Claro. Antes yo podía bancarlo y ahora... Ya.
0: Eras ya involucionado, ahora estás muy evolucionado.
4: Ya mejoré como ser humano.
1: Chao, querido.
0: Al fin.
4: Vamos, ¿dónde va?
2: Son las 6 y 2.
3: Vamos, mira, perdón, me dice una amiga, tenés razón, mi ámbito más íntimo es manejando el auto.
0: Sí, y para
3: se ve que
0: claro, música,
3: tiene tres pibetas, ¿sabes cómo está?
0: Escuchar música en el auto es único.
3: Tremendo.
0: Bueno, nos vemos la semana que viene.
1: Nos vemos, querida.
3: No nos des el alta que nos encanta venir.
4: ¿Fuiste a los juegos?
0: Sí, estuve.
1: Está buenísimo.
0: Estuve fanfest, sí, impresionante. La verdad, impresionante.
1: Sí. Muy lindo lo que han hecho.
0: Todos invitados.
4: El lunes estamos en el
3: Lo fuimos.
0: Ah, sí.
4: En vivo, programación en vivo, día de la primavera, toca Turf.
0: Turf.
4: Así que nos vamos y volvemos mañana a las 9 de la mañana. Beso, abrazo.
3: Chao.

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1: Atención. 6:25 arranca la nave del humor. Arranca, ya pasó hoy miércoles, cortando semanita mientras vemos en nuestra cámara exclusiva los Juegos Suramericanos, millones y millones de personas que van pasando en este momento y Facu Supertramp hace su mítico solo de saxo.
2: ¿Es trompeta?
1: No, pensé que era saxo. La trompeta es mía, bro.
0: El gesto parece otra cosa igual.
2: Pero
0: parece otra cosa completamente distinta.
1: Hablando de gestos, antes estábamos haciendo afuera del aire unos gestos muy obscenos.
0: No, lo podemos
1: irrepetibles,
0: repetir.
1: Irrepetibles, no recomendados para la familia ni nada por el estilo. Pero había en los 90 y en los 2000 otro gesto, estaba el de chiva. Se decía mucho chiva.
2: Eso era re de niño, pero nunca lo entendí.
1: Chiva. Y era como que lo sobraba.
0: Claro.
2: ¿Y qué era?
1: No sé, te tiro un caño y te digo chiva.
2: ¿Qué significa?
0: Es el farmeo de aura de nuestra época.
1: ¿No? Claro, chiva. Es verdad, es el farmeo de aura de nuestra época.
0: Va por ahí.
1: Igual. Chivita. Era como que lo dejabas caliente. Le decía chiva.
2: Ya, ahí te decía. Calentito los panchitos. Eso era.
1: Infinito punto rojo se decía en una época.
2: Sí.
0: Lo hacía un personaje igual al Chiva Chiva.
1: Chiva. ¿No era de Fabio Posca o algo por el estilo?
0: No me sale.
1: O no lo inventó el Puma Goiti. No sé. Algún comediante de la Argentina lo tiene que haber imitado en alguna novela de polka, en alguna tira diaria.
0: Sí.
1: Y metieron el Chiva o algo por el estilo. 3416000973. Si te acordás el origen del Chiva. Chivita.
0: ¿Por qué
1: vos hacías Chiva, Bochi, o no?
3: No llegaste.
1: Pero para.
3: Yo tenía Chiva.
1: Siento que había otros gestos. Este, había uno que era como. Que te tirabas aliento y te limpiabas.
0: Pero eso lo hacíamos nosotras en la manicura.
1: No.
3: Después estaba el calle, vereda, edificio y andena.
1: No.
0: Y DirecTV.
1: ¿Pero cuál es ese?
4: No. Ya se iba un poco a la mierda el otro.
3: Calle.
1: Vereda, edificio y andena.
0: DirecTV. DirecTV va por otro lado.
3: Ya entendí.
1: DirecTV. Buen marketing, ¿Cómo se metieron, che? 3416000973. Sean todos bienvenidos. ¿Cómo andan mis compañeros?
2: Muy bien.
1: Mucho celu, Mucho celu. ¿Quieren que hagamos una videollamada?
0: Hola, querido, que estoy abriendo
2: YouTube. ¿Por qué
4: armo un Discord?
1: Ey, ¿armamos un Meet o vamos a hacer un programa de radio como se hacía?
0: Yo uso Zoom.
1: Como hacía la REA.
0: Yo uso Zoom.
1: O vamos a hacer un programa de radio como hacía la Lomir.
2: Apaguemos las cámaras.
4: A dormir.
1: Ey, ¿apagamos las cámaras?
0: ¿Querés que nos vayamos a dormir?
1: Dale.
0: Bueno. Ya me desperté.
1: Hablando de dormir, estuve leyendo en la internet, que es donde paso el 99% de mi tiempo, que algunos usuarios de Reddit, esto no me lo estoy inventando, esto es real.
2: Ya cuando abre el paraguas.
1: A vos te va a interesar.
0: Estemos atentos al número de teléfono ahora, para que nos dé para chequear la data.
2: A ver, Nanito.
1: A vos te va a interesar. Dale. Algunos usuarios de Reddit empezaron a reportar. Cada uno por su cuenta, o sea, sin ponerse de acuerdo entre ellos, algunos en Estados Unidos, otro en Latinoamérica, otro en Asia, etcétera,
2: sí.
1: Que ya están soñando con publicidad. O sea, que dentro de sus sueños ya hay publicidades. Ya la gente

0: tiene tan metida el concepto de la publicidad en todo, en Spotify, en YouTube, en las páginas web, en las redes sociales, en la calle, en el colectivo, en el taxi, en todo momento.
1: Qué buena que es.
0: Que ya llegó el momento en el que hay varios usuarios reportando: che, ayer tuve un sueño. Incluso hay algunos relatos que son: ayer tuve dos sueños, uno separado del otro con una publicidad.
1: Con una tanda, una tandita.
0: Nah. Con una tandita en el medio.
2: Con una tanguita.
3: Como el capítulo de
2: Black Mirror.
0: Black Mirror. Sí, por supuesto.
1: ¿Hay un capítulo de eso?
0: Sí. Sí. Estaba el capítulo de Black Mirror, el de 15 Million Merits, creo que es, el que andan en bicicleta.
1: Sí.
0: Que no pueden no ver la publicidad. Que si cerraban los ojos, la publicidad se pausaba.
1: Exacto.
0: Y si los abrían, la publicidad continuaba.
2: Y después el nuevo de la última temporada, que tiene que ver con publicidad, no tanto con sueños, pero es algo medio parecido a lo de pensar todo el tiempo en publicidad.
0: A mí, que los usuarios de Reddit en este momento estén reportando que están soñando con publicidad, no me sorprende en absoluto, siendo yo mismo una persona que, en mis épocas más oscuras de adicción a Twitter, he soñado en más de una oportunidad estar viendo Twitter y scrolleando Twitter y leyendo tweets que para mí tenían sentido.
1: Sí, sí.
0: He soñado
1: me ha pasado.
0: Con ver Twitter, o sea, mi sueño era simplemente mis ojos viendo Twitter y leyendo cosas.
1: Ahí el problema es cuando querés escribir vos, ahí se complica.
0: Se te empieza a chanflear.
1: Se borronea todo.
0: Se te chanflea.
1: Pero me ha pasado de leer tweets también, sí, sí.
2: ¿Soñando leyendo tweets?
1: Sí, sí,
2: ¿en
1: sí.
2: serio?
0: Y no, pero chicos, eso ya es un nivel de quemarte mal, que ya te quemaste las pestañas y se te metió mucho.
2: No, ni hablar. A ver,
0: eso ya genera preocupación. Yo si esta noche sueño con publicidad, mañana me levanto preocupado y trato de cambiar mis hábitos.
2: Mañana cierro todas las redes sociales que tengo.
0: Me voy a vivir a, ¿cómo es que se llama? Villa Langostura.
2: ¿Por qué? Porque vos pensás que no llegan las publicidades de Villa Langostura.
0: No sé.
1: Duro, sí, en invierno con lluviecita.
0: Mejor, ¿qué te puedo decir?
2: No sé. Saber, primero lo frío y segundo saber la villuya que tienen que ir para ir a Villa Langostura, qué lindo.
1: Ah, sí.
0: No tengo la menor duda de que Tizi Saraceni sueña con stories de Instagram.
1: Con mejores amigos.
4: No.
0: Te digo más.
4: No sé.
0: Te digo más. Tizi Saraceni.
1: No sueña.
4: Tizi Saraceni. ¿Por qué decís mi nombre y mi apellido?
0: Tizi Saraceni, ¿sabes qué? Te digo más.
1: ¿Qué?
0: Sueña en vertical.
1: Sí.
0: Sueña en formato 9-16.
1: Sí, sí, sí.
0: No sueña horizontal, ¿eh?
2: No sueña
0: horizontal. Ella directamente
4: sueña en horizontal.
1: Obvio.
2: Sí.
4: Cállate.
0: No, pará.
4: Te das cuenta.
0: Pará, porque vos ya llega un momento en el que discutís por discutir.
4: No, chicos, yo a esta hora, perdonen, pero estos días no me sirve el cerebro, así que si digo cosas son pura y exclusivamente boludeces.
0: Ya
4: perdón.
0: Hace media hora desde que llegaste, justeli de tiempo, decís, me duele la cabeza, me duele el pie, me duele la panza, me duele el... todo te duele.
4: No dije, bueno, la cabeza sí, pero
0: te duele un poquito la cabeza.
4: Ayer me dolía el pie.
0: Bien.
4: Te lo juro, ayer me dolía el dedo gordo del pie.
0: ¿Por qué justo? ¿Por qué qué tenés gota? Que eso es una vieja que tiene gota, que te duele el dedo gordo del pie.
2: ¿Cómo gota?
4: ¿Qué es
0: bueno,
4: gota?
0: Bueno, gota es una enfermedad que te duele, el dedo, te duele el dedo gordo del pie.
4: ¿Es juanete?
0: No. Juanete es otra cosa.
4: ¿Gotas? Es la primera que lo escucho.
2: Yo también es la primera vez que lo escucho.
0: Googleé en gota. ¿Vos gota? ¿Lo conocés?
4: Pero
0: gota.
4: Te va a salir la gota de agua.
1: Claro.
0: Tenés la gota. Es una enfermedad complicada.
1: La gota gorda.
4: ¿Cómo es el ruido de la gota? Es bueno. Es bueno.
0: La gota.
2: Es buenísimo ese sonido que acabas de hacer.
0: Recontra. Che, bueno, ¿cómo es el número de esta radio, querido?
1: 3416-000-973.
0: Hay alguien del otro lado, bienvenidos a Ya Pasó de miércoles. Cortamos semana en un segundo nada más, columna de los años de Ya Pasó. Ya te lo digo. ¡Hola!
4: Hola.
0: ¿Quién está del otro lado?
2: Bancame un cachito.
0: Esperame un cachitito.
2: Cachito.
0: Hoy demorado el asunto del cachito, ya tarde.
1: Sí.
0: Por esto suele ser 6 y 10.
5: Cuando hacían chiva, la chiva viene justamente de las cabras, cuando se le sale esa barbita.
0: Sí.
5: Que le dicen chiva porque en el campo, cuando para molestar a las cabras, la agarra de ahí, le tira y la cabra se empieza a quejar.
0: Ah.
5: Viene de ahí cuando uno está caliente y refonfoneando.
2: Claro, sí, pero
4: ¿cómo será la queja de la cabra?
2: ¿Qué claro. me tocas? ¿Qué me tocas? Mi pregunta sería, pero
0: es elegante la
2: ¿lo
0: cabra.
2: Pusieron de moda las chivas? ¿O alguien tuvo que salir y empezar a decir chiva?
0: Claro. ¡Qué caliente que te queda!
2: No me lo imagino a la chiva agarrándose diciendo chiva.
1: Che, bueno, a los 30 años descubro el significado del gesto que hice mucho. En mis años.
2: Chivas.
0: Viene del campo, claro, lo que nos cuenta acá el amigo es las chivas, para molestarlas, porque alguien molestaría una chiva, ¿no?
2: Sí, porque.
0: Pero bueno, perdón.
4: Te dan ganas de agarrar.
0: Está bien, vamos a darle el derecho a duda por ser yo, soy una persona que nada tiene que ver con el campo. Supongo que en contexto campo uno busca cosas para divertirse y quizás agarrarle la chiva a una chiva puede ser divertido.
1: Y sí, aparte. Sí. Si vas a molestar a un animal, entre molestar un toro y molestar a una chiva, molestar a la chiva.
2: Y me parece que bueno, igual, con esa misma línea, molestó un patito, una gallina.
1: Bueno, capaz no hay.
2: La chivita.
0: La chiva, perdón, la chiva esta, la del campo, digo el animal,
1: sí.
0: Es the goat, ¿o no? ¿O es otro animal?
1: Una cabrita, un cabrito.
0: Claro, la cabra, claro. La maldita cabra.
1: Un chivito.
0: Sí. Que ahora igual se puso no sé de si moda decirle mismo. The goat.
1: Sí, el claro. Cabrito de
2: pero no sé
1: piñón
2: si,
1: fijo.
2: No sé si chiva y cabrito es lo mismo. Supongo me parece que son
0: sí,
2: distintos.
0: Supongo que sí.
2: No sé.
1: Mirá o que sea, misma, hablando acá con Don Facundo.
0: Misma genética.
2: Claro, misma genética, pero para mí uno tiene chiva y la otra no.
0: Deben ser primos hermanos, el goat y la chiva.
2: Deben ser como, no sé.
1: La chiva es la hembra del cabrito.
0: Bueno, debe ser, ¿eh?
1: No.
0: O algo por el estilo.
2: A ver, no tengo la cumbre encima hoy. Pone diferencia entre cabrito y chiva.
1: No voy a buscar eso.
0: Diferencia entre chiva y Messi, la cabra.
2: La cabra.
0: The goat.
2: Esa es otra pregunta. ¿Por qué le dicen a Messi la cabra? ¿Por rápido?
0: No, es por goat.
2: Ah.
0: Goat es una sigla. La sigla en inglés es greatest of all time, el mejor de todos los tiempos. Y la sigla de esa frase, el mejor de todos los tiempos, es goat. Y se pronuncia goat, y goat en inglés es cabra.
2: Qué rebuscado.
0: Entonces la traducción es cabra.
2: Ahí va.
0: La maldita cabra, como
2: la
0: el
2: bocha. La
0: maldita
2: cabra.
1: La chiva es la cría de la cabra y el chivo.
0: Ahí está, mirá. No te digo. Tenías razón vos, amigo.
4: Tenía razón. La cabra y el chivo.
2: Para de vuelta.
4: Es la chiva.
1: Es una cabra chiquita.
4: Una cabrita.
1: La chivita.
0: La chivita.
3: Sal de ahí, chivita, chivita.
1: ¿La cantamos todas?
3: Sal de ahí, de ese lugar.
4: Voy a llamar al
1: lobo. Hay que llamar al
3: lobo para que saque a la chiva.
4: El lobo no quiere sacar a la chiva. La chiva no quiere salir de ahí. Sal de ahí.
1: No, pero ¿y entera cómo era?
2: No, después seguía el palo, después seguía el fuego, después seguía el agua, después no sé qué más seguía y hasta terminar en el hombre.
0: Yo debo ser generación story de Instagram, nunca escuché completa la canción.
1: No.
0: Solo escuché los primeros 10 segundos.
4: No, yo la cantaba entera.
2: Sí, porque era un desafío aprender, o sea, sacarle todos los elementos que
4: chicos, tengo
2: querían
4: la
2: sacar a la chiva de ahí.
4: ¿Qué tenés, perdón? La letra.
1: No es tan importante, no es tan importante.
4: Vamos a llamar al lobo para que saque a la chiva. Bueno, el lobo no quiere sacar a la chiva y se pudre todo. Tienen que llamar a otro.
2: Sí.
4: Vamos a llamar al palo para que le pegue al lobo.
1: No.
4: El palo no le quiere pegar al lobo y el lobo no quiere sacar a la chiva. Y ahí se vuelve a pudrir todo. Tienen que llamar al fuego para que queme el palo.
2: Claro.
4: El fuego no quiere quemar el palo no le quiere pegar al lobo y el lobo no quiere sacar a la
1: Nadie
4: chiva.
1: Nadie quiere laburar, vos no, te das
4: no.
1: cuenta.
4: Vamos a llamar al agua para que apague el fuego. Sí. El agua no quiere apagar el fuego no quiere quemar el palo no quiere pegarle al lobo y el lobo no quiere sacar a la chiva y la chiva nunca salió.
1: Pero
4: nunca
1: le preguntaron salió. A la chiva si quiere salir, porque capaz vos le pregunté a la chiva y dice...
4: La chiva no sí. quiere salir de ahí.
1: Salvo.
0: Estaba pero en cuarentena la chiva.
4: Canción.
2: Pero claro. No, claro, ¿por qué nadie, en vez de eso, o sea, no le preguntaron, che, chiva, no querés salir, tomamos unos mates, debe estar lindo el día?
1: No,
0: la chiva en fase 1. No sale más. La chiva con domiciliaria.
4: Es mucho más largo porque después llaman al burro para que tome el agua. Después llaman al hombre para que se lleve al burro.
0: Claro. No, lo que pasa
4: después
0: es que
4: llaman
0: si,
4: al diablo para que se lleve al hombre.
0: No, pero si la querés hacer infinita, la haces infinita.
4: Termina con Dios.
0: Si la querés hacer infinita, la haces infinita.
1: Sí, sí.
0: ¿Quién,
1: sí.
0: Todo siempre hay algo más a lo cual llamar para que salga la chiva.
4: El quilombo que hace la chiva.
0: Es como el cuento de la buena pipa.
4: Sí, claro.
0: Pero es así, puede ser infinito.
4: Nunca entendí el cuento de la buena pipa.
0: ¿Querés que te cuente el cuento de la buena pipa?
1: Sí.
4: Sí.
0: Yo no te dije sí, te dije que sí quería que te cuente el cuento de la buena pipa.
4: Quiero que me cuentes el cuento de la buena pipa.
0: Bien, perfecto. No sé qué
4: no
0: querés
4: sé cuál
0: que te
4: es
0: diga.
4: El chiste.
0: No, yo tampoco. Pero es la gracia. Es como el chiste sin sentido de dos elefantes en una bañera y uno le dice al otro
4: jabón, no, radio.
0: Claro,
2: exactamente. Va por
0: exactamente.
2: Ahí.
0: Exactamente.
2: Ok. O sea, es la ironía de que no se sabe cómo termina el desenlace.
0: Sí. Humor absurdo. Categoría humor
4: alguien,
0: absurdo.
4: Lo inventó alguien que claramente no es gracioso.
0: No sé.
4: Que no se le ocurra en chiste. Entonces dijo, vamos a hacer esto para que parezca un chiste y que nadie lo entienda.
0: Una persona que a lo mejor vos, muy sueltita de cuerpo, decís que no es gracioso. Quizás 500 años más tarde seguimos repitiendo su chiste.
4: Pero no es gracioso el chiste.
0: Para pensarlo.
4: Para nada gracioso.
0: Cuando tenés 4 años te morís de risa con el cuento de la buena
4: pipa. Cállate.
0: Yo me descojonaba con el cuento de la buena pipa.
2: Yo con la primera vez que escuché el de elefante no radio también me reí.
0: Sí.
2: Porque me pareció tan tarado. Era como que hace una radio entre dos elefantes.
0: Yo, bueno, no sé. Yo de chico me reía con el cuento de la buena pipa, tipo la enana feudal.
4: La Mona Jiménez.
0: Estaba, me descojonaba de la risa.
2: Eso está bueno porque ahí vas midiendo el nivel de risa que podés generar.
0: 341-6000-973. Si quedó algún audio rezagado, lo ponemos ahora y vamos de lleno a la columna de los años de Ya Pasó. Hola.
6: No. El otro gesto que había era cuando, cómo hacían el amor los marcianos, que te apretaban el hombro y
0: esa es buena.
6: Te protegías tapándote la pera.
7: Ah, sí.
6: Medio polémico, raro todo, pero bueno.
7: Sí, me acuerdo.
0: ¿Cómo es?
7: Me acuerdo.
2: Para, repetilo.
6: Nada, el otro gesto que había era cuando, cómo hacían el amor los marcianos, que te apretaban el hombro y te protegías tapándote la pera. No. Medio polémico, raro todo, pero bueno. Ey, era nuestro farmer Aura.
0: Qué buen concepto el de cómo no hacían el amor los marcianos, es increíble.
1: No lo conocía.
2: Yo es tampoco.
1: O sea, cuando te tocaban el hombro, vos te defendías.
0: Claro, no, te decían, ¿sabés cómo hacían el amor los marcianos?
2: Ay, pará, tengo un level recuerdo que iba por
0: ¿viste?
2: Ahí.
0: ¿Viste? Sí,
7: sí,
0: va por ahí.
7: Yo me acuerdo.
2: ¿Va pará, por ahí? Sí. Pero qué, porque además, ¿qué tendría que ver que te toquen el hombro y vos te pongas la mano en la pelo?
0: Bueno, y son así los marcianos, flaco, qué sé yo, no sé. Yo no hago las reglas, chico, del sexo marciano. Hola.
7: Pará que era viejo.
0: ¿Quién era, che?
8: ¿Qué hace la vaca cuando sale el sol? Sombra.
7: Bien.
2: Va por ahí.
0: Ese tiene sentido igual, no es absurdo.
2: No, pero...
0: No es absurdo.
2: Pero, o sea, si le querés buscar la vuelta a lo rebuscado, uno se imagina una vaca con una sombrilla, ¿entendés?
0: Sí.
4: No, pero después está el del elefante adentro de la heladera y todo eso.
2: Ah, ese es buenísimo. El de... pará, sí, el que... No, primero...
0: ¿Cómo meto un elefante adentro de una heladera?
2: Exactamente.
0: Sí. Abro la heladera, abro la puerta de la heladera, meto el elefante, cierro la puerta de la heladera.
2: Exactamente, va por ahí. Y después, por ejemplo, no sé, hay reunión en la selva, ¿quién falta?
0: El elefante puesta en la heladera.
2: Claro.
0: A papá mono con banana verde, no.
4: Le va a enseñar el kiosco a Max.
2: El otro día escuché una frase. El otro día escuché.
0: Es increíble.
1: Buena frase.
0: Le vas a enseñar de kiosco a Max y es fantástico.
2: Es muy bueno. Ayer escuché uno que decía a mamá costurera con tela falsa, no.
0: Sí, va por ahí.
2: Va por ahí.
0: Nada supera. Ah, le va a enseñar de kiosco Maxi. Le va a enseñar de cola coca.
1: Ese es bueno.
4: Le va a enseñar de cola Pepsi, capaz.
0: Ese es bueno.
2: Ese
0: va por ahí. Va por ahí.
8: Ahora la liebre le tira la escopeta.
0: ¿Cómo? Ahora le...
8: Solo para que sepan nomás, cada vez que pasan este audio me dan años de vida. Me hace bien escucharlo.
0: ¿Cuál audio?
8: Ahora la liebre le tira la escopeta.
0: ¿Cuál es el audio?
7: No sé.
0: ¿Será el de... No sé.
4: Está drogado.
0: Algún otro audio, no sé.
2: Son gentes drogadas.
0: Le van a enseñar de...
1: Basta.
0: Le van a enseñar de paso a un toro.
4: Claro.
1: Los toros. Bien, está bien.
0: Va por ahí.
2: Hay una búsqueda. Claro.
9: Otro, cuando no le acertás a nada, sí, o no le pegás a nada, te dicen, no le acierta ni una vaca dentro de un baño.
0: Mira, claro, pero no. Si no tenés puntería, no le acierta una vaca dentro de un baño.
1: Tiene sentido.
0: No, entendí. Los baños son chicos, las vacas son muy grandes, claro. Y tirarle a pegarle a una vaca dentro de un baño es muy fácil, pues seguramente le pegues.
2: Ahí está, no es que la vaca hay que meterla al baño, la vaca ya está dentro
4: del
2: baño.
4: No hay que pegarla al baño con la vaca.
0: Sí.
2: Ahí va, ahí entendí.
4: Es que yo había entendido eso, tipo un baño químico.
0: Le van a enseñar leche chocolatada a Cora.
4: Claro. ¿A Cora?
2: ¿Quién demonios es Cora?
0: ¿Cómo quién demonios es Cora?
2: ¿Qué
0: la
2: Cora?
0: De la vaca de la leche chocolatada. Si a mí la leche me encanta.
2: Pero chicos, ¿quién se acuerda cómo se llamaba la vaca?
1: No cuento un poquito oficial. Bueno, la levantaron esa publicidad.
0: ¿Por qué la levantaron?
1: Y porque empezó a ser bastante sugestiva.
2: ¿Cómo? Si a mí la leche me encanta.
1: Sí. La levantaron porque iba mucho por el doble sentido y no iba.
0: No sé, ¿eh?
2: Ay, la gente, un poquito.
0: Te comiste un bait de acá a la China para mí.
2: Llama a tu mamá, preguntémosle.
0: Lo que pasa es que hoy por hoy ya con la ley del etiquetado frontal no podés poner animalitos simpáticos.
2: Y no, ya está, es una pérdida de tiempo.
0: Eso...
1: Te traigo la historia de la vaca Cora que la tengo.
0: Eso me duele, ¿eh?
2: ¿Qué cosa, los etiquetados?
0: No, yo no soy anti-octógono. Me gusta el octógono, me parece bien. Que correcto, está bien.
2: Ahora.
0: Sacar los animalitos divertidos...
4: Sí, pueden convivir.
0: Sí, para mí también pueden convivir.
2: Y capaz que uno no quiere que se represente el coso negro con el animalito.
4: La gran idea es que pueden hacer que el octógono sea una pelota y que los animalitos estén jugando con el octógono. Bueno. O un gran packaging.
0: Sí, está muy bien.
2: Sí, hay que encontrarle la vuelta para poder integrarlos de manera...
0: Sería un poco faltarle un poquito, sí, el respeto
4: al exceso de azúcar.
0: Al exceso de azúcar, al exceso de grasa saturada. Claro. Bueno, es como, son los animalitos diciéndote, esto tiene exceso de grasa saturada, pero ¿sabes lo que hacemos con eso? Las pateamos.
2: Jugamos al fútbol.
0: Las pateamos, no nos importa en absoluto.
4: Igual... nadie lo lee tampoco, o sea, el respeto está faltado igual.
0: No, estoy a favor de los octógonos. Bien. A favor. Me
1: en
0: parece
1: todo
0: bien.
1: Sentido.
0: A favor, me parece una figura geométrica noble, me gusta. Ahora, devuélvanme los animalitos. Yo quiero el tucán de Fruit Loops, quiero el tigre de Kellogg's, quiero el conejo de Nesquik.
1: Sucaritas.
0: Quiero que vuelva la vaca Cora. Quiero todos los animales
4: la
0: de vuelta.
4: Cora,
1: el conejo de Nesquik.
0: El conejo de Nesquik. Repetí todo lo que ya dije, si querés.
1: Sí, sí. Ya lo dijiste.
0: El conejo de Sucarita.
1: No sabía.
0: El tigre de Kellogg's.
2: No me acuerdo de otro. Bueno,
4: el conejo de Nesquik.
2: ¿La vaca violeta de Milka sigue estando o se fue eso también?
0: Se fue también, lamentablemente. Se fue. Pero la vaca de Milka era una vaca real. Claro. Una real cow.
4: Había un tigre.
2: Se decía que la habían teñido, en
0: el
2: serio.
0: El tigre era el de Kellogg's, Tizi. Ya lo dije 45 veces.
4: No, entonces había un puma.
1: Y el de Chetos.
4: Un leopardo.
2: El de Chetos es.
0: El de Chetos era un tigre.
2: Ah, se también. Ha ido
0: era,
2: también.
0: No, era un como leopardo. Un puma, no, sí, como un leopardo.
2: Como un leopardo, claro, porque era amarillo y negro.
0: Era un leopardo con anteojos de sol.
2: Sí, claro. Total.
0: Muy canchero también el de Chetos, ¿eh?
2: Claro, qué feo igual que no puedan
4: el de Danonino era
2: el punto medio para que coexistan.
0: Claro, pero Danonino se supone que debería poder estar porque es sano Danonino, o no,
4: no
0: es tan sano.
4: No, no es sano. Me parece que Danonino no es... El que es sano es Actimel.
0: Exceso en azúcares.
1: Pero son
0: Danonino.
1: Para todas las leyes. Las leches, iba a decir.
0: No. El tema era...
1: No.
0: El tema...
1: Para...
0: No.
2: Para... Escúchame, sí. Déjalo que te termine de explicar.
0: No. El tema... No. El tema era el siguiente. Sacaron a los animalitos que podían captar la atención de los niños y llevarlos a comprar un producto que técnicamente le hace mal a los niños. Exceso en azúcar, exceso en grasa saturada, exceso en...
1: Creo que entraron todos en la bolsa, porque si no era discriminar al... O sea...
0: Pero si vos vendés un producto sano, le pones un animalito para que el niño venga y lo compre.
1: Pero octógono tiene todo.
0: No. No, o sea, todo.
1: Y bueno, pero el danonino tiene octógono.
0: Y bueno, pero yo pensé que no. Pensé que el danonino era relativamente sano. Pero es verdad, vos te comprás un yogurísimo griego.
1: Tiene octógono. Por eso te digo.
0: También. Exceso en azúcares de repente.
1: Y no significa que no sea sano. Solamente tiene un octógono.
2: No, exactamente. Tiene como una alerta de avisarte. O sea,
1: por
2: tiene
1: eso.
0: Ahora también, esa. Lo que me comentaron el otro día, no me acuerdo quién me lo dijo, la verdad. Es que, pero era una persona, sí, creo que ya sé quién me lo dijo. Una persona que sabe del tema. Porque
2: bien, porque nosotros no estamos capacitados.
0: Porque es científica.
2: Bien.
0: Y me dijo que. El etiquetado frontal, el octógono, por ejemplo, poner ese exceso en azúcares, es muy poca lo que tenés que ponerle de azúcar para que ya te pongan el octógono.
1: Claro.
0: O sea,
1: claro.
0: Es casi que para que no te aparezca exceso en azúcares, no le tenés que poner azúcar.
2: Directamente.
0: Porque si no, si yo tuviera un yogur, una marca, una gaseosa o lo que sea, y no quiero que tenga octógono, y te dicen, no sé, para que tenga octógono tiene que tener 1000 gramos de azúcar cada tanto, y bueno, le pongo 999 a todo. Y zafo de los octógonos, pero no es así.
2: No, o sea, el nivel de porcentaje tiene que ser mucho más bajo.
0: Entiendo que es así.
2: Ya está.
0: Entiendo que es así.
2: Pero mira, no tenía el dato ese que habían sacado los animalitos por los octógonos.
0: Sí, o sea, esto ya es histórico, por la ley del etiquetado frontal, sí. Pero antes también, ya hace bastante que no están los animales.
4: Igual bueno, por eso no tiene explicación. O sea, no tiene explicación porque
0: estamos hace 20 minutos dándole vuelta a la explicación, Tizi.
4: Explicación pero pueden convivir.
0: Para mí también.
4: El tigre y arriba, no digo jugando, saquemos la idea de la pelota.
0: No mates al mensajero, yo fui el primero que propuso que los animales estén, ¿eh?
4: Hacete cargo. Puede estar el animal y puede estar el octógono arriba, si no pasa nada. No es que el animal va a cancelar lo que significa el octógono.
0: No, lo que pasa es que la ley decía, las personas que...
4: ¿Maltrato animal vos decís?
0: No, las personas que suponen que el animalito no era buena idea, lo que dicen es, vos vas al supermercado... con un niño, el niño ve un animalito de color, atractivo, buena onda, canchero, y dice, quiero este. No quiero el producto que no tiene animalito, que es sano, ¿entendés? Y que tiene el animalito canchero, tiene exceso en azúcar, tiene exceso en sodio, tiene exceso en grasa saturada, etcétera.
2: Básicamente es para que los niños no odien a sus padres por no llevarle la comida con el animal.
1: Sí, para que la publicidad esté dirigida no a los niños, sino en general.
4: La vida se volvió gris.
0: Por ejemplo, vos tenés un evento como el de ahora, que es un evento sano, los Juegos Suramericanos, sí. Y tenés a Capi, y lo tenés, y es un animalito simpático y canchero,
2: sí,
0: y que todo el mundo lo adora.
4: ¿Qué?
1: Mira,
4: locura que tienen los chicos por Capi.
0: Mirá, mirá, estamos vistiendo a Capi en este momento.
2: Tengo un Capi, me lo acaba de regalar la Roca, estoy muy contenta, chicos.
0: Es el último animal, es el último animal en pie.
2: Porque yo me encantan estos pines y le dije, ay, qué lindo Roca. Y me dijo, ¿lo querés? Te lo regalo. Y fue como, sí, y ahora me lo voy a poner acá para siempre.
0: Qué demagogo la Roca también, qué demagogia, por favor.
1: El único animal en pie, literal.
0: El único animal en pie sin octógonos. Sí. Capi, el más grande.
2: Capi, que le podrían haber puesto carpincho igual.
0: No. Es el más grande de todos los tiempos.
4: Capi.
0: No, es furor. La gente se compró todos los peluches.
4: Es Capi porque es el capitán también.
1: Claro. En ese sentido, de los personajes de las marcas, sí, estaba este, el que tiene el... Ay.
0: ¿Un monóculo?
1: Sí.
0: ¿Pero quién? ¿Un animal?
1: Pero que no es de una marca de... De cereal, es como que yo te diga de harina, no me acuerdo de qué es la marca. Y también lo tuvieron que sacar.
4: Bueno, estaba el oso polar.
1: Por eso
4: de,
1: te digo,
4: de Coca.
1: Claro, bueno, pero no sé si es una ley argentina.
2: Sigue igual. No sé si siguen los packaging, pero en las publicidades lo siguen usando Barrolete.
4: Sí.
2: Pero no vienen más las botellas de Coca, ¿se acuerdan que eran como coleccionables? Que
0: venían con las etiquetas. La morenita, la de la harina, no está más. Había tenido una negrita y no está más.
4: Ah, sí.
2: Ay, no, mirá, está más. No me había dado
1: pero ese
2: cuenta.
1: Me parece que va por otro lado.
0: Era porque quizás era racista.
1: Sí.
0: ¿Vos decís que venía por ahí? Uh-huh. Pienso, a lo mejor sí.
2: Habría que analizarlo desde ese lado. Bueno, el personaje mítico de, creo que era de Seven, el flaquito, ¿cómo se llamaba?
0: Fido Dido. De Sprite.
2: Sprite, exactamente. Bueno,
0: no,
2: yo pensé,
0: perdón,
2: que
0: era de Seven Up.
2: Era de Seven.
0: Era de Seven Up, sí.
2: Sí, era un dibujito. Yo pensé que de ahí venía el Chiva.
0: No,
2: de Fido Dido.
0: De Fido Dido.
2: Pero a ver, seguramente se lo habrá copiado a alguien, pero yo me acuerdo.
0: ¿Vos decís que Fido Dido decía Chiva?
2: No sé por qué tengo como ese recuerdo.
0: A lo mejor
2: tendré
0: sí,
2: que chequearlo. Fido Dido
0: era un buen dibujo. A mí me
2: era
0: gustaba.
2: Buen dibujo.
1: Sí, sí, había remeras de Fido Dido.
0: Sí,
1: era todo un personaje.
0: Sí, medio Facu Supertramp, Fido Dido.
1: Sí, total.
0: Características facundescas.
1: Estilo mío. ¿Te acordás los muñequitos de Luchetti?
4: Sí.
0: Bueno, pero sí, esos están todavía,
2: mamá,
0: me parece.
2: Mamá.
1: ¿Existen?
2: Sí, las
0: pero porque los fideos no tienen octógonos. Ahí se confirma mi teoría. Que si no tiene octógonos, podés tener un animal simpático.
1: Mira, ¿no tienen octógonos?
0: Entiendo que no.
4: Qué buenas que eran las publicidades.
2: Ay, qué buenas.
0: ¿Por qué tendrían octógonos algo que es simplemente...?
1: Pero porque, no sé, los Capelletini no están medio procesados.
0: Y bueno,
1: estoy hablando al pedo.
0: Capelletini es otra marca, no es Luchetti.
4: Claro. No, hay Luchetti.
1: Bueno,
4: hay...
1: quise
4: mamá,
1: decir...
4: Mamá. Sí, hay Capelletini y Luchetti.
1: Quise decir el producto.
2: Qué
4: hoy
2: buena.
4: Pizarros.
2: También no, con esa.
10: Para vos, yo soy Diana.
1: Igual no tiene octógono.
2: Me gusta mucho la
0: no, que. No, los videos no.
2: La que prendía y apagaba la luz, que decía limpio, sucio. Limpio,
4: y
2: sucio.
4: Y la de la licuadora, que le venía así, mamá, me quiero unos
0: stickers. A ver si alguien nos recuerda alguno más al 3416-000-973. 6 de la tarde, 51 minutos. Estamos haciendo Ya Pasó de Miércoles, cortando semanita. ¿Quién está del otro lado, Bochi?
11: La chiva viene porque en el campo, cuando vos le tirás la chiva justamente a la cabra,
0: viejo,
11: que la barba.
0: Audio viejo, mentón, lamentablemente.
11: Tirá lo último. No le gusta.
0: Tirá el último audio, te lo pido por Dios.
12: Pero pará, este era el último.
0: A ver.
12: A ver qué tenemos acá.
13: ¿Por qué está triste el tigre de Kellogg's?
1: ¿Por qué?
13: Porque chocó Crispy.
0: Sí.
1: Bien.
0: El de Choco Crispy era un elefante negro.
2: ¿Un elefante negro?
0: Sí, era un elefantito. El de Choco Crispy es un elefantito marrón, color marrón.
2: No, vos sabés que no me acuerdo. Sí me acuerdo del de su carita, pero después el resto no me acuerdo.
12: Vos dijiste que los fideos no tienen octógonos.
0: No tienen octógonos.
12: Tienen.
0: No.
12: Y a mí me llegó un mensaje que dice que tienen.
0: Pero Facu Supertramp acaba de decir que no.
1: No, yo me fijé precisamente los Capelletini y no tienen. Pero algún fideo puede llegar
0: pero
1: a tener.
0: El fideo como es trigo. ¿Por qué tendría...?
12: Bueno,
0: por
12: acá me están confirmando que...
1: ¿Cuál?
12: Es una marca de fideo.
2: Ah, o sea que es una sola marca la que no tiene octógonos.
0: Le quieren venir a explicar de fideo a don Felipe.
1: Uy, basta, Dios.
0: Le quieren venir a explicar de fideo a don Vicente. Son distintos, ¿eh?
12: No, sí, me dice...
4: Pero son hermanos.
12: Sí, que tienen, sí.
0: No tienen.
12: Esta marca es muy conocida. Yo soy amigo del gerente y...
1: Epa.
12: Nada, me manda.
0: Pero pará, ¡apa! ¿Y el octógono qué dice? ¿Exceso en qué?
12: Ahí me está pasando.
0: Dale. Que te pase el octógono, porque si no, estamos desinformando. Y
1: exceso
0: somos un
1: de
0: medio
1: fach.
0: De comunicación, ¿eh?
2: Y no podemos desinformar.
0: No nos podemos.
2: Además,
0: olvidar,
2: ya no podemos estar no capacitados para hablar de deporte. ¿Qué otra cosa no estamos capacitados para hacer?
1: Para todo.
12: Sodio.
1: Bueno, está bien.
2: Mira.
12: Para que me está pasando todo a cuenta gota.
1: Sí, es que tiene sentido.
2: Llámalo,
12: exceso
2: bocha,
12: de sodio.
2: Llámalo de última. Pegale un tubazo.
1: Pero bueno, no
12: bueno,
1: todos.
12: Bueno, averigua bien, no la tiene tan clara.
0: No la tiene.
1: No todos, porque yo acá estoy viendo paquetes.
0: ¿Gerente de qué? No, de un kiosco es gerente.
1: Estoy viendo paquetes de fideos y no todos tienen.
0: No tienen octón.
2: Bueno, pero por eso depende de la marca también. O sea, depende quién lo fabrique. Punto.
0: Depende del proceso. Pero
12: deja, ahora averiguo, ¿no?
0: Dale.
2: No, deja.
0: Mentí, si total es gratis, mentir. No hay ningún problema.
2: Nosotros mentimos todo el tiempo.
12: No hay confiable la fuente esta.
0: Si fuera ilegal mentir, este país en 10 años es Suiza.
1: ¿Qué le van a enseñar de matar a raso?
0: Sí. Esa es buena.
4: ¿Le van a enseñar de matar a raso?
0: Sí, totalmente.
2: Se tentó.
4: Aparte, pará.
14: Hay una historia de que Maroli había comprado los derechos para poner a Mickey y al Pato Donald en unas galletitas que no sé qué marca eran.
0: McDonald's.
14: Cuestión que salió la ley de los octógonos y los animales y terminaron poniendo el ratón Mickey y al Pato Donald en una lata de arvejas. Y no me acuerdo qué otro producto más, pero era algo así muy random.
0: Claro, ahí tenés, ¿ves? ¿Por qué? Porque la lata de arveja no tiene octógono.
2: Claro.
0: Entonces vos podés, si sos la egipciana,
1: está bien.
0: Le podés poner un animal.
1: Tu teoría va, es
2: no,
1: esa.
2: No puedo creer que, o sea, de repente hay una guerra entre los octógonos y los animalitos tiernos.
0: Exactamente.
2: O sea, hay una lucha no visibilizada. No,
0: es para que los niños no quieran comprar algo que hace mal. Entonces mi propuesta es, si se pueden poner animales en productos que no tienen octógono, quiero animalitos simpáticos en todos los productos. En todos los productos para adultos sanos. Quiero animalitos en los fideos, quiero animalitos en el arroz, quiero animales en las legumbres,
2: claro.
0: Quiero animales en...
1: Dale, vos le vas a enseñar del mar al óleo.
2: Sí. Bueno. Ya nos estamos yendo por las ramas completamente.
1: Vos me metiste en esta.
2: Igual, escúchame, ¿vos querés que eso se cambie por ley o decís que tienen que haber diseñadores más?
0: Es que ya no hay ahora ley, porque si vos podés tener animales simpáticos en productos que no tienen octógonos, ya la ley ya está hecha. Simplemente las marcas deberían tomar la decisión.
4: Hecha la ley.
0: Ya, simplemente las marcas deberían tomar la decisión de poner los animales en los productos que yo estoy sugiriendo.
2: O sea, estamos haciendo un pedido para todas las grandes marcas que vuelvan, que suelten a los animales.
0: Te digo más, animalitos simpáticos en bebidas alcohólicas.
1: Liberen a
0: una Quilmes con un elefante gracioso. Ya está.
2: Es como cuando compras el papel higiénico que tienen los perritos.
1: Pero,
2: sí, más o menos lo
1: pero
2: mismo.
1: No tiene sentido. ¿Por qué?
0: Sí, porque sería lindo. ¿Qué es eso?
2: Ay, yo me recompraría la
1: pero si está la ley justamente para que un niño no vea el animal y se quiera comprar un producto que
0: no,
1: hace mal.
0: No, pero un niño no se va a comprar una cerveza.
1: Ay, bueno, pero ¿y? Ve el animalito y dice, yo quiero esto.
2: No. Pero ahí tiene un padre que le va a decir, esto tiene alcohol.
1: Hay un elefante adentro, se compra la cerveza, se la toma entera y que después descubre que no había nada.
0: Y adentro vale otra. Eso quedó en el olvido también, ¿eh?
2: Con un elefantito que te diga, vale otra.
0: Eso quedó en el olvido. Trataron de revivirlo hace poco y no...
1: Vale
0: no
1: otra. Y las promos de las tapitas, en su momento era una locura.
0: Yo me acuerdo una
1: promo... Las tapitas del rock.
0: Histórica promo de Sprite, si no me equivoco, o de 7-Up, que era con la cara de Chayanne.
2: Ay, no me acuerdo.
0: Que era La tenés clara.
1: La tenés clara.
0: ¿Se acuerdan de eso?
2: No, sí.
0: Es una locura lo que estoy diciendo.
1: No, me acuerdo de toda la promo esa.
0: La tenés clara. Entonces vos tenías que conseguir una chapita que diga la, una chapita que diga la tenés y una chapita que diga clara.
1: ¿Pero chapita?
0: No, tapa. La tapa rosca.
2: La tapa rosca.
0: Tapa rosca con plástico. Y yo rejuntaba y tenía 80 la, 20 tenés. No tenía una clara, pero ni de casualidad. Y aparte me parece que te lo...
4: Entonces no la tenías tan clara.
0: Me parece que te lo canjeaban por una 7-Up. O sea, no es que era te ganabas un cero kilómetro.
2: No se volaba mucho la cabeza en esos tiempos. Me acuerdo de
4: igual,
2: los...
4: Perdón, vale. Había tapitas en un momento, había promos que sí te ganabas. Porque capaz en ese momento 10.000 pesos.
0: Sí.
4: Era un montón. Y tampoco te decía siempre seguir participando.
0: Sí, siempre seguí participando.
2: Sí.
0: Y otra que pasaba muy típica, sobre todo con las chiquiteces, o sea, chiquitaje de... Bueno, no, vale otra, lo que sea... Era que vos ibas reemocionado al kiosco y te decían, terminó la promo.
1: Sí.
2: Ay,
0: nah,
2: sí.
0: Justo.
1: No, yo la promo no la tengo.
0: No la te... Pero mentí. Pero si vos vendés, no podés no tenerla.
1: No,
2: y además
1: no la
2: seguramente
1: tengo.
2: Tenía el cartel afuera diciendo, tenemos la promo.
0: Con la cara de Chayanne, la tenés clara.
1: ¿Cómo era la de las bandas de rock? ¿Cómo era?
0: ¿Cómo?
1: Era ¿cuál? De Pepsi. La promoción.
0: ¿Bandas de rock?
1: Sí, que habría que decir a los tipitos.
0: No me acuerdo.
2: Ay, no me acuerdo.
1: Pero fue histórica.
0: No me acuerdo.
2: No, che. Yo la que me acuerdo mucho es la de Lays. Lays siempre hacía de juntar como los tazos.
0: Sí. Tazo, pero yo a morir tazo.
1: Pero para vos,
4: ¿yo tenía juguetitos también, Lays? En algún tiempo, algo de no, los que tenían los juguetitos eran los
0: bueno,
4: Jimmy.
0: Perdón.
1: Sí. Yo tenía tazos.
4: Los de los Simpsons.
0: Los Jimmy no existen más por la misma cuestión de que no pueden tener animalitos o monstruitos simpáticos. No, ey.
4: Ay, amigo, pero los Jimmy no tenían animalitos. malito.
0: Reíste, pero es verdad, ¿eh? La carita yo tenía, no se puede tener.
12: Yo tenía
0: más.
12: Los tazos.
0: Y sí, yo también. ¿Y
1: qué? ¿Y los Kinder no tienen más animales?
4: No, nunca tuvo animales los Kinder.
0: Ahí
4: no.
0: Me pusiste una bala.
1: Tenés todos avioncitos.
0: Ahí me pusiste una bala y no. Y la respuesta es: tienen no. Animales. Okay. Porque la última vez que me compré un Kinder me vino un tigrecito.
12: No.
0: Te lo juro.
1: Ayer.
0: Bueno, no. Fue hace dos meses. Sí.
2: Igual
0: hace
2: los nada. Kinder, ahora vienen Kinder. Los rosas, los celestes, y vienen algunos verdes y algunos más temáticos. Pero sí, tienen animales, me
0: pero
2: parece.
0: Pero pienso, ¿será que Kinder de alguna manera, como decía bien Tiziana Magalí, echa la ley, echa la trampa? ¿Habrán encontrado un hueco legal para que Kinder tenga? Lo que pasa es que no tiene un animal identitario.
2: No,
0: son
2: no,
0: animalitos
2: no.
0: Reales.
4: Tengo otro.
0: A ver.
4: Los palitos de la selva tienen animalitos y octógonos.
0: No, pero los palitos de la selva no tienen un animalito simpático identitario de la marca. Claro. Tienen fotos de animales reales con una descripción que técnicamente es pedagógica. Es un juego pedagógico.
2: Claro, no es que tienen una mascota, un avatar de la marca.
0: Claro, claro. Lo que estamos diciendo es que eliminaron a todos los que eran personajes reconocibles de las marcas.
4: ¿Y estará el sindicato de animales censurados?
0: Y ¿vos decís que se juntan?
4: Sí.
0: El tigre de Kellogg's, sí. El puma de sí. Chetos, el elefante de Choco Crispy.
4: ¿Y quién sería el director?
0: El tigre de Kellogg's, 100%. Sí, 100%. Es el capitán Messi. Sí. Messi es el tigre de Kellogg's.
4: Ok, sí.
0: 100%.
1: Che, no puedo estar loco. Ahí estoy buscando y no encuentro nada. Me acuerdo de una promoción. Yo siento que era de Pepsi, no me acuerdo.
0: ¿Estás soñando con publicidad?
12: Contame.
1: Me acuerdo de ver...
12: Me estaba por decir algo.
1: Sí, me acuerdo de ver la publicidad incluso en la tele. Vos abrías abajo en la tapita de la gaseosa rosca, tenías bandas de rock. Y por ahí te decían los tipitos Babasónico, Ataque 77.
12: No me acuerdo.
0: Debe haber sido amigo para un Pepsi Rock.
2: Sí.
12: Para un, eso para un Pepsi, claro.
1: Puede haber sido un Pepsi Rock. Claro.
0: Sí, tiene que haber sido
1: no
0: con
1: me acuerdo
0: un Pepsi.
1: La, que, cuál era la promo, pero sí de las tapitas.
0: Bocha, estoy seguro que hay 708 audios.
12: Sí, una banda.
0: Y te pido por favor que pongas alguno. Hola.
12: Voy con dale, dos.
0: Dale.
12: Tres.
15: Los cigarros, los Lucky Strike. Me acuerdo la cantidad de discos de rock que me saqué. No, infinidades. Me saqué a comprar todo el mundo. Yo nunca fumé. Y no. Llegaba, me acuerdo, te daban de a 10 puntos. La cantidad de discos que saqué.
12: Muy bueno.
16: La mejor era la del vino Vita, que juntando dos cartones de vino Vita iba y canjeabas por otro vino Vita. Bien. La chupa que te agarraba con vino Vita.
17: Pero las aparte... tapitas de coca de medio en el 2005, por ahí. Cada coca te daba 5 mensajes de textos no. Para el teléfono. No. Ponía el código y te daban los 5 mensajes gratis.
12: Eso era una locura.
0: Otra época, qué pobreza. Qué miseria, por
12: me hizo
0: favor.
12: Acordar cuando la tarjeta, cuando estaba la tarjeta sí. Y le recargaba el crédito.
0: Sí. ¿Sabés bueno, qué te iba a decir a propósito de lo que contaban locura. De Lucky Strike? Qué buen marketing linkear discos de rock con cajetilla de cigarrillos.
2: Sí, sí, hay un match es, de universo.
0: Claro, terrible. Cierra por todos lados.
2: Sí, sí, sí.
0: El rockero fuma, ergo, el rockero compra cigarrillo y le regalamos discos.
2: Sí, muy, muy bueno. Volviendo a lo que decía el Bocha, ¿se acuerdan que estaba la página de personal para mandar sí. Mensajes cuando te quedabas sin mensajes?
12: Yo lo hice.
2: Eso sí era el horror.
1: Podía ser anónimo.
2: Que podían ser anónimos.
1: Sí.
0: Yo sí, siempre sí. Sostuve, y lo sigo sosteniendo hasta el día de hoy, nadie me va a hacer creer lo contrario. Todos dicen, no, yo mandé, te juro. Para mí es un efecto Mandela de la hostia.
2: ¿Qué cosa?
0: Yo mandé. Funcionó.
12: Sí, yo mandé.
0: Viste, pero
12: sí.
0: Advertí lo que iba a pasar.
2: Pero
0: todos iban a decir yo mandé.
12: Pero bueno, no podés.
0: Pero todos iban a decir yo mandé, pero lo mandé. Acabo de advertir hace 10 segundos.
2: Nosotros hicimos una joda con una persona que estaba enfrente y estábamos usando esa página.
0: Mandela.
2: Y veíamos que le llegaban los mensajes.
0: Mandela.
12: Manzana.
0: Mandela. Chiva. Chiva.
18: ¿No se acuerdan cuando digamos, cuando estaba en la de, bueno, no sé si puedo decir marca?
0: Dale.
18: Philip Morris. Para ir al Village, no me acuerdo cuántas tenía que conseguir. Las etiquetas de cigarrillo de Philip Morris, las canjeas por entradas. Me vi 40.000 películas.
19: 40, chicos, 000. Buenas tardes. Una anécdota de la crisis de Venezuela en el momento que no había absolutamente nada. No había tinta para imprimir en las cajas de cartón de los cereales, del tigre, del tucán, todos estos cereales. No había tinta.
0: A ver,
12: ay, ¿sí? Lo borro.
0: ¡No! ¡No! Llámalo por teléfono.
2: Llámalo.
0: Llámalo por teléfono.
2: Que lo llame.
0: No, saber. Pero ahora quiero saber.
2: Porque para, me estoy imaginando que dibujaban.
0: Aparte, porque lo borra? ¿Que lo persigue? ¿Que te persigue Maduro?
2: No, lo cuidamos.
0: ¿Que te persigue el régimen chavista?
1: Ay, no me agarré.
2: Es un refugiado de nuestro.
0: Suena.
1: Este programa es una locura.
0: ¿Por qué borraste? Le voy a decir directamente.
4: ¿Qué borras?
0: Hola. Hola. Sí, sos vos, ¿eh? Hola.
20: Hola.
0: Discúlpame, te pregunto por qué borraste el mensaje que mandaste a la radio y si estás en peligro de decir la palabra tucán.
21: ¿Por qué borraste?
0: No, estoy en peligro, no estoy en peligro. No estás en peligro. ¿Podemos hablar?
20: Sí, acaba de estacionar.
0: Ah, bien. Escúchame, ¿qué pasó? Me faltó la mitad de la historia. Estábamos muy metidos escuchando la historia, sí. Y necesito que termines de contarla.
20: Claro, mira, en el momento de crisis de Venezuela, el 2016, no había nada de tinta para ponerle colores al tucán, al tigre, nada de esto. Era una simple caja de color marrón, no. Con una figura hecha de tinta negra. Era absolutamente absurdo ver la caja que te llamaba la atención, eran los colores. Y es una cosa demasiado extraña, abstracta, absurda, no sé cómo decirlo, que llamó mucho la atención en ese tiempo de crisis que hubo en Venezuela.
0: ¡Qué loco, che! Acá
20: lo que pasa es que no pude contar bien la historia en el
0: audio, claro,
20: por eso lo había borrado y tal.
0: Te abatataste y lo cortaste a mitad de camino. Claro, por una cuestión, pero sí. pero el producto, ¿era el mismo o no? O sea, ¿eran cereales marca Choco Crispy, etcétera?
20: Sí, era tal cual, el mismo producto, solo que las cajas eran unas cajas marrones, pero una cosa demasiado loca que no tenía nada de colores, nada.
0: ¡Qué loco!
20: Creo que tengo unas fotos por allí todavía.
0: ¡Qué loco! Yo pensé que las importaban, qué sé yo, y ya te las mandan con la impresión. ¿Sí? No es que te mandan los cereales sueltos y tomá y encárgatelo, imprimí vos.
2: Hacé lo que se te cante, papi.
20: No, porque había una fábrica en Venezuela, y que no sé si estará todavía, porque yo tengo ya casi 10 años que salí, y no sé si todavía existirá, pero en su momento había la fábrica y todo, pero lo único que no había era la tinta para imprimir, pero el cereal era todo tal cual igual.
0: Mira. Espectacular. Bueno,
20: era el mismo producto, solo que la caja era una cosa absurda.
0: Gran testimonio, nos asustamos porque te vimos ahí borrando el audio y dijimos, este tipo está en problema, lo persigue Maduro, no sé quién lo persigue.
1: ¿Por qué borraste?
20: Ni Dios lo quiera, ¿no?
0: No, dice que borró porque se abatató y sintió que se le estaba haciendo largo el audio.
2: Claro.
1: Okay.
0: Pero listo, gran historia.
2: Muchas gracias.
0: Te queremos, amigo. Abrazo venezolano.
20: No, gracias a ustedes, chicos.
2: Me encanta.
20: Gracias.
0: O arepa.
2: Me encanta.
0: Arepa,
20: porque...
0: hijo. O arepa.
20: Buen lema ese.
0: Chao, papá. Cuídate. Abrazo.
20: Chao, chicos. Feliz tarde.
0: Igualmente. Feliz año, claro, porque él es venezolano. Feliz Navidad.
1: Feliz tarde, me encantó.
0: Feliz tarde es buena.
2: Me gusta porque él, entendiendo los tiempos de la radio, dice: no, me abataté, queda muy largo el audio, mando otro.
0: Sí, no. Perfecto. Tipazo. Un reloj.
1: Yo ahí googleé, claro, hay, por ejemplo, botellas, las etiquetas blanco y negro.
2: A verla, quiero verla.
1: Y después productos tipo dentífrico, color cartón, o sea, es tremendo.
0: Claro, es el universo de los Pixies.
2: Sí.
0: Es el mundo de los Pixies, en el que todo era gris y blanco y negro.
2: Pero mira qué loco.
1: No sabía
2: que haya
1: esto.
2: Sido un problema de tremendo. Tinta.
0: De entonces... tinta, y bueno, y faltaron las tintas. ¿Qué pasa, Bochi? ¿Un audio más o nos vamos? Nos vamos, pensé que me estaba diciendo algo. ¿Nos vamos a la tanda? ¿Querés que nos vamos a la tanda? ¿Te parece?
2: ¿Te parece correcto?
0: ¿Te parece que sí o te parece que no?
1: Dale.
0: 7:06, tenemos que ir a una tanda. Che, mirá la hora que se nos hizo. Dale, ponete un tema, Bochi, te lo pido por favor, en honor a los soldados caídos, el tigre de Kellogg's, el elefante de Choco Crispy,
2: el dinosaurio de
0: el tucán de Fruit Loops, el conejo en Squeak, que se dijo 78 veces.
2: Sí.
0: 7:07, momento de pedir un deseo, de escuchar un tema y nos vamos a la tanda, pero antes... una buena noticia de la mano de Facu Supertramp.
1: Uy, mirá qué clima que me pone el Bocha.
0: Atención, ¿eh?
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0: Qué lindo, Tambiónica, qué lindo, Chano. Hacemos este programa como todos los días hasta las 8 de la noche, amigos, amigas. Bienvenidos a Ya Pasó, no se vayan, que ya venimos.

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0: Como dice la canción, que cuando pido verte un deseo, pido verte una vez más. Lo que yo digo todos los días, haciendo este programa, ya pasó de miércoles, 7 de la tarde con 17 minutos. Como nos hemos divertido en aquel primer bloque histórico,
1: Histórico.
0: Histórico bloque con llamada venezolana incluida. Ahora tenemos que hablar de autos.
2: Sí.
0: Falta un animalito en los autos también, ahora que pienso. Algo que represente a los autos. Que tanto le gustan a Facu Supertramp. Está Facundo de Neostar, a quien recibimos por primera vez con fuertísimo aplauso.
3: Buenas tardes para todos.
1: ¿Cómo andas, Facu?
3: Todo bien, por suerte, ¿ustedes?
0: Muy bien. Sos joven, che. ¿Cuántos años?
3: 24 añitos.
0: 24 años. Y sí, te dedicas a vender autos.
3: Exactamente.
0: ¿Sos el más joven de la concesionaria? Probablemente.
3: Lo fui por mucho tiempo, hoy en día no. Hoy en día tenemos...
0: Hay un bebé.
3: Hay algunos bebés.
0: Hay un bebecito.
3: Así que me toca ser ahora la figura paterna de todos.
0: Che, mirá vos, qué grande, Facundo. Y en paralelo, vos, ¿cómo terminaste ahí de vendedor de Neostar?
3: Y no, yo siempre me dediqué a las ventas y quería pasar a otro tipo de ventas. Estaba acostumbrado más a venta directa de productos y bueno, quería dar el salto a vender autos, que a veces a uno lo ve de afuera y piensa que es un...
0: Parece buena idea, ¿no?
3: Exactamente.
0: Parece buena idea.
3: Es eso.
0: Y dio el salto nomás, che. Eso, bien, acércate bien pegadito al micrófono. Ahí estamos.
3: Ahí estamos.
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0: Suena Madonna con Dancetería, espectacular esta canción, ¿eh? Bueno, confirmando ahí lo que decía un oyentista, que aquí lo vamos a poner al aire, y es verdad, es correcto, Nobleza Obliga, es efectivamente entre el 24 y el 26 de septiembre, el Gran Premio.
1: Picho,
0: sí, sí, sí, perdón, es correcto.
1: Porque te corrija.
0: Está perdonado, está perdonado.
1: Este fin de semana no es, es el otro, y sí, se corre sábado.
0: Correcto.
1: Aunque vos no lo creas, se corre sábado.
0: Así es, así es. Sí, sí, por supuesto. Sí, la noticia de que no era este fin de semana estaba correcta. La otra sí, yo me había equivocado, así que gracias al oyentismo de estar atentos, ¿verdad? Tenemos el Gran Premio de Azerbaiyán, entonces, que tendrá en el callejero de Bakú, un lugar sensacional. Si venimos de un Madrid diferente, divertido para nadie, pero que en definitiva tuvo mucho desafío, por lo menos en lo previo. Ahora vamos a encontrarnos con un trazado callejero que, bueno, curiosamente trae muy buenos recuerdos para Franco Colapinto, ¿no? Con el equipo Alpine va a estar haciéndose presente en un gran momento, en una destacada segunda mitad de temporada por el piloto argentino, y además viene de, con un buen recuerdo de haber conseguido puntos en ese trazado, ¿verdad? Así que hay como una buena vibra previa, ¿no? Un buen antecedente, ¿eh? Así que correcto, efectivamente, lo que dice usted de la Fórmula 1. Usted ya lo había dicho, ¿no? Sí.
2: Pichito, fíjate acá en esta, si no puedo, porque estoy manejando, ¿viste?
0: Sí, sí, sí.
2: Pero me parece que el jueves clasificación, el viernes,
0: sí, sí, sí, sí, sí.
2: El jueves,
0: sí, sí, sí,
2: libre 1 y 2, el
0: sí,
2: jueves, el viernes,
0: sí, sí, sí, sí.
2: La 3,
0: sí,
2: y
0: sí,
2: clasificación,
0: sí,
2: el sábado corre, no sé si por el Ramadán.
0: Exacto, exacto. Sí,
2: no
0: sí,
2: sé
0: sí.
2: Si eso, pero fíjate, sí, sí, que me parece que sí, no corre, sí, el domingo.
0: Efectivamente. Es el.
2: Sí, sé que lo
0: tuvo. Sí, sí, sí. Gracias, gracias, crack. Del 24 al 26 de septiembre, confirmado. Horarios para despertarse bien temprano, ¿no? En la práctica 1 a las 5 y media de la mañana del jueves 24. La práctica 2 a las 9 de la mañana. El viernes 25 vamos a la práctica 3, 5 y media. Siempre AM y clasificación a las 9 de la mañana. Sábado a las 8, la carrera. Espectacular. Horario argentino. Muy bien, perfecto. Sí, ¿cómo le va?
3: Sí. Bicho, crack.
0: ¿Cómo te
3: ¿Cómo
0: va?
3: ¿Cómo andás, loco, animal?
0: Bien, ¿vos? ¿Cómo andás, loco?
3: Tanto tiempo, bicho, no te escribo, no te mando mensajitos,
0: sí,
3: pero te escucho siempre.
0: Me he abandonado, sí, sí.
3: Bueno, te cuento que...
0: Sí.
3: Fuimos a tomar un copetín con Paulita, ¿viste? Fuimos a tomar una merienda y bueno, y me dio una sed bárbara, bicho.
0: ¿Cómo,
3: y me tuve que tomar dos porrones.
0: No.
3: Me tuve que tomar dos birras. No. Me acordaba de vos con la champeta.
0: Ah.
3: Bueno, bicho, dale, temita, dale. Un abrazo.
0: Bueno.
3: ¿Qué tiene que ver?
0: ¿Qué tiene que ver? ¿Dos cervezas con una champeta? ¿O usted se tomó también un champán? ¿Qué hizo? Se tomó todo, todo, todo. Tremendo, ¿no? Bueno.
3: ¿Qué hijo de...?
0: The Weeknd, 8:35, y esto es Blinding Lights.

0: La temperatura en Rosario, 16.8 a las 9, no, 8.45. Ah, tenemos la pausa ya, 9 menos cuarto, iba a decir. Bueno, perfecto. Ya estamos, paso rapidito por Copa Libertadores. El partido que le está ganando Palmeiras ahora 2-1 con un gol de penalti de Víctor Roque. Y pone el global 3-1, me parece que ya está, ¿eh? Siempre los equipos brasileños terminan pasando, salvo raras excepciones. Esperemos que pueda el pincha más tarde, 21-30, ante Corinthians, ¿no? La única expectativa que queda dando vueltas en Libertadores. Bueno, 20-45, vamos a la pausa, venimos enseguida. How Deep Is Your Love, lo que estás escuchando es Calvin Harris y el feat de Disciples. Ya volvemos.
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